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9: A 3 semanas de iniciar el periodo vacacional veraniego, no hay reportes de robo o vandalismo en las escuelas. Los planteles se mantienen cerrados, de acuerdo con la Secretaría de Educación y la titular Elsa Shish, quien aseguró que la estrategia de seguridad conformada con fuerzas policiales, padres de familia y municipios ha funcionado. Hasta aquí la información, sigan en sintonía de 105.9.
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10: Son las 8:00 en punto.

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13: La falta de atención de los padres o que el niño o el adolescente no esté bajo la supervisión de un adulto, la

0: estrés mental y la exposición a la tecnología son múltiples factores que ocasionan el bullying en la comunidad estudiantil. Así lo explicó Griselda Morales Barragán, directora de la UNEM CISAPE.
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3: Son las 11 en punto.
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2: Bienvenidas y bienvenidos a Revista del Consumidor Radio. Soy Joy Ramírez y en esta ocasión nos acompaña la chef Erika Fonseca para preparar el platillo Sabio Profeco de este mes. Muchas gracias por acompañarnos, bienvenida.
3: Vamos a preparar unas deliciosas setas al pibil. Para preparar nuestro platillo necesitaremos 4 tazas de setas deshebradas, media cebolla fileteada, 30 gramos de pasta de achiote, un clavo de olor, 2 pimientas gordas, 1/4 de taza de vinagre blanco, 1 taza de jugo de naranja agria, 2 chiles guajillos y 1 cucharada de aceite. Para la cebolla encurtida, media cebolla morada fileteada, 2 chiles habaneros fileteados, 1/4 de taza de vinagre blanco o de manzana, el jugo de 2 limones, 1 cucharadita de comino en polvo, 1 cucharadita de orégano seco, media cucharada de aceite de oliva y sal y pimienta. Para la salsa de habanero que acompañará al platillo vamos a ocupar 5 chiles habaneros, 2 dientes de ajo asados, 1/4 de cebolla, el jugo de un limón y 1/4 de taza de aceite de oliva. Y finalmente, para servir nuestro platillo, medio kilogramo de tortillas y 1 taza de frijoles molidos. Para el adobo de nuestras setas al pibil, comenzaremos desvenando nuestros chiles guajillos, retirando el tallo y todas las semillas. Ahora directamente al fuego, llevamos los chiles por aproximadamente 8 segundos para asar. Se darán cuenta que están listos cuando la piel de los chiles se encuentra brillosa. Esto hacemos para liberar todo el aceite de nuestros chiles. Después, los remojamos en agua caliente de 10 a 15 minutos para suavizarlos. Para preparar nuestro adobo, licuamos los chiles guajillos, el achiote, el vinagre, el jugo de naranja, el clavo, la pimienta gorda y un toque de sal. Ojo, si consiguen naranja agria, pueden omitir el vinagre. Licuamos muy bien y reservamos. Ahora, calentamos el aceite vegetal en una sartén y acitronamos la cebolla por un par de minutos. Después, agregamos las setas previamente deshebradas e incorporamos con la cebolla. Antes de que las setas suelten todo su jugo, agregamos el adobo y mezclamos hasta que todas queden cubiertas. Probamos y, de ser necesario, volvemos a salpimentar. Dejamos cocinar por aproximadamente 8 minutos hasta que el adobo haya reducido. Las reservamos y ahora vamos a nuestra salsa de habanero. En un comal colocamos los chiles habaneros, el ajo y la cebolla y los asamos hasta que estén tatemados. De esta manera sueltan todos los aceites. Después, los retiramos del fuego y los llevamos a licuar con la cebolla, jugo de limón, sal y pimienta. Ahora agregamos nuestro aceite de oliva en forma de hilo, sin dejar de licuar, para emulsionar y obtener una textura entre salsa y aderezo. Rectificamos la sazón y reservamos. Ya que tenemos nuestra salsa lista, vamos a preparar nuestra cebolla encurtida. Utilizaremos la cebolla morada fileteada, chile habanero fileteado, orégano y comino molido, también jugo de limón y mezclamos. Agregamos un poco de vinagre blanco o también puede ser de manzana. Salpimentamos al gusto hasta integrar todos los ingredientes. Colocamos un poco de aceite de oliva y terminamos de mezclar. Dejamos reposar por 30 minutos o hasta que notemos que la cebolla esté suave y de color morado. Finalmente, para servir nuestro platillo, calentamos muy bien las tortillas y untamos un poco de frijoles negros molidos. Agregamos nuestras setas al pibil y acompañamos con la cebolla encurtida y la salsa habanero al gusto. ¡Listo! Ya podemos disfrutar nuestros tacos de setas al pibil. Recuerden que el platillo Sabio Profeco es muy fácil de preparar, tiene buen sabor, aporta un balance nutricional y rinde para varias porciones. Anímense a prepararlo y cuéntenos en nuestras redes sociales cómo les fue. No olviden que también pueden ver esta receta en nuestro canal de YouTube Profeco TV. Yo soy la chef Erika Fonseca y fue un gusto cocinar con ustedes en Revista del Consumidor Radio.
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2: Ahora cuéntanos, una vez que ya nos has platicado la receta y el procedimiento, queremos saber acerca de tu cocina y también de ti, ¿cómo fue que empezaste tu camino en la gastronomía?
3: Pues mira, yo primero les quiero contar esto, yo no quería estudiar gastronomía, yo quería ser doctora. Entonces mi meta era como salvar a la gente de ser diabético. Era como mi sueño porque mi mamá es diabética.
2: Tu objetivo,
3: entonces,
2: ¿no?
3: Ajá, era como mi objetivo siendo doctora. Entonces, bueno, por mil cosas no logré como ya mantenerme ahí en la carrera. Solo estuve 6 meses y después me gustaba mucho cocinar desde chiquita. Eso sí, con mi abuelita paterna y con mi mamá, pues siempre me involucraron en la cocina. Y dije, bueno, pues será como otra rama en la que a lo mejor yo puedo hacer algo por las personas en esta cuestión del cuidado, ¿no? De la salud. Y por eso creo que la gastronomía me llamó la atención, porque creo que a través de la alimentación, pues obviamente podemos mantenernos sanos, ¿no? A través de lo que le damos a nuestro cuerpo. Y por eso fue que empecé a decidir estudiar gastronomía. Soy licenciada en gastronomía.
2: ¿Y actualmente cómo definirías tu cocina?
3: Mi cocina es práctica, balanceada. Sí, cuido muchísimo que sea balanceada y que sea creativa también, ¿no? Que no te aburras utilizando el mismo ingrediente, sino que también le des cierta variedad, ¿no?
2: Versatilidad.
3: Exacto.
2: También. Y respecto a la combinación de ingredientes, me llama la atención el platillo de este mes, que fue setas al pibil. ¿Cómo fue que se te ocurrió esta receta? O sea, cambiar, creo que lo habías dicho también durante la grabación del platillo, siempre estamos acostumbrados a que el platillo
3: con carne de cerdo,
2: con carne de cerdo, ¿no?
3: Sí, es como la clásica.
2: Ajá. ¿Y cómo fue que tú pensaste en las setas?
3: Pues mira, te voy a compartir algo. Hace unos años, no ya bastantes años, fui vegetariana y dejé de serlo por una razón muy, muy buena. Yo daba clases de cocina mexicana. Entonces era un poco complejo cuando había, no sé, receta de carnitas, receta de cochinita pibil, receta de tacos, no sé, tacos al pastor, infinidad de recetas que llevan proteína animal. Y cuando las probaba, pues me caían muy mal, ¿no? El organismo es muy inteligente, nuestro cuerpo es muy inteligente. Y si tú le empiezas a acostumbrar a darle cierto tipo de alimento, obviamente le dejas de dar uno, va a reaccionar y eso es muy normal. Entonces, pues fue imposible, ¿no? De esta forma, o me enfermaba o también no probaba los platillos de mis alumnos. Entonces decidí no, pero en esa búsqueda de recetas, que yo soy muy taquera, entonces decía que un taco que me guste mucho es el de cochinita pibil, la verdad, ¿no?
2: Sí.
3: Entonces dije, ¿cómo lo puedo hacer para que no extrañe un taco de cochinita pibil? Entonces dije, claro, las setas, me gusta mucho utilizar las setas porque tienen la consistencia como de carne, como carnosita.
2: Sí, la textura.
3: No, la textura.
2: La textura.
3: Generalmente los hongos, las setas y también los hongos portobelo tienen esa textura que es como carnosa y hasta la forma en que como la deshebramos se ve como si fuera carne. Y ya de paso, pues tienes toda tu porción de verduras, ¿no? Que eso es lo que siempre busco en mi comida de todos los días. Por eso es que se me ocurrió ese tipo de receta, que adaptar una, o sea, la que ya existe de cochinita, pues hay que convertirla a una receta que tenga más fibra. ¿Y cómo? Pues haciéndola con setas.
2: Y ya habías colaborado con nosotros,
3: sí,
2: ¿no?
3: Sí, el año pasado, a principios de año, recuerdo, hicimos una receta de mole de olla verde.
2: ¿Y cuál ha sido tu experiencia de venir aquí a la grabación,
3: yo
2: de colaborar acá?
3: Quedo fascinada, porque he aprendido yo. Y también sé que al transmitir una receta así, ¿no? Que quede práctica, alcanzable, económica y nutritiva, pues siento que ya dejé un granito.
2: Sí, para que repliquen la receta. Y finalmente, ¿cuál sería tu consejo para que justo las personas se acerquen de nuevo a la cocina y tengan este acercamiento con los ingredientes?
3: Pues yo, mi consejo sería, vayan a los mercados y que se animen un día, que compren un espárrago, unas calabazas, lleguen a su casa y las cocinen, ¿no? Yo creo que a través de Profeco en el canal pueden encontrar muchísimas recetas. Entonces es eso, que se animen, que se den la oportunidad de fallar también, porque así es la cocina, un poquito prueba y error. Y sería eso, que se animen a probar ingredientes que a lo mejor nunca han probado y que se pueden sorprender un montón con el sabor y que hasta pueden descubrir una técnica maravillosa de cómo saben más ricos, ¿no? Okay. Ese sería como mi mayor consejo, que visiten mercados, supermercados, que compren un ingrediente, el que quieran, y que lleguen a cocinar.
2: Que se atrevan,
3: que se atrevan,
2: ¿no? Que se atrevan.
3: Sí.
2: Bueno, pues muchas gracias por esta plática, por acompañarnos y por enseñarnos esta versatilidad de las setas al pibil. Muchas
3: no, al
2: gracias.
3: Contrario, muchas gracias a ustedes y espero nos veamos muy pronto.
2: Seguro sí, seguro que sí. Los invitamos y las invitamos a que consulten nuestras redes sociales y que acudan al canal de Profeco TV en YouTube.
3: Gracias.
2: Gracias.
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1: Son las 12, con 56 minutos.
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1: 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Soy yo. ¿Cómo estás tú?

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1: Es la 1:58.
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1: Son las 2:56 minutos.
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1: Son las 3:58.
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Buenos días, muy buenos días. Bienvenidos a RCA 105.9 de tu FM. Miércoles 5 de agosto, cuando el reloj nos marca las 4 de la mañana con un minuto. Bienvenidos a su programa de motivación, de superación. La verdad, me da mucho gusto. Es un honor estar con todos y cada uno de ustedes, de los que vienen laborando desde la noche a noche. Habrá gente que ya vaya casi a descansar. Otros continúan en la factorización, ¿no? Otros que, unos que se acaban de levantar y así por el estilo, ¿no? Saludos. Y bueno, también saludos a todos mis amigos que a través de la página de Face, que con mucho gusto les mando siempre un mensaje de motivación. Tal es el caso de Miguel Armando, gracias Miguel. Miguel Armando, Pacheco, Kamala, Jesús, Andredi, a Reina Cupersa, a Yoshimi allá en Alemania, a Carlitos Estrada, a Chepe. A Chepe y su descarga musical, les mandamos un abrazo a todos ellos. Y a la maestra Karina, que siempre está con nosotros aquí. Un detallazo, ¿no? Bienvenidos, bienvenidos, aquí estamos con toda la alegría, con todo el compromiso. Ya nos están escribiendo desde Alemania, mi amigo de Hamburgo, que está con todo. Le ganó a Susi, le ganó a Susi. Bueno, un abrazo para todos quien esté reportando. Rápidamente doy a conocer los canales de comunicación a través de RCA, como son los mensajes de WhatsApp a través del 99 80.

0: 99-83-48-81-59. Repito, 99-83-48-81-59. O para llamadas, 99-88-84-36-95. La mentalidad con la que andas el día de hoy, ¿eh? O sea, a la mente hay que engañarla, hay que seducirla. ¿No? Las creencias pueden ser eso, ¿no? Y determinar cómo te sientes esta mañana, definitivamente. Dice, es que dice que es el primero, dice. Susi debe estar haciendo el café aún, dice. Ay, a mi amigo de Alemania. Bueno, ¿quién más que se reporte? Alguien que ande navegando, que ande facturando en las diferentes arterias, avenidas de Cancún, que me llame, ¿no? 99-88-84-36-95. ¿Quién levanta la mano? ¿Quién me dice, Paco, yo acá estoy, Paco, acá estoy, facturando de lo lindo? Ay, qué buen detalle, ¿en serio? Sí, Paco, me encuentro ya aquí facturando, así que ahí estoy. Estoy escuchando este sonido que me deleita, que es música para mis oídos. Ahí está, definitivamente. No, pues qué buena onda. Felicidades. 4:03 a.m. Y bueno, me da mucho gusto. Y insisto, que tengan un excelente día. Que las primeras horas de este miércoles, que son las 4:03, que nos restan prácticamente 20 horas para dar lo mejor, en este miércoles 5 de agosto. Y seamos mejores seres humanos que ayer, ¿no? Entonces, esa es la idea, es el concepto con el que debemos salir hoy a facturar, al jale, como dicen, ¿no? Empezamos.
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2: Después de haber vivido decentemente en la tierra, mi vida llegó a su fin. Lo primero que recuerdo es que estaba sentado sobre una banca, en la sala de espera de lo que imaginaba era una especie de sala de jurados. La puerta se abrió, se me ordenó entrar y sentarme en el banquillo de los acusados. Cuando miré a mi alrededor, vi al fiscal, quien tenía una apariencia de villano y me miraba fijamente. Era la persona más mala, por no decir demoníaca, que había visto jamás. Me senté, miré hacia la izquierda y allí estaba mi abogado, un caballero con una mirada bondadosa, cuya apariencia me era muy familiar. La puerta de la esquina se abrió y apareció el juez, vestido con una túnica impresionante. Su presencia demandaba admiración y respeto. Yo no podía quitar mis ojos de él. Se sentó y me dijo, comencemos. El fiscal se levantó y dijo, mi nombre es Satanás y estoy aquí para demostrar por qué este individuo debe ir al infierno. Comenzó a hablar de todas las mentiras que yo había dicho, de cosas que había robado en el pasado, cuando engañaba a otras personas. Satanás habló de otras horribles cosas y perversiones cometidas por mi persona, y entre más hablaba, más me hundía en mi silla. Me sentía tan avergonzado que no podía mirar a nadie, ni siquiera a mi abogado. A medida que Satanás mencionaba pecados que hasta había olvidado totalmente, estaba tan molesto por todas las cosas que estaba diciendo de mí, e igualmente molesto con mi abogado, quien estaba sentado en silencio sin ofrecer ningún argumento de defensa a mi favor. Yo sabía que era culpable de las cosas que me acusaban, pero también había hecho algunas cosas buenas en mi vida. ¿No podrían esas cosas buenas por lo menos equilibrar lo malo que había hecho? Satanás terminó con furia su acusación y dijo, este individuo debe ir al infierno. Es culpable de todos los pecados y actos que he acusado y no hay ninguna persona que pueda probar lo contrario. Por fin, se hará justicia este día. Cuando llegó su turno, mi abogado se levantó y solicitó acercarse al juez, quien se lo permitió haciéndole señas para que se acercara pese a las fuertes protestas de Satanás. Cuando se levantó y empezó a caminar, lo pude ver en todo su esplendor y majestuosidad. Hasta entonces me di cuenta por qué me había parecido tan familiar. Sí, era Jesús. Él me representaba. Mi Señor y Salvador. Se paró frente al juez, suavemente dijo: "Hola, papá", y se volvió para dirigirse al jurado. Satanás está en lo correcto al decir que este hombre ha pecado. No negaré esas acusaciones. Reconozco que el castigo para el pecado es muerte y este hombre merece ser castigado. Jesús respiró fuertemente, se volteó hacia su padre con los brazos extendidos y dijo: "Sin embargo, yo di mi vida en la cruz para que esta persona pudiera tener vida eterna y él me ha aceptado como su salvador. Por lo tanto, es mío". Mi Salvador continuó diciendo: "Su nombre está escrito en el libro de la vida y nadie me lo puede quitar. Satanás todavía no comprende que este hombre no merece justicia, sino misericordia". Cuando Jesús se iba a sentar, hizo una pausa, miró a su padre y suavemente dijo: "No se necesita hacer nada más. Lo he hecho todo". El juez levantó su poderosa mano y, golpeando la mesa fuertemente, las siguientes palabras salieron de sus labios: "Este hombre es libre. El castigo para él ha sido pagado en su totalidad. Caso cerrado". Cuando mi Salvador me conducía fuera de la corte, pude oír a Satanás protestando, enfurecido: "No me rendiré jamás y ganaré el próximo juicio". Cuando Jesús me daba instrucciones hacia dónde me debía dirigir, le pregunté: "¿Ha perdido algún caso?". Él sonrió amorosamente y dijo: "Todo aquel que ha recurrido a mí para que lo represente ha obtenido el mismo veredicto tuyo, pagado en su totalidad". ¡Qué bendición! No hay mandamiento más grande que amar a tu prójimo como a ti mismo. Y solo deseo que esta historia pueda ser una especie de sacudida emocional que te permita ver en dónde estás, de dónde vienes, pero sobre todo, hacia dónde vas, cuáles son los pasos que estás dando, quién eres hoy, cómo te comportas, cómo miras al prójimo, cómo actúas en lo cotidiano y cómo esperas que los demás actúen respecto a ti. ¿Hay algún tipo de justicia en esta correlación de hechos? La respuesta la tienes tú.
0: Tremenda reflexión, ¿verdad? Esta hora de la mañana, 4:11, miércoles 5 de agosto. Y la verdad, la actitud que tengamos para con nosotros mismos y para con los demás es determinante. ¿Qué te dices? ¿Cómo te convences? Y una vez convencido, ¿cómo proyectas este amor hacia los demás? Esta actitud de poder atender, de servir, de llevar una buena relación, definitivamente es determinante. Así que debemos de echarle ganas a la vida, ¿no? A empezar hoy miércoles, desde este momento que son las 4 de la mañana con 11 minutos, a dar lo mejor, definitivamente. 9988-8436-95. ¡Saludos! Aquel taxista o aquel personaje que ande manejando ya su vehículo de servicio de transporte público, toda la buena vibra lo estoy acompañando y que cada palabra, cada reflexión lo motive, lo incite a ser mejor ser humano, a tener un trato cordial, primero consigo mismo, ¿no? Y ya después con la persona que le toca interactuar, ¿no? La atención, el esmero, el cambio, la amabilidad, el buenos días, la limpieza, el orden que deben de tener, ¿no? En sus unidades. Es maravilloso, ¿no? Cuando amas lo que haces. Definitivamente. Entonces, hoy tienes que ser excepcional. Maravilloso, ¿no? Entonces, sería increíble, ¿no? ¿Cómo está el clima? Comenten cómo está el clima. Aquel que ande circulando, que nos llame, ¿no? A todos mis amigos taxistas de plataformas, a todos los conductores de combis, a todos mis amigos que están en los camiones, o vas en tu vehículo particular, qué sé yo, o estás en casita y ya vas rumbo al trabajo, ¿no? Tenemos llamadita. Muy buenos días, tu amigo Paco, con quien tengo el gusto y placer de hablar. Buenos días.
3: ¿Qué tal, Paquito? Muy buenos días.
0: Hola, ¿quién habla? Perdón.
3: Habla tu amigo Pablo.
0: Pablo, ¿cómo estás, Pablito? Coméntale, ¿cómo te encuentras esta mañana de miércoles?
3: Excelente, estás preguntando por el clima, aquí dentro del taxi está frío.
0: No, oye, pues qué buen detalle, hermano. No, pues qué dicha la tuya que estés en tu trabajo, con el climita y dando un servicio de alta gama, de alta calidad.
3: Estamos empezando a facturar, pasamos a echarle una lavadita al carro ahí en el lavadero y estamos empezando a facturar con la ilusión, con el esmero, pues, de que hoy nos vaya muy bien, muy, muy bien. Y sí es cierto, todo eso depende de uno mismo. De uno mismo, cómo salgas, tu actitud, más que nada.
0: Oye, me agrada eso que dijiste antes de empezar a facturar, pasé a lavar el carrito. O sea, ¿te preocupas y te ocupas de que el entorno esté al 100?
3: Sí, definitivamente. Definitivamente, dice que a como tú te vistas, a como tú des esa presencia, así será tu vida, ¿no? Así será tu vida. Entonces, no podrás tener dinero para comprar ropa de marca, pero hay buena ropa y barata.
0: ¿A qué me refiero? No, definitivamente.
3: ¿A qué me refiero? Que la presencia, no necesitas una rasuradora eléctrica, una de esas amarillitas, una afeitada, todo eso. La presencia de uno es la que vale, la que debe de valer, es lo que siento yo.
0: Definitivamente, el que se ame uno, ¿no? Y que ese sentimiento lo proyectes hacia tu entorno, en este caso hacia tu carro, tu herramienta de trabajo, que haga sentir al usuario que digan, oh, mira, oye, bien por eso. A lo mejor te lo dicen, pero le proyectas esa experiencia.
3: Sí, hay secuencias. Por ejemplo, empiezas en ti, después en tu carro y después en el servicio que quieras dar. Y ahí se te va haciendo el día, ahí se te va haciendo la entrada de dinero y ahí se te va haciendo el que si le sigo dándole a la chamba o si ya me voy a la casa. Todo es un complejo es una secuencia, ¿no? Donde desde que sales, ¿qué te proyectas?
0: No, el efecto dominó que creas, que generas al tener ese entorno, orden, limpieza, disciplina. La gente lo siente, lo proyectas y te va bien. O sea, a la vida le estás diciendo, miren, acá estoy levantando la mano y mi tarjeta de presentación es esta.
3: Sí, y volvemos a lo mismo, días buenos, días malos, pero tú tienes que estar siempre y en lo mismo. ¿Qué no hice? ¿Qué dejé de hacer ayer para hoy mejorarlo? ¿No? En este tipo de trabajo nos encontramos gente que, yo siempre he dicho, el buen taxista debe de tener dos virtudes: paciencia y hígado.
0: Es definitivo.
3: Entonces verdaderamente, ¿qué es lo que queremos, no? O sea, no te vas a andar peleando por 10, 15, 20 pesos. Déjalo, papito, no pelees. Lo que me enseñó mi esposa, no pelees, pórtate bien, saluda, buenos días, buenas tardes. Entonces, es cosa de educación también, puede ser.
0: No, definitivamente, definitivamente. Tienes que ser muy inteligente, tolerante y sobre todo, pues, vamos, no puedes combatir gasolina con gasolina, ni echarle fuego también, o gasolina al fuego, porque entonces dices, ¿de qué se trata? No, hay que ser inteligentes, que los camiones de basura, bueno, que no depositen la basura en tu lugar, vaya con todo, vaya con Dios, que le vaya muy bien, y el que sigue.
3: Así es esto, Paquito.
0: No, pues qué bueno, Pablito, me da mucho gusto. Y pues todo el éxito del mundo, Pablito. ¿Algún saludo que quieres expresar antes de despedirnos?
3: Yo para todos los colegas, que nos están escuchando, aquellos que sienten que no pueden, que sienten que, ay, que están en un en un problema muy, muy grande y dicen, no puedo, ¿no? Todo se puede en esta vida, todo se puede en esta vida. Hay pruebas que definitivamente son muy fuertes, pero sí se puede.
0: Cambiar la mentalidad definitivamente, el decirle a la mente, vamos con todo, sí se puede, a pesar de los pesares.
3: Así es.
0: Pablo, un abrazo, hermano, y lo mejor de lo mejor. Gracias por llamar al programa, Pablito.
3: Aquí tienes tu amigo Paco y un saludo para todos los colegas.
0: Recíproco, Pablito. Recíproco. Gracias, Pablito. Bonito día.
3: Gracias a ti, Paco.
0: Bueno, pues ya escucharon a nuestro amigo Pablo, taxista, que va con todo, ¿eh? Me encanta cuando la gente tiene ese dominio de su ser, cuando tiene esa certeza, esa seguridad. No, es tremendo. Tenemos llamadita. Muy buenos días, tu amigo Paco, con quien tengo el gusto. Muy buenos días.
4: ¿Qué tal, mi amigo Paco? Muy buenos días.
0: Hola, ¿con quién tengo el honor de platicar? Perdón.
4: Con un humilde servidor atrás de la bocina, el último de tus amigos, señor Abel Guzmán.
0: Abel, ¿cómo te encuentras esta mañana, Abel?
4: Iniciando un nuevo día, gracias a Dios, con toda la actitud.
0: Oye, me encanta esa frase, gracias a Dios. O sea, por lo que me doy cuenta, tú agradeces este día, Abel.
4: ¿Perdón?
0: Por lo que me doy cuenta, tú eres agradecido con el día.
4: Porque sí, siempre hay que ser agradecido con lo que Dios nos da y con lo que tenemos que también dar nosotros parte de esto. No todo es, debe ser una reciprocidad de doy, pero también hay que dar.
0: Oye, me encanta tu actitud, eres muy espiritual, hermano, se ve que disfrutas lo que haces.
4: Claro que lo disfruto, porque si no disfrutara yo lo que hago, entonces estaría yo haciendo asuntos de mala gana, y pues de eso no se trata. Aquí se trata de hacer las cosas con la mejor actitud del mundo, para que las cosas se vayan dando, porque si las hago de mala gana, pues definitivamente no estoy en acuerdo con lo que estoy haciendo. Que nomás lo estoy haciendo por recibir un sueldo, no porque en realidad quiera yo realizar este trabajo con gusto.
0: ¿Te ha tocado en alguna ocasión echarle la mano a alguien? ¿Alguna persona te ha...?
4: Sí, definitivamente yo soy una de las personas que y tengo y puedo ayudar, lo doy con todo gusto, de corazón, sin recibir nada a cambio. Pero si no tengo, aunque quiera yo también a veces apoyar, pero cuando tengo la oportunidad lo hago sin ningún interés.
0: A veces no solamente son cuestiones, situaciones materiales, sino también palabras de aliento, ¿no? El claro, de apoyo.
4: Claro, las palabras de aliento son un refuerzo físico hacia la persona.
0: ¿Te ha tocado en ocasiones gente que va colapsada emocionalmente y tú le echas la mano, le dices, ¿sabes qué? Vamos, sí se puede. ¿Te ha tocado esa situación?
4: Claro que sí, ¿no? O sea, me ha tocado, o sea, sí, que se puede decir que nosotros en el transporte, que bueno, en el trabajo que realizamos, a veces somos que jugárnoslas también como psicólogos, porque luego hay veces que la gente pues se levanta de malas, a lo mejor porque tuvo un pequeño detalle sobre el camino, qué sé yo, tantas cosas que a veces que encuentra uno como operador de ya sea de un taxi, de un colectivo, de muchas cosas, ¿no?
0: ¿En tu caso eres taxista?
4: No, yo me dedico al transporte de turismo.
0: Ah, ok.
4: Y yo sí, precisamente, tengo la dicha y la oportunidad de que ahorita voy por un servicio, gracias a Dios, y me dirijo a un circuito hacia este Puebla, Veracruz.
0: Órale. O sea, tú, gracias a tu trabajo conoces lugares, conoces gente y amplía tu panorama de vida como ser humano.
4: Claro, exactamente. Y voy con toda la actitud y voy muy, o sea, siempre salgo de casa con la bendición de Dios y regreso a casa y también con la bendición de Dios. O sea, me despido de mi mujer, de mis hijos, y cuando llego a casa doy gracias a Dios por haber regresado.
0: O sea, tu familia es tu inspiración, me imagino, tu motor.
4: Claro, pues es que ellos son mi motor a continuar o a seguir. Hay que seguir luchando. Y eso, así como dice parte de una canción de Julio Iglesias, siempre hay por quién vivir y por quién luchar.
0: Exactamente, hermano, exactamente. Eso es lo que nos motiva a dar lo mejor de uno. Y eso es buenísimo, ¿no? Que ver reunida a la familia, que esté sana, que esté bien. Eso es lo más importante.
4: Claro.
0: Sí. Oye, no, pues es maravilloso, hermano. ¿Algún saludo que quieres expresar?
4: Sí, yo quiero autofelicitarme. Estoy cumpliendo 51 años.
0: ¡Oh! Estas son las mañanitas que cantaba el rey David. Hoy por ser tu cumpleaños te las cantamos aquí. Hermano, felicidades, ¿no? Hombre, qué bárbaro.
4: Un año, un 5 de agosto del año 1975 Dios me dio la oportunidad de nacer y crecer, reproducirme, y aquí estamos siguiendo la batalla.
0: Oye, hermano, pues felicidades nuevamente, que este día lo festejes, pues como tú dices, elaborando, hacer lo, sí, que, lo que a ti te gusta.
4: Sí, que tengo esa oportunidad, lo festejo, y ahorita pues con mucho más, o con un circuito que no esperaba yo, y ahí está. Las cosas se dan, hay que ser constantes, pero también hay que disciplinarse para que pueda hacer las cosas.
0: No es casuística que te sucedan esas cosas, las trabajas.
4: Claro, hay que hacer las cosas, hay que trabajar.
0: Oye, no, pues dichoso. Hermano, nuevamente felicidades, que tengas un estupendo y maravilloso día y que tu familia pues te reciba con ese amor, con ese cariño como siempre lo hace. Toda la buena vibra, ¿eh?
4: Gracias por recibir la llamada.
0: No, al contrario, es un placer y un honor poder platicar contigo, hermano. Que tengas un hermoso día, ¿eh?
4: Muchas gracias y están todos y están a esta hora.
0: Gracias, campeón, con cuidado, y gracias nuevamente, felicidades.
4: Gracias, buen día.
0: No, pues qué detalle, qué detalle, imagínate, ¿no? Ir por la carretera, ir disfrutando del ambiente, de lo que te ofrece este miércoles maravilloso. Es extraordinario, ¿no? Felicidades a todos aquellos que tienen esa disciplina, esa pasión y ese amor por levantarse temprano, por cumplir con sus deberes, pero no solamente tener que hacerlo, ¿no? Porque hay que hacerlo, pero hacerlo con amor, definitivamente, es maravilloso.
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Definitivamente, empezar la mañana con mucha fe, con mucho optimismo, con esa visión de que te va a ir bien, de que nos va a ir bien a todos, es maravilloso. Porque te da esa certeza de que vas a lograr tus propósitos para este día, miércoles 5 de agosto. Pues ve con eso, ¿no? Dices, bueno, ya estoy de pie, Dios me puso de pie y debo corresponder ese regalo llamado presente con una buena actitud. Porque si me estoy quejando, si estoy en plano de tristeza, de soledad, de apatía, de querer estar en cama todo el día, pues dices, oye, ya habrá tiempo suficiente en la cual te vas a descansar. Entonces, pues aprovecha el día, ¿no? Aprovechalo. A disfrutar. A dar lo mejor. Hoy tiene que ser un día increíble. ¿En serio? Sí. Con tu actitud verás cosas diferentes. Cosas que dices, oye, estando apático, triste, no logro ver lo que está pasando frente a mí, definitivamente. Entonces, tengo que dar lo mejor. Tengo que volar como las águilas para poder ver más allá de aquello que en un día normal no vería. Definitivamente.

0: De regreso, maravillosa mañana de miércoles, 4:40, prácticamente 4 de la mañana. Bueno, 39 de este miércoles maravilloso, 5 de agosto. 99, 88, 84, 36, 95. O para mensajes de WhatsApp, con mucho gusto, 99, 83, 48, 81, 59. Las alternativas, las maneras de comunicarse aquí en el programa Radio Cultural Ayuntamiento. Tenemos este programa de lunes a viernes de 4 a 6 de la mañana. ¿Estás triste, deprimido o estás pasando por momentos difíciles? ¿O deseas reforzar tu estado anímico? Sintonízanos. Corre la voz, corre la voz. Créemelo. Te felicito por tener esa actitud de levantarte temprano, la verdad. ¿Qué cosas? Tenemos llamadita. Muy buenos días, tu amigo Paco, con quien tengo el honor. Buenos días.
1: Buenos días.
0: Hola, ¿quién habla? Buenos días.
1: ¿Estás Paco?
0: Sí, ¿quién habla? Anda medio dormilona, ¿sí? Buenos días, buenos días.
1: Me acabo de despertar.
0: Me imagino quién es.
1: Imagínate quién es.
0: Ah, mamá Coco, buenos días, ¿cómo estás? Sí, ya sabía que eras tú, ya sabía.
1: Bien, Paquito, ¿cómo estás, Paquito?
0: Bien, mamá Coco. ¿Ya estás aquí en Cancún, mamá Coco?
1: Ya estoy aquí, Paquito.
0: No me digas. Órale.
1: Pero sin comentarios, Paquito.
0: Qué bueno. Me da mucho gusto. Lo importante es esto, que estás aquí en Cancún. Eso es lo más importante.
1: Y es, Paquito, que me da gusto saludarte. Y ya sabes que en mi corazón siempre estás, Paquito, y... La verdad, te amo mucho en el amor de Dios. No sabes cuánto los extrañé a ti y a todo tu público. Y estoy muy contenta porque Dios me ha dado la oportunidad de estar nuevamente aquí cerca de la gente que siempre me quiso mucho o me quiere, porque aún estoy viva. La verdad, me siento muy contenta y muy feliz con toda la gente que me ha brindado su apoyo y que desea escuchar mi voz siempre, Paquito.
0: Oye, desde Alemania te dicen, oye, saluda a mi mamá Coco, que me lo digan en alemán, ¿no?
1: Paquito.
0: Desde Alemania te saludan.
1: Ay, gracias, y a aquellos que me mandan saludos, que Dios me los bendiga y yo me los guarde mucho, Paquito, porque la verdad yo, No pensé regresar otra vez aquí, pero mira cómo son las cosas. Cuando Dios tiene los propósitos en la vida de nosotros, porque a veces, ¿verdad?, parece que no, pero hace falta uno en aquel lugar para darle ánimo a la gente, para apoyarlo espiritualmente, ¿verdad? Hay mucha gente que necesita de una palabra para levantarles el ánimo, y gracias a Dios aquí estoy nuevamente dándole gracias a Dios por mi vida, por un día más que me da y porque me permitió llegar bien, y dándole gracias a Dios porque puedo escuchar nuevamente tu programa, tu voz, y escucho esperar la voz de todos aquellos que escuchaba yo hace 6-7 meses.
0: Que ya mamá Coco está en Cancún, agárrense, trae categoría 5.
1: Y saludos a don Fernando, a doña Llenita, a don Leo, que siempre me acuerdo de don Leo, de don Santiago, que Dios lo bendiga mucho allá donde está, donde anda en su trabajo, a todos aquellos que me saludaban cuando estaba aquí, a don Carmelo, a Leoncio, a don Alfonso, a todos ellos, que a doña Lupita, a doña América.
0: Oye, mamá Coco, para la gente que lo comentábamos hace algunos momentos, para la gente que inicia la mañana con cierto desdén, con cierta apatía, con cierta nostalgia o tristeza, dime una cosa, para Dios eso qué representa, porque nos pone de pie con la intención de embellecer la creación, pero hay gente que se levanta con esa actitud. ¿Qué consejo o recomendación tú le darías dentro de tu sabiduría?
1: Pues bueno, Paquito, yo a esas personas les recomendaría pues de que muchas veces tenemos todo eso, ¿verdad?, que acaba de decir, pero yo les recomendaría que pues primeramente se agarren de la mano de Dios y piensen y crean que hay un Dios, que para Dios no hay tristeza, no hay melancolía, no así. Llegan momentos muy difíciles a nuestras vidas, pero yo como siempre les he dicho que con el poder de Dios y el amor de Dios siempre salimos adelante y que recordemos que con Dios todo podemos. No hay nada que no podamos hacer con nuestro Dios Todopoderoso, Paquito. Todo lo podemos en Cristo que nos fortalece, dice su palabra, ¿verdad? A veces sí nos entra melancolía por una u otra razón. Nos entra aquel desánimo, aquel, ay, ya no quiero vivir, ¿qué voy a hacer? Pero, ¿por qué a mí? Pero debemos de saber que en la vida vamos a pasar muchas adversidades, pero sobre todas esas adversidades, ¿quién está primero? Nuestro Dios Todopoderoso, que Él es el que nos da la fuerza, la fortaleza, y sabemos que con Él podemos derrotar todo eso que nos está agobiando, Paquito. Son cosas que vienen a nuestra vida, pero sabemos que es más grande el que está con nosotros que el que está sobre la tierra. Porque ¿quién se encarga de a veces ponernos esa tristeza? ¿Quién se encarga de decir, oye, tú tienes esto, tienes el otro y ya no vale nada, no sirves para nada? ¿Quién es ese? Es el enemigo, porque si nos quiere ver.
0: El chamuco, es Satán el que anda ahí.
1: ¿Perdón?
0: Ese es el chamuco, es Satanás.
1: Es el chamuco, Paquito. Porque ese es lo que quiere destruir la humanidad. Pero Dios es más grande que todo, Paquito. Así es, mi Paco. Pues como de verdad deseaba yo escuchar nuevamente tu programa, Paquito.
0: Pues mamá Coco, como siempre a tus órdenes, gracias por esa sabiduría, por esos consejos para la gente. Y gracias, que no se preocupen por el futuro, que vivan el presente, ¿verdad mamá Coco? Hoy, hay que disfrutar, sí, el hoy.
1: Sí, hay que disfrutar el hoy y darle gracias a Dios por todo lo que nos da, ¿verdad? Porque es tan hermoso amanecer un nuevo día con ese ánimo, con ese aliento, con ese deseo de trabajar, de seguir adelante, de sobre, aunque está un poco difícil la situación, pero sabemos que con el poder de Dios sobrevivimos y vivimos felices, Paquito.
0: Exactamente, mamá Coco. Sí. Pues mamá Coco, gracias por estar aquí de nuevo. Vamos a estar muy pendientes de ti. Gracias por esos consejos. Y bueno, pues aquí ya llegó mamá Coco. Así que recuérdame.
1: Recuérdame, Paquito. Oye, Paquito, quiero mandarle una felicitación al varón que te acaba de marcar hace ratito, que está cumpliendo años.
0: 51 años.
1: Ajá, no lo conozco, no sé quién es, o sí lo conozco.
0: No como yo quisiera que lo vamos a conocer, pero le mandas el saludo, ¿verdad?
1: Sí, le mando un saludo y le mando un abrazo muy fuerte y escuché que hablaba de Dios y qué bueno, ¿verdad?, que reconozca que Dios es grande y poderoso y la verdad, le mando un fuerte abrazo y muchos saludos y bendiciones y que Dios me lo bendiga y que Dios le permita cumplir muchos años más.
0: Que así sea, que así sea. Mamá Coco, te mando un fuerte abrazo, cuídate mucho y nuevamente gracias.
1: Y que Dios te bendiga y Dios te guarde. Mañana, Dios mediante, por si favor. Dios lo permite, estaré en tu programa, Paquito.
0: Por favor, por favor. Sí. Gracias, mamá Coco.
1: Gracias, bendiciones.
0: No, pues ya escucharon, ya hasta aquí, mamá Coco. Nos hace sentirnos felices a todos. Así que vamos a una pausa, regresamos.
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7: No culpes a nadie. Pablo Neruda. Nunca te quejes de nadie ni de nada, porque fundamentalmente tú has hecho lo que querías en tu vida. Acepta la dificultad de edificarte a ti mismo y el valor de empezar corrigiéndote. El triunfo del verdadero hombre surge de las cenizas de su error. Nunca te quejes de tu soledad o de tu suerte. Enfréntala con valor y acéptala. De una manera u otra es el resultado de tus actos y prueba que tú siempre has de ganar. No te amargues de tu propio fracaso ni se lo cargues a otro. Acéptate ahora o seguirás justificándote como un niño. Recuerda que cualquier momento es bueno para comenzar y que ninguno es tan terrible para claudicar. No olvides que la causa de tu presente es tu pasado.

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1: Son las 4 con 58 minutos.
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12: Está más vivo que nunca al principio, porque la vida es circular. En la vejez volvemos a ser niños. Entonces recuerdo que era tan fácil esa vida de pájaros, de abuelas tejiendo en el patio de la casa, de abuelos jugando a las cartas en la plaza. El mundo era un paraíso de días lentos y noches tranquilas, propicias para sentarnos alrededor del fuego y escuchar a los viejos contar historias como esta. Dios tomó forma de mendigo y bajó al pueblo. Buscó la casa del zapatero y le dijo: hermano, soy muy pobre, no tengo una sola moneda encima, estas son mis únicas sandalias y están rotas. Si vos me hicieras el favor. El zapatero le dijo: estoy cansado de que todos vengan a pedir y nadie a dar. El señor le dijo: yo puedo darte lo que vos necesitas. El zapatero, desconfiado, viendo un mendigo, le preguntó: ¿vos podrías darme el millón de dólares que yo necesito para ser feliz? El señor le dijo: yo puedo darte 10 veces más que eso, pero a cambio de algo. ¿A cambio de qué?, preguntó el zapatero. A cambio de tus piernas. El zapatero preguntó: ¿para qué quiero yo 10 millones de dólares si no voy a poder caminar? Entonces el señor le dijo: puedo darte 100 millones de dólares a cambio de tus brazos. El zapatero preguntó: ¿para qué quiero yo 100 millones de dólares si ni siquiera voy a poder comer solo? Entonces el señor le dijo: puedo darte 1,000 millones de dólares a cambio de tus ojos. El zapatero pensó poco y preguntó:

0: invitó. ¿Para qué quiero yo 1.000 millones de dólares si no voy a poder ver a mi mujer, a mis hijos, a mis amigos? Entonces el señor le dijo, ah, hermano, hermano, qué fortuna tienes y no te das cuenta.
1: Definitivamente, qué fortuna tenemos y no nos damos cuenta. Qué cosas, ¿no? Es... wow. Tenemos saludos, me dicen, buen día, Paquillo, un saludo al taxista que nos está llevando por la Torcasita. Que Dios lo bendiga. Saludos, Paquillo. Oye, gracias. ¿Quién me lo mandó? ¿Quién me lo mandó? Póngale nombre, no sean malitos para saber. ¿Y cómo se llama el taxista? Cuando menos para decirle, ay, amigo taxista, muchas felicidades. Que me digan el nombre. Porque como son muchos WhatsApp, entonces, no los tengo identificados a todos. Entonces, ponga, habla Pedro, habla Juanita. Pues pónganle nombre, muchachos, les vamos a agradecer muchísimo para que sí les pueda mandar el saludo. Pero bueno, cuando menos aquí dice, saludos al taxista que nos está llevando por la Torcasita. Ah, bueno, ahí está el saludito. Pero insisto, póngale nombre, ¿no? Antes que nada, su nombre. Son exactamente las 5 de la mañana con 4 minutos. Ay, este tema es maravilloso, la verdad, este tema es maravilloso porque... me ha tocado ver gente en la calle y me imagino que ustedes también, gente que está cabizbaja, con la mirada perdida, metido en sus broncas, ¿no? Carente de felicidad. ¿Te ha tocado hablarles, saludarlos? Que le dices buenos días y sí, son buenos días, pero así tibio, descafeinado. ¿No te ha tocado ese tipo de gentes que dices, oye, tiene la ausencia de felicidad? ¿Neta? Sí, neta.
2: Aquel pueblo parecía haber perdido los buenos modales y la buena educación. Antes sus habitantes eran amables, trabajadores, solidarios y siempre felices. Pero últimamente se había vuelto un infierno vivir ahí. Hasta el hombre sabio del pueblo parecía haber caído en aquella locura. Sí, ese día el sabio parecía haber perdido la brújula. Se encontraba agachado en la plaza del pueblo, buscando algo frenéticamente. Curiosa, una vecina le preguntó qué había perdido. Una valiosa aguja, respondió. Todos se apresuraron a ayudarlo a buscar aquella aguja. Más que por ayudar, era por ver aquella aguja tan valiosa. Pudiese quizás ser de oro o de algún material precioso. Tendría que ser tan valiosa para que aquel sabio la buscara agachado en el piso. Al atardecer, ya cansados de la búsqueda, los vecinos le preguntaron, pero ¿dónde la ha perdido exactamente? El sabio respondió, dentro de mi casa. Pero como aquí hay más claridad, pensé que tendría más posibilidades de encontrarla. Ante la sorpresa del pueblo, una mujer le dijo enfadada, ¿cómo nos ha hecho perder tanto tiempo buscando aquí fuera algo que perdiste dentro de tu casa? Aquel hombre sabio dio una enorme carcajada y contestó, es curioso, pero sucede lo mismo con ustedes. Cuando pierden la felicidad en sus corazones, van y la buscan fuera de ustedes. Salen al mundo exterior pretendiendo encontrarla. Cometen el mismo error que ahora me achacan a mí. Así es su vida. Buscan fuera lo que perdieron dentro. Pues sepan que solamente en el silencio de sus corazones, en el diálogo con Dios, podrán encontrar la felicidad perdida.
1: Es padre esta reflexión, ¿verdad? cómo en tu interior está la felicidad. O sea, decides ser feliz. Para la gente que me está sintonizando en este momento, ponlo en práctica, ¿no? Empieza a reírte. Empieza a reírte. Y la mente dice, oye, pues, qué buena onda, aquí hay fiesta, ¿no? Aquí me quedo. Está agradable el ambiente. La mente es fácilmente seducible. No distingue de lo real a lo ficticio. Y dice, bueno, pero si tú le dices, no, pues amargura, tristeza, ¿no? Pues así vas a andar todo el tiempo y tu salud se ve desquebrajada, se desmorona ante la fragilidad, por la tristeza, por la apatía, por el desgano, por lo que tú quieras, las preocupaciones. Pero si dices, a ver, este día no lo puedo, no lo puedo conquistar. Este día es un reto para mí. O sea, tengo que hacerlo fructífero. Tengo que facturar bonito. O sea, facturar emocional, espiritual, económicamente. O sea, tengo que llevarlo a cabo al pie de la letra. Tengo 19 horas para dar lo mejor de mí.
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1: Es un reto, ¿eh? Es un reto. Dices, oye, Paco, no lo había visto de esa manera. Sí, velo de esa manera. Es un reto. A ver qué carácter tienes. ¿Qué disposición tienes para ser feliz y hacer feliz a los demás? Es un reto. Órale. 9988-8436-95. O para mensajes de WhatsApp, 9983-4881-59. Saludo para todos mis amigos del transporte público, ¿eh? Taxistas de todos los colores, mototaxis, Didi, Ubers, plataformas. Para mis amigos que choferes de ruta, combis, trasladistas, a todos un fuerte abrazo. Los que van manejando ahí a la Colosio, con cuidadito. No se pasen los alts, muchachos. Un saludo para el chofer del Royalton, ¿eh? Que sí, dos, tres altos sí se los pasó. Fui testigo, no es que sea chismoso, pero sí. No se pasen los altos, muchachos, de verdad. No vale la pena. Entonces, vemos y dices, oye, conduces un autobús, no te vayas pasando los altos porque pues, no sabemos, ¿no? Tu vida, la de los demás, la de tus colaboradores, no sé. Pero no se pasen los altos, ¿verdad? Hay que ser profesionales, éticos. O sea, si traes un transporte con el nombre y todo, y todo bien. Yo soy el que me paso los altos así. No, pues cómo, ¿no? Entonces hay que cuidar muchísimo ese aspecto, ¿no? Porque después los accidentes no nacen, se hacen. Entonces, hay que ser responsables definitivamente. 5:11 a.m. Este tema también está maravilloso, definitivamente.
4: Sí. Tenemos una reflexión, precisamente ese es el nombre, la cruz. Cuenta la historia de un hombre que caminaba por el rumbo de la vida cargando su cruz sobre sus hombros. De repente se le apareció un señor muy imponente, vestido con un extraño traje rojo, y le dijo: pero hombre, ¿qué estás haciendo con semejante cruz encima? No tiene sentido. ¿Por qué no le cortas un poco los extremos a la cruz? Así la carga se te hace más liviana. El hombre, luego de pensarlo por un breve momento, creyó que esa era una buena idea para evitar tanto esfuerzo. Fue así que limó los extremos de la cruz y siguió caminando. A los pocos metros, el señor de rojo se hizo presente otra vez. ¿Pero qué te dije, amigo? No has achicado casi nada. Córtale las puntas un poco más. Estás arrastrando una cruz demasiado pesada, pudiendo sacrificarte menos para llevarla. Vamos, no seas tonto. Y el hombre esta vez cortó los extremos de la cruz. Sintiéndose ahora un poco más aliviado, continuó su camino. Ya el tamaño de la cruz había disminuido notablemente y el hombre podía cargarla con más comodidad. Al poco tiempo de avanzar, el señor de rojo volvió a cruzarse ante él y le insistió: vamos, córtale los extremos más todavía. Mientras más chica sea la cruz, menos va a costarte llevarla. Entonces el hombre se detuvo y volvió a cortarle los extremos hasta que pudo cargarla con una sola mano. Siguió caminando y a medida que avanzaba, pudo divisar una gran luz blanca al final del camino. Cuando llegó a este punto, estaba Dios aguardándolo. Bienvenido, hijo mío. Bienvenido al umbral de la gran puerta, al paraíso. Pero Dios, ¿dónde está la puerta que yo no la veo? Y el Señor, con su dedo índice apuntando hacia arriba, señaló una puerta en lo alto y le dijo: es aquella, hijo, aquella que está en las alturas. ¿La ves ahora? Bueno, para entrar solo debes abrirla. Evidentemente abrir la puerta no era el inconveniente, pero sí lo era el alcanzarla. Pero Señor, ¿cómo hago para subir tan alto? Para eso tienes la cruz, hijo. Debes apoyarla sobre la pared y escalarla hasta la puerta. Esta cruz que has estado cargando durante toda tu vida tiene la medida exacta para que llegues a la puerta del cielo. De otra forma, es imposible. Pero Señor, es que mi cruz ya no tiene el tamaño real. Yo le hice caso a un señor de traje rojo que durante todo mi camino estuvo acechándome, tratando de convencerme para que yo mismo me facilite las cosas. Y me convenció. Yo hice mi carga más liviana por consejos de él. Ay, hijo mío, te has dejado tentar. Y mira ahora lo que te ha pasado. ¿Te das cuenta que al final de todo, las malas influencias terminan perjudicándote? Todos debemos asumir que la cruz que nos ha tocado en la vida es la que debemos soportar hasta el final de nuestro camino para poder llegar con bien a nuestro destino final.

0: esa gente luminosa que trae el poder con la actitud definitivamente que sea su estandarte. 5 de la mañana con prácticamente ya 20 minutos. 99, 88, 84, 36, 95. Teléfono en cabina o para WhatsApp 99, 83, 48, 81, 59. Gracias por escribirnos, qué amables, qué detalles. Dicen, buenos días, Paquillo, saludos cordiales de parte de buen Adán Palma. Ándale, Adán, así es la onda. Adán, con todo, mi hermano, con todo. Que tengas un estupendo y maravilloso día. Gracias, Adán, por reportarte. ¿Quién más? ¿Quién más se reporta aquí a la estación? Que nos den la oportunidad de saludarlos, que me digan cómo se encuentran, cómo sienten el día. Hoy, mitad de semana, miércoles. El día pinta bien, ¿eh? Y deseo de corazón que usted esté bajo ese tenor, bajo ese contexto de decir, hoy va a ser mi día.
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13: Parecía pobre y hambriento. Renato percibió que ella tenía mucho miedo y le dijo: estoy aquí para ayudarla. No se preocupe, ¿Por qué nos espera en el auto que está más calientito? A propósito, mi nombre es Renato. Bueno, lo que pasaba es que ella tenía una llanta pinchada y para colmo era una señora de edad avanzada. Algo bastante incómodo. Renato se agachó, colocó el gato mecánico y levantó el auto. Luego, ya estaba cambiando la llanta, pero quedó un poco sucio y con una herida en una de sus manos. Cuando apretaba las tuercas de la rueda, ella abrió la ventana y comenzó a conversar con él. Le contó que no era del lugar, que solo estaba de paso por allí, y que no sabía cómo agradecer por la preciosa ayuda. Renato apenas sonrió mientras se levantaba. Ella preguntó cuánto le debía. Ya había imaginado todas las cosas terribles que podrían haber pasado si Renato no hubiera parado para socorrerla. Renato no pensaba en dinero, le gustaba ayudar a las personas. Este era su modo de vivir. Y respondió: si realmente quisiera pagarme, la próxima vez que encontrase a alguien que precise su ayuda, dele a esa persona la ayuda que ella necesite y acuérdese de mí. Algunos kilómetros después, la señora se detuvo en un pequeño restaurante. La camarera vino hasta ella y le trajo una toalla limpia para que secara su mojado cabello y le dirigió una dulce sonrisa. La señora notó que la camarera estaba con casi 8 meses de embarazo, pero la misma no dejó que la tensión y los dolores le cambiaran su actitud. La señora quedó curiosa en saber cómo alguien que teniendo tan poco podía tratar tan bien a un extraño. Entonces se acordó de Renato. Después que terminó su comida y mientras la camarera buscaba cambio, la señora se retiró. Cuando la camarera volvió, quiso saber dónde la señora pudo haberse ido, cuando notó algo escrito en la servilleta, sobre la cual tenía 4 billetes de $100. Le cayeron lágrimas de sus ojos cuando leyó lo que la señora escribió. Decía: tú no me debes nada. Yo tengo bastante. Alguien me ayudó hoy y de la misma forma te estoy ayudando. Si tú realmente quisieras reembolsarme este dinero, no dejes que este círculo de amor termine contigo. Ayuda a alguien. Aquella noche, cuando fue a casa cansada, se acostó a la cama. Su marido ya estaba durmiendo y ella quedó pensando en el dinero y en lo que la señora dejó escrito. ¿Cómo puede esta señora saber cuánto ella y el marido precisaban aquel dinero? Con el bebé que estaba por nacer el próximo mes, todo estaba muy difícil. Quedó pensando en la bendición que había recibido y dio una gran sonrisa. Agradeció a Dios y se volvió hacia su preocupado marido, que dormía a su lado. Le dio un beso suave y susurró: todo estará bien. Te amo, Renato.
0: Tremenda reflexión, ¿verdad? Sales al hacer buenas acciones, buenas obras, y la vida te lo recompensa definitivamente. 5:28, 5:28. Saludos a aquellos que están celebrando algo en especial, su cumpleaños, un ascenso, no sé, que están facturando de lo lindo. También saludamos a todos mis amigos del Mercado 23-28, tianguistas, Melitón, Palomita, gracias, farmacias, gasolineras, tiendas de conveniencia, a todos aquellos que tienen su negocito de alimentos, esas tortitas, tacos, no sé, todo lo que sea, les mando un fuerte abrazo, ¿no? Toda la buena vibra. A mis amigos volqueteros, traileros también, ¿no? Allá en la central de autobuses, aeropuerto también, que nos sintonizan. Muchas gracias, su amigo Paco. A mis amigos de servicios públicos, servicios generales, mis amigos de tránsito, bomberos, seguridad pública. A todos, que todos les vaya bien. ¿Quién más? ¿Quién me falta? ¿Quién? Si alguien me falta, que me llame, ¿no? 99 88 84 36 95. Y saludos para todas las damas, definitivamente, a todas las mujeres. Esas mujeres con valor.
13: Órale. En una breve conversación, un hombre le pregunta a una mujer: ¿qué tipo de hombres estás buscando? Ella se quedó un momento callada antes de verlo a los ojos y le preguntó: ¿en verdad quieres saber? Él respondió: sí. Siendo una mujer en esta época, estoy en una posición de pedirle a un hombre lo que yo sola no puedo hacer por mí. Yo pago todas mis facturas, yo me encargo de mi casa sin la ayuda de un hombre. Yo estoy en una posición de preguntar: ¿qué es lo que tú puedes aportar a mi vida? El hombre se le quedó viendo. Él claramente pensó que ella se estaba refiriendo al dinero. Ella, rápido, sabiendo lo que estaba pensando, le dijo: no me estoy refiriendo al dinero. Yo necesito algo más. Yo necesito un hombre que luche por la perfección en todos los aspectos de la vida. Él cruzó los brazos y, mirándola, le pidió que le explicara. Ella dijo: yo busco a alguien que luche por superarse, a alguien con quien conversar y que me motive a ser cada vez mejor. Yo no necesito a alguien mentalmente simple e inmaduro. Quiero a alguien a quien admirar y que me admire por mí misma. Yo estoy buscando a alguien que luche por la perfección espiritual, porque yo necesito a alguien con quien compartir mi fe en Dios. Un hombre que me ame, pero que ame a Dios por encima de todo. No necesito un hombre que luche por la perfección financiera, porque yo no busco riquezas. Busco a alguien que se esfuerce y trabaje hombro a hombro conmigo para sostener nuestro hogar, que no sea una carga más en espera de ser mantenido. Yo necesito a alguien suficientemente sensible para que me comprenda por lo que yo paso en la vida como mujer, pero suficientemente fuerte para darme ánimos y no dejarme caer. Yo estoy buscando a alguien el cual pueda respetar, alguien que sea mi complemento en la vida. Para poder apoyar a ese hombre, debo respetarlo y que me respete por lo que valgo. Yo no puedo ser sumisa con un patán. Busco a alguien en quien pueda confiar, que me respete como su pareja y mejor amiga. No a un hombre infiel, con un alma tan pobre que me irrespete y se irrespete a sí mismo, entregándose a cualquiera solo por un momento de placer banal y animal. Busco a un hombre que pueda ser digno ejemplo para nuestros hijos, mas no una vergüenza para ellos. Yo aspiro a atender a mi pareja. Simplemente, él tiene que merecérselo. Dios hizo al hombre y a la mujer en iguales condiciones, para apoyarse mutuamente. Yo no puedo ayudar a un hombre inútil, que no se puede ayudar a sí mismo. Yo busco a un hombre sensible y con buenos sentimientos, porque él conocerá mis sentimientos con solo mirarme a los ojos. Busco ternura. Cuando terminó ella, lo vio a los ojos y él se veía muy confundido y con interrogantes. Él le dijo: estás pidiendo mucho. Ella le contestó: yo valgo mucho.
0: 5:33 de este miércoles 5 de agosto, que no se les haga tarde, porque sabemos que quiere ir a trabajar. No, que tiene, quiere. Así que saludamos a usted, a la actividad que se dedique. Hoy tiene que brillar con luz propia, Tiene que ser el mejor. Oye, Pac, el mejor. el mejor. Actitud, presencia, servicial. No, pues, sentir con todo, definitivamente. 5:34 a.m, teléfono en cabina 9988-8436-95 o para mensajes 9983-4881-59. El día que nació María José.
14: El día que mi María José nació, en verdad no sentí gran alegría porque yo quería un varón. 2 días después, volví a buscar a mis dos mujeres. Una lucía pálida y la otra radiante y dormilona. En pocos meses me dejé cautivar por la sonrisa de María José. Fue entonces cuando empecé a amarla con locura. Su carita y su mirada no se apartaban ni un instante de mi pensamiento. Un día me dijo: "Papi, cuando cumpla 15 años, ¿cuál será mi regalo?". "Pero mi amor, si apenas tienes 10 añitos". "Bueno, papi, tú siempre dices que el tiempo pasa volando". Y era verdad. María José tenía ya 14 años y excelentes notas escolares. Ocupaba todo el espacio en casa, en la mente y en el corazón de la familia. Especialmente el de su padre. Fue un domingo muy temprano cuando nos dirigíamos a misa. María José tropezó con algo. Eso creíamos todos. Y dio un traspié. La detuve de inmediato para que no cayera. María José fue cayendo lentamente sobre el banco. Y casi perdió el conocimiento. La llevamos al hospital. Allí permaneció por 10 días. Me informaron que mi hija padecía de una grave enfermedad que afectaba seriamente su corazón. Pero no era algo definitivo. Había que practicarle otras pruebas para llegar a un diagnóstico firme. "Papi, voy a morir, ¿no es cierto? Eso te dijeron los médicos, ¿verdad?". "No, mi amor, no vas a morir. Dios, que es tan grande, no permitiría que pierda lo que más he amado en el mundo". "Papá, quienes mueren van a algún lugar. Pueden ver desde lo alto a las personas queridas. ¿Sabes si pueden volver?". "Bueno, hija, en verdad nadie ha regresado de allá a contar algo sobre eso, pero si yo muriera, no te dejaría sola. Estando en el más allá, buscaría la manera de comunicarme contigo. En última instancia, utilizaría el viento para venir a verte".
15: "¿El viento? ¿Y cómo harías eso, papi?".
14: "No tengo la menor idea, hija. Solo sé que si algún día muero, sentirás que estoy contigo cuando un suave viento roce tu cara y una brisa fresca bese tus mejillas". Ese mismo día por la tarde llamaron al padre. El asunto era grave. Su hija se estaba muriendo. Necesitaban un corazón, pues el de ella no resistiría sino unos 15 o 20 días más. ¿Un corazón? ¿Y de dónde saco un corazón? Ese mismo mes, María José cumpliría sus 15 años. Fue el viernes por la tarde cuando consiguieron un donante. Las cosas iban a cambiar. Entonces, el domingo por la tarde, María José estaba operada. Éxito total. Sin embargo, papá no había vuelto por el hospital y María José lo extrañaba muchísimo. Su mami le decía que todo estaría bien y la abrazó con ternura. Más adelante, al llegar todos a casa, se sentaron en un enorme sofá y su mamá, con los ojos llenos de lágrimas, le entregó
15: entregó a María José una carta de su padre. María José, mi gran amor. Al momento de leer mi carta, debes tener 15 años y un corazón fuerte latiendo en tu pecho. Esa fue la promesa de los médicos que te operaron. No puedes imaginarte ni remotamente cuánto lamento no estar a tu lado en este instante. Cuando supe que ibas a morir, sentí que yo también moriría contigo y me preguntaba qué podía hacer. Después de tanto pensar y sentir mil cosas dentro de mí, decidí finalmente que la mejor manera de hacer algo por ti era darle respuesta a una pregunta que me hiciste cuando tenías 10 años. ¿Te acuerdas? Y a la cual no respondí. Decidí hacerte el regalo más hermoso que nadie jamás ha hecho. Mi corazón. Te regalo mi vida entera, sin condición alguna, para que hagas con ella lo que creas que es mejor, sintiendo muchas cosas bellas y sabiendo que en el mundo lo más importante es que quieras vivir. Vive, hija. Siempre estaré a tu lado. Te amo y siempre te amaré, porque eres lo más grande y hermoso que Dios me ha dado. Te amo, María José. María José lloró todo el día y toda la noche. Al día siguiente, fue al cementerio y se sentó sobre la tumba de su papá y susurró: papi, ahora puedo comprender cuánto me amabas. Yo también te amo y te honraré para siempre. Y en ese instante, las copas de los árboles se movieron levemente. Cayeron algunas flores. Sintió María José que un suave viento rozó su cara y una brisa fresca besó sus mejillas. Alzó la mirada al cielo sintiendo una paz inmensa y dio gracias a Dios por eso. Se levantó y caminó a casa con la alegría de saber que lleva en su corazón amor más grande del mundo.
0: Cinco de la mañana con 42 minutos de este miércoles 5 de agosto. Tremendo mensaje, ¿verdad? Vamos a una breve pausa y regresamos. Sí, estás con tu amigo Paco, con tu motivador de cabecera. Venga, pues.
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22: ¡Atención, campeones! ¡A despertar con alegría! Para disfrutar de un lunes de estreno o

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1: Tú que estás en la sala o viendo tu cel, te comparto los beneficios de hacer ejercicio. 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
11: De regreso, 5:46 de este miércoles 5 de agosto. Bueno, pues la invitación para que sean con la tendencia de RCA. Viene la maestra Karina, ponte de pie, chamaco, porque va a llegar la maestra. Y de ahí a las noticias y la mañosa. Miércoles, mitad de semana. Así que ahí está la invitación para que sean con nosotros. Y bueno, 5:47. Teléfono en cabina, Paco, 9988-843695. O para mensajes de WhatsApp, 9983-488159. ¿Quién levanta la mano? Antes de que me vaya, un saludo para toda la gente que a esta hora de la mañana pues ya anda circulando, ya anda trabajando, ya anda con una actitud tremenda, ¿no? Y servicial, ¿no? Alegre, comprometido, responsable. Saludos a Valer, que ya también ya desde las 3 de la mañana anda aquí la chamaca, poniendo orden, así que saludos para todos. Tenemos llamadita, Paco, muy buenos días. ¿Con quién tengo el honor de platicar? Muy buenos días. Buenos días.
12: Buenos días, Paquito, buenos días.
11: Hola, ¿cómo estás, muchachón? Buenos días, ¿cómo te encuentras esta mañana de miércoles?
12: Bien, aquí andamos facturando.
11: ¡Ah! Eso es todo, muchacho, no, eso es todo. Oye, me da mucho gusto, me da mucho gusto. Ya, al 100.
12: Al 100.
11: Qué bueno. Oye, hoy no pasas por la maestra, ¿verdad? Todavía no.
12: No, todavía.
11: Siguen de vacaciones.
12: No, yo soy el coyotón.
11: Ah, oye, es que no doy una al día de hoy. ¡Coyote!
12: Ya te está pegando el lanzaje.
11: Sí, no, es que te pareces mucho a la voz del Darwin.
12: Ah, sí.
11: Tienes el estilo, tienes el estilo. Y como a esta hora él se comunica, dije, pues será o no será. Pero bueno, Coyotito, ¿cómo estás tú? ¿Cómo te encuentras?
12: Pues bien, aquí andamos ya jalando.
11: Ah, perfecto. ¿Al 100%?
12: Sí. Hay como comentario para la bandera. Hubo un accidente ahí enfrentito de las Américas. Para que tengan cuidado.
11: Ah, perfecto. Oye, gracias por la información. Y pues sí, sobre todo que tengan cuidado, ¿no? Coyote.
12: Sí. Entonces, ahí andamos.
11: Oye, me da mucho. Oye, desde muy temprano te empiezas a facturar.
12: Pues sí, ahora sí que con el favor de Chuchito, ahí andamos.
11: ¿Cuántas horas promedio? O sea, entras, ¿qué? ¿5?
12: Bueno, pues mira, yo mi horario así, ahorita de 4:30 a 5.
11: Ajá.
12: 10 de la mañana.
11: Ah, ok. Ya.
12: Y de ahí le paro un rato y voy a tu casa. Ahí estoy con la familia ahorita que vinieron de vacaciones.
11: Oye, qué bien, qué rico.
12: Y ya me vuelvo a salir ahí como a las 3, 4.
11: Ah, sales nuevamente.
12: Sí, y a las 7 ya estoy otra vez al cubil felino.
11: Oye, prácticamente todo el día mi estimado Coyote. Oye, bien por... ¿Ya cuánto tiempo tienes ya en el ambiente del taxi, Coyote?
12: Pues no tengo mucho a comparación de algunos compañeros que tienen 30,
11: 20, 40 ya, sí, ¿no?
12: Tengo 14 apenas.
11: No, pues hermano, fácilmente también ya puedes escribir un libro, definitivamente. Oye, pues con toda la intención de que hoy sea un día fructífero, maravilloso, que factures de lo lindo, y sobre todo si hay oportunidad de ayudar a alguien, hay que hacerlo.
12: Sí, hay que hacerlo.
11: ¿Algún saludo antes de despedirnos, Coyotito?
12: Pues un saludo para toda la banda que ya tiene rato que no he escuchado a algunos.
11: Oye, ya Mamacoco ya llegó, ya se reportó el día de hoy.
12: ¿Ah, sí? Ah, sí, ya no, ahora sí que no le he oído casi.
11: No, ya está aquí en Cancún nuevamente, entonces les mando un saludo a todos, me dijo, salúdame a todos, Paco.
12: Sí.
11: Entonces ahí está el saludo. Pues Coyotito, un abrazo, hermano, lo mejor de lo mejor para ti, que factures de lo lindo, y gracias por reportarte al programa, ¿eh?
12: Gracias. Sí, cuídate mucho, ya estamos pendientes.
11: Gracias, Coyote. Ahí está el Coyotito. Gracias, Coyote. Y bueno, para la gente que a esta hora de la mañana dice, Paco, es que me estoy pasando por situaciones adversas o situaciones raras, no sé. Vamos a echarle muchas ganas. Sí, buenos días, tu amigo Paco, buenos días.
13: Buenos días,
11: hola,
13: Paco.
11: Hola, ¿quién habla?
13: Juanito,
11: ¿cómo estás, hermano? ¿Cómo estás, Johnny Boy? ¿Cómo te encuentras esta mañana de miércoles?
13: Muy bien, ahí me ando atrasando la llamada.
11: Oye, sí, ¿verdad, Juanito? Pero bueno, más vale tarde que nunca. Juanito, pues toda la buena vibra para este miércoles, mitad de semana.
13: Ahora igualmente allá para los colegas que siempre marcan, me están ganas. Unos 2, 3 minutos para comentar un tema.
11: A ver, me queda un minuto.
13: Listo, a ver. Bueno, es que hay un tema que está sonando mucho ahorita de las cuestiones de las inscripciones y que las cuotas y todo eso. Ajá. Pues la verdad, yo como padre ya pasé la preparatoria con mi hija.
11: Ajá.
13: Ya terminó.
11: Ajá.
13: Pero la verdad, una exhortación para los padres, ¿qué podemos hacer? Dicen, es que es obligatorio. No es obligatorio. Yo estudié los 3 años mi hija. Y ninguna cuota, ninguna inscripción, nada pagué. Lo que yo hice es, cada 6 meses entro a hablar con el director y le digo, ¿sabes qué? Pues no tengo para pagar, y pues es algo también que no...
11: Claro. Esto es comunicación, ¿no? Que tengas comunicación, claro, con el director y un acuerdo total, pues y al final el beneficio es común.
13: Dice el director, bueno, también, si no... te hago tu hoja, te sello y ya.
11: Ya, exacto.
13: Y así me llevé esos 3 años. Entonces, para los papás, yo sé que lo enfrentan, entonces... a mí me pasó en una prepa aquí en Cancún, no quiero decir eso.
11: No, pero adelante. Oye, hermano, nos tenemos que despedir, te mando un fuerte abrazo. Juanito, háblame mañana más temprano.
13: Sí,
11: ya tratamos el tema. Pero sí, lo importante es la comunicación que tengas tanto con los directores, con los maestros, total, pues al final de cuentas es el bien común. Hermano, un abrazo.
13: Dale.
11: Gracias. Y bueno, nos despedimos. Gracias, que tengan un estupendo y maravilloso día. Venga, pues.

como la mosca. Friegue, friegue, friegue. La sopa está fría, caliéntala. Y la señora, sí, mi vida, de esas sumisas y abnegadas como todas ustedes. Aquí está la sopa. ¿Quién? ¿Dónde anda aquella? Que se meta ya. Papá, ahorita vengo. Papá maíz, métase. Esos señores que siempre están friegue, friegue, friegue. Oye, 75 años y el señor no se apiadaba. Vivo el infeliz. Total que a los 78 se apiada el señor y se muere don Fregadetes. Después de toda una vida de fregadencia, se muere. Y ahí lo están velando. Poca gente en el velorio porque no era muy taquillero. Poca gente. Puro ramo chico, no había corona grande. Él lo estaban velando y de repente va uno de los hijos mayores a ver a su papá en la caja. Ya ves que está el vidrio en la caja abierta y el vidrio. Y se asoma a ver el hermano mayor a su papá. Y en eso ve que el vidrio se empañaba y se desempañaba. Y se empañaba y se desempañaba. Y el hijo, ¡ay, güey! Allá va por el hermano, ven a ver a pa, asómate, pa' qué asómate. Llega el hermano mayor y dice el de la funeraria, ya nos vamos a llevar a don Fregadete, nos espera tantito, por favor. Se asoma el hermano a ver a su papá y el vidrio se empañaba y se desempañaba, y se empañaba y se desempañaba. Y el hermano así, vamos a hablarle a ma. Ama, venga, eran de Allende. Ama, venga. Ah, venga, ma, no, ya que se lo lleven. Venga, ma, venga tantito. Ya nos vamos a llevar, nos espera tantito los hermanos que se queden aquí. Pues todos los hermanos rodeando la caja y las hermanas. Venga, ma, asómese. Asómese a ver a pa, pa qué, asómese a ma. Se asoma con los lentes ahí todos, pues toda temblorosa, se la chupó el viejillo infeliz. Toda fregada, así temblando. Se asoma a ver a la, al papá, al esposo ahí, y el vidrio se empañaba y se desempañaba. Y se empañaba y se desempañaba. Y dice, amá, agarrando la caja hacia arriba, amá, a mí se me hace que apá está respirando. A mí se me hace que apá está vivo. La señora se endereza como hacía muchos años no lo hacía. Y viendo a los 7 hermanos dice, pues una cosa sí les digo, dijo. Aquel que abre esa caja se hace cargo de él. Espérate, ¿quién dijo agua va? Ya ves cómo se sordea la gente, así mira. Y la señora viendo a los 7 así, ¿quién hablaba? Y dice el hermano mayor agarrando la caja, no, ama. Agarrando la tapa de la caja, a mí se me hace que son puras afiguraciones. ¡Pum! La cerró.

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1: Son las 6 en punto.
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0: 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Listos para empezar un programa para niños a lo grande. Listo el espejo mágico y la emoción en cabina para recibir tus llamadas. Así que
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2: ¡Hola, Toby!
3: ¡Hola, Toby!

Valiente y fuerte. Saludo a todos los campeones. Muchísimas gracias. Esos chicos y grandes que tempranito, pues están sintonizando el 101.9 Caribe FM. Evolución con sentido. Qué maravilla que desde allá tenemos esta transmisión gracias al sistema quintanarroense de comunicación social. Uniendo la señal al 105.9 y haciendo esta mancuerna musical muy tempranito. Y sabías que ser valiente es importante, por eso arrancamos de esa manera con los meñiques de la casa. Un grupo que, bueno, ellos eran bailarines, acróbatas, y de repente en la pandemia empezaron a cantar y empezaron a, pues ahora sí que a grabar, y dijeron, bueno, esto se logra porque mucha gente a través de sus dispositivos los contactaron y empezaron entonces a tener esos likes que necesitaban, y de esa manera empezaron a cantar y a bailar. Y efectivamente se han unido a las voces de diferentes artistas y nos han presentado muchas canciones lindas. Han regresado también a cantar como antes esos temas musicales que a las generaciones de los 60, 70 y 80 pues escuchaban y les gustaban, y de esa manera renacen nuevamente los temas musicales. Pero hoy es miércoles y sabías que lo que vas a escuchar va a estar espectacular. 998-348-8159 es el único teléfono que el día de hoy puede resultar funcional porque el otro se quedó sin batería. Pero ¿qué creen? Que el 998-348-8159 lo tenemos dispuesto. Es el de cabina aquí en Radio Cultural Ayuntamiento. Pero también, si tú quieres marcar, ya sabes, a Caribe FM, puedes hacerlo, pero completamente feliz, al 9983-390-0949. Y de esa manera poder estar en contacto, porque yo estoy en contacto a través de la música.

0: en este país de la música. Vamos a ir una pausa para regresar con mucho más, porque ya me imagino a todo lo que están jugando los campeones en estas vacaciones. ¡Yay! Vamos a una pausa y regresamos. 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
0: ¡Ya estamos de regreso! Esto es Despiértate Ya. Línea telefónica que tengo disponible esta mañana es el 998-348-8159. Esperemos que, bueno, pues algún saludito, alguna petición, algún comentario. Hoy es miércoles y sabías que espero tu llamada y tu mensaje, por supuesto, a través de la magia musical que la radio tiene para nosotros. Y efectivamente, cuando los niños se preparan para hacer alguna cosa y desarrollar alguna habilidad, pues van eligiendo qué oficio quisieran tener, qué profesión quisieran estudiar. Y de esa manera también jugando se aprende y se aprende bien.

mensajes. En mi espejo mágico veo a Brandon Eliud. Campeón, gracias por colaborar en el programa. Ya tendremos que escuchar qué tanto dices mientras yo me voy feliz al espejo mágico que veo que... ¡Oh! ¿Cuántas mascotas tienen los campeones?

¿Qué tal que en esta canción quieren mucho a la mascota? Tenían por ahí un perrito, un pajarito y un gatito. ¿Tú qué tienes de mascota? Sería interesante que me cuentes y de esa manera platicar un poquito a través de la radio. Pero lo que sí quiero es felicitar a los cumpleañeros porque el día de hoy ya están las mañanitas listas.

de un solo soplido, que se diviertan a lo grande y que sean felices de verdad. Yo como recuerdo este día tan maravilloso, un 5 de agosto me casé. Hoy estoy cumpliendo 38 años de matrimonio. Le mando un saludo a Roberto que me esté escuchando y que seguramente ya vio por ahí en la mesa de la cocina mi celular, porque ¿qué creen? Que solamente tengo una línea telefónica en cabina, pero no sin esto quiero decirte felicidades, campeón. Gracias de verdad. A todos los que cumplen años este día, muchas felicidades, que sea un día espectacular, que apaguen las velas de un solo soplido, que se diviertan a lo grande y sobre todo, ¿saben qué? Que disfruten con emoción para que esa alegría dure todo el año. Felicidades, campeones. Si no es tu cumple, no te preocupes, porque a mí me encanta celebrar y quiero celebrar con

0: celebro hoy que es miércoles de ¿Sabías qué? Y cuando los niños lo saben es muy emocionante. Porque ¿saben algo?
1: ¿Sabías qué? ¿A que no sabías algo tan interesante? Por eso, ponga atención y junto aprenderemos ¿Sabías qué?
2: Buenos días, mis galenas. Hola, buenos días, mis galenas. ¿Cómo estás? Bien. ¿Sabías que el país más poblado del mundo es India? Seguido por China y Estados Unidos. Adiós.
0: ¡Oye! ¡Pero qué interesante nota! ¡Qué emoción que los chicos emocionados nos mandan precisamente eso! ¿Sabías qué? Y aprendemos cada miércoles. Pues sí, me imagino. Imagínate nada más tú cuánta gente hay en el mundo y en aquellos países tan grandes. Y eso sí, el mundo solo es una bola de agua y tierra.

0: ay, ay, qué emoción de verdad saber que estamos en conexión y que en este mes de agosto ya los centros de acopio, que son más de 79, pues han abierto sus puertas y están recibiendo las donaciones que los chicos y grandes pues están participando con ello a través de dejar ahí en esos lugares pañales desechables para adultos, toallitas húmedas, alimentos no perecederos, alimentos también e insumos de limpieza, de curación. ¡Qué maravilla! Porque se verán beneficiadas la Casa Transitoria Grandes Corazones, la Estancia Nojochiná, el Centro de Emprendimiento y Desarrollo Humano para Personas Adultas Mayores del DIF Municipal, el Club de la Esperanza y el Club de la Juventud Acumulada. Todo lo recaudado ya saben que será entregado en un gran festín que será a finales de este mes, así es que estamos esperando tu donación para que con esa manera pues podamos nosotros entregar transparente todas las donaciones al DIF y sobre todo a beneficiar a los adultos mayores. Ya llegó el abuelotón y eso me encanta porque por quinto año consecutivo hemos hecho de esta maravillosa magia la emoción para los adultos mayores.
1: Te necesitan, llegó el abuelotón, dona con amor.
2: Los jóvenes de los 60.

0: abuelitos, lo mejor del mundo. Qué bien que a su lado queremos estar. Hay que protegerlos, cuidarlos, acompañarlos, pero sobre todo aprender de ellos. Pregúntenles todo lo que quieran, porque seguramente se sorprenderán de todo lo que saben. Y de esa manera yo voy y vuelvo, porque es una pausa para regresar con el gran Cricri.
1: Ya, con la miscarina.
0: ¡Yay! Vamos a una pausa y regresamos. Estás en Despierta.

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6: ¡Ya estamos de regreso! Esto es Despiértate Ya.

sabías que Cricri llega y llega este miércoles con el ciclo del agua. Qué interesante. Dicen por ahí las noticias, llegarán las aguas, llegará la lluvia. Y eso sucede porque, bueno, la nube descarga el agua, las gotas se evaporan y vuelven a subir para hacer ese ciclo y recibirla aquí en nuestra tierra.

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ahí va la hormiga con su paraguas y recogiéndose las enaguas. 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

0: le despintó.
1: ¿Y cómo sabemos cuando la nube está cargada de agua, cambia de color, cae la lluvia? Y mando un saludo a todos los meteorólogos que nos informan cómo va a estar el clima y qué va a suceder con esas nubes. Y hablando de meteorólogo, pues quiero decirles que todos los oficios y profesiones que los niños pues realmente planean o piensan, empiezan desde chicos. Empiezan a jugar, a cantar, a bailar, de acuerdo a las habilidades que tienen. Y es increíble porque algunos se convierten en cantantes porque juegan a cantar.

sí conozco quien ha jugado a cantar, ha triunfado y ahora en los grandes escenarios. Y uno de esos niños increíbles es nuestro querido Ismael Cituc Jr. Lo voy a tener de visita entre niñas y niños para que nos cuente de la Voz Kids, de lo que hace, de cómo surgió esa magia para poder cantar. Porque dicen que desde pequeñito tarareaba y cantaba una canción que voy a escuchar a continuación, la de la Mochila Azul.

esperemos que todos en este miércoles de Sabías Qué ya se hayan despertado. ¡Ay, estirado, levantado y a movernos para que el día sea espectacular! Agradezco al Sistema Quintanarroense de Comunicación Social. Muchas gracias, el 101.9 Caribe FM. Evolución con sentido. Saluditos, por favor, a Zul y a Jorgito por allá en cabina. Y aquí en Radio Cultural Ayuntamiento, desde donde transmitimos, saludos y agradezco a Gerardo Piña en los controles, a nuestro director Fausto Adrián y a toda la bola de chamacos, chicos y grandes que a través de este par de estaciones disfrutan cada mañana de este programa. Mañana yo espero que esté de película, porque es jueves y esperemos de verdad escuchar esos temas que nos encantan para recordar a nuestros personajes favoritos. De esa manera les digo que soy Karina Escalona y solamente me resta decir, bye bye, hasta sama.

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1: Son las 6:59.
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0: Muy buenos días, son las 7 de la mañana con 3 minutos de este miércoles 4 de agosto de 2026 y estas son las noticias. La gobernadora Mara Lezama atrae el primer gran proyecto de nearshoring médico al Distrito Financiero y Tecnológico de Cancún. Se llevó a cabo el lanzamiento de la primera bola para inaugurar la campaña Abuelotón 2026. Centro de Integración Juvenil de Cancún, en coordinación con la CROC, inauguran la Jornada Nacional Preventiva. Habitantes de José María Morelos y empresarios de la Riviera Maya hacen un llamado enérgico a la CFE para atender el tema de los cortes de energía. Continúa en proceso la planificación de la Universidad Rosario Castellanos en la capital del estado. El edificio podría ocupar el actual Hospital General. Y en los deportes, Andrés Dupont hace historia para el deporte de Quintana Roo con la conquista de 4 medallas en los Juegos Centroamericanos y del Caribe.
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1: Muy buenos días, qué gusto saludarle en esta mañana, mañana de miércoles, miércoles 4 de agosto de 2026. Un placer saludarles el día de hoy. Gracias a Valeria Tamayo, que está en la transmisión multimedia a través de Facebook, a través de YouTube también. Gracias a Gerardo Piña, que está en el máster del 105.9. Y como todos los días, estamos listos para poder informarle. Yo soy Ángel Casas y nos da mucho gusto que nos acompañe el día de hoy en esta mitad de la semana. Mitad de semana, dije 4 de agosto, ¿verdad? Pero 5 de agosto. 5 de agosto, efectivamente. Bueno, pues mire, ahí está el dato. Vamos a iniciar con nuestra acostumbrada frase, la frase de todos los días que nos ayuda a tomar visión, a reflexionar. Y esta le quiero agradecer al doctor César Rosales, que me mandó una serie de frases. Me dijo, para las frases de inicio del noticiero, pues ahí está, doctor, muchas gracias. Gracias, me mandó esta frase que está interesante y que dice así: nunca olvides que la brújula fue inventada antes que el reloj, porque es más importante saber hacia dónde vas antes de saber a qué hora vas a llegar. Ahí le va nuevamente. Nunca olvides que la brújula fue inventada antes que el reloj, porque es más importante saber hacia dónde vas a saber a qué hora vas a llegar. Le recuerdo que las frases están en Twitter y en Instagram como Ángel Casas 3 y en Facebook como Ángel Casas. Y bueno, vamos a iniciar nuestra edición del día de hoy, pues platicando, mire, acerca del clima, acerca de la información del entorno que tenemos. Hoy amanecimos un poco más fresco que el día de ayer, 26 grados la mínima. Ayer amanecimos a 27, 32 la máxima. Para el día de hoy tenemos un pronóstico de clima nublado y algunas rachas de viento que pueden alcanzar hasta los 21 kilómetros por hora. Tenemos entrada de humedad, por supuesto, al igual que los últimos días, y todo esto debido a las condiciones que se están dando en el área del Mar Caribe. Tendremos una mañana medio nublada y probabilidad de lluvia por la mañana alrededor de las 11, 12 del día, poca probabilidad de lluvia y también poca probabilidad en la tarde y en la noche. Es decir, para el día de hoy se esperan pues algunas lluvias aisladas, aparentemente nada que preocuparse. Pues en este momento tenemos una humedad del 89% en el ambiente, es decir, el bochorno está importante. También hay viento proveniente del este-noreste. Cambió un poquito el viento, esto va a hacer que se refresque un poquitito, no mucho, pero sí se va a refrescar un poco el ambiente. Vientos de 10 a 21 kilómetros por hora. Hoy el sol salió a las 6 de la mañana con 22 minutos y se va a esconder a las 7 con 23. Y decíamos poca probabilidad de lluvia, pero sí probabilidad de lluvia finalmente por la mañana y por la tarde, nada considerable, así que pues a tenerlo en cuenta para pues prevenirnos. Es decir, puede usted lavar con confianza hoy, pues, o sea, no hay mayor problema en ese sentido. Y vamos a ir con información. Fíjese que en representación de las personas adultas mayores, el señor Salvador Besné Navarro realizó el lanzamiento de la primera bola para inaugurar la campaña en la guarida de los tigres de Quintana Roo, la campaña Abuelotón 2026.
2: Con motivo del Día Nacional de las Personas Mayores, que se celebra cada 28 de agosto, de manera simbólica, el ciudadano Salvador Besné Navarro, además de autoridades municipales de los Tigres de Quintana Roo, realizaron el lanzamiento de la primera bola de la quinta edición del Abuelotón en el Estadio Beto Ávila, previo al inicio de la serie ante Diablos Rojos del México. Esta iniciativa es liderada por el Ayuntamiento de Benito Juárez a través de Radio Cultural Ayuntamiento en coordinación con el Sistema para el Desarrollo Integral de la Familia DIF Estatal y Municipal, la Secretaría del Bienestar, Relaciones Públicas, los Tigres de Quintana Roo y 81 centros de acopio certificados. Los puntos fijos se ubicarán en las instalaciones de RCA y DIF de la Supermanzana 94. El cierre de la campaña será el próximo 28 de agosto en Plaza de la Reforma.
3: Mi nombre es Salvador Besné Navarro. Para mí es un gusto, un orgullo estar en este bonito evento y le doy gracias a todas las autoridades y a todos los que han participado para que este evento se efectuara.
2: Recuerda, los adultos de los 60 necesitan.
1: Así es, una gran fiesta el día de ayer ahí en el Estadio Beto Ávila. Ya más adelante el tocayo nos dará más detalles, pero sin duda alguna un evento importante, aunque bueno, pues ya se ha estado trabajando, ya hay muchos lugares donde usted puede ir y apoyar, pues para este Abuelotón 2026, ya sabe lo que necesitamos, pues son artículos que requieren los adultos mayores. Medicinas que no estén caducados, sillas de rueda, bastones, artículos de enfermería, artículos de limpieza, alimentos no perecederos, artículos de higiene personal. Y bueno, pues hay muchos lugares donde usted puede ir. Hay grandes centros de acopio por toda la ciudad. Usted puede entrar a la página de Radio Cultural Ayuntamiento y ahí va a encontrar toda la información de cómo participar. También lo puede traer directamente aquí al Palacio Municipal, donde pues también le recibimos sus donativos en este Abuelotón 2026. Y bueno, pues será hasta final del mes cuando se lleve a cabo pues la entrega de todo esto que se ha recaudado. No sabe de verdad cuánto se ha recaudado este año, ¿eh? Yo creo que este año vamos a multiplicar por mucho la ayuda, no nosotros, sino ustedes, pues, o sea, la ciudadanía, que es finalmente quien entrega, quien participa de manera entusiasta. Así que, pues, muy, muy buen inicio de este Abuelotón 2026. En otras cosas, mire, y ya que hablamos del paso del tiempo y de todos estos temas, pues resulta que, a ver, ¿usted está preparado para vivir su retiro, para vivir su vejez? Es decir, ¿hay un plan? ¿Sabe cuánto va a costar la vida sin trabajar? ¿Cuánto necesita? ¿Hay una planeación, por lo menos? ¿Hay una idea? Bueno, pues vamos a escuchar esta información con nuestro compañero Daniel Burgos.
4: Los años pasan muy rápido y muchos ciudadanos no se preparan para el momento de su retiro. Ahora, con las modificaciones en las pensiones de las nuevas generaciones, se les preguntó a los cancunenses qué esperan para su retiro cuando sean ciudadanos de tercera edad. Cancunenses como Diego Dorantes y Maribel García comentaron que lo importante es ahorrar e ir estudiando finanzas para organizar bien los gastos en un futuro.
5: Pues es como un motivo para que cada quien ahorre por su cuenta, ¿no? Hay varias herramientas para poder hacerlo.
6: Respecto a mi retiro, pues yo espero que sea algo muy bueno. Por eso, desde hace años, pues como yo soy independiente, he estado pues juntando dinero, invirtiendo, poco a poco, estudiando un poco sobre economía, sobre finanzas, y junto con mi pareja, hemos tomado esas decisiones de ir valorando lo que necesitamos para que cuando ya estemos en la tercera edad, como adultos mayores, no sea algo difícil.
4: Hay que recordar que el programa Abuelotón se está celebrando por quinta vez consecutiva y en Radio Cultural Ayuntamiento seguimos promoviendo la recaudación de diferentes productos que serán a beneficio de adultos mayores en situaciones de vulnerabilidad.
7: Y pues el Abuelotón, pues es una, ahora sí que es algo que ayuda bastante ahorita a la comunidad, porque pues hay muchos abuelitos en situación precaria y pues lo recolectado va a ayudar bastante a los que lo requieran.
4: Lo invitamos a ser parte de esta campaña. Ustedes pueden llevar sus artículos en los diferentes centros de acopio como el DIF Municipal, el Estadio Beto Ávila y por supuesto nuestras instalaciones. Para RCA Noticias, Daniel Burgos.
1: 7 de la mañana con 13 minutos, con la finalidad que las organizaciones civiles y fundaciones puedan trabajar de manera correcta y logren ayudar a los distintos sectores de la población. El RENASO, que es una red nacional de organizaciones de la sociedad civil, realiza una labor de formación y capacitación con ya más de 15 grupos en la ciudad. Así lo indicó Ángeles López, quien es coordinadora nacional de donativos.
8: Se hace una labor con aquellas mujeres que necesitan un impulso para la creación de su fundación o asociación. Se hace también un equipo para que puedan desarrollar su fundación con el asesoramiento y acompañamiento, inclusive para poderlas dar de alta. Se revisa toda la documentación y se filtra la información para que puedan darse de alta y así poder recibir los donativos.
9: Ahorita en la actualidad estamos alrededor de 15, 18 fundaciones. Estamos por hacer un evento el 20 de agosto en la Discotec Ball. Es un evento con causa para la Fundación de la Hueteca. Están todos invitados.
10: ¿Hueteca?
9: Es la Fundación de la Hueteca a la que vamos a apoyar esta vez, la RENASO, y este evento estará en la Avenida Guayacán.
8: Detalló que esta guía es para quienes, ya sea que trabajan con la población vulnerable o con animalitos o con diversos temas que se pueda lograr un impacto en el estado, ya sea con una causa o un emprendimiento. Para RCA Noticias, Susana Mariscal.
1: Siete de la mañana con 15 minutos. Fíjese que en esta actualidad pues es importante pues la salud mental, ¿no? En muchas cosas, yo creo que hay muchas cosas que atañen a esta generación: las adicciones, la depresión, la salud mental que tiene que ver con la depresión. En fin, en este sentido, el Centro de Integración Juvenil de Cancún, en coordinación con la CROC de Benito Juárez, inauguraron la Jornada Nacional Preventiva con el tema Tips para proteger nuestra salud mental en el trabajo y en la familia. ¿Por qué? Pues porque en el trabajo y en la casa es donde pasamos la mayor parte del tiempo. Actualmente se estima que de cada 10 trabajadores en el sector de servicios, 6 viven con estrés. Y bueno, hasta podría ser una cifra optimista.
11: Del 1 al 31 de agosto, los Centros de Integración Juvenil y la CROC realizan una edición más de la Jornada Nacional Preventiva, y el lema en este 2026 es Tips para proteger nuestra salud mental en el trabajo y en la familia. En el caso de Cancún, la inauguración se llevó a cabo este 4 de agosto. La directora del Centro de Integración Juvenil de Cancún, Liliana Negrete Estrella, informó que de cada 10 trabajadores del sector servicios, al menos 5 viven con estrés o enfrentan otros problemas de salud mental, y muchas veces buscan un escape en el alcohol y las sustancias, y ello tiene repercusiones en el ámbito laboral y familiar. Durante este mes estarán llevando pláticas en los centros laborales, al sumarse otras instancias como el IMSS, que también hace una labor importante en su coordinación de salud mental al contar con protocolos de atención.
12: Tienen estrés y de ahí entonces eso se puede ir incrementando de una manera importante si no se tienen los cuidados y las medidas pertinentes. Pero además, si esto, estamos hablando que la mitad por lo menos tiene estrés, el asunto es ¿y qué haces para quitarte el estrés? Y entonces es cuando encuentras salidas inmediatas, las que tienes conocidas, con este supuesto no te va a hacer daño, como es el consumo. Y entonces se va haciendo un match de cómo solucionar aparentemente cosas inmediatamente, que a la larga va a ser pues una bola de que no va a parar, ¿no? Y se incrementa.
11: Angélica Paul, RCA Noticias.
1: 7 de la mañana con 17 minutos. En otros temas, mire, para atraer inversión global, impulsar el nearshoring y acelerar la diversificación económica en el estado, la gobernadora Mara Lezama concretó en Orlando, Florida, la firma de un memorándum de entendimiento con Mayan Healthcare Design, un grupo médico internacional, para desarrollar Premier Medical Destination Center en Cancún. un centro de servicios especializados de salud, convirtiéndose así en el primer gran proyecto en esta área de servicios médicos en el sur de México. Este histórico memorándum fue firmado por el doctor Roberto Cervera, quien es copresidente del Consejo de Mission Brain y representante del grupo médico. Asimismo, se firmó también el memorándum de entendimiento para establecer la sede de Mission Brain en Cancún y con ello impulsar la investigación y el desarrollo de neurocirugía avanzada. Con una inversión estimada de $270 millones, Premier Medical Destination Center fortalecerá el turismo médico y generará un nuevo clúster económico vinculado con hospitales especializados, empresas de dispositivos médicos, farmacéuticas, laboratorios, centros de investigación y cadenas de suministro del sector salud, además de crear oportunidades para profesionistas y empresas locales.
10: Este es el principio y es fundamental de un hub médico en el estado, en Quintana Roo, en el distrito financiero, un complejo médico con inversión extranjera. Es el nearshoring del sur, del sureste de nuestro país, con oferta de servicios con un propósito internacional. Y además estamos hablando de la relocalización de Mission Brain, que además está en más de 25 países del mundo, y esto se traduce en prosperidad compartida, en generación de empleos, pero empleos bien remunerados, en servicios de talla internacional, una derrama económica importantísima, y estamos hablando de una inversión estimada en $270 millones.
1: Este proyecto contempla áreas como neurocirugía, enfermería avanzada, ingeniería biomédica, investigación, nutrición clínica y tecnologías para la salud, a lo que posicionará a Cancún como un nuevo hub internacional de turismo médico y de alta especialidad. Sin duda alguna, pues un proyecto importante en el entorno de este gran proyecto del Distrito Financiero de Cancún, un punto donde pues se van a llevar a cabo pues proyectos como estos. Este es muy importante en el área de la salud, sin embargo, pues también hay en otras áreas proyectos que ya están caminando en torno a este gran proyecto, que es el Distrito Financiero de Cancún. Son las 7 de la mañana con 21 minutos, vamos a ir a una pausa. Fíjese que hoy es el día mundial del semáforo. ¿Qué sería de nuestra ciudad sin semáforos? Digo, yo sé que a algunos pues no les interesa mucho eso, ¿no? Pero ¿qué sería de nuestra ciudad, de nuestra movilidad diaria sin los semáforos, sin la tecnología que hay? Digo, afortunadamente hay hoy tecnologías que han avanzado, han evolucionado mucho y que nos acercan a una mejor movilidad, pero pues bueno, también la parte de la ciudadanía tenemos pues que respetar pues justamente estos señalamientos. El primer semáforo se dio en los Estados Unidos y justamente se da en la ciudad de Chicago, toda vez que empezaba a haber pues gran circulación de vehículos. Y bueno, pues vamos a ir con un recuerdo musical, porque fíjese, le platico que en la música hubo un cronista social que a través de la música pues reflejó pues todo lo que sucedía en una generación. Y es que un día como hoy, pero de 1987, fallecía el cantante, compositor, poeta y cronista musical mexicano Salvador Chava Flores, autor de temas diversos de gran sentido popular como el famoso Sábado Distrito Federal, La Bartola, Las Cartas a Eufemia, La Tertulia. En fin, pues hoy recordamos a don Chava Flores, que falleció un día como hoy de 1987. Él nació el 14 de enero de 1920 y hoy lo recordamos. Con esto nos vamos a la pausa, no se vaya, volvemos.

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13: Y bueno, pues ya llegó aquí el tocayo Ángel Villegas con los deportes, después de que el día de ayer se fue al béisbol, estuvo ahí,
14: sí,
13: en el
14: montículo también. Tocayo. No,
13: oye, gran fiesta, ¿no?
14: No, gran fiesta. Qué emocionante fue ver a este señor Salvador Vesné Navarro aquí, justamente para los que nos siguen a través de las redes sociales. Gracias, mi estimada Vale Tamayo. Qué gran inicio de esta campaña que es del Abuelotón. Fíjate que me tocó entrevistar al señor Salvador Vesné Navarro, el que lanzó la primera bola. Un señor de 83 años. Me acuerdo que como me le acerco y le solicito la entrevista, me dice, este es el señor, el de blanco, el que aparece. Sí, aquí, sí. Justamente aquí está este señor de 83 años, qué alegre, con una buena vibra, con una actitud. Ahí las autoridades, por supuesto, nuestro director Fausto Adrián. De verdad que fue verdaderamente increíble ver a este señor con esta actitud. Y estos abuelitos, la verdad, que le pusieron ahí la sal y la pimienta, ahí en las tribunas, para ver este juego entre los Diablos Rojos del México y los Tigres de Quintana Roo. Te decía, 83 años. Cuando le solicito la entrevista, me dijo, ¿usted me va a preguntar o yo puedo hacer una presentación? No, usted haga su presentación. Y empezó. No, la verdad, qué un señor, onda. Qué lúcido, señor, qué entusiasta. Me encantó, la verdad, cómo cómo lo hizo a la hora del lanzamiento de la primera bola. Y en verdad, usted apoye esta causa que es la del Abuelotón por quinta edición. Además, los Tigres tienen una promoción ahora que estamos tocando el tema muy interesante. Usted puede ser una de las primeras 80 personas que pueden ganarse una pelota autografiada por los Tigres de Quintana Roo. ¿Qué necesita hacer para lograrlo? Bueno, pues donar artículos para el Abuelotón, que pueden ser pañales, alimentos no perecederos, artículos de enfermería, materiales lúdicos, y a cambio le van a entregar una pelota autografiada. Una pelota oficial, que es muy interesante. No es cualquier pelota. Entonces, participe, de verdad, súmase a este Abuelotón 2026. Recuerde que los adultos de los 60 los necesitan, mi estimado Tocayo. Y bueno, ya en cuanto a la actividad del juego se refiere, bueno, pues un partido. Aquí está justamente, esta es la imagen. Gracias, mi estimado Val. Espectacular esta imagen. El lanzamiento de la primera bola del señor Salvador Besné Navarro, ahí en compañía de las autoridades. El señor Fausto Adrián ahí tomando la foto ahí de cerquita. Aquí está la foto del recuerdo ahí con Berezosa, con Mario Serrano, nuestro director Fausto Adrián, Marisol Sendo, el regidor Marcos Basilio, por supuesto la encargada de despacho también, aquí de la presidencia de Benito Juárez. En fin, y esto, los grandes protagonistas, sin duda, los abuelitos de los 60.
13: Así es, que también estuvieron ahí disfrutando el partido. Oye, buen partido, ¿eh?
14: Sí, un juego que fue, pero se fue como el viento, Tocayo. 2:33 rápido la duración de este partido que ganan, bueno, los Diablos Rojos del México.
13: Pero apretado el resultado.
14: 3-2, apretado. Fíjate que estaban empatados a 2 en la quinta entrada. Después viene la carrera del gane para los Diablos, a la postre definitiva, y de esa manera, bueno, pues los Escarlatas se llevan la victoria ayer en el estadio Beto Ávila. Victoria para el venezolano en labor de relevo, Ricardo Pinto, con salvamento para Giancarlos Mejía. El revés fue para el también venezolano Melvi Acosta. Hoy el segundo juego de la serie ahí en la guarida.
13: Oye,
14: felina,
13: ¿qué hora?
14: Mi estimado Tocayo. 7:30 también hoy. Hoy el partido ahí en el Beto Ávila, el segundo juego de esta serie. Fíjate, Tocayo, esta es una gran noticia que habla de lo que significa el deporte para Quintana Roo, y es que Andrés Dupont hizo historia para el deporte del estado con la conquista de 4 medallas en los Juegos Centroamericanos y del Caribe. Y es que el tiburón caribeño se adjudicó 3 de oro y una de plata, consolidándose como uno de los atletas más destacados de la justa. Y de esta manera, bueno, Quintana Roo ya suma 8 preseas en Santo Domingo, la sede de esta justa. 5 de oro, 2 de plata, 1 de bronce. La cosecha también, por supuesto, ha sido posible gracias a las actuaciones de Carlos Sansores, Naomi Pozo, Darío Arce y Clio Bárcenas, quienes han contribuido con importantes resultados para colocar a Quintana Roo entre las delegaciones más exitosas de el país, mi estimado Tocayo. También comentarte en el tema del fútbol, fíjate que hoy continúa la actividad de la Leagues Cup, pero antes, los resultados de ayer, que fueron verdaderamente sorpresivos. Victoria del Columbus 3-1 ante el Atlas. El Pachuca.
13: A ver, explícanos qué es esto de la
14: Leagues
13: Cup.
14: La Leagues Cup es un torneo. A mí no me gusta este torneo, definitivamente, siempre lo he dicho. Es una pérdida de tiempo enfrentar, parar la Liga MX un mes para enfrentar a los equipos del fútbol mexicano con los equipos de la Major League Soccer, con la MLS. Me parece una pérdida de tiempo que solamente lleva una finalidad: ir por los, o sea, por los verdes.
13: Es un torneo que se juega en los Estados Unidos, sí, buscando
14: que enfrentan a los equipos de México y de Estados Unidos,
13: y,
14: ¿no?
13: Y bueno, pues la gente que está allá, los compatriotas que están en Estados Unidos, pues tienen la oportunidad de ir al estadio.
14: Es correcto, Tocayo.
13: Y de consumir.
14: Exacto.
13: Entonces, pero yo creo que está, mira, está bien.
14: No, Tocayo, digo, no, es una pérdida de tiempo, Tocayo, perdóname. Paras la liga un mes. Y además no es equitativo, porque
13: se
14: para la liga aquí por ese torneo. Se queda en la jornada 3 y se para un torneo, reanuda hasta finales de agosto.
13: Yo creí que era entre semana.
14: Estos partidos son entre semana.
13: Ah, no, pues sí está con las patas.
14: Son entre semana, pero a cambio tienes que parar la Liga en México. O sea, y se reanuda la Liga MX hasta finales de agosto. Entonces, por eso digo que es una pérdida de tiempo. Luego estamos sufriendo con el cierre del torneo, con jornadas dobles, no, que tienes bueno. que reprogramar este para jugar el partido que quedó. No, o sea, me hace a mí una
13: al estilo una tontería. Infantino.
14: Al estilo Infantino, tocayo. Exactamente. Pero aquí es la Major League Soccer, la MLS y la Liga MX. Te decía resultados. La victoria del equipo de Columbus Crew 3-1 ante el Atlas. Victoria también por el mismo marcador de Cincinnati ante el equipo de los Tuzos del Pachuca. Bravos de Ciudad Juárez fue a Minnesota y ganó 2-1. Victoria de Charlotte 3-0 ante Pumas y empate a un gol entre los Tigres y Real Salt Lake, aunque en penales ganan los Tigres 6-5. Victoria del Atlante 1-0 ante el Whitecaps de Vancouver, mi estimado tocayo. Hoy también habrá también habrá actividad del fútbol mexicano, mi estimado tocayo. Por supuesto, hay que estar pendientes de la actividad de este torneo. A mí, insisto, no me gusta, para nada me gusta este torneo. Insisto, es perder el tiempo a cambio de sacar una muy buena cantidad de dólares.
13: No promueves el deporte.
14: Tocayo. No, claro que sí, tocayo. No, no, pero ¿cómo vas a parar la liga? Si de por sí, tres primeras jornadas han sido muy irregulares. El otro día vi un fragmento del partido de América Santos. Primer tiempo, pues, bastante malito. El segundo, un poco mejor. No, tocayo. ¿Cómo extraño el mundial, tocayo? Veías el México-Inglaterra, partidazo memorable, y después ves el América-Santos, que te ves a las Chivas, ves a Cruz Azul, y partidos bastante... Bueno, ya para qué decirlo, tocayo. Pero oye, bueno, usted tiene su
13: partido,
14: mejor
13: opinión. Ese partido de México-Inglaterra está catalogado en el top 5 de los mejores partidos del mundial.
14: Y fue el más visto del mundial. Fue el más visto en todo el mundo, ese México-Inglaterra, tocayo. La verdad es que a mí
13: se me sigue así. O sea, más que la final, más que la inauguración.
14: Es que el México-Inglaterra fue memorable. A mí me sigue taladrando el corazón del resultado, pero...
13: Que no se dé el corazón.
14: Pero sí, cómo no, tocayo.
13: Oye, tocayo, fíjate.
14: Canta y no llores, tocayo.
13: Eso. Oye, qué bronca en el béisbol ayer, ¿lo viste?
14: Sí, la de con los Toros de Tijuana.
13: Sí,
14: ¿no?
13: Mira, tenemos ahí la imagen.
14: Sí, no, hombre, bueno, esto fue verdaderamente.
13: No es un robo, es una jugada de tercera home.
14: Oh, no, es increíble.
13: Dani, ¿cómo se llama? Dani Hernández, Dani algo. Le hacen el out y al jugador que lo toca para hacer el out recibe un golpazo.
14: Sí, tocayo.
13: Dani Vázquez. ¿No? Y bueno, le pega con el antebrazo. Yo no sé si le rompió la nariz al otro jugador, a Rodolfo Amador de los Acereros de Monclova.
14: De Monclova.
13: Pero qué manera tan antideportiva jugar. No. Este jugador, Dani Vázquez, fue dado de baja de inmediato. O sea,
14: sí.
13: Así tiene que ser. Al que la hace, pues no tiene nada que hacer. Jugador venezolano, por cierto. Fue dado de baja Dani Vázquez tras la agresión de este rival. Ahí, si nos sigue en redes sociales, ahí tiene las imágenes. Y después se armó la bronca, ¿no? O sea, después.
14: Mira, tocayo, en el béisbol es muy habitual ver este tipo de broncas, este tipo de sucesos, que es verdaderamente censurable porque hay que promover cosas sanas, hay que darle buenos ejemplos a los niños, uh-huh, a los jóvenes, fomentar valores, trabajo en equipo. Reconocer cuando pierdes, reconocer cuando ganas, pero esto no lleva a nada absolutamente. No. Es una bronca descomunal entre dos equipos que inicia por una situación de nada y que es un tema que al día de hoy se sigue debatiendo en las mesas de deporte, en este caso del béisbol, ¿no?
13: Claro, mira, el jugador de Monclova de alguna manera sí le obstruye el paso, pero no lo golpea. Con el brazo, mira, ahí vas a ver, le obstruye un poco el paso, recibe la pelota y ahí como que lo para. Y si hay un empujón, se enoja el jugador venezolano, pero se le va los golpes y se pone todo loco, ¿eh?
14: Un momento de calentura.
13: No.
14: Te provoca a tu equipo.
13: No, pues perdió todo, y a ti, que se quedó sin chamba.
14: Claro, por eso digo, un momento de calentura te puede llevar a esto. Digo, hay que... Entiendo que el pelotero está caliente, pero, pues sí, pero a ver, yo siempre he dicho, a ver, cabeza fría, corazón caliente.
13: Ah, yo creo que corazón contento.
14: No, corazón caliente. Ah. O sea, hay que ser muy inteligentes. Entiendo que es un momento muy delicado para los equipos, para los peloteros, pero señores, por eso tienen la cabeza, pues, para poder razonar lo que están haciendo. Mire,
13: si quiere ver el video, lo tenemos ahí en la transmisión que acabamos de. Que se está llevando ahorita.
14: Censurable,
13: al rato lo puede ver, la transmisión en Facebook, en YouTube, y ver este fragmento de este video. ¿Qué cosas?
14: Censurable, Tocayo.
13: Pero bueno, gracias, Tocayo.
14: Tocayo, buenos días.
13: Gracias, 7:40 a.m. Y bueno, pues nos vamos a ir con esto. Fíjate, ya que hablabas de canciones, ¿cómo canta y no llores? ¿O qué decías?
14: Canta y no llores, Tocayo.
13: Pues fíjate que un día como hoy, pero del 2012, fallecía Chavela Vargas. Ah. 93 años, Chavela Vargas. Ella falleció por un paro respiratorio en la ciudad de Cuernavaca, Morelos, famosa por interpretar pues temas mexicanos, y pues ella nació en Costa Rica. Uh-huh, ¿sí? Y de ahí viene la frase que dice que ella dijo que los mexicanos nacen donde se les da la gana, ¿no? Porque le decían, oiga, ¿y usted usted dónde nació? Cuestionando que cantaba música mexicana, ¿no? Y le quisieron poner una trampa y ella dijo, pues los mexicanos nacemos donde se nos da la gana.
14: Eso sí.
13: No, pues sí, mexicana de corazón, Chavela Vargas, hoy la recordamos en su aniversario luctuoso. Nos vamos con esto, Tocayo. Gracias.
14: Tocayo, buenos días.
13: Volvemos.

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12: Bienvenidas y bienvenidos a un nuevo informativo de Radio Francia Internacional. Desde el mediodía de París les traemos las principales noticias de la jornada en este miércoles 5 de agosto. Se rebalsó el vaso. Brasil se harta de los insultos de Milei a Lula y recorta al mínimo sus relaciones diplomáticas con Argentina. La administración de Lula expulsó al embajador argentino en Brasilia, Daniel Raimondi, y quien es el embajador brasileño en Argentina, Julio Vitelli, suspende su vuelta a Buenos Aires. El vínculo diplomático bilateral se reduce ahora a nivel de encargado de negocios, decisión que la Cancillería argentina lamentó y criticó como unilateral. El roce diplomático que se da en la antesala de las elecciones del próximo 4 de octubre, que enfrentarán a Lula con Flavio Bolsonaro, quien podría haberse beneficiado de esta grieta, analiza Augusto Wagner, politólogo en relaciones internacionales de la Universidad Federal de Paraíba, en Brasil. Y mientras Lula toma por el mango sus relaciones con Milei, escala la tensión con Donald Trump. El Departamento de Estado de Estados Unidos había revocado este martes la visa de la embajadora de Brasil en Washington. Esto como represalia por la previa denegación de visas por parte de Brasil a dos diplomáticos estadounidenses, que podría normalizar las relaciones diplomáticas. Rusia lanza una lluvia de misiles balísticos que Kiev no puede frenar. Durante la noche del martes, la capital ucraniana y sus alrededores fue atacada también con drones, matando a al menos 17 personas. Así lo anunció el presidente ucraniano Volodymyr Zelensky, quien aprovechó para volver a pedir a sus aliados más interceptores de misiles. En otro frente de conflicto, Donald Trump continúa optimista sobre un posible acuerdo con Irán sobre el estrecho de Hormuz, incluso este miércoles, mientras Irán y Omán avanzan por su parte hacia un acuerdo para reabrir esa vía marítima clave. Sobre la región también agregar que hoy continúan las negociaciones entre Israel y Líbano, momento en que más de 800.000 personas que habían sido desplazadas en Líbano comienzan a regresar a su país debido a la merma de las hostilidades desde el pasado mes de junio. Guatemala se mantiene en alerta debido a la erupción del volcán de fuego. Unas 1.700 personas fueron evacuadas de los alrededores y no volverán a sus hogares hasta haya pasado la emergencia, aseguró el gobierno. El volcán de fuego es considerado uno de los más peligrosos de la región. Subimos ahora al noroeste de Estados Unidos, donde, lo decíamos en titulares, tres incendios forestales destruyeron cientos de edificios y devastaron más de 3.000 hectáreas. Los bomberos aún no han controlado las llamas que ya llegaron hasta la ciudad urbana de la ciudad de Spokane y han hecho evacuar a más de 65.000 personas. En Colombia, cuenta regresiva para la asunción de Abelardo de la Espriella, que marcará un rotundo cambio de color político en el país. Este martes, en su último discurso, antes de despedirse del poder, el presidente saliente, Gustavo Petro, reiteró que Colombia tendrá a partir de ahora una desobediencia pacífica. Hasta aquí la actualidad en Radio Francia Internacional. 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
7: Siete de la mañana con 49 minutos, 7:49, y bueno, pues le doy la bienvenida a los integrantes del grupo 24 Horas Cancún, del grupo de Alcohólicos Anónimos. Si nos sigue usted a través de las plataformas digitales, pues no los va a ver, solo los va a escuchar, porque justamente es un grupo que se caracteriza por el anonimato. Y bueno, pues el día de hoy me da gusto que estén aquí. Abel, buenos días.
9: Buenos días, agradeciendo a Radio Cultural Ayuntamiento y a su director, Fausto Adrián, por el espacio que tan amablemente nos brindan y nos han brindado, el apoyo que nos han brindado para la impartición de este mensaje y en nuestros aniversarios la difusión que le dan al problema de alcoholismo.
7: Así es, este grupo es de los pioneros de la ciudad, ¿no?
9: En Alcohólicos Anónimos, 24 horas, sí. Uh-huh. Tradicionales hay muchos.
7: ¿Qué diferencia hay entre un grupo 24 horas y uno tradicional?
9: El tradicional abre hora y media y no tiene horario para ir a usar en las 6 de la tarde, a las 8.
7: O sea, solo hacen sesiones, digamos.
9: Una sesión, exactamente. Uh-huh. Y Alcohólicos 24 horas, Cancún, y todos los de 24 horas tenemos anexo, sesionamos las 24 horas del día, las puertas están abiertas, no se cierran.
7: Claro.
9: Una persona que tenga
7: es problemas. otro tipo de concepto. El alcoholismo es una, lo decíamos hace rato, es una enfermedad y se tiene que tratar como tal para poder entenderlo. El problema es que a veces no se minimiza, no se le da pues la importancia que tiene, ¿no?
9: Y no nos decimos nosotros alcohólicos, nos dijo la Organización Mundial de la Salud, el alcoholismo es una enfermedad incurable, progresiva, inmortal.
7: Así es. Y hay pues una gran cantidad de testimonios, algunos que han sido favorables, algunos desafortunadamente no, porque no hay como una regla en esto, ¿no?
9: No, en la cabeza no tenemos reglas escritas, no hay jefes, no hay imposiciones, ¿no? Entonces, de buena voluntad, sí, no. No hay un reglamento escrito.
7: Claro. Y es un asunto de voluntad, o sea, es decir, de posición. Está con nosotros acá Amílcar. Bienvenido, Amílcar.
13: Hola, buenos días.
7: Buenos días. ¿Tú cómo llegaste ahí al grupo?
13: Mire, yo lo llamo de esta manera, en mi forma de ver la vida. Veo que Dios, o ese poder superior que nosotros llamamos dentro del grupo, se manifiesta en mi vida, ¿verdad? Yo llego al extremo de la enfermedad. Uh-huh. Yo empiezo a tomar desde la edad de los 14 años. Uh-huh. Por curiosidad, por, como decíamos hace un momento, ¿verdad? Por algún movimiento emocional dentro de mí. Siendo yo un adolescente que iba a la escuela, ¿verdad? Que vivía en un hogar donde no tuve ni siquiera la experiencia de ver a mis padres.
7: O sea, en tu familia no tenía
13: había
7: el problema.
13: Quien consumiera bebidas alcohólicas, ¿no? X marca. Más sin embargo, yo tomé esa decisión de, por curiosidad, de tomarme la primera. Y sin conocer, pues, ¿verdad?, los efectos que al tiempo, 15 años después, yo iba a terminar, ¿verdad? Le llamo al extremo de la enfermedad cuando yo decido vivir solamente alcoholizado.
7: Sí, o sea, ya no había otra forma de vivir más que así.
13: Así es, así es. No había otra forma para mí de ver la vida, para mí curiosa, si no era a través de estar constantemente, ¿verdad?, bajo los efectos del alcohol. En ese momento en el que parecía ser que ahí se iba a acabar, ¿no?, la vida, ¿no? Es cuando, pues Dios se manifiesta en mi vida, ¿no? Y es así. Y me lleva al grupo 24 horas Cancún.
7: Uh-huh. ¿Qué edad tenías cuando te llevaron al grupo?
13: Cuando yo llego al grupo y llego guiado, quiero aclarar, ¿verdad?, por ese pensamiento que nace dentro de mí. Uh-huh. Iba a cumplir 30 años.
7: ¿30 años?
13: Sí, iba a cumplir 30 años.
7: O sea, tuviste ahí 16 años
13: de alcoholismo.
7: De alcoholismo.
13: Sí, así es. Y como decíamos hace rato, es una enfermedad y lo confirmaba ahorita mi compañero. Y no lo decimos nosotros, sino la propia Organización Mundial de la Salud así lo reza, uh-huh, ¿verdad? El alcoholismo es una enfermedad progresiva, incurable y mortal. Y yo, mi propia experiencia, ¿verdad?, lo puedo mencionar que sí es así. Porque empiezo tomando una vez a la quincena y luego, sin darme cuenta, mi cuerpo empieza a exigirme, pues, ingerir bebida con mayor prioridad. Hasta que llego a beber todos los días.
7: ¿Qué cosas perdiste en el camino, Amílcar, en esos 16 años?
13: Pues lo más importante, ¿verdad?, el no saber apreciar a la familia, ¿no? Que es lo que realmente así duele, ¿no? El tener unos padres que siempre estuvieron preocupados por mí, pendientes por mí, la desobediencia, ¿verdad? El que siempre estuvieran diciéndome, oye, hijo, pues no es así, ¿no? Ajá. Uh-huh. Fueron a los que más daño yo les causo, mi mamá, mi papá.
7: ¿Y cómo has podido superar el día a día?
13: Pues llego a Alcohólicos Anónimos, ¿verdad?, donde yo me encuentro a personas que estaban ya ahí esperándome, que me dicen, bienvenido, adelante, llegaste al lugar indicado. Yo no sabía que existían los grupos de Alcohólicos Anónimos, ¿no? Y y pues hay un anexo, es cierto, hay un anexo que es totalmente
7: ¿Te
13: gratuito.
7: ¿Te anexaste por voluntad propia o hubo presión? A ver.
13: Definitivamente por voluntad propia.
7: O sea, si no, no funciona.
13: Si no, no funciona. Sí. Y de hecho quiero aclarar, ¿verdad?, que nuestro grupo, el Movimiento 24 Horas Cancún, que es parte del grupo 24 Horas Cancún, ahí no vamos por nadie, ¿no? Las puertas están abiertas y uno llega solo.
7: Claro, hay que tomar esa decisión, ¿no? Es importante el valor de esa determinación de decir, ya no quiero más de esto.
13: Así es.
7: Así y no sé cómo resolverlo. He intentado resolverlo, no le hallo y pues me doy, me
13: sí,
7: rindo.
13: Sí, porque la misma exigencia del organismo, ¿verdad?, de estar bajo el efecto del alcohol. Y primero, el que en la casa ya, por X razón, ya no puedes llegar, el trabajo ya ni se diga, ya no hay trabajo, ¿no? Porque yo en mi caso pierdo pues el trabajo, ¿no? Y ya no quiero trabajar, solo quiero estar bajo los efectos del alcohol, ¿no? Y es cuando empieza empiezo a vivir pues la indigencia, ¿no? Uh-huh. Y yo creo que más de uno, ¿verdad? Hemos podido ver seres humanos en la calle viviendo ese tipo de problemas.
7: Así es. El tiempo se nos ha terminado. ¿Cómo nos acercamos con ustedes? ¿La dirección, algún teléfono?
9: Sí, estamos situados en la ruta 4, lo que es la avenida Francisco y Madero. Uh-huh. Exactamente enfrente donde estaba el IFE antes.
7: O sea,
9: primero estuvo Casa Bautista, después fue el IFE.
7: Ajá.
9: Enfrentito, ahí estamos.
7: Ok, en la ruta 4.
9: Donde estaba el Hospital General, ahí salimos.
7: Uh-huh.
9: Ahí sale.
7: Perfecto.
9: Ahí se sale.
7: Y es 24 horas.
9: 24 horas.
7: Es decir, cualquier persona puede llegar en cualquier momento.
9: Sí.
7: Perfecto.
9: Ahí llegan las familias pidiendo la ayuda y todo, y les decimos. Delante de sí, del la persona que llevan. Si es voluntario, sí, si es a fuerzas, no va a servir. Porque ahorita el muchacho se queda. Pero entonces se van aquí, nosotros no detenemos a nadie. Si el muchacho se va,
7: claro,
9: pues dejamos a vivir.
7: Así es un asunto, pues es una enfermedad compleja, ¿no? Y emocional finalmente, entonces pues requiere el trabajo de gente que ha pasado por el proceso.
9: Acabo de tocar un punto hace ratito, yo no llegué desde la inteligencia, yo tenía mis negocios, yo bien. Cuando llego me dan mi junta de información, mi junta de información, me dijeron, ¿se quiere quedar o sí, otra? Y pasado esa, y luego 2-3 días me di cuenta que se quedaban a dormir ahí. Y dije, oiga, ¿por qué se quedan a dormir aquí? Porque perdieron todo, tienen familia, no tienen casa. Digo, pues yo me puedo anexar. No sabía que era anexo, ¿no? No, si usted tiene su negocio, ¿no? Le digo, pero como si no tuviera nadie. Uh-huh. Yo soy en mi casa, soy un desconocido. Me reciben porque
7: aporto, es mi casa, claro.
9: Porque aporto. Si no, me anexé. Porque si yo llegaba a la casa, tenía ganas de salir. Yo uh-huh. no tenía otra cosa más que tomar. Anexado.
7: Pues sí.
9: Ay, ¿cómo?
7: Por lo menos se reducía la tentación. Pues muchísimas gracias. No, muchísimas gracias. Ahí está la invitación. El grupo Alcohólicos Anónimos Cancún 24 horas en la ruta 4. Gracias. Nosotros nos despedimos. Muchísimas gracias. Gracias a Valeria Tamayo, que estuvo en la transmisión multimedia a través de Facebook, a través de YouTube. También gracias a Gerardo

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3: Son las 8 en punto.
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1: Son las 8, con 58 minutos.
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0: Sí, dale, muñeco, dale.
1: Oigan, muy, pero muy buenos días. Son las 9:22. Una disculpita por haber entrado un poquito, pero un poquito tarde. Pero es que tuvimos problemas técnicos aquí en radio, pero ya están solucionados. Mira, el Master Piñita. En 2x3 ya lo tenía listo.
2: Saludos a mis compañeros de Servicios Generales que rompieron la cuchilla, dijeron.
1: No sé qué fue.
2: Que la
3: andaban allá chambeando.
1: Yo pensé que era otro temblor y no.
2: Tuvo que llegar Piña a resolver, ¿eh?
1: Sí, ya sabes. Saludos a Gerardo Piña también en los controles y a Kiria Monzón en redes sociales. Pero bueno, ya estamos aquí. Tenemos, pues, cortito el programa, como tú comprenderás. Pero, pues, va a haber programa.
3: Un programa dedicado.
1: Como todo es corto, pequeño, y de muy poca calidad. No es cierto, bañosos. Hoy es día de quemados, así que no podíamos dejar de no tener programa, porque necesitábamos quemarnos entre nosotros.
3: Qué bárbaro. Tengo miedo, compa.
1: ¿Por qué tienes miedo?
3: No sé.
1: ¿A quién vas a quemar hoy?
3: ¿A quién voy a quemar? Traje mi cerillo hoy.
1: Oye, nos van a censurar esa onda.
3: Nos van a censurar.
1: Si quieres mandar tu mensajito al WhatsApp de cabina 9983-488159, te la repito. 9983-488159. ¿Y sabes qué? Te voy a presentar esto. Bueno, uno de estos muchachos tan guapos, tan preciosos. Uno con sus lentes verdes, que no sé si se cree así como que el de la princesa y el sapo, que le das un besito y se convierte en príncipe.
2: Oh.
1: Pero bueno. Él es Eric Góngora.
3: Ay, ay, ay, ay, ay.
1: El muñeco.
3: Tra, tra, tra.
2: Ay, ay, ay.
3: El único que baila hasta las 3 de la mañana.
2: Hasta las 7.
3: Muy buenos días, reportándonos acá. Más vale tarde que nunca. Es un placer estar como siempre en sus oídos. Acá en el 105.9.
2: Amigo, te prometo estás más que solo en mis oídos.
1: Qué horror. Y bueno, al más, no puedo decir vulgar, porque no es vulgar.
2: Es corriente, ¿no?
1: Nomás es corriente. Ajá, está medio eléctrico, mi compa. Pero bueno, él es el más querido, sensual.
2: Ardiente. Gatito cachondo.
3: El cucho.
1: Ya que se presente él. El gatito volador, Jafet Hernández.
2: Mañosos, muy, pero muy buenos días. Oigan, hoy miércoles con aroma de jueves.
3: De jueves.
2: Y sabor de viernes, ¿eh? Bueno, el jueves con sabor a viernes.
1: Hay jornada de jueves.
2: Y ya lo estás. Pero aquí en el palacio.
3: Sí.
2: ¿De qué se trata? Oye, pues muy buenos días, mañosos. Disculpe usted que vamos a estar un poquito apresurados el día de hoy, pero ya sabes que mejor tarde que nunca. Y mientras más tarde, más le inviertes, dilo.
1: ¿Ah, sí?
2: Es que si no lo va a prestar, muñeco. Oye, lo que me chipea. Oye, pues te voy a presentar ahora yo, ya que me presento ya a mí. Me
1: toca.
2: Yo
1: quería presentarte, pero tú no lo permitiste. Tú me dabas muchas ideas del gatito corriente, el gatito volador, el gatito eléctrico.
2: Ya que no trajiste tu monitor, no quiero quemar a nadie hoy miércoles, pero esa gente que pierde todo en la oficina.
1: No sé quién me tumbó mi... Ah, sí, voy a quemar. No sé quién me tumbó.
2: Vamos por tonos de piel.
1: Me tumbaron mi monitor y pues no los escucho, chavo, no los escucho.
2: Bueno,
1: me siento perdida.
2: Acaba de sonar. Y escucha esto, muñeco.
3: Ahí está.
2: Porque apareciendo, dando su entrada en la pista número 2.
3: Primera llamada.
2: Oh.
3: Primera llamada.
2: Desde Tizimín.
3: Segunda llamada.
2: ¿Desde dónde era?
1: Pues de aquí.
2: Ah. Desde la región 95, directamente de las puertas del abismo.
3: Ay, ay, ay.
2: Ana, excusa a mí la.
1: Sí, por ahí.
2: Te la presento, ella es la más salvaje, la más ardiente, la más sabrosa.
3: Sabrosa.
2: Ay, ay, ay. Cuando te digan que tienes las manos sobre la masa, es

0: Sí, sí.
1: Y tampoco dijo mi talla. Sí, sí. Ya es ganancia.
0: Ya es ganancia, ya te subió la autoestima. Y,
2: pero ¿como cuánto está la ficha?
1: Velo. Yo solita me metí el pie porque hice que me presentaras tú.
2: Oye, pues dile. Saludando a toda la bandita que está ahí en redes sociales. Gracias a los que forman parte de esta comunidad mañosa.
0: Los que se reportan, ¿eh?
2: A los que siempre entran en la página de Facebook La Mañosa. Recuerda, así es como nos puedes encontrar. Estamos en vivo en este preciso momento. Y ve y aprovechanos, porque mira, esa transmisión huele hacia mañoso. Tú entras y de volada instala así como que un software así en tu computadora.
0: Que empieza una de espana ya, ¿no? Casi.
2: De sí. Pronto empieza a circular el ventilador que tiene la computadora. Lo que está aventado es el olor al mañoso.
1: Uy. Se oye, como cierta luego, persona, ¿no? Que no voy a decir su nombre, decía: no se junten con el área de redes porque van a decir puras cochinadas después. Y la verdad es que sí, la verdad es que sí. Pero es que es más divertido.
2: Pues mira,
1: ¿para qué te vives amargado? Mejor te ríes.
2: Saludos a nuestro queridísimo niño Dani.
1: Un padre Dani. Yo Dani, sin querer decir nada y ve.
0: Mira. Miércoles de quemados.
1: Miércoles de quemados. Oye, saludos en redes sociales a Katy TC, la socia de toda la radio. Buenísimos días, chicos. Buenos días, Katy. Nati Ronquillo Barradas, buenos días, mañosos. Que tengan un hermoso día. Muchas gracias. Ángel Casas, escúchenlo de 7 a 8 de la mañana en el noticiero aquí en RCA Noticias. La maño, no, no, sa.
0: Sa, sa, sa, sa, sa, sa.
1: Saludos, Ángel Casas.
0: Sa, sa.
1: A Sandra Martín Canché, dice: no, que no. Ya me lo iba a perder. Ah, es que porque ya habíamos mandado un video de que no íbamos a tener programa porque se fue la luz. Pero bueno, ya estamos aquí aprovechando los minutos que nos quedan. El Julio César Hernández, el tío seguro. Buenos días, mañosos. Espesigo, buen día, mañosos. Saludos desde la 96. Saludos a Espesigo. Y dice: buen día, mañosos, un gusto verles. Muchas gracias igualmente. Onda, hoy es miércoles de quemar a Jafet. Pues suéltalo. Va, fíjate, tú empieza a quemarle. Espérame.
2: Yo la voy a quemar a ella.
1: Megan Angie también. Buenos días, mañosos. Y hasta el momento son todos los comentarios.
2: Cris Vázquez y Jenny Tamayo.
1: Ah, bueno, Cris Vázquez, saludos. Buenos días, mañosos. Qué a gusto se está lavando y escuchándolos, como que lo hago más a gusto. Pues muchas gracias. Ay, a Jenny. Sí, sí, me levanto al llevar mi ropa.
2: Te voy a dar un consejo. Tú escucha La Mañosa para lo que sea y lo vas a disfrutar más, ¿eh? Lo vas a hacer más a gusto.
0: Vas a maximizar la sensación de lo que estás haciendo. Más.
2: Porque ahora sí que... ¿Cómo? ¿Cómo? No, ¿qué ibas a decir? No, dilo. Termínalo.
1: No, porque si no me van a correr. Saludos de Cris Vázquez, buenos días, mañosos. Ya me salió tu mensajito.
2: Ah, bueno, pues todo,
1: la voy
2: buenos
1: a quemar
2: días.
1: Hoy.
2: Y yo quiero quemar, vamos a empezar quemando a Sandra Martín. ¿Qué me importa, eh?
1: A ver, suelta.
2: Mujer que va manejando, peligrosa esta mujer, ¿eh?
1: No manches.
2: Porque se avienta sobre la avenida y luego voltea a ver quién venía.
0: ¿A poco sí?
1: Por culpa de ella.
0: Campechanea.
1: Por culpa de esas mujeres como Sandra, nos dicen: ay, maneja una mujer.
2: Justo ahorita estaba saliendo de la casa, pues yo tengo que dar una vuelta para salir. ¿Sí? Para eso está privada. Oye, pues yo tengo que salir por el sentido de las calles. Y yo voy rectito, ¿no? Toda la avenida. Y ella se asoma y brinca. Así sobres. No me pesca.
1: Ahí te voy, San Pedro, le dice.
0: Golpe a vista, dice el clásico, ¿no?
2: Y solo para atravesarse así en toda la calle, ¿no? Y yo, pues, yo sé de quién es el carro. Yo lo reconozco, le pitoteo. No suelo hacer eso, ¿verdad?
0: Le pones tonito al claxon.
2: Al claxon, sí, sí. Y le apretas varias veces, ¿no? De pronto va cruzando. Ya que cruzó, voltea a ver quién la pitó, tío. A ver, ¿quién estaba allá, ¿no? Y ya la veo y pues le hice una... Un saludo, un beso.
0: Una brindiseñal.
1: Pobrecita. Pero por culpa de ella luego dicen: ay, tenía que ser mujer. No, por favor, no digan eso. Hay algunas que... manejamos bien y nos estacionamos bien de reversa.
2: Oye, con la calle vacía, dilo.
1: Sí, porfa, con la calle vacía sí me estaciono bien, ¿sí? De reversa, sí. No se vayan a poner lo de mí porque me asusto. Abril Arroyo, buenos días, mañosos, buenos días. Dice Cris Vázquez: manden saludos a los niños del curso de verano. Ya les puse a escucharlos. Ay, pobrecitos. No, no escuchen esto, chicos.
0: Un saludo para todos los chicos.
2: Espera. Chicos, ¿de qué edad? Oye, Cris, antes de que vayamos a hacer una fechora en la barbaridad, dinos,
1: antes
2: por
1: de
2: favor.
1: Que divulguemos una porquería aquí, mejor dinos de qué edad, porque si no nos van a regañar.
0: ¿Están listos, chicos?
2: Y antes de que te quememos también.
1: Dice,
2: ¿eh?
1: Sandra Martín, ese que te pasas, que estaba a media cuadra. O sea que, dice,
2: a mí no me salió.
1: Estaba a media cuadra. Entonces, no es cierto lo que estás diciendo.
0: En su perspectiva de ella, estaba muy lejos.
1: Sí.
0: Y tú eres el que

0: estaba así todo.
1: Tú eres un exagerado.
0: Un chan exagerado, dice.
2: Se le olvida que tengo mi cámara en el carro.
0: Ay, ay, ay.
1: Pues qué mala, sí, sí, exponla. Qué bueno que tiene cámara el Jafet, porque aparte de Tómala. Todo, eso es mañoso y chismoso. ¿Quién tiene cámara en su...
0: No sé, cara. Imagino que lo deja hasta enfrente estacionado de sus vecinos y lo deja grabando.
1: Sí,
0: toda
1: deberíamos
0: la noche.
1: Hacer un programa ahí.
2: Por eso me va. Mi batería se quemó, mi batería tuve que dejar ahí.
1: Ah, pues, ni se la llevaba. Ay, pobrecita,
0: no.
1: Ahí está.
0: Ahí sigue. ¿Esto es batería?
2: Era mía, ya se echaba para. ¿Se infló?
1: Se infló porque estaba.
2: Porque la dejaba en el carro para grabar a los vecinos.
0: Y nada, ¿no? Y,
2: pero mira cada cosa que me enteré.
0: Sí.
2: Porque hasta graba audio.
1: Ay, cuéntanos un poquito, yo soy re chismosa.
2: Fíjate que luego de pronto, aprovechando el miércoles de quemados, no quiero quemar a esos vecinos, ¿verdad? Pero luego se ponen a estar mal hablando de uno.
0: Uf.
2: O sea, van pasando. Ah, mira, es ese vecino que ta, ta, ta y ta. Óyeme. Y lo estoy oyendo en la cámara. Y luego pasan y te saludan. Buenos días, te dicen.
0: Hipócritamente, ¿no?
2: Qué barbaridad.
1: Oye, me dicen aquí. Sí, él es muy chismoso y exagerado cuando cuenta las historias.
0: Ay, ay, ay, chiquitito.
2: Déjame en paz. Sí, Liz Molina, buenos días, mañosos. Saludos a todos los radioescuchas. Jafet, compórtate. No quiero. Porque te están escuchando niños, los del curso de verano.
1: Ah, sí.
2: Es que
1: sí,
2: estoy cierto. Preguntando por lo mismo de qué edad.
1: No importa qué edad, tú compórtate.
0: No, nos han dicho qué edad, pero un saludo para toda la bandita. Sí. Siguen estudiando.
1: Tú compórtate, no seas puerco.
0: Estudien, chicos,
2: pero
0: estudien.
2: Pero es que es lo más rico.
1: No, no, no sigas diciendo eso, por favor. No sigas diciendo eso.
2: Oye, nos dicen por allá, a ver si se podría, Piñita, que si le pueden bajar tantito hacia el fondo, así. 2 decibeles. Ay, gracias, bebé. Así se ahorra la luz y ya no se vuelve a ir. Gracias, bebé, gracias. Ay, ay, ay, mira, se acaba de conectar mi suegrita. Hola, suegrita, buenos días, mañosos. Qué linda usted. Ya le dije que el árbol va a caer de algún lado.
1: Mira, aquí, ahorita voy a mandar
2: a tres hachas que se están ahí cortando árbol.
0: Ya te tiraste ese
2: Valeria, Reina y David.
1: Yo creo que caes primero con mi hermano.
0: ¿A quién ves tú como que está en el puesto número uno, no? Así.
1: Mi hermano.
0: Con, sí, con
1: sí. Si ni siquiera le quiere devolver su playera.
2: Ay. Es mañoso, ¿eh? ¿Qué onda con esa gente que se queda mi ropa, eh? Oigan, ¿de qué se trata?
0: Lo que tú no sabes, muñeco, que para el año nuevo ya va a estar allá puesto en el chat, muñeco.
1: Está esperando que vaya por otro pastel.
2: Eso es maña.
1: Oye, nos mandaron
2: una
1: fotito.
2: ¿Quién está en el 2? No me dijiste.
1: Nadie. El 2 hace sí. No, nadie.
2: Ah, lo que
1: nadie,
2: me
1: nadie. No, ¿cómo crees?
0: Qué
1: hasta bárbaro. Crees que te van a hacer caso.
2: Primero David. ¿Luego quién?
1: No sé.
2: Tú, ya estás.
1: La que caiga, pero no yo. Ni la otra.
0: ¿A quién le metes el pie para que caiga, muñeco?
2: A ti.
1: Ay, ay, cuidado. Solito.
0: Tengo miedo, compa.
1: Oye, Erika Rangel dice, Olis, muy buenos días, niños. Los extrañé bastante, pero ya andamos otra vez por aquí. ¿Dónde andabas, Raquel? Sí, cierto. Qué Erika Rangel se había ido y no sabíamos
0: qué
1: dónde.
0: Qué buena onda, ¿eh? Todavía recordamos esas rajas con quesito. Qué
1: no, bueno que ustedes sí las recuerdan.
0: Ay, qué ricas.
1: Pero bueno, María Rocío Martínez Matías, buenos días, mañositos. Excelente mitad de semana, saludos. Y seguramente saludos a su contador más precioso, que creo que ya llegó, ¿verdad?
0: No, no, no, no llegó.
1: No lo quemes.
0: Digo, no ha llegado el internet todavía, digo yo.
2: Ni la luz completa.
1: Ni la luz completa. No lo vemos por acá porque creo que no hay luz.
2: ¿Sabes qué pasa? En que se fue la luz, él también se le apagó el GPS, ya
0: sí,
2: no podía.
0: Sí, yo creo que sí,
2: Oiga, pues vamos a estar quemando a la bandita. Dejen su comentario ahí de los que quieran estar quemando. Que por cierto, yo quiero quemar.
0: Por cierto.
1: Saludos a Lauca Witch también, ahí que ahí nos va. Está escuchando, ahí seguramente en radio, porque ya casi no se conecta en redes, pero nos mandó mensajito.
2: Yo quiero quemar, ahí te va. A los compañeros de servicios.
1: Ah, sí, ¿por
2: qué? Ay, ay, ay. Porque son muy mañosos, ¿eh?
1: Ah, sí.
2: Aquella vez, no hay privacidad con ellos, ¿eh?
0: Ajá.
2: De pronto vienen aquí en la oficina y ellos, pues, están trabajando, están haciendo
0: muy
2: lo suyo.
0: Muy buena onda todos, ¿eh?
2: Por son siempre. Camaradas, sí, pero no dejan privacidad a nada. Y todo malinterpretan, ¿eh? El otro día estaba yo allá atrás. No, escucha una cosa. Estaba allá atrás el otro día platicando con bueno, ni siquiera platicando, estábamos trabajando. Uh-huh. ¿Qué pasó?
0: Dice.
2: Se quedó pues la máquina de agua, se quedó sin agua el garrafón, ¿no? Uh-huh. Había que cambiarlo. Entonces los de servicios, no voy a quemar quiénes fueron, pero estaban hasta el fondo, ¿sabes? O sea, uh-huh. En la puerta de hasta atrás, ¿no? Y se encerraron todos. Yo dije, hey, mañosos, ¿qué vamos a hacer o qué? Eran como
0: oscuro,
2: 5, déjalo, ¿eh?
1: ¿A poco daban allá?
2: Y solo vi que apagaron la luz.
1: Sí. Se fue la luz. Es que tú eres muy mal pensado.
2: ¿Seguro? No, porque yo sí tenía luz. Ay, entonces, chale. Yo llego con Carlitos a esa zona y empezamos a estar comunicándonos del garrafón, ¿me entiendes? Y si era así como de que, oye, pues...
0: ¿Y el garras? ¿El fondo, dice?
2: No, y pero sí, o sea, estábamos como que, pues, nosotros nos vemos y nos entendemos, así que... Oye, me lo sacas, oye, pásamelo. Y nomás escuchaba así en el cuartito. ¡Ey! ¿Cómo? Y así se escucha, ¿no?
0: Yo juego, dice uno. Hay chance para uno más, dice.
2: Hasta que en una le pregunto al Carlitos, oye, ¿y si lo aguantas? Porque vi que lo iba a cargar él en su espalda, ¿no? Ya no, como que no se aguantaron la curiosidad y abrieron la puerta a asomarse a ver qué está pasando.
1: Y yo, son muy chismosos también.
2: Y yo abrochaba mi pantalón. Ah, ¿no es cierto?
0: ¡Finta! Finta morro, lo has dicho.
2: No, y te lo digo, no hay privacidad. ¿De qué se trata,
1: Sí, y como, aparte cuando tú hablas, todo mundo piensa, pero mal.
0: Sí.
2: Todos son bien cochinos. Ay, me sí. Chida que son bien.
1: Tú ya vulgares, nos manejaste, ¿no? La mente bien canijo.
2: No, yo.
1: Ya estás pasado de lanza. Sí.
2: Aquí toda la radio, muñeco. Te voy a decir una cosa. Voy a quemar a cierta estación de radio que rima con RCA. Que todos ya se volvieron bien cachondos. Yo creo que trae algo esta oficina, ¿eh? Hay algo en este aire, en los climas, ¿no? O sea, hasta hay un purificador de aire que nomás no purifica nada, que yo creo que ese es el que hace la maldad, ¿eh? Sí, porque también hay uno allá afuera.
1: No nos purifica nadie.
2: No, al contrario, ensucia el ambiente. Y ensucia el personal. ¿De qué se trata,
1: ¿A quién vas a quemar?
0: Qué bárbaro, ¿eh?
2: ¿Cómo que a quién? ¿A todos? ¿Todos son así?
1: Yo pensé que a uno en específico iba a quemar. Yo qué puedo, a Yafeder es el más cachondo.
0: Es el más cancha.
2: No es cierto.
1: ¿Quién?
2: ¿Quién?
1: Saludos a la güera.
2: La güera, ese pase centro comunitario.
1: Déjale.
2: Saludos a mi queridísimo Josh Fernández y de Antojitos Lichita. Que están buenos,
0: Qué ricos están,
2: Están buenísimos. Y lo que venden también.
0: Están ricos.
1: Saludos a Pedro muy Pablo buenísimo. Delgado Tuyú dice: ¿oí chisme sucio? Estás llegando tarde.
2: Solo así te asomas,
1: Solo así se conecta el desgraciado. Julio César Hernández, hoy quiero quemar a una licenciada que se le olvidó el celular en su casa.
0: Ay, ay, ay.
1: Qué barbaridad. ¿Dónde está esa responsabilidad? Rosicún Gómez, saludos mañosos, mañositos, excelente día. Muchísimas gracias a Rosicún Gómez y a Alejandra Sánchez que están escuchándonos ahí junto con Espesigo, que ya nos mandó su foto. No sé si la bajó ahí Kenia, pero... ahí está en redes sociales, están las tres en su casa y están los tres celulares.
2: Man, ya conecta la pantalla.
1: Está conectada, no está fallando mi cable, discúlpame.
2: No, esta, yo hablo de su casa, de los celulares.
1: Que lo pongan, cada quien está en su rollo.
0: Ay, qué buena onda.
1: Pero ahí tienen los tres celulares, muchísimas gracias.
0: Por lo general ahorita se juntan y cada quien está platicando, pero están con su teléfono.
1: Y cotorreando,
0: sí.
1: Y pues Pedro, que está escuchándonos desde Mérida, Yucatán.
0: Ay, qué buena onda. ¿Qué Pedro?
2: Oye.
1: Dice, amiga, como trabajo conduciendo, ya no puedo verles en redes sociales, pero estoy escuchándolos en radio.
0: Ay, qué buena onda.
1: Así que aquí nos manda un video también. Ahí está.
2: Está muy bonito eso de que vayas manejando y vas grabando, Está excelente.
1: Ay, me encanta.
2: Lo bueno es que no nos puede ir
1: ahí
2: viendo.
1: Ahí está el monumento de hombre, miren ese video. Mándale saludos porque él te extraña.
2: Yo lo que estoy viendo es que él va manejando, Lo bueno es que ella trabaja manejando.
1: Bueno, que sí, ya no estoy entendiendo eso,
2: Ya lo vi, te está hostigando.
0: Los dos salen a repartir
2: Mira, él es un monumento a la nación.
1: Tremendo hombre.
2: Tremendo hombre. Todos deberíamos aprender de él porque él es lo que toda mujer busca,
1: ¿Ah, sí?
2: Hombre sumiso, hombre que resuelve, hombre que no revisa celular, que si te vas con otro ni lo vas a ver. Oye, ese hombre.
1: ¿Dónde se encuentran esos?
2: Por eso te digo. Eso es lo que todo buscan.
1: Todo el mundo revisa celulares.
0: ¿Tú crees?
1: Menos yo.
0: Yo tampoco reviso celular.
1: Tú revisas la computadora. Yafet sí revisa celulares.
2: Es cierto, yo no reviso celulares.
1: Yo jamás voy a olvidar que estaba revisando mi chat.
2: A ver. Para empezar, fue computadora, no fue celular.
1: Por eso te digo, no revisas el celular, pero sí la computadora y mi chat en el WhatsApp.
2: Pero yo estoy diciendo que no reviso celulares.
1: No sé, no me consta, voy a andar preguntando por ahí a quién me iba por ti. Julio César Hernández, Yafet, tienes un imán de esos... hombre, es confundido. No quiero leerlo porque todavía...
2: Ten cuidado, sí. Ese hombre.
0: Tengo miedo.
1: Saludos a Julio César, el tiro seguro. Edith Mo, buenos días, mañositos. Que tengan un excelente día.
0: Muy buenos días, Edith.
1: Muchas gracias a la suegra de toda la radio. Y también dicen, aquí está Angie y Oscar. Hola, Oscar. Saludos.
2: La suegra de toda la radio.
1: Sí, pues es la mamá de Eric.
2: ¿Sí? Ah, bueno, sí.
0: Sí, claro.
1: Pues,
0: está
1: bien. Pues no es la suegra de toda la radio.
2: Sí.
1: De Kateri y de toda la radio.
2: Bárbaro.
1: De todos. Oye, pues los
2: con esto nosotros
1: radio.
2: Ya nos tenemos que ir a un cortecito sí, de estación. Sí. Porque ya son 9:41 de la mañana. Ay, ay, ay. Y recuerda que no hay mejor mañanero que de tres. Y bueno, para eso, la mañosa.
1: Ay, es correcto, vámonos rapidísimo a un corte de estación, 9:42, no tardamos nadita, pero seguimos en redes sociales. 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

0: 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Gatito para abajo.
1: Sentí que se nos iba la luz otra vez.
0: Qué bárbaro, ¿eh? Qué bárbaro, está fuego este chavo.
2: Esa pantalla ya se quemó, ¿eh?
1: Hay que sacarle el cable. Y volverla a meter.
0: Sí, está como intermitente, ¿no?
2: A veces es necesario.
1: Sí, sí, sí, para que funcione.
2: Habla con Plasencia. Piña, puedes poner la de mete y saca ahorita de.
0: Sácame.
2: Ya que estamos
1: en No, gordo. Otra vez caíste, muñeco.
0: Qué bárbaro.
1: Oye, Sandra Martín Canché, hay un licenciado que no voy a decir su nombre, pero es de los que les tira todo lo que se mueve.
2: Ay, uy, ay, ay. Pero no. ¿En qué sentido, eh?
1: Ajá, tienes que decirnos.
2: Ah, bueno,
1: en qué
2: es que por algo le dicen el tiro seguro, ¿ves?
1: Ah, sí.
2: A lo que.
1: Yo no había quemado a quién, pero nadie dijo nada. Tú lo que.
0: Yo iba a decir el matabichos, el spray ese de.
1: Era anónimo y velo.
2: ¿Y dónde está el anónimo si no fue en redes? Pues por
1: algo. Pero no lo mencionó, tú lo mencionaste. No,
2: no, fíjate una cosa, es que es muy obvio.
1: Lo bueno que no salió de nuestro nombre. Oye, dice Katherine TC, yo tengo a uno que no revise el cel y no es nada celoso. Estoy súper rayada. No, hombre.
2: Hashtag me rayé.
1: Me rayé.
0: Cuídame, bebé.
3: Valórame.
1: Valórame.
0: No, sí me valora.
1: Valórame. Sí.
0: ¿Sí
1: te cuida?
0: Sí, sí, sí.
1: Ay,
0: sí.
1: Qué lindo.
0: Siempre que me enfermo más... y me está regañando. Sí, sí, la neta. Sí. Se rifa.
1: Sí,
0: se
1: por
0: rifa,
1: eso.
0: Se rifa.
1: Mientras ella está durmiendo.
2: Dilo, muñeco, amor es compartir. Y ella me super comparte.
1: No es celosa por eso.
0: No, puro amor y paz.
2: Ahora, muñeco, ahora.
0: A ver,
2: es el momento de quemar. Ya dijeron que tú no eres. No revisas el celular y nada celoso. Pero, ¿y ella?
0: No, fíjate que tampoco, ¿eh?
2: Parpadeas y corres peligro, amigo.
1: Si corres peligro.
0: No, claro que no. No, fíjate que cuando hay confianza, es padre que estamos ahí cotorreando, nos damos de repente nuestro break y cada quien en su teléfono de repente y suena.
1: O sea, aparte de que sea tu pareja, es tu amiga.
0: Sí, exactamente.
1: Y eso es lo más
0: exactamente.
1: Chido.
0: Es vivir como que todos los días con tu mejor amiga en una pijamada.
1: Padre, ¿eh?
0: Todos los días como pijamada, güey. Bueno, es muy padre, la verdad.
1: Sí, cuando tu pareja ya es tu amiga, mira, todo está padre.
2: Hoy vas a cenar, muñeco, ya lo estoy viendo.
0: Todos los días se cena en casa.
2: Oye, oye,
1: así que se llevan bien. ¿Cuántas veces se pelean?
0: Muy rara vez, ¿eh? Muy rara vez, y a veces nos peleamos por cositas sin sentido, que al último no pasa, más tardamos en pensar en pelear que en lo que nos contentamos, ¿eh?
1: Ah, mira.
2: Ey, sí, pasa, sí pasa.
0: Sí pasa, sí pasa.
1: Les gusta contentarse. De la reconciliación.
2: Es que a veces uno nomás pelea para eso, dilo.
0: No sé, para la reconciliación.
2: Para la reconciliación.
1: Bueno.
2: Ah, tú tienes 1,000 taxistas, haciendo
1: bueno,
2: cuenta.
1: Ah, claro. Pues, ¿con quién me peleo? No me voy a pelear con todos.
2: ¿Sabes cómo pelearte con un taxista?
1: No.
2: Chócalo.
1: Ay, no.
0: Ay, ay, ay.
2: Y la reconciliación va a estar buenísima.
1: No.
2: Te va a decir así porque tú me chocaste. Ay, ay.
1: Te voy a chocar.
2: Sí.
1: Dice Katherine, no te revisa el cel porque si lo hace. No. El muñeco no es así, ¿eh? No es así. Oye, saludos.
2: No, al revés, ella.
1: Ella te da tus. No, ¿verdad? Tampoco.
0: No. No, bueno. Nunca he venido golpeado, ¿no?
1: Nos avisas. Oye, saludos a Violeta, que ahí está saludándonos. Y saluditos a los mañosos y mañosas que están conectados. Muchísimas gracias a Viole, que siempre está ahí pendiente. Ojalá los tengas en tu pantalla, porque si no, vas
2: pensé
1: a ver.
2: Pensé que ibas a decir tu pantalón. Dije, guay.
1: Sí, ¿ves que si sí eres cochino?
0: Sí, muñeco. Definitivamente eres cachorro.
2: Es que me distraje así por un segundo.
1: Yo también, muñeco, me distraje.
2: Y cuando regresé. Mi culpa. Es que estoy muy bonito, ¿verdad?
1: Estás preciosa.
0: Ya había ido, ya había regresado ya el buen gatito.
2: Ya me había ido, ya me había
0: que le hizo honor a su apodo, el gatito ya había ido volado y de regreso, ¿no?
2: Y de regreso. Oye, muñeco, aprovechando estos últimos 4 minutitos que nos quedan, yo quiero aprovechar a quemar a toda la banda de RCA. ¿Qué me importa que me odien todos, eh? Pero fíjate una cosa, no se arman las retas los martes. Y de pronto un día entre semanas, muñeco, un solo día y se avisa con tiempo y nadie va.
1: No les importa.
2: Y luego los que van no saben jugar. ¿De qué se trata, eh?
1: Da gracias que los que van, aunque no sepan jugar, estorban.
2: Sí. Bueno. Saludos a mi queridísimo Pepe, que él sí se rifó. Él sí, mira.
1: Sí, Pepe se rifa, sí.
2: En la portería, muñeco.
0: ¿Sí?
2: Yo nomás viendo cómo las va para y para y para todas. ¿Sabes?
1: No, bueno.
0: Las para todas.
1: Tremendo, ella. Muchacho. Oye,
2: es
1: dice.
2: Tremendo.
1: Que felicidades por mi camioneta. ¡Hora! ¿Pues cuál?
2: Ah, caray.
1: Pues muchas gracias, pero no tengo camioneta, chavo. Dice, yo sí sé de alguien que sí revisa el teléfono.
0: Ay, tómales.
1: No, ¿quién es, Rosicún Gómez? ¿Quién es? No la quemes, porfa.
2: No, sí, quémala, de hecho
1: no
2: sí.
1: La quemes. No la quemes, porfa.
2: Ah, ya sé quién es.
1: Oye, ya ya casi nos vamos.
0: Ya, ya casi nos vamos, dice.
1: Yo no reviso el celular.
2: Nadie tómales. Dijo que fueras tú.
0: Tómales, ¿eh?
2: Nadie dijo que fueras tú.
0: Solito, ¿eh? Cuando te estés pasando eso por tu mente, mejor piensa otra cosa. Ya.
1: Es que luego hay que cuidar, porque si sí. no...
2: Sí. También, en una de esas. Pero no, bien lo decía Chris, creo que Chris Vázquez, ¿no? Si te vamos a engañar, te vamos a engañar.
0: Ay, sí, muñecos. Aunque tú estés ahí todo ansioso, hoy van a ver la manera de...
2: Aunque tú tengas así puesta tres vueltas la correa, muñeco. Sí. No más.
1: Te ponen el cuerno, sí.
0: Sí, muñeco.
1: Igual y si se mensajean y yo no me doy cuenta.
2: Bien decía mi
1: abuela. Como amigos.
2: Bien decía mi abuela, en paz descanse. Sus consejos que nunca me dio.
0: A ver, de los muñecos. Son muy sí. buenos consejos que
2: era buen consejo. Que nunca decía que si la yegua era fina, la correa va a estar de decoración. Que la...
0: sí, sí, sí. El que entendió, entendió.
2: Mi abuelo era tremendo, ¿eh?
0: Sí, era
2: y él ni caballos tenía.
1: Lo heredaste.
0: Qué bárbaro, ¿no?
2: Y él ni caballos tenía.
0: Ni caballos, ¿no? Puro oye. Ganado tenía, dice.
1: Como él. ¿Cuántas tienes?
2: Bueno, de varones. Me cuentan a todos como si fuera yo el todos míos.
0: Te hacen el redondeo.
2: No, Marilu ya me dijo todos míos. ¿De qué
1: ajá,
2: se trata?
1: Sí, cierto. Es que por más que quieras ocultarlo, no se puede.
2: Pues ya nos vamos, mañosos. Ya 9:54 de la mañana. Y nosotros, pues ya nos vamos.
1: Sí.
2: Nos
1: vamos. Oye, dice, yo creo que detrás de cada persona que revisa el teléfono es porque alguna vez encontró algo. Sí.
2: Sí.
0: Sí.
2: Sí.
1: Efectivamente.
2: O no lo encontró.
0: Lo general.
1: No, es que a veces si revisas el celular es porque algo viste.
2: Algo estás buscando.
1: Y algo, sí. Sí.
0: El que busca encuentra.
1: Y el que busca encuentra.
0: Y aunque no haya, va a mover la manera de relacionarlo
1: es
0: con
1: correcto.
0: Algo, ¿no? Así que.
1: Así es, no dice, una taza por guardar el anonimato.
2: Ma, te están chantajeando.
1: Me están chantajeando.
2: Extorsionando.
0: Chantaje en vivo, ¿eh? Qué bárbaro, ¿eh?
1: Ustedes cool. elijan. Dale, es cierto. Oye, ya nos vamos. Ya son las 9:54.
2: Sí.
1: Ya se fue la luz. Nos echaron 20 minutos
0: pasaron
1: de aquí.
0: Muchas cosas, ¿eh?
1: Pasaron muchas cosas. Y mira, menos de una hora.
0: Menos de una hora.
1: Sí,
0: rápido.
1: Me quemaron. Me felicitaron por una camioneta que no tengo. ¿Qué más? No me sé, están chantajeando.
2: Quemaron a mucha banda hoy. Y neta que fue poco tiempo.
1: Sí. Y sobre todo a ti. Por chismoso. Y
2: sobre todo a mí me quemaron de todos míos, chismoso, revisa celular. ¿De qué se trata, eh?
1: Sí, que por
2: solo
1: cierto,
2: me difaman.
1: No nos has dado tips. A ver si el viernes nos das un tip nuevo, ¿no?
2: ¿Un tip nuevo para qué? Porque luego me dicen que para que yo les enseñe a ser infiel, les digo, ¿cómo te voy a enseñar a hacer algo que yo no lo sé hacer?
1: Ay,
2: ¿de
1: jura.
2: ¿Qué se trata?
1: Ay, jura que no sabes. No, sí debes darnos un tip el viernes y
2: ¿pero de toxicidad o de infieles o de...?
1: De toxicidad.
2: O también les pueden súper enseñar.
0: Del otro lado de la moneda, ¿no?
1: Sí.
2: O les puedo súper enseñar también a cómo ser una buena pareja y fiel.
0: Igual puede ser.
1: Ah, mira, eso no me lo sabía.
0: Porque es detalloso el
2: sí,
0: el
2: amigo.
0: Muñeco es detalloso. Yo
2: a mí me gusta dar de...
0: Y detalles grandes.
2: De grandotes, detalles.
1: ¡Qué horror! Bueno, a ver, entonces el viernes que nos dé su detalle de
2: detallito.
1: Cómo ser una persona amorosa y
2: no
1: linda.
2: Te rías,
1: y
2: amigo.
0: Próspera, perdón, amigo.
1: Próspera. Oye, ya
2: crecerá,
1: nos vamos.
2: Dilo.
1: Ya nos vamos, Jafet Hernández.
2: Pues ya nos vamos, mis queridos mañosos. Nos vamos a estar viendo el viernesito sabroso de convivencia. Es viernes social.
0: ¿No? Viernes social.
2: ¿No? Y nos vamos a estar viendo el viernesito con este tema, bueno, con estos consejos para ser la mejor pareja de Cancún.
1: Uy, y sí. Si se repara. Regalamos algo.
2: Yo soy el gatito volador, el gatito que yendo. Y nos vemos, muñeco.
0: Claro que sí, aquí en el 105.9, buen muñequito acá. Un placer estar como siempre en sus oídos. Muchas gracias a todos.
1: Muchísimas gracias a Gerardo Piña en los controles, aquí en Monzón en redes sociales. Yo soy Vale Tamayo, fue un gusto haber estado con ustedes en La Mañosa. Cuídense mucho, nos vemos el viernes. No se distraigan, manejen con cuidado. 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
4: Son las 9.
1: con 57 minutos.
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4: 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El Centro de Integración Juvenil Cancún, en coordinación con la CROC Benito Juárez, inauguraron la Jornada Nacional Preventiva con el tema Tips para proteger nuestra salud mental en el trabajo y en la familia. Actualmente se estima que de cada 10 trabajadores del sector de servicios, 6 viven con estrés y depresión. Para atraer una inversión global e impulsar el nearshoring y acelerar la diversificación económica del estado, la gobernadora Mara Lezama concretó en Orlando, Florida, la firma de un memorándum de entendimiento con Mayan Healthcare Design, un grupo médico internacional, para desarrollar el Premier Medical Destination Center en Cancún, un centro con servicios especializados en salud, convirtiéndose en el primer gran proyecto de nearshoring de servicios médicos en el sur de México. En las divisas, el día de hoy el dólar en ventanilla se cotiza a la compra en 16.05 y a la venta en 17.60, mientras que el euro a la compra está en 19.35 y a la venta en 20.55.
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márquele, márquele, márquele, ah, ¿verdad? Bueno, pues llegó, llegó, llegó, como decimos el sábado, ¿verdad? Llegó la alegría, llegó la sabrosura, ¿verdad? Decimos el sábado al mediodía en Así Son. Bueno, pues ahí tenemos en el fondo nada más y nada menos al gran precursor Mongo Santamaría. ¿Lo tuvimos aquí? Lo tuvimos aquí en un par de ocasiones a Mongo. La primera vez tocando con Dave Valentin. No, no es cierto. La primera vez tocando con Tito Puente en un festival de cultura del Caribe. Y la segunda con Dave Valentin en un festival de jazz. Sí, tuvimos a Mongo un par de ocasiones. Bueno, a todo esto comenzamos, señoras y señores, con Harry Belafonte, nada menos en 1957, con este Dial o el bote de bananas, ¿verdad? Harry Belafonte, gracias al cual

pues se vino dando a conocer todo este asunto del calipso, que usted sabe, se canta, se baila en una buena parte del Caribe, todo lo que es Jamaica, Trinidad y Tobago, etc. Perfectísimo. Muy bien, si me está oyendo Jaime, perfectísimo. Confirmado. Muy bien, entonces, entonces tenemos que de aquel lado del Caribe, pues se practica también el calipso, y que el calipso salió de ahí, prácticamente se dio a conocer gracias en este caso entonces a Harry Belafonte, y ahí tiene usted el Bote de Bananas, la grabación del año 1957, con eso inició el sonido original del radio ayer. ¿Qué más? Vías de contacto, se las proporciono en un momento. Vamos con, hay que seguir el radio ayer, con su ritmo tropical.

barbaridad, hombre. A ver, a ver, a ver, a ver. Bueno, ¿eh? Y llegó la tómbola de la alegría. ¿Ah? Es para ese tipo de sports, ¿verdad? Ya llegó, ya está aquí. A ver, que venga de nuevo, ¿no? A ver, ¿se graba prevenido o se graba ahorita? ¿Sí? ¿Sí? ¿Sí? Prevenido se graba ahorita. Vamos a ver. Y dice... Y porque usted lo pidió, llegó la tómbola de la alegría. Deposita tu boleto y gana, gana, gana. ¿Eh? Hombre, qué bárbaro. ¿Eh? ¿Y qué vas a ganar? Bueno, luego te digo qué vas a ganar. Un premio, un regalo sorpresa, ¿verdad? Un regalo sorpresa. Como hacían en las, en los bailes de pueblo hace muchos años, ¿verdad? Que le decían, venga, el gran baile de coronación de la reina, Epifania primera, ¿verdad? Su graciosa majestad, venga y disfrute el gran baile en el que se coronará su graciosa majestad, Epifania primera, ¿verdad? Y todo el mundo, todo el pueblo se daba cita, decía, estará la orquesta fulana de tal, la banda aquí del pueblo, y un grupo sorpresa. Decías, ah, caray, un grupo sorpresa. Y de repente te encontrabas por ahí en la tienda, en la farmacia, donde andabas haciendo tus diligencias. Oye, a ver si le caes al rato. Nosotros vamos a tocar, somos el grupo sorpresa, el grupo que se estaba formando ahí en el barrio. No somos el grupo sorpresa que va a tocar en la fiesta, ¿no? Bueno, así que bueno, pues ahí está. Ahí está entonces. Bueno. Todo esto para... A ver qué tal que le seguimos por ahí, ¿no? Pues ya que está haciendo calorcito y todo eso, ¿verdad? ¿Qué tal que le seguimos por ahí? Y fíjese, la penetración de todos estos ritmos, de toda esta música, de todo esto, pues fue tal desde hace muchísimos años. Ha sido tal que incluso los cantantes, ya lo hemos dicho varias veces, y les he ofrecido, aquí no prometemos, les he ofrecido en algún momento un programa especialmente dedicado a la música, a la influencia de la música afroandillana en toda esta historia que nos ha venido acompañando. Y ahí precisamente es donde entran pues muchas de estas voces que hacían las delicias de la gente más grande que nos escucha en las décadas de los 40, de los 50, y que pues una vez llegados todos estos ritmos, todo esto, pues también grabaron algo así. Así que vamos a escuchar a Peggy Lee. Ah, márquele, márquele.

Dos almas a la deriva. ¡Hombre, qué barro! La historia de dos personas que no se conocían. Ya, viniste muy... Eso, viniste hoy. ¡Qué barro! Bueno, entonces ahí está, ¿verdad? ¿Cómo te anunciaban las películas y todo aquello? Y cómo luego tomaron toda esa música también para ya cuando empezó la cosa de la depredada y todo aquello, pues también te decían que bajo un excelente marco natural, ¿verdad? Viva donde nadie más puede vivir, vea lo que nadie más puede ver, ya sabe usted, ¿no? Bueno, pero en fin. Entonces, ahí va la cosa, Peggy Lee, con este tema que se llama Corazón, ¿eh? Te digo, y no fue lo único que grabó en ese género, ¿eh? Ahí luego le vamos dando su repasadita. Le digo, un buen día de estos, aquí no prometemos, pero un buen día nos vamos a abocarnos a compartirle un poco de toda esta música, un especial tratándole de contar, por supuesto, con los discos en la mano, cómo esta música ha influido, toda la música afrocaribeña ha influido, a querer que no, en la historia que nos ocupa. Incluso hay gente que no le gusta esta música, ¿verdad? Que todavía sigue la cosa de que la ven con cierto menosprecio, no sé, y sin embargo, sin darse cuenta, les gustan grupos que a fin de cuentas se han dejado influir por ella, ¿no? Entonces, pues vamos a echarnos un programita de eso, un día de esos. Bueno, por lo pronto, señoras y señores, lo que nos vamos a echar en este momento.

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2: 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El primer disco lanzado en 1995 fue completamente grabado por el frontman de la banda. En radiografía, Foo Fighters, aquí por RCA, este viernes en punto de las 8 de la noche.
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Y no, no es Herb Alpert. Luego, sonido muy similar, y él fue el que lo puso en boga. Una trompeta, nada más una trompeta con un buen grupo musical, y entonces todo lo que se grababa a partir de entonces, todo el mundo decía es Herb Alpert, ¿no? En este caso es Bob Crew Generation. ¿Se acuerda usted de Bob Crew? Que es uno de los compositores de mucho de lo que en su mejor momento grabó el grupo The Four Seasons. Bueno, Bob Crew junto a Bob Gaudio fueron los compositores de muchos de sus temas, ¿no? Bueno, ahí está Bob Crew Generation en el fondo con esta música. Fíjate qué bonito, ¿no? Música para ver pasar a las muchachas. Uy, uy, uy, uy. ¿Eh? Ahí para que se acuerde todos los chavos que se juntaban en el afuera, deteniendo edificios, aplanando calles, cofres de automóviles y demás, sentados ahí esperando que salieran las muchachas, que muchas veces iban acompañando a sus mamás, ¿no? Ándale, mija, vámonos, usted ahí echando la flojera, véngase, me va a acompañar al súper, me va a acompañar a la compra, ¿verdad? Y ándale, pasaban las muchachas con la... Pasaban las muchachas con la mamá, y los muchachos de la época muy respetuosamente le decían: señora, vaya con Dios, yo voy con su hija, ¿verdad? Bueno, y así, con la música del radio portátil o lo que fuera, veían pasar a las muchachas, ¿verdad? Oye, bueno, nuestro teléfono en cabina 99-88-84-36-95, el celular para WhatsApp y mensaje de texto 99-88-44-18-80, 99-88-44-18-80.

Bueno. Y así se las gastaba lo que fue la segunda camada, como le llamamos, de eso. Le seguían llamando rock and roll, y el rock and roll ya tenía rato que ya. Pero bueno, aquí le siguieron llamando rock and roll. Y no solo eso, todavía muchos años después siguieron haciendo programas donde yo, por ejemplo, recuerdos del rock and roll, ¿no? Donde lo mismo le ponían a, por decir algo, a los Locos, o le ponían a los Teen Tops, a los Rebeldes, que fueron de la primera, lo que fue la primera época, que lo mismo le ponían a toda esta parte, la segunda, ¿no? Lo que fueron Belmont, Hitter, Rockin' Devils, Jackie y todo eso, ¿no? Bueno, pues ahí tiene usted. Y todavía se pedía y todavía se dedicaba a la flor más bella, a la niña que era la alegría del barrio, ¿verdad? Todavía con nostalgia le dedicaban: póngame, ahora estoy solo, por favor.

0: Bueno, y ahí veía usted al pobre vecino llorando detrás de las bombas del agua, ¿eh? Bueno, en fin, ahí está la cosa, ¿eh? Ya no le voy a contar, ¿sabe qué? Ya no le voy a contar nada, ya me he dado cuenta. Le empiezo a contar algo y se corta la señal. Se cortó allá en el palacio, se cortó la señora, le cuento alguna cosa, ¿verdad? Vamos a ver. ¡Censura! ¡Censura! ¡Hay intento de censura! Vamos a poner, ¿verdad? ¡No, hombre, qué bárbaro! ¿Eh? ¿Eh? Vamos a poner las redes sociales. Fíjese, ¿cuánto tiempo? A ver, a usted que me escucha, lo cual agradezco muchísimo. ¿Cuánto tiempo? Acuérdese, por favor. ¿Cuánto tiempo tiene? Tengo sugiriéndole que usted y usted como audiencia que es de este como oyente que es de este programa y de todos los que usted escuche en cualquier emisora, se tiene que involucrar más también, se tiene que involucrar también con los los medios y con todo lo que escucha usted. Sí, que usted tiene derechos, sí, y su derecho, ojo, porque ya hay quien se anda confundiendo por ahí, ya empezaron a poner que quieren que les quiten no sé qué programa, no les digo cuál para no calentar a nadie, pero hay gente que está diciendo que quieren que quiten no sé qué cosa. Oiga, el programa no lo van a quitar porque a usted le gusta, porque a usted no le gusta, sí. Su derecho empieza precisamente en el botoncito, ¿sí? Que le permite cambiar la estación o recurrir a una plataforma digital a lo que usted quiera si lo que usted está oyendo no le gusta. El hecho de que a usted no le guste no le da derecho. Fijarse bien, el hecho de que a usted algo no le guste, lo que sea, no le da derecho a pedir que lo quiten. ¿Eh? Su derecho empieza. Está en la mano con la que usted, el dedo con el que usted mueve el botoncito, y con el botoncito usted le puede cambiar y no escuchar aquello. El hecho de que a usted no le guste no quiere decir que vayan a quitar algo. Lo que se hace en esos casos y para lo que eso funciona es para... A ver, el señor Malpica es muy grosero, por ejemplo. Vamos a quejarnos de que el señor Malpica es muy grosero. El señor Malpica es, le falta el respeto a la gente, es arrogante, es esto, es lo otro, todo lo que a usted se le ocurra. Entonces el defensor me va a llamar y me va a decir, oye, fíjate que me están reportando, ¿verdad? Que eres muy grosero, que eres muy mal hablado, que eres muy, lo que sea. Y entonces, te sugiero, por favorcito, que ya... Si el señor Malpica al día siguiente llega y le dice al oyente, oiga, ya me enteré de que usted dice, y sabe que es usted un esto y esto, el señor Malpica reincidió, y entonces va a haber una sanción, va a haber alguna, alguna cosa, ¿sí? Que nadie se confunda, ¿eh? El hecho de que a mí algo no me guste no quiere decir que ya yo puedo decir, quítenlo, y mañana lo van a quitar, eso es absurdo, ¿sí? Usted como audiencia tiene derechos y se tiene que involucrar y tiene usted que saber, no de los que ya perdieron, termino mi comentario, no de aquellos, tiene usted que aprender a involucrarse, pero aprender no de aquellos que durante décadas recibieron carretadas de dinero y ahora que ya no las reciben, ahora que ya el intercambio de favores se acabó, pues están quejando y están diciendo que hay censura. No hay censura, ni hay intento de censura tampoco. Independientemente de la proclividad de algunos empleados en que a todo hay que decir sí señor, ese es otro error aparte que hay que corregir también, pero no hay intento de censura. No hay ningún intento de censura. Hay una ley que se está presentando, que se está proponiendo y que a fin de cuentas empezó en otros países, empezó en Europa, empezó en otros lugares y está dando muy buenos resultados. Involúquese, por favor, y no se deje llevar por otras cosas. Bueno, eche el corte por lo pronto para que se reconforte usted tantito. Eche el corte, ¿sí? Y ahorita regresamos.
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0: aeropuerto internacional de Cancún reportó 398 operaciones, de las cuales 199 fueron llegadas y 199 salidas. Este fue un corte informativo de RCA Noticias. 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

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Es Gladys Knight de Pips, aquí en el sonido original del radio ayer, lo mejor de tu tiempo. Aquí la tenemos también. Bueno, la grabación por allá del año de 1974, no los he podido revisar, mi estimado, no los he podido revisar. Heberto Herrera, te saludo con mucho gusto. No he tenido oportunidad, fíjate que la verdad he andado y voy a seguir andando todavía esta semana. Espero el fin de semana desahogarme tantito, pero he andado. No he tenido oportunidad de revisarlo, solo lo voy a revisar el fin de semana. No te lo prometo porque aquí no prometemos nada, pero sí te ofrezco que voy a hacer todo lo posible por revisarlos. Muy bien, muchísimas gracias. No me toques ese vals, allá, no me toques ese vals, hombre, ese que ha habido problema con el internet porque ha habido baja en la energía eléctrica. Y anda muy baja la energía, la clase mundial anda muy baja. La energía eléctrica, sí, nosotros acabamos de pasar por ahí también. Todo el fin de semana pasado, todavía el lunes, acuérdense que se nos interrumpió el programa. Bueno, entonces, dicho lo cual, vamos a intentar darle gusto a la producción. Y vamos a escuchar a una cantante que se oyó muy poquito en México, pero que cantaba bonito, tenía su estilo. Ha sido muy particular allá desde final de los años 60. María Muldaur.

ahí la voz de María Muldor con ese tema que se llama Midnight at the Oasis, aquí en el Radio Ayer, lo mejor de tu tiempo. Nuestro teléfono en cabina 99 88 64 36 95, el celular. Me acabo de acordar de algo. El celular para recibir su WhatsApp y su mensaje de texto, 99 88 44 18 80, 99 88 44 18 80. Bueno, ahorita que terminemos este bloque de allá de principio de la década del 70, vamos a tener que regresar. Yo pensaba irme a los 80, ya más para allá, pero voy a tener que regresar, primero por una sugerencia de Lalo Santiago, a quien saludo con mucho gusto. Ya pusimos a los Beatles, yo creo que no nos oyó al principio, pero bueno, y sí, tiene razón, el día de hoy se cumplen 60 años, fíjese, 60 años de la salida del disco, o de la llegada al público del disco de Revolver, el disco Revolver de los Beatles, que es la antesala del Sargento Pimienta. Fíjese lo que son las cosas, con un disco muy, muy, muy interesante, porque la crítica, la gente que sabe de eso, o que dedica más tiempo, sabía perfectamente desde entonces que había que se estaba cocinando algo muy, muy, muy importante, no solo para la carrera de los Beatles, sino para la industria incluso de la música en ese momento. Se sabía, se venía y por eso, no nada más por lo que dijo John Lennon en Suecia en agosto también, 66, no nada más por lo que dijo, sino por muchas otras cosas. Los Beatles estaban ya hartos de las giras y se dedicaron a la producción, a esa mejora enorme que hicieron, no solo, repito, en su carrera como grupo, en su sonido como grupo, sino todo lo que le aportaron a la industria discográfica de la época. En fin, vamos a hablar de Beatles al rato, ¿no? Sí, bueno, y vamos a hablar de algo más que nadie me lo ha dicho, pero se me acaba de acordar, como decimos aquí. Mientras tanto queman. A ver, ¿qué?

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1: A ver qué está pasando ahí. Vamos a ver qué está pasando ahí. Bueno, de modo tuvimos que regresarnos aquí porque estamos estamos haciendo la programación, el cambio que le dije hace ratito que tendríamos que hacer por lo de las efemérides y todo esto, ¿no? Una que ya me pasaron hace ratito, el apunte que ya me pasaron hace ratito, y otra que yo me acabo de acordar, que dije, no se me puede pasar, sobre todo por la gente más grande que nos escucha. Entonces, bueno, pues ahí estábamos con Roberta Flack y Donny Hathaway, Where is the Love, y teníamos antecito al dúo de Carpenters con este tema de Leon Russell, que es This Masquerade, aquí en el sonido original del radio ayer, lo mejor de tu tiempo. Nuestro teléfono en cabina, 9988-8436-95, el celular para recibir su WhatsApp y su mensaje de texto, 9988-441880, 9988-441880. Vámonos al corte y regresamos con mucho, mucho más. Ya verá de quién nos vamos a acordar. Si tiene por ahí alguien muy grande, súbale un poquito al radio para que oiga, ahorita que regresemos.
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Yo me imagino. Yo me imagino. Me imagino traslade usted esto aquí. Traslade usted esto aquí en el momento. Y los así muy cercanos, los que estaban sentados en la mesa de honor. ¿Quién la dejó pasar? A ver, hable, maldija. Señor, señor, señor. ¿Por qué dejaste pasar a la señora? Nomás, ¿no? No, señor, no, es que pues es que como usted la quiere mucho, que la quiero mucho, ni que nada, ¿por qué la deja? Imagínese usted nada más. Bueno, pero entró la Marilyn y pues ya vio la que la que armó, ¿no? Oye, dice lo que son las cosas. Bueno, pues Marilyn Monroe el día de hoy está cumpliendo 64 años de haber fallecido, el día 5 de agosto de 1966, la mujer que puso nervioso, que puso inquieta a mucha gente, empezando por el presidente, el que era presidente de los Estados Unidos en su momento, John Fitzgerald Kennedy, y siguiendo por millones de personas en todo el mundo. ¿Quién? Levante la mano el que todavía tiene por ahí un póster de Marilyn Monroe, ¿verdad? Y el que todavía vea una película de Marilyn Monroe, y pues a los 80, a los 85 todavía, ¿verdad? Bueno, en fin, ahí está. Entonces, Marilyn Monroe, a quien había que recordar, había que recordar el día de hoy. Pues sí, que había que tenerlos bien puestos, ¿no? Para llegar y, órale, a verle, que le quiere cantar. Pues es que le quería cantar las mañanitas al señor presidente. Le quería cantar el Happy Birthday al señor presidente. Me recuerda, usted se acuerda, muy, muy contada ya la anécdota de Irma Serrano, ¿no? Irma Serrano, cuando se habla de Irma Serrano hay que poner un comentario aparte por el origen, por todo, cómo llegó ella hasta donde llegó. ¿Sabe quién? Ya entrados en gastos le cuento, ¿no? Ya entrados en gastos. ¿Sabe quién le ayudó mucho a Irma Serrano? Aunque algunos se enojen, ¿sabe quién le ayudó mucho a Irma Serrano? No, fue el que usted, eso ya vino después. No. Fue Rosario Castellanos. Rosario Castellanos, escritora, también de allá de Comitán de Domínguez, allá en Chiapas. Era prima. Irma era prima de Rosario. Cuando Irma dejó la casa familiar, dejó de vivir con el Chanti, Santiago, el Chanti Serrano, se le conoce allá en Comitán, se le conocía en el Comitán como el Chanti Serrano. Él era. Le hacía caricaturas a los parroquianos en una cantina de Comitán. Le hacía versos y le hacía caricaturas a los parroquianos. E Irma empezó cantando y bailando de repente para ganarse unos centavos. Empezó a trabajar ahí. También iba y de repente, ¿no? Y así empezó Irma. Bueno, y luego pues ya ve dónde, ¿verdad? Ya ve por dónde siguió. Bueno, y entonces la anécdota aquella tan contada de cuando llegó a llevar cumpleaños de la señora Borja, de la esposa de Gustavo Díaz Ordaz, entonces presidente de México, y cuando llegó a llevarle serenata, ¿verdad? Y que, a ver, por eso le digo, ¿no? Y a ver, ¿quién la dejó pasar? ¿Verdad? No, pues será la señora, ni modo, pues será la señora. Y la dejaron pasar y lo demás es historia. Ya después ya vino la reivindicación cuando Gustavo Díaz Ordaz le encargó a Armando Manzanero la composición de aquella canción que se llama Parece que fue ayer, que el mero, mero día del cumpleaños de la señora estuvo sonando. El día del aniversario de bodas del presidente, la canción de Parece que fue ayer estuvo sonando en todas las emisoras del país todo ese día.
porque esa era la orden para los que ahora hablan de censura. Bueno, en fin. Bueno. Y vamos a recordar otra fecha importante antes de irnos al corte. Radio Éxitos. Esto está cumpliendo 60 años el día de hoy.

A ver, eso va para los que... Bueno, I want to tell you. A ver, ahorita se la vuelvo a poner. I want to tell you, Beatles, 1966. Se está cumpliendo 60 años esto. Gracias, Lalo Santiago, por el apunte. I want to tell you. ¿Y entonces qué? Pues lo que sigue, esto que estaba empezando y que ahorita vamos a repetir, se lo vamos a dedicar precisamente... Fíjese lo que son las cosas, es con los atentos saludos a todos los que andan diciendo que la censura y que quién sabe qué cosas, ¿eh? Por algo debe ser.

Bueno, pues ahí un personaje al que algunos, sobre todo en esos tiempos, quieren mucho. Mucho. Les ha inspirado, quién sabe cuántas cosas, ¿verdad? Bueno, en fin, ahí está el famosísimo Taxman. Los Beatles, aquí en el Radio Ayer, el tema que abre el álbum Revolver, justamente. Bueno, y nos vamos yendo. Déjeme reviso esto rapidito, por favor. Vamos a abrir el WhatsApp. Está aquí el aviso importante. Jorge Domínguez aparece por acá, dice: estimado señor Malpica, a esta sección le vamos a bautizar como las balconeadas de la historia. ¿Qué le parece? ¿Yo qué le puedo decir? Las balconeadas de la historia. Pues es que sí, efectivamente. Y le cuento más lo del 68, por ejemplo, ahorita que estamos con el tema aquel, lo del 68, que todo el mundo dice, bueno, la decisión no fue del presidente, que después dijo que,

0: que él se hacía cargo, ¿no? Que se hacía responsable. Por lo de 68, pues la decisión que todo el mundo sabe fue del entonces secretario de Gobernación, y fue en buena medida lo que le valió la presidencia, lo que le, o sea, lo que le llevó más bien a la presidencia, fue porque el señor presidente en ese momento estaba, le puedo decir, estaba en Vallarta, estaba en Puerto Vallarta, pues disfrutando de un merecido descanso con la, con la, con la señora, ¿verdad? Con la señora Tigresa, con la señora Serrano, no con la señora Borja. Entonces, pues tuvo el que tomar el, tuvo que tomar el mando, Luis Echeverría, con las consecuencias que todo el mundo conoce y que no se olvidan, ¿verdad? Bueno, pero así fue. Pues ahí, luego vemos cómo le ponemos a la sección, mi estimado Jorge. Luego vemos cómo le ponemos, ¿eh? Bueno, pero así, así fue, así se fueron dando las cosas. Y yo sí recuerdo perfectamente, no haga usted cuentas, pero sí recuerdo perfectamente la mañana que México se levantó oyendo, parece que fue ayer. Por todos lados, hasta en las estaciones que tocaban música en inglés, ponían parece que fue ayer. Bueno, en fin, vámonos a lo que sigue. Corte, corte y regresamos al cierre del radio ayer esta mañana. ¿No? No, no, espérame. Ahora sí.
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0: Y nos vamos yendo ya. Ojalá le haya gustado lo que se compartió esta mañana. A partir de ese momento recibimos sugerencias, comentarios y opiniones en el correo electrónico radioayer@hotmail.com, el Twitter @radio_malpica y el Facebook, donde también nos encuentra. Muchísimas gracias, pues, por su atención, su sintonía. Muchas gracias, compañeros en cabina, producción, diseño y verbo, Francisco Alejandro Malpica. Buen miércoles, mitad de semana. Vaya bien.
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1: Este es un corte informativo de RCA Noticias. Habitantes de comunidades de José María Morelos y empresarios de la Riviera Maya coincidieron en hacer un llamado urgente a la Comisión Federal de Electricidad para atender el tema de los cortes de energía que no solo afectan los hogares en momentos que la temperatura supera los 40 grados, sino que además deja muy mala imagen para los turistas que sufren esta situación en plena temporada vacacional de verano. En lo que va del periodo vacacional de verano, el sector restaurantero no ha visto aumentar sus operaciones, las cuales se mantienen entre el 40 y 60%. Así lo señaló la presidenta de la CANIRAC en Cancún, Perla Flores Navarro, quien dijo que julio fue un mes bajo.
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14: Son las 12 en punto.
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0: Hola, ¿qué tal? Muy buenas tardes. Bienvenidos y bienvenidas a su programa M de Mujer. Es un gusto estar aquí con ustedes. Como bien saben, los días miércoles pues siempre traemos invitadas especiales. Hoy no es la excepción. Queremos pues que este programa sea grato, sobre todo que motive a otras mujeres también a pues a tener su emprendimiento, a crecer, a empoderarse. Y este programa, pues justamente de eso vamos a hablar el día de hoy. Mi nombre es Lisbeth Roque, como saben soy psicóloga del Instituto Municipal de la Mujer. Les vuelvo a reiterar que para mí es un gusto siempre pues estar aquí para darles temas de interés. Y bien, el día de hoy tenemos a una invitada muy especial, es la señorita Elizabeth González Ibarra, ¿correcto?
1: Así es.
0: ¿Sí? Nos viene a hablar de su

0: también puedan impulsar sus negocios.
1: Sí, no, pues muchas gracias a ustedes por invitarme y pues muchas gracias también por estar impulsando esto que es el emprendimiento de las mujeres, que las mujeres se empoderen, pero no nada más de la manera como lo dice la canción ya tan famosa, ¿no? Sino que las mujeres realmente podemos hacernos cargo de nosotras mismas, de nuestra familia y salir adelante, ¿sí? Hay mil maneras de hacerlo, entonces yo encantada de poder compartir con ustedes cómo empecé y cómo lo sigo haciendo y lo sigo haciendo crecer.
0: Muchísimas gracias. Y pues tenemos, esa va a ser como una charla, queremos que ustedes pues estén muy atentos al programa, ¿no? Bueno, yo le voy a estar haciendo como varias intervenciones a Lizzy porque queremos saber todo un poco, no solamente la parte bonita del emprendimiento, sino también que pueden haber dificultades en el proceso, que a lo mejor en el proceso puedas llegar a dudar o a desanimarte un poquito, ¿no?
1: Sí.
0: Pero pues que también eso es parte de crecer, ¿no?
1: Claro.
0: Háblanos un poquito de tu emprendimiento. ¿Cuál es tu emprendimiento, Lizzy?
1: Bueno, yo realmente, bueno, soy de Guadalajara, tapatía 100%, pero amando Cancún. Y pues tengo aquí 15 años. Entonces, más que nada, todo esto empezó porque, bueno, ustedes no lo pueden ver, pero aquí Lizbeth, que sí está aquí, puede ver que traigo mis pines.
0: Pines, claro.
1: Ajá. Porque yo tengo una discapacidad invisible. ¿Qué me hace esto? Pues en algunas ocasiones llego a desmayarme, pues lipotimia, diferentes cuestiones, ¿no? Porque mi problema se llama disautonomía. Quizá muchos de ustedes no lo han escuchado, pero pues existe. Y se da más en mujeres que en hombres. Entonces, mi problema fue que de varios hoteles, si no es que de todos, me despedían. Primer desmayo o alguna cuestión que tuviera yo de salud, me decían, pues, muchas gracias por participar, pero pues eres un riesgo para la empresa. Uh-huh. Entonces, pues sí, me estuve dedicando 15 años al tiempo compartido, pero lamentablemente me topaba con pared con esto.
0: Claro.
1: Entonces, mucha gente me decía, oye, pues busca un trabajo desde casa. Pues actualmente hay muchos trabajos desde casa que tú puedes realizar. Y me metía a las páginas, buscaba, pero no veía yo algo que realmente fuera como productivo, que me fuera a generar un ingreso estable, que me fuera a generar también, bueno, que también tuviera tiempo para mí, ¿no? Porque es muy importante como balancear tu vida, tanto claro, tu momento de esparcimiento, tu momento de trabajo, tu momento para ti, para estar sola contigo. Entonces, estos trabajos desde casa muchas veces no tienen la flexibilidad de poder estar, no sé, medio tiempo o las horas que tú decidas, sino que tienes que trabajar incluso hasta 10 horas por una paga, ¿no? Y casi todos pues son de Estados Unidos. Entonces dije, a ver, a mí siempre me ha gustado lo que es el maquillaje, la belleza, pues todo lo relacionado a, ¿no? Y desde Guadalajara, pues hace muchos años yo había tomado pues cursos tanto de uñas como de maquillaje profesional. Y dije, bueno, ¿por qué no empezar por ahí? Digo, si es algo que a mí me gusta mucho, veo que estoy teniendo problemas para pues conservar un trabajo y no es por mí, sino por una condición de salud. Aquí hago paréntesis, señoras, chicas, una condición de salud, por más difícil que se vea el panorama, no es un impedimento para lograr nuestros sueños.
0: Así es.
1: No es un impedimento. Entonces, lo que hice fue tomar actualizaciones de uñas, tomé actualización de maquillaje y aparte me metí a un curso de tratamientos capilares. Entonces, actualmente pues tengo mi Hair and Nails Studio, que sí, empezó, las que me conocen desde que inicié, era una mesita, literalmente de esas que venden en cierta cadena comercial, de centro de claro, supermercados.
0: Ajá.
1: Una mesita, era dos sillas, las del comedor de mi casa,
0: uh-huh,
1: y pues ponía promociones con los pocos geles que yo tenía. O sea, era nada, ¿no? O sea, a ver, promoción para estos colores, tal, tal, tal y tal, tienen un 50% de descuento, porque pues era con lo que yo contaba.

0: Entonces, pues gracias a Dios, la verdad, se me fue abriendo el panorama. Fueron llegando clientas que, a pesar de que pues veían todo así como muy chiquito, yo ponía todas mis canastitas así con mis limas y con todo eso en la mesa del comedor. Entonces, no tenía ni carrito auxiliar ni nada. Entonces, pues las clientas así como que decían, ah, mira, pues como que va empezando, pero me gustó cómo me hizo el trabajo. Entonces empezaron a dejar buenas reseñas en Google y eso me fue ayudando mucho, realmente. Entonces, clientas repetitivas, a las cuales pues les tengo mucho que agradecer, de todas las profesiones, que te das cuenta ahí cuando platicas con ellas, porque realmente la haces un poco hasta como de psicóloga. Tú muy bien lo has de saber, ¿no?
1: Cuenta, ¿no?
0: Sí. Ajá. Sí, pues te platican de todo y están en todas las profesiones. Son mujeres que aman lo que hacen y que nada las detiene y que van por más. Y luego te das cuenta de que fulanita está estudiando ahora un diplomado o está estudiando una maestría. Gente incluso, señoras que me ha tocado atender, muy lindas, de 58 años, que están estudiando una carrera.
1: Sí.
0: Entonces dices, no hay límites, la verdad el cielo es el límite, o sea. Entonces así fui empezando poco a poco hasta que ya ahorita llegas a ver mi estudio y pues es una mesa muy grande, explícitamente para manicura, mis carritos auxiliares, exactamente, ya con muchísimo producto para poderles ofrecer diferentes cosas a mis clientas, diferentes servicios, no nada más en uñas, sino también en cabello, como son queratinas, botox capilar, algo que está ahorita muy de moda, que es el vitamin shot. Entonces, fue como no quedarme estancada, sino, a ver, busca qué más puedes estudiar. Sigo buscando qué estudiar y no te miento, lo busco en lugares que sean gratis.
1: Sí.
0: Sí, porque, o sea, ese dinero que me ahorro en los cursos, muy bien lo puedo invertir en mi negocio, entonces me va a redituar más.
1: Claro, entonces, y es bonito escucharte porque, vaya, te digo al inicio del programa, a veces hay personas que tienen como la idea, ¿no?, en mente de que quieren hacer algún emprendimiento, ¿no?, pero no se atreven o les da miedo o a lo mejor dudan porque, no sé, tienen como inseguridad de que, ¿y si no me va bien?, ¿no?, o si no me llegan clientes, ¿no?, o si no les gusta mi trabajo. ¿Tú qué les dirías a esas personas que nos escuchan, que a lo mejor puedan tener como cierto miedo a emprender?
0: Lo fácil es tener la idea de qué quieres hacer. Lo difícil es decidirte. Porque si no te decides, si estás entre el que me da miedo, y si no resulta, y si se me quedan... Siempre me han dicho una frase, hazlo aún con miedo. ¿Sí? O sea, el valor no es la ausencia del miedo, sino el saber que hay algo más allá, ¿no? Entonces, creo que eso es muy, muy importante. Sí es complicado al inicio,
1: claro,
0: más si no se tienen los recursos económicos como para poner un negocio en grande, ¿no? Que es lo que, pues, idealmente todos quisiéramos. Pero empieza con lo que tengas, con lo que puedas. Si ya tienes una capacitación, o sea, si puedes capacitarte, como yo les comentaba hace un momento, busco capacitaciones gratuitas, ¿sí?
1: Claro.
0: Por ejemplo, ahorita quiero hacer lo que es lifting de pestañas, laminado de cejas, entonces esas cosas. Capacítate, eso es lo primero. Y segundo, aviéntate, hazlo. Obviamente vamos a fallar muchas veces, pero con la práctica, o sea, si tienes amigas, familiares, si tienes todo esto, hazlo con ellas, practica, y la práctica hace al maestro, definitivamente.
1: Claro, nadie se vuelve experto de la nada, vamos como que poquito a poquito, ¿no? Como
0: claro,
1: dices tú, en el error vas aprendiendo y la idea es esa, ¿no? Que no te detengas porque a lo mejor al principio no salen las cosas como tú querías, ¿no? O a lo mejor al principio, como bien dices, hay miedo, pero pues que no te impida el miedo, pues seguir como tus sueños, tu proyecto, ¿no?
0: Exactamente. Aparte, como les comento, o sea, si tienes, como yo tenía, una mesita y dos sillas, y con eso puedes hacer tu emprendimiento. O si es de comida, no lo sé, si tienes la batería de cocina que estás ocupando para tu casa y con eso puedes hacerlo, empieza, anúnciate. Sirve mucho la recomendación de boca en boca, más que volantes, más que eso. Ahorita ya estamos en una era digitalizada completamente. Claro. Entonces podemos mostrar nuestro trabajo, nuestras actividades por medio de las redes y alcanzar a más personas, ¿sí? Incluso también cuando las personas te ven que apenas vas empezando y que tienes poquitas cosas y todo eso, hasta te ayudan, dicen, ¿sabes qué? O sea, en 15 días vengo a mi retoque, o sea, tratan como de ayudarte a que ese sueño no muera, sino que crezcas tú junto con ellas, y eso se agradece muchísimo. Y yo voy a mencionar aquí a una, Gaby. Muchísimas gracias, Gaby y Elizabeth Angulo, porque, y mi princes, porque ellas fueron de los principales pilares, que ahí estuvieron cuando tenía poquitos colores, cuando tenía poquitas cosas, hasta que fue aumentando, y ahora les encantan pues los trabajos que les puedo hacer. Chicas, no se desanimen. Realmente lo que da miedo es dar el paso y decir, sí, lo voy a hacer. De ahí para adelante todo va surgiendo.
1: Claro, así es. Y cuéntanos un poquito, hablando de ese tema de cómo fue tu emprendimiento creciendo poco a poco, ¿qué fue lo más difícil para ti en el momento de emprender siendo mujer? ¿Qué consideras? ¿Qué fue lo más difícil?
0: Siendo mujer, emprender. Yo creo que ahorita ya no es de géneros. Ahorita ya es de quien quiera emprender, lo puede hacer. Seas hombre, seas mujer, seas incluso los jovencitos. O sea, ¿cuántos jovencitos hay que ya se llevan a su escuela que vender, no sé, XY cosas? Claro. Y que desde chiquitos lo traen, ¿no? Entonces, creo que a la mujer se le abren mucho las puertas precisamente porque nos ven como un poquito más delicadas, un poquito más sensibles, un poquito más ese tipo de cuestiones. Entonces la gente como que, es mujer, voy a ir con ella, ¿sí? Como que les damos un trato más cálido, se podría decir, porque la mujer en sí, pues es más cálida, ¿sí? Entonces yo creo que ese es el punto clave. Incluso he tenido clientes hombres que van a hacerse las uñas y la primera vez, se los juro, yo con pánico diciendo, ¿qué le voy a hacer a este señor? O sea, yo nunca he trabajado uñas en un hombre, ¿qué le voy a hacer? Y me pidió pues específicamente, quiero esto y esto y esto en cada uña. Y pues yo con mi problema de disautonomía, no tengo muy bien como la ubicación espacial, y para hacer los dibujitos me costaba un trabajo que yo le decía, porfi, tenme paciencia, te los voy a hacer y van a quedar bien, y aparte soy muy perfeccionista. Ajá. Y yo, tenme paciencia, por favor, te los voy a hacer, pero tenme paciencia. Entonces, hasta eso, o sea, cuando eres mujer te dicen, ok, tú tranquila, o sea, tu ritmo, hazlo. Y fue muy lindo ver que podía hacer ese trabajo también que nunca me hubiera imaginado en un hombre. Entonces creo que por eso es que te buscan también, o sea, como una atención cálida, una atención amena. Y aparte siempre les pongo yo como detallitos a mis clientas, y hay hasta un letrerito que dice el cafecito para el chisme. Ajá. Porque yo creo que
1: la experiencia, ¿no?
0: Sí, no, o sea, no podríamos ser mujeres con un emprendimiento si no tenemos el chismecito time. Definitivamente.
1: Sí, así es. Y la experiencia también que dejas, ¿no? A que una persona vaya, te visite, te conozca en tu emprendimiento y se lleve una grata, pues, sensación, experiencia, un momento, ¿no? Del lugar en donde está acudiendo. Qué bonito. Me gustaría también que nos hablaras un poquito más de ti, digo, fuera de lo que es tu emprendimiento. ¿Cómo es Lizzy detrás del emprendimiento?
0: Detrás del emprendimiento. Híjole, ahí sí me tocaste las fibras sensibles, porque la verdad vivir con disautonomía es complicado. Es complicado porque todo el tiempo tienes sueño, todo el tiempo te sientes cansada, todo el tiempo estás como luchando, ¿no? Contra tu mismo cuerpo. Entonces, el pensar en un momento dado que no podía trabajar en ningún sitio por esta situación, porque al momento pues no te discriminan, ¿no? Te dicen, ah, no, sí, claro, puedes entrar, puedes trabajar, etcétera, ¿no? Pero una vez ya estando ahí y que ven un episodio tuyo, ya se les hace un riesgo. Entonces es como esa lucha. Pero a pesar de eso, siempre he dicho que el tener sueño, el estar cansada, el estar agotada, no me va a quitar mi vida. O sea, no me va a robar los momentos de mi vida. Y aunque pueda estar en casa, a lo mejor porque ese día tengo las clientas por la tarde, en la mañana trato de poner música. A mí me gusta muchísimo cantar. Me gusta muchísimo cantar. Entonces pongo música, me distraigo, canto a todo pulmón. Amo ver documentales. Me gusta mucho todo lo que es la arqueología. Sobre todo la arqueología de México, Egipto y Grecia. Son como que, wow. Sí, y creo que me viene en la sangre porque un tío mío era arqueólogo.
1: Ajá, ok.
0: Entonces, yo realmente lo que quería hacer era arqueóloga. Pero él me dijo, no, cariño, con tu condición no puedes ser arqueóloga. Entonces, ahí sentí yo como que se me empezaban a cortar las alas, ¿sabes? Como que es lo que más me gusta, o sea, es lo que más me gustaría hacer. Y me dicen, no lo puedes hacer. ¿Por qué? Por tu condición médica. Entonces, pues busca otra alternativa. Sí, entonces, no porque...
1: ¿Fue difícil en ese momento?
0: Sí, sí fue difícil. De hecho, lloré mucho. Lloré mucho porque realmente quería ser arqueóloga. Realmente. Entonces, pero él me platicaba pues cómo era la situación. Incluso a él lo mandaron para acá, para Playa del Carmen, cuando no existía Playa del Carmen. Entonces hizo pues varios descubrimientos y todo, pero él me platicaba cómo era, ¿no? El día a día de un arqueólogo en un sitio arqueológico que apenas está descubriendo. Entonces me decía, no vas a poder. Híjole, ok, está bien, lo acepto, ¿no? Tiene razón. La segunda vez que me rechazaron y que me dijeron, nunca lo vas a hacer, fue cuando yo estudié, te comentaba antes fuera del aire, que claro, yo estudié radio y televisión. Y como me pudiste oír al principio, mi voz es muy diferente cuando estoy fuera del aire, cuando estoy en el aire. Precisamente porque estudié eso. Mi maestra de radio me dijo en muchísimas ocasiones, tú jamás vas a estar en el radio. Jamás. O sea, podrás estar detrás de, pero nunca frente a un micrófono. Tu voz no da para eso. Y también fue otro córtame las alas. Entonces fue, ¿qué voy a hacer? Si a todo me dicen que no. ¿Sí? Pero es no darte por vencida. Si a esto me dices que no, ok, pues voy a buscar algo que sí. Entonces, en las ventas yo aprendí mucho, tanto de mi papá como de mi mamá, porque los dos fueron vendedores. Digo fueron porque mi mamá ya no trabaja, mi papá, pues el bicho se lo llevó, lamentablemente. Uh-huh. Entonces, ellos me decían, no busques el por qué no van a comprar, sino el por qué sí. Entonces yo creo que lo mismo se aplica en la vida. No busques el por qué no puedo hacer esto, sino el por qué sí puedo hacer aquello o aquello o aquello o aquello. Busca alternativas. Eso es lo importante. Yo creo que cuando nos deprimimos y nos sentimos de no puedo hacer esto, me fue mal en este negocio, me fue mal también en esto, no nos detengamos. Analicemos para qué sí somos buenas. Yo digo que las mujeres somos buenas, o hombres y mujeres somos buenos para muchísimas cosas.
1: Claro.
0: Pero busca en qué sí y qué te apasiona. Porque también un día me llegó una novia sin yo saber que era novia.
1: ¿Cómo?
0: Sí, me llegó a las 4 de la tarde y cuando llega pone un tocado en la barra y yo así de... yo nada más hago curly y alaciado express, o sea. Y le digo, oye, ¿a qué hora es tu evento? Ah, a las 8, es mi boda. Santo Cristo. Y había contratado un paquete que incluía uñas, uh-huh, alaciado curly y maquillaje express. Entonces yo, ¿y a qué hora te tienes que ir? 7:30. por tarde. Yo dije 3 horas y media para ponerle para uñas. Eso. Y aparte, o sea, le dije, mira, peinados no hago, pero vamos a hacerte una maqueta. O sea, luego se me vino a la cabeza, chicas, hagan eso, improvisen, lo primero que se les ocurra, háganlo. No le tengan miedo a eso, háganlo. Le digo, te voy a hacer una maqueta así, de un peinado, rápido, fácil. Tú me dices, si te gusta, ya lo fijo y ponemos spray y te pongo tu tocado. Si no te gusta, buscamos otro, pero lo vamos a sacar. O sea, ahí fue mi meta de lo vamos a sacar.
1: Y en 3 horas.
0: Y en 3 horas y media, aparte. Linda. Ajá. No, mi mamá estaba también histérica y gracias, ma, porque siempre has estado conmigo en las buenas, en las malas, en las duras y en las maduras. Ella estaba más ansiosa que yo, sacándome todos los carritos para, claro, con todo lo que yo necesitaba. Y el maquillaje también fue súper express, pero a mi gusto quedó muy bonita. Y al día siguiente terminamos para esto 7:32. 7:32, casi en el tiempo justo que ella me dijo. Entonces, al día siguiente me mandó fotos de la boda. Entonces,
1: ay, qué lindo.
0: ¿Qué quiere decir? Pues que le gustó, que le gustó, ¿no? Le gustó también pues el trato, porque me dijo que se sintió gustísimo conmigo. Y aparte, le pregunté, oye, ¿qué dijeron tu esposo, tu familia? ¿Les gustó tu arreglo? Dice, les fascinó. Entonces, no tengan miedo. El miedo es como lo único que nos detiene. El miedo es esa cosita que nos dice en el interior, no lo hagas, puede salir mal, puede... Chicas, pero puede salir bien también. Entonces, hagan el miedo a un lado, con todo el miedo... Ahí sí, como dice la frase, tírense como gorditas en tobogán. Hagan las cosas.
1: Atrévanse a hacerlo.
0: Sí, atrévanse a hacerlo. Nunca me imaginé yo, de verdad, en la vida, a pesar de haber tomado mis cursos de maquillaje profesional y todo, nunca me imaginé maquillar una novia, y menos que me dijeran en 3 horas que tenía que poner uñas, hacer un peinado y hacer un maquillaje de novia. Entonces, nada es imposible. Nada es imposible.
1: Claro. Entonces... Un reto, un gran reto, ¿no? O sea,
0: sí.
1: Transformarla, o sea, completa, las uñas, el cabello, el maquillaje, todo para ese día tan especial, ¿no?
0: Así es.
1: Qué bonito, y qué padre que pueda ser también esa inspiración para otras mujeres. Lo que buscamos justamente es eso, de que hombres, como dices tú, y mujeres que tengan en mente, que quieran hacer un emprendimiento, que a lo mejor si tienen dudas o tienen miedo, pues que con justamente con este programa, con esta charla que estamos teniendo, también pueda servir de inspiración para que no se detengan, sino al contrario, para que sigan sus metas, para que sigan sus sueños. Y sobre todo algo que me gustó que mencionases es que, pues que no te detengas cuando recibes a lo mejor una crítica o cuando alguien te diga, no, no vas a poder, o no, con esto no eres bueno o no eres buena, sino que es importante que cada persona pueda saber, pues, cuáles son tus cualidades, porque dentro de esas cualidades puede que ahí esté eso que a lo mejor te va a ayudar a crecer y no lo has visto o no lo has reconocido.
0: Y aparte que te va a hacer amarlo, o sea, que realmente lo vas a hacer con amor. Y aparte te va a retribuir económicamente. Entonces, o sea, qué mejor, ¿no? Como dicen, trabajar sin trabajar. Porque realmente estás haciendo una actividad y te pagan por ello, una actividad que tú realmente amas.
1: Claro, cuando lo amas y cuando lo disfrutas, no lo ves como un trabajo, ¿no? Y es que fíjate que como en las escuelas nos enseñan a que pues vas a terminar tu escuela, la universidad, y vas a buscar un empleo, ¿no? Vas a depender de alguien. Pero no te motivan o no te inspiran para que tú hagas tu propio emprendimiento, ¿no? Para que no tengas como que en ese chip de que tienes que tener un jefe, pues, ¿me explico? O sea, sí. Sino que también tú, aunque tengas la carrera que tú estudies y todo, sí, pero también puedes crecer por tu cuenta, con tu emprendimiento, con si tienes ideas, si tienes proyectos, también lo puedes llevar a cabo. Que a lo mejor no va a ser fácil, ¿no? Porque a lo mejor si tú esperas que, no sé, a la primera ya vas a tener una fila de clientes, ¿no?
0: Sí.
1: En la puerta de tu negocio, pues tal vez no sea así, pero poquito a poquito tu trabajo, tu inspiración va a ir pues llamando a más y más recomendaciones o más clientas, ¿no?
0: Claro.
1: Que a lo mejor al principio, como bien decías, puede haber miedo, pero que el miedo no te detenga a seguir, ¿no?, en tu emprendimiento.
0: Exactamente. Y aparte, pues yo he visto, tengo muchas clientas que son emprendedoras. O sea, tengo muchas clientas que tienen sus propios negocios. Y, ¿saben?, ayuda mucho cuando tú quieres iniciar un negocio, preguntarle a gente que sabe, preguntarle a gente que ya empezó, a gente que ya lleva un camino recorrido. Oye, ¿cómo se te ocurre empezar esto? ¿Cómo se te ocurre emprender en este ramo? ¿Cómo lo hiciste tú? ¿Cómo empezaste? Aunque sea de un ramo completamente distinto, pero ¿cómo empezaste? ¿Cómo le hiciste? O sea, realmente sin tú tener suficientes recursos económicos para en ese momento impulsar un negocio, puedes irlo haciendo poco a poco, y aunque te llegue un cliente, dos clientes, tres clientes, de repente, guárdalo, empiézate a administrar. Creo que algo muy importante y que no nos lo dicen jamás en las escuelas es edúcate financieramente.
1: Justamente.
0: Y eso lo puedes hacer hasta por internet. Educarte financieramente no te cuesta, buscas YouTube.
1: Como tú dices, hoy en día hay tanta información también en las redes sociales.
0: Exacto.
1: Que ya no, o sea, ya yo creo que las justificaciones es como el impedimento que las personas se pueden poner, porque puedes buscar en redes, puedes buscar en plataformas como YouTube información que te permita aprender algo nuevo o que te permita pues seguir pues impulsando tu emprendimiento, ¿no?
0: Claro.
1: Ya vamos a terminar el programa, pero me gustaría que dejaras un mensaje para todas las personas que nos escuchan. ¿Qué les quisieras decir?
0: ¿Qué les quisiera decir? Desde el fondo, como Lizzy mujer, es, a pesar de que sientas que todo el peso de la vida, a lo mejor de tus seres queridos, de tu familia, están sobre tus hombros, todo es posible. Cualquier religión que profeses, no importa, llámale como quieras, universo, Dios, como tú quieras, Buda, Jesús, pero si Dios está contigo, o si el universo está contigo, o quien sea está contigo, tú puedes hacerlo. Las mujeres somos muy valiosas y somos muy fuertes. Aguantamos mucho. Sacamos fuerza de donde no sabemos que la tenemos. Entonces, eso es como, Lizzy mujer, nunca te caigas, a pesar de que sientas que el mundo se te vino encima, porque a mí se me ha venido encima muchas veces. Como Lizzy emprendedora, es que el miedo jamás te detenga, que el no tengo dinero salga de tu mente, no lo vuelvas a repetir y empieces con lo que tengas, como puedas, pero hazlo siempre con el corazón. Trata a los demás como te gustaría a ti ser tratado, para que tus clientes se sientan maravillosamente contigo, y haz realidad ese sueño que tienes.
1: Muchísimas gracias, Lizzy. Muy bonitas tus palabras, y espero que las personas que nos escuchen, pues que realmente, pues que lo tomen en cuenta, que realmente esto les sea una motivación para seguir creciendo de manera profesional, de manera personal, y como emprendimientos también. Antes de irnos, quisiera dejarles un pequeño mensaje, recordarles que se acerca el mes del abuelotón, ya estamos justamente en el mes de agosto, y por quinto año consecutivo arrancamos la campaña del abuelotón 2026. Los jóvenes de los 60 recuerda que te necesitan, por lo que queremos invitarte a que te sumes a la donación de diferentes artículos como pañales desechables para adultos, artículos de limpieza personal, artículos no perecederos, insumos de limpieza, toallitas húmedas, material para realizar manualidades, ropa, zapatos que estén en buen estado, medicamentos que no estén caducados, silla de ruedas, bastones, artículos de enfermería y más. Toda la ayuda será de beneficio para las personas adultas mayores que enfrentan abandono, que enfrentan maltrato, soledad o desamparo. Apoyemos a la Casa Transitoria Grandes Corazones del DIF Municipal, la Estancia del Día Nohoshna del DIF Municipal, Centro de Emprendimiento y Desarrollo Humano para las Personas Adultas Mayores del DIF Municipal, el Club de la Esperanza, el Club Juventud Acumulada. Recuerda que todo lo recaudado será entregado de manera transparente en nuestro gran cierre Abuelotón 2026, el día 28 de agosto en la Plaza de la Reforma de Cancún, a partir de las 6 de la tarde. RCA es el centro de acopio puedes traer tu donación hasta el día 28 de agosto a nuestras instalaciones, o bien puedes buscar a los centros de acopio certificados, porque recuerda que los jóvenes de los 60 te necesitan. Y muchísimas gracias, Lizzy, por este espacio. Como siempre, se nos va súper rápido, pero yo encantada, sí, y muy agradecida de que nos acompañaras y sobre todo que dejaras este mensaje para las personas que nos escuchan.
0: Lizbeth, muchísimas gracias a ti por haberme invitado. Es un placer.
1: Es un placer, Lizzy. Bonita tarde a todos. Nos vemos en el siguiente programa. Muchas gracias.

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2: Son las 12 con 33 minutos.
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0: Lo que comenzó como un proyecto por diversión del baterista de Nirvana se convertiría en una de las bandas de rock más grandes de la historia. El nombre del grupo y su sello discográfico está relacionado con los ovnis. El primer disco lanzado en 1995 fue completamente grabado por el frontman de la banda. En radiografía, Foo Fighters, aquí por RCA, este viernes en punto de las 8 de la noche.
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1: Este es un corte informativo de RCA Noticias. A 3 semanas que inició el periodo vacacional de verano, sin reportes de robo, vandalismo, se mantienen los planteles educativos en la entidad. La secretaria de Educación, Elda Shish, aseguró que la estrategia de seguridad conformada por las fuerzas policiales, los padres de familia y los municipios ha dado buenos resultados hasta el momento. Las clases y actividades relacionadas con la robótica son las que más llaman la atención a las niñas y los niños que asisten al curso de verano del Planetario Cayoc. Continúa en proceso de planificación la Universidad Rosario Castellanos en la capital del estado. El edificio se plantea pudiera ocupar el lugar del Hospital General, el cual pronto hará su transición a un nuevo edificio una vez terminada su construcción. Hasta aquí la información. En una hora le esperamos en la segunda edición de RCA Noticias. Yo soy Ángel Casas. Continúe con la programación de RCA.
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16: Es la 1 en punto.
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Hola, ¿qué tal? Muy buenas tardes. Les saludamos con mucho entusiasmo en esto que se llama Mi Vecino Tiene Talento. Y bueno, ahora sí que en ausencia de Josh Fernández, mi compañero, aquí estamos saludándoles una servidora, Erika Masip. Muy contenta de saludarle el día de hoy, 5 de agosto. Tony, ese es Tony León. Caricias falsas, amor fingido, dice. Oiga, ¿cómo está? ¿Cómo se encuentra hoy en este ombliguito de semana, 5 de agosto ya? ¡Qué rápido! ¡Qué barbaridad! Cada vez se acerca más el Abuelotón 2026. En un rato más vamos a platicar y a recordarles que, bueno, somos Centro de Acopio y todo lo que se ha venido haciendo ya meses atrás con esta campaña hermosísima que se llama Abuelotón 2026. Pero bueno, después de saludarle, quiero darle las gracias, como siempre, en redes sociales a mi buen compañero y amigo Jafet Hernández, el gatito volador. Gracias, mi querido Jaf. Y bueno, también aquí a mi derecha, el buen Tony León. Lion. Eso, su marca. Gracias, mi Tony. Y hoy es un día muy especial, porque hoy la radio está de fiesta. Estamos celebrando.

Ando a pasar muy bien. Felicidades, Marilu, de parte de todo el equipo de RCA. Gracias, mi querido Tony, por estas mañanitas. Y bueno, hoy no es la excepción. Vecinos, vecinas tenemos. Vecinos bien interesantes el día de hoy. La chaviza que nos visita desde Playa del Carmen. Vienen nuestros amigos estudiantes de la secundaria y universidad de La Salle de Playa del Carmen. Y bueno, viene también su profesor. De verdad, yo quiero agradecer que, como siempre, nos visitan desde Playa del Carmen. A Víctor León García, que ya lo vamos a tener un ratito más por acá. También viene su directora y regularmente vienen a visitarnos cada determinado tiempo. Muchas gracias. Hoy nos van a venir a hablar los chicos de todo lo que están haciendo en contenidos de redes sociales. Y bueno, lo de hoy, lo de la chaviza. Y también viene un chico que toca la guitarra muy lindo y viene a demostrar su talento. Así que hoy tenemos un gran programa como todos. Por favor, márquenos al 998-884-3695 o mándenos mensajito al 998-348-8159. 998-348-8159. Es ahora sí que el WhatsApp para que usted nos mande un mensajito o llámenos 998-884-3695. Esto es Mi Vecino Tiene Talento. Y bueno, vamos a hacer una pausa musical muy breve y regresamos ahora sí que con el primer bloque de nuestros invitados. No se vayan.

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1: Deuda, mis vecinos tienen talento. Un aplauso para ellos. ¡Aplaudan, chicos! Bueno, me encuentro con el primer bloque de nuestros jóvenes invitados de la Universidad La Salle de Playa del Carmen. Me encuentro con Leandro, a mi derecha. ¿Cómo está usted, mucho gusto, caballero?
2: Muy bien, muy bien.
1: Bienvenido.
2: Muchas gracias.
1: Por aquí tengo también a Ana Pao.
3: Buenas tardes, buenos días, mucho gusto.
1: ¿Cómo estás? Buenas tardes, buenos días. Gracias. Mucho gusto, mi querida Ana Pao. Y también Abby, Abigail.
4: Hola.
1: ¡Qué bárbaros! ¡Qué bellas! ¿Nerviosas un poquito? ¡Ah, no se preocupen! Miren, estos chicos, estos vecinos están estudiando actualmente la carrera de Ciencias de la Comunicación. Entonces, ahí nos tenemos que aprender a soltar. Vamos a aprender todo lo que es periodismo, el chisme, la radio, cómo hacer un programa de radio, una escaleta. Bueno, todo eso me imagino que ya lo han estado viendo. Y bueno, lo primero que nos tenemos que quitar es la pena, ¿verdad que sí? Y sobre todo ahora que ya las redes sociales nos alcanzaron, porque bueno, todavía en mis tiempos, no me pregunten desde qué año, ¿verdad? Todavía no había esto de redes sociales, entonces la radio era meramente imaginación, pero sigue siendo magia y sigue siendo maravilloso. Y de verdad, quiero agradecer, gracias que estás aquí, Leandro, Ana Pao y Abigail. Y gracias también al profesor Víctor León García, que como siempre comparte de verdad el talento de todos sus alumnos y chicos. Hoy vienen a platicar de lo que han venido haciendo, que hacen, ahora sí que crean contenido para redes sociales, trabajan la fotografía. Vamos a empezar, si te parece, Leandro, de con las damas por allá, desde Abby. Así que me encantaría que nos platicaras primero, ahora sí que, ¿cuál es tu sueño, tu inquietud ahorita en esto que estás realizando, mi querida Abby?
4: Sí, primero muchas gracias, la verdad, estoy muy emocionada. Es mi primera vez en algo así, entonces
1: qué bueno.
4: Me emociona bastante. Y es algo que me gusta mucho desde pequeña, la verdad, esto de grabar videos frente a las cámaras y todo eso se me hace padrísimo, padrísimo. Pues obviamente creo que es algo muy de mi generación, ¿no? Algo
1: claro.
4: Muy así, entonces me emociona mucho y poderlo hacer, tener la oportunidad como de vivir estas experiencias, pues no sé, me emociona mucho. Y bueno, mi contenido es como de mi estilo de vida. Y bueno, creo que ahorita la gente está muy acostumbrada a ver esto, pero siento que es un enfoque diferente porque no siempre es real, ¿no? Estamos acostumbrados a ver contenido de gente, pero ya no es real. O sea, estamos muy, ¿cómo puedo decir? Hay muchos estereotipos, ¿no?
1: Sí, claro.
4: que crean las redes sociales y que no está padre. O sea, en parte sí, ¿no? Porque te ayuda como a generar inquietudes, como usted dice, o metas que está muy padre, pero cuando estas metas se salen como de algo real, de un punto realista, pues creo que ahí es cuando se pierde el verdadero propósito de esto y pues no está padre. Entonces,
1: claro.
4: Pues eso, o sea, me gustaría mostrar algo mío, algo que es real, o sea, lo que de verdad vivo, porque obviamente somos personas, todos, así como tenemos momentos muy buenos, también tenemos momentos, pues malos, tenemos, o sea, altas y bajas, y está bien, ¿no? O sea, es parte de la vida y pues me gustaría mostrar eso, o sea, lo bueno de mi vida, pero también lo malo, lo que me lastima, o sea, lo que me hace ser Abigail, ¿no?
1: Claro.
4: Entonces, es eso.
1: Perfecto, Abigail. ¿Y cómo te encontramos en redes sociales? ¿Cómo te seguimos?
4: En redes estoy en Instagram como Solo Soy Abby y en TikTok igual. Esas son las dos redes que tengo.
1: Solo
4: por
1: Soy
4: ahorita.
1: Abby. Ay, me encanta. Bastante original.
4: Sí.
1: Y bueno, Abby, déjame decirte que tienes madera de locutora.
4: Sí.
1: La verdad es que sí.
4: Muchas gracias.
1: Y ya, bueno, la belleza y la madera y todo ahora sí que se va sumando. Vas a ver que te va a ir muy bien en este mundo maravilloso de la radio si es que decides continuar con esta carrera y con esto de las redes y todo, que es lo de hoy, lo de los chavos, sí. ¿Verdad? Entonces te va a ir muy bien. Primeramente,
4: gracias.
1: Dios.
4: Ay, gracias.
1: Muy bien. Ana Pau, también estamos emocionados por tenerte aquí. Bienvenida.
3: Muchas gracias. Yo igual estoy muy emocionada aquí. La verdad que yo normalmente estoy acostumbrada a estar detrás de cámaras porque soy fotógrafa, entonces pues como que...
1: Te cuesta un poquito.
3: Sí, un poco, pero pues eso es lo que me gusta, la verdad, y pues también enfrentarme a cosas, incomodarme, creo que es demasiado bueno para poder salir de mi zona de confort y llegar a los lugares o lugares donde yo no imaginaría.
1: Claro.
3: Entonces, bueno, mi contenido pues habla principalmente de la fotografía, también guiado un poco por el cine. La verdad es que yo la foto, lo tomo como, como terapia y también como una, porque no conocemos la realidad tal como es, lo dijo una fotógrafa, de hecho, en un seminario, si no estoy mal. Entonces está padre como encontrar nuestra perspectiva y mostrarle al mundo nuestra visión mediante la fotografía. Y en mi contenido, pues muestro eso, también puedo, veo como, como tips, como sugerencias, muestro mi proceso creativo, como desde una idea, un sueño, un pensamiento, claro, se vuelve una fotografía y cómo ya lo plasmamos. Plasmada. Exactamente.
1: Qué maravilla.
3: Sí, la verdad está muy, muy padre. Y pues, la verdad que para mí la fotografía es lo que me da las ganas de vivir. O sea, eso es mi motivo, la verdad.
1: Para eso naciste.
3: Para eso nací, para el arte, de verdad. En mis peores momentos y luego llega la foto y me llegan esas ganas y vuelvo y como que todo cobra sentido, la verdad. Entonces la fotografía le tengo mucho cariño, es como pues lo mío. Y pues muestro eso, también muestro pues, no sé, reglas de composición, cómo yo veo el mundo, cómo yo tomo las fotos, sugerencias.
1: Bastante bien.
3: No sé, algunas películas que me gustan, pues todo lo que tiene que ver con el cine, la fotografía, y también la cultura, el arte, y pues también me gusta conocer un poco de mi cultura, entonces enfocarme en eso, ver fotógrafos, su historia, cómo llegaron a donde llegaron, por qué son importantes para cada cosa. Y también yo me desenvuelvo mucho en la fotografía documental, en la fotografía de arte y de retrato. Entonces es sí tener esa sensibilidad y esa empatía y esa compasión. No simplemente es tomar la foto, sino qué quieres comunicar, qué quieres hacer con eso, cuál es tu propósito y qué vas a hacer con eso, cómo puedes ayudar al mundo, cómo a ti te va a ayudar. Porque pues primero hay que estar bien para poder ayudar a los demás. Entonces sí, la verdad es que la fotografía pues me salvó y es lo que por eso yo hago mi contenido de eso.
1: ¡Qué padre! Oiga, profe, no, muy bien usted de sus alumnas, de sus alumnos, ¿eh? Oye, Pau, ¿y a ti te gusta tomarte fotos o estás como el en Casa de Herreros a donde palo?
3: No, pues, de repente me tomo fotos, de repente así me agarra la confianza, pero pues veo más, creo que veo la belleza más en los demás, en mis amigas y en lo externo que en lo interno.
1: Siempre
3: creo que es algo que tengo que trabajar, la verdad.
1: ¿No?
3: Sí.
1: Pero es algo así como que muy común de los fotógrafos, ¿no?
3: Sí, ¿no?
1: Yo tomo fotos en el momento y todo, pero a mí no me tomes fotos.
3: Justo,
1: ¿no?
3: Justo.
1: Exactamente. Ay, de veras, ¿qué voy a hacer contigo, Pao? De veras. Bueno, pues ya estamos conociendo un poquito más de cada uno. El tiempo es corto, desafortunadamente no podemos hablar así como que a profundidad, pero pues los vamos a conocer un poquito. Y ahorita vamos con el caballero, con Leandro. Platícanos, Leandro.
2: Bueno, pues más que nada yo me metí a todo ese mundo porque desde chiquito era una persona que se la pasaba viendo la televisión, me la pasaba mucho en redes sociales. Uh-huh. Me gustaba ver más que nada las noticias porque... no sé, veía a las personas hablando y es, wow, qué chido es que estar en un público, uh-huh, que todos te estén viendo por alguna razón, las noticias te están viendo por información,
1: por supuesto,
2: o
1: sí,
2: en, no sé, en shows que salían por ahí en, pues en esos canales de la, uh-huh, tele abierta, y a mí me gustaba mucho y lo empezaba a imitar. Mi familia se daba cuenta de eso, pero como que, pues, como todo niño, pues imitamos lo que vemos y es como de, ah, pues a lo mejor está jugando. Poco a poco yo me fui dando cuenta que yo me iba desenvolviendo con las personas,
1: sí,
2: que se me acercaban y me hablaban, pero yo soy una de esas personas que son cerradas, pero si tú te acercas y me hablas, yo no me voy a callar. Entonces
1: ya nos dimos cuenta.
2: Sí, entonces desde ahí pues yo durante un tiempo tuve una etapa en la que sentía que no era útil en algo, no tenía alguna habilidad o algún don en que yo no destacara. Ajá. Y pues me sentía pues presionado de, no, es que mira, tu primo es bueno para el fútbol, ves a tu primo, sabe tocar música, entonces era como, pues, ¿yo qué puedo hacer?
1: A todos nos llega a sí, pasar eso, ¿no? Sí. Y así como que, ay, ¿por qué me compara o por qué, no? Yo sí, si yo tengo mis propios gustos, mis propios deseos, mis propios,
2: exacto,
1: sueños, ¿no?
2: Eso mismo me pasaba. Entonces, cuando ya fui creciendo, se acercaba a la universidad y no sabía qué estudiar. Tenía unas ideas, pero como que no me convencían. Durante pandemia, pues ya empecé a darme cuenta que pues yo pues me ponía a hablar y ponía a grabar videos, pero no los subía. Entonces de aquí
1: eran
2: fue
1: solo para ti.
2: Ajá, solo para mí. Entonces yo dije, pues me gusta esto, me gusta la televisión, me gusta las noticias. A veces, como cuando llovía o habían tormentas, me ponía a grabar como si yo estuviera informando qué está pasando.
1: Aquel del tiempo que no le atina nunca, que si dice que llueve y sale el sol, ¿no?
2: Ajá, sí, exacto. Y así. Entonces, pues... me enteré que existía esta carrera de la comunicación. Sabía que había periodismo y todo eso, pero sí, no como tal de comunicación que abarca todo esto.
1: Claro, todo.
2: Entonces yo me empecé a buscar, encontré la carrera y me metí. pero realmente mi más grande fortaleza es que me gusta mucho el cine. Me encanta el cine y aspiro pues para ser algún director de cine.
1: Eso,
2: quisiera crear películas. Con mi compañera ya le he estado comentando algunas historias que tengo, y pues siempre ando trabajando en eso y realmente quisiera ir más allá de lo que es la comunicación de solo noticias. Quiero llegar a lo que es el cine, no como actor, porque realmente no siento que tenga un buen físico o que sepa actuar.
1: No tiene nada que ver, Leo. Digo, sí, Leandro, nada que
2: no
1: ver.
2: No se preocupe, igual me dicen Leo.
1: Pero bueno, vas a llegar alto, sí, y grande, y nos va a dar la primicia el profe Víctor cuando estos niños se vayan para arriba, profesor. Pues bueno, vamos a continuar con el siguiente bloque de sus compañeros. ¿Cómo te encuentro en redes y cómo te encuentro en redes? Antes de que nos vayamos a
2: bueno, pues
1: a la
2: yo
1: pausa.
2: Estoy como, bueno, es un nombre diferente, es Todo Nexo, ya que pues en mi canal empiezo a hablar sobre cosas, bueno, cualquier tipo de cosas, más que nada como videojuegos, películas, como le comento, y uno que otro dato curioso. Entonces es anexar todo lo que me gusta y para que tenga un público amplio. Y okay, no solo centrarme en algo. Entonces es Todo Nexo en Instagram, TikTok y en YouTube.
1: Perfecto, Ana Pau.
3: Y a mí me pueden encontrar como Yo Soy Ana Pau con triple U en TikTok e Instagram.
1: Yo soy Ana Pau. Perfecto. Y recuérdanos.
4: Solo soy Abby.
1: Solo soy Abby.
4: Y TikTok.
1: Eso, dense un aplauso, chicos. Y bueno, con esto hacemos una pausa y regresamos con el otro bloque de sus compañeros, porque ¡cuánto talento! Regresamos, no se vayan.

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0: Estamos de regreso, 23 minutos después de la una de la tarde. En Mi Vecino Tiene Talento. Y bueno, seguimos y continuamos con estos talentos. ¡Bravo! ¡Aplausos, chicos! Muy bien. Nuestros amigos y alumnos de la UTESI, que también con los que platicamos son de la UTESI Corrección, vienen de esta universidad de la UTESI de Playa del Carmen. Y bueno, hoy me encuentro con Emiliano. ¿Cómo estás? Buenas
1: Hola,
0: tardes.
1: Buenas tardes, muy bien.
0: Bienvenido.
1: Gracias.
0: Qué bueno. Said.
2: Hola, mucho gusto.
0: Bienvenido, Said. Gracias. Y de este lado, Aaron.
3: Hola, ¿qué tal? Muchísimas gracias.
0: Al contrario, nerviosos, un poquito tensos, no pasa nada, es un programa de amigos, es de puros cuates de Mi Vecino Tiene Talento, así que siéntanse en su casa, por favor. Les voy a decir, como dice la gorda, están en su casa, pónganse a barrer, ¿verdad? Bien, bien, bien, relajados, porque bueno, hoy nos vienen a platicar del talento que tiene cada uno de ustedes. Y bueno, yo le quiero agradecer, como siempre, al profesor Víctor León García, que nos comparte del talento que tiene cada uno de sus alumnos. Y me encantaría platicar primero con Emiliano, que tengo aquí a mi izquierda, y que nos platiques, mi querido Emi, de tus talentos.
1: Bueno, siento que mis talentos, muchos son los de salir en cámara. Creo que no le tengo tanto miedo a eso.
0: Ajá.
1: En desenvolverme y hablar dentro de las cámaras, tal vez sí un poco me trabo, mi profesor me lo ha comentado, pero uh-huh. Que voy bien.
0: Súper.
1: Y antes de entrar a la licenciatura, yo ya hacía de vez en cuando TikToks, entonces como uh-huh. que medio sí llegué a ser un poco famoso en internet.
0: ¡Órale!
1: Sí, uh-huh. Y como que sí pude sentir un poco como esa sensación de que se siente que la gente te observe por lo que haces y por lo que a ti te gusta.
0: ¿Cuántos seguidores llegaste o tienes ahorita actualmente?
1: Bueno, en TikTok, a lo mucho, el primero que subí uh-huh. llegó a 6 millones de vistas.
0: ¿Cómo crees, Emiliano? Dime cómo le haces.
1: No sé, la creatividad, yo creo
0: que... Mi guapura. Oye, no, sí, hay que tener talento, de verdad, para eso, porque pues no cualquiera puede lograr tantas visitas, tantos views, ¿no?
1: No, creo que sí es algo difícil, porque uh-huh. justamente yo creo que es por el algoritmo, por
0: Exacto,
1: los temas que estás tocando.
0: Exacto.
1: Y los que sean relevantes. Por ejemplo, los TikTok siento que es un buen punto como relevante para ser famoso, siento yo, porque es lo que a mí me ha funcionado cuando yo subo algo.
0: Claro, y dicen que está súper mega fuerte. El TikTok es una herramienta maravillosa, ¿no? La verdad es que sí. Y qué padre que hoy nos vengan, ahora sí que chavos, a hablarnos de esto que es lo de hoy. Es el tema que está, pero sí, en su mero apogeo, lo de las redes sociales y el TikTok.
1: Sí, igual... también aparte de TikTok, siento que ahorita me estoy desenvolviendo mucho en temas como de ejercicio, gym.
0: ¡Órale, qué bien!
1: Sí, ya empezó a grabar.
0: La salud es primero, Emiliano, ¿verdad?
1: Sí, justamente. Entonces,
0: eso.
1: Ya he llegado a hacer videos hablando sobre la creatina, por ejemplo.
0: Claro, buenísimo.
1: Y siento que sí tengo como cierta experiencia como para poder compartirla y que uh-huh. más gente pueda aprender.
0: A tu cortísima edad, ¿qué edad tienes, Emiliano?
1: 21.
0: Súper chavo. Al rato que venga profe Víctor Emiliano para la segunda entrevista, va a venir. Hola, ¿qué tal? Miren, por esto les hablaba yo de la creatina, ¿no? ¿Verdad que sí? Pues bien, Emiliano, qué bueno que estás con nosotros. Y bueno, quiero saludar también a Said, que nos platique un poquito, Said, de cuál es su talento.
2: Hola, ¿qué tal? Mucho gusto. Primero que nada, gracias por invitarme.
0: Al contrario.
2: Pues, talento como tal, no, pero me gusta mucho dar mi opinión, me gusta mucho desenvolverme.
0: Perfecto. ¿Ese es un talento, Said?
2: Pues sí, se podría considerarlo.
0: Claro.
2: Y, por ejemplo, desde chico, yo creo que por ahí el 2020, pandemia, me gustaba mucho los videojuegos, me gustaban mucho las cámaras. Entonces, yeah. era una manera de, pues, desenvolverme en la cámara jugando. Entonces, uh-huh. desde ahí me di cuenta que me gustaba. Y, obviamente, ahorita ya le quiero dar otro enfoque más profesional, ya no videojuegos. Ya otras cosas como, por ejemplo, dar mi opinión sobre alguna película, sobre algún partido de fútbol. En general, cosas que actualmente siguen generando, pues... diversas opiniones, y justamente hacer mi canal ese centro de opiniones, ese intercambio, entonces
0: claro.
2: Donde se generen debates, ese intercambio de información en el que uno del otro se nutra. Entonces yo creo que por ahí va inclinándose mi contenido. Por ejemplo, hace poco hice un video para la escuela,
0: ya.
2: bueno, un proyecto
0: sí.
2: de por qué la gente creía que Argentina había regalado el mundial, etcétera, ¿no? Y pues en ese me desenvuelvo dando noticias falsas y, bueno, dando a conocer noticias que se hicieron falsas y que mucha gente creyó. Claro. Entonces son temas, pues, muy, muy, pues, digamos, importantes que a mí me gusta abarcar en mis videos. Entonces, pues, yo creo que por ahí me gusta más indagar. Pero ya. Sí.
0: Pues que bueno, ese también es un súper mega talento, o sea, ahí, la verdad es que sí, los felicito porque son chicos muy alegres, muy entusiastas, la verdad que Dios permita que pues sigan teniendo muchísimo éxito. Y antes de irme con Aarón a platicar, tenemos mensajes y saludos. Dice Gigi Aranda, qué bueno que le den oportunidad a los jóvenes, bravo, saludos Gigi, felicidades chicos, Gigi nuevamente. Lauribeth Cortés, yo esperando a Aramis, dice, claro que sí. Y Gigi, bravo, otra vez. Bien, Emi, bien por todos. Comenta Gigi, gracias por seguir nuestra transmisión. Y bueno, vamos a platicar con Aarón, que también nos va a hablar hoy de lo que haces, mi querido Aarón.
3: Hola, ¿qué tal? Antes de mencionar algo, le quiero dar muchísimas gracias por la invitación.
0: No,
3: realmente
0: al contrario.
3: Es algo que se aprecia demasiado.
0: Al contrario.
3: Y bueno, ¿qué es lo que yo hago? Pues la verdad es de que yo trato de explotar un poquito más la creatividad a base de mis talentos. Por ejemplo, yo me considero talentoso tanto en la voz y en la creatividad y la perseverancia. Esto traté de ponerlo bastante fuerza, bastante enfoque durante una temporada vital en secundaria, que es donde realmente sentí que es esto mi talento, es claro. Esto para lo que
0: habías
3: realmente
0: nacido,
3: nací.
0: Claro.
3: Sí, durante ese tiempo me fui dando cuenta de que realmente podría sacarle muy buen provecho a esto. Durante ese tiempo, pues, hubieron algunas circunstancias que no me dejaron explotarlo realmente hasta un punto en la preparatoria, donde abrí un pequeño canal de YouTube dedicado a videojuegos.
0: ¡Órale!
3: Sí, fue una bonita etapa durante ese momento. Pero ya cuando entré de una vez a la universidad, decidí hacer un cambio radical a lo que realmente yo quería hacer. Sentía, y ya no solamente era por mí, sino por varios de mis compañeros de universidad, o incluso de mi familia, o mis amigos de línea incluso, que podría ser muchísimo más, pero que no lo estaba aprovechando. Y ahí fue donde esas palabras me llegaron al 100 y dije, va a ser el momento en el que voy a hacer algo, pero de verdad. Ahorita, pues, en la universidad estamos haciendo algunos trabajos con mis compañeros en conjunto y de manera individual. Uh-huh. Y estamos practicando ese tipo de habilidades, pero principalmente ya hablando por mí.
0: Claro.
3: Que estoy tratando de sacar muy buen provecho de lo que realmente es no solamente mi talento, sino por mi persona.
0: Claro.
3: Ya sea creando un personaje o varios, incluso para ver si puedo dar un buen golpe en varios medios, incluso a ver si puedo llegar a darme a conocer principalmente.
0: No, a ver, vas a darte a conocer y la verdad es que es admirable las ganas con las que ustedes están haciendo esto, la pasión que le inyectan. Yo te felicito, Aarón, a ti y a todos, chicos. La verdad es que
3: gracias.
0: Muy talentosos los chicos de la UTESI y quiero agradecer al profe Víctor una vez más. Y Aarón, vas a llegar alto y lejos. Dios mediante. Gracias por estar aquí a los tres. Me encantaría que nos compartieran cómo los encuentran en redes sociales para que, bueno, la gente que nos está viendo y escuchando los empiece a seguir.
2: Pues ahorita yo me encuentro como Said de Anda.
0: Pégate al micrófono, Said, porfa. Ajá.
2: Pues ahorita yo me encuentro como Said de Anda, ajá, pero por el momento así, Said de Anda. Z-A-H-I-D D-E Anda.
0: Ok, muy bien. Caballero, Emiliano.
1: Bueno, mi cuenta, la que yo uso, la principal, es emiliano.r/CE1.
0: Otra vez, porque barra baja, ¿no? A ver, ¿cómo? A ver,
1: barra
0: otra vez.
1: Barra baja. Ajá. Emiliano.r uh-huh. /.
0: Ah, ok.
1: CE1, y así me encuentro en TikTok.
0: Ah, perfecto, muy bien. Sí, porque luego te equivocas tantito, vas a por un puntito y ya no te podemos encontrar, ¿no? Por favor, Aarón, ¿cómo te encontramos en redes?
3: Bueno, Aquí voy a poner un pequeño paréntesis. Estoy creando un nuevo personaje.
0: ¡Órale!
3: Y realmente quiero que ustedes me llegaran a apoyar desde ese proyecto. Me pueden encontrar como Aronimato MX-bajo, tanto en TikTok como en Instagram.
0: Muy bien, Aronimato. Mira qué bien. Oigan, ¿qué es lo que más les está encantando de esta carrera en la UTESI?
2: De esta carrera, yo creo que precisamente eso, el poder dar tu opinión, el poder expresarte con tus medios y libre. Entonces, creo que es lo que me diferencia a mí de estas carreras, digamos, uh-huh. que no es lo mismo odontólogo que tiene que dedicarse solamente a la odontología. Entonces, claro. Nosotros podemos incursionar en diferentes temas.
0: Así
2: entonces,
0: es.
2: Yo creo que es una ventaja.
0: Sí, tiene muchas ramitas, muchos bracitos esta preciosa carrera de las ciencias de la comunicación. Emiliano, ¿qué es lo que más te está gustando? ¿Qué es lo que más te está apasionando de esta carrera maravillosa?
1: Justo eso, que me puedo desenvolver como yo quiero. Uh-huh. Entonces, el que me permita poder hacer esas cosas, como que sí hay una gran diferencia entre mis compañeros, porque al momento de presentar nuestras actividades, lo que nosotros hacemos, cada uno va a tener una idea y una perspectiva diferente al tema. Entonces eso lo hace muy interesante, porque aparte así aprendemos en cuál es la función importante de cada uno, porque por ejemplo, Said es muy bueno hablando, uh-huh. Aaron es muy bueno editando videos.
0: Órale.
1: A mí me gusta escribir guiones.
0: Y ya, entonces, bueno, no, ya nada más falta que pongan su estación de radio y ya la hicieron, ¿verdad?
1: Sí,
0: ¿verdad? Que hoy día es muy fácil ya, ¿verdad? Bueno, entre comillas, hacer algo por internet y las redes, bueno, pues son maravillosas. Aarón, ¿qué es lo que más se está apasionando de esta carrera que eligieron?
3: La pregunta es que no.
0: Ah, bueno, entonces.
3: Nah, dúrame.
0: Tú coméntame, ¿qué es lo que no te gusta? Porque sí hay, por ejemplo, pues como las materias, a veces no nos gustan, ¿no? No las matemáticas, no el inglés, no la química, ¿no? ¿Qué es lo que no te agrada muchísimo de la carrera?
3: Nah, es un pequeño chiste. La verdad es que no tengo nada negativo que contar. Realmente es una carrera que, así como lo mencionan mis compañeros, es una de las carreras donde más te puedes expresar y puedes llevar al límite cualquier idea y cualquier cosa que vayas a querer transmitir, no solamente a un pequeño sector, sino a bastantes
0: personas. Sí, abarcar, personas. Por supuesto. Ya. Y bueno, pues casi nos vamos a la siguiente pausa, pero bueno, ya compartimos redes sociales, ya nos han platicado qué es lo que más les apasiona de esta carrera. ¿Quién los está viendo? ¿A quién saludamos esta tarde? Mamá, papá, hermanos, tíos, fanses. Seguidores.
2: A uno. Pronto, fans, ojalá. Fans.
0: ¿Verdad? Claro, ¿por qué
2: seguidores?
0: No. Y al rato que ya sean bien famosos, acuérdense de que vinieron a Mi Vecino Tiene Talento, chicos. Que vinieron desde Playa del Carmen hasta Cancún a Mi Vecino Tiene Talento. ¿Verdad que sí?
2: Sí,
3: así es.
0: Si tuvieran un programa de radio, la oportunidad de pronto ya hacer radio, ¿como de qué les encantaría un programa? ¿Conducir un programa de qué?
2: Fíjese que yo una de radio no tendría. Pero por el hecho de que tenemos un límite de cosas que decir, o sea, no podemos expresarnos libremente tal cual. Yo por eso soy más redes sociales, porque siento
0: claro,
2: que
0: pues, está más abierto.
2: Exactamente, no tenemos límite, pero si tuviera, yo creo que me inclinaría por los deportes, es algo muy general y que todo el mundo quiere saber de los deportes.
0: Aficionados que viven la intensidad del fútbol. Emiliano.
1: Bueno, yo creo que igual en los deportes también, ahí me gusta
0: deportes,
1: mucho.
0: También.
1: Ajá, yo creo que de eso lo haría.
0: Sí, un programa de deportes. ¿Y a ti, Aaron, qué programa te gustaría conducir?
3: Bueno, un programa que, bueno, ya esto lo consideraría un pequeño sueño reprimido.
0: Joven y haciendo la carrera, ¿no?
3: Y es de que lo menciono porque también voy a poner un pequeño paréntesis dentro de mis aventuras en secundaria. Estaba nada de tener una pequeña sección en la escuela, bueno, en la secundaria.
0: Sí.
3: Una pequeña sección de un programa de radio escolar. Lo estaba haciendo con mi compañero. Íbamos a hablar de cine, música electrónica, doblaje y todo lo que pudiera estar incluido dentro de eso. Pero como lo mencioné hace un momento, como hubieron circunstancias la cual no me dejaron llegar a explotar ese talento, pues aún tengo ese pequeño sueño reprimido de poder lanzar un programa de radio dedicado a todos esos temas.
0: Pues a preparar ese proyecto, mi querido Aarón, y a tocar puertas, porque seguramente con esas ganas, con esa juventud y con esa preparación, ustedes van a llegar muy lejos. Dense un aplauso fuerte, chicos.
3: Bravo.
0: Estudiantes de la UTESI, Emiliano, Said y Aarón, gracias por estar con nosotros el día de hoy. Nos vamos a una pausa y ya volvemos con el siguiente bloque, porque también vienen otros invitados. No se vayan, ahorita venimos.
4: Vamos rapidito por un corte de estación. 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

0: Y continuamos en Mi Vecino Tiene Talento, 42 minutos ya, después de la una de la tarde. El tiempo se va bien rápido y bueno, yo quiero un aplauso más. Yeah. Yeah. Ahora sí, ya tenemos aquí al profe. ¿Cómo está, mi querido Víctor?
1: Por fin se me dio la oportunidad de estar contigo después de, ¿verdad?, quién sabe cuántos intentos.
0: ¿Verdad?
1: No había tenido la oportunidad de estar contigo, pero mira, ahorita ya gracias a Dios, conduciendo aquí el programa, qué bonito. Muchas gracias,
0: por recibirnos,
1: porque... Pues ya ves que aquí ando de piojito, siempre, ¿verdad?, siempre, queriéndome meter, pero pues muchas gracias por todos los espacios que me ha brindado Mi Vecino Tiene Talento.
0: Así es.
1: La radio y pues ustedes, y más contigo, que es con quien he tenido toda la comunicación. Muchas gracias.
0: El espacio es de ustedes, mi querido profe Víctor León García, profesor de fotografía y, bueno, géneros periodísticos y no sé qué más, sí, pero bueno, ¿verdad?
1: Un poco de todo.
0: Un poco de todo. El departamento de todología, clase, claro, por favor. No sé.
1: Presente.
0: Y bueno, saludamos también a Gisela, que es coordinadora de la UTESI. Bienvenida, Gisela.
2: Muchas gracias. Bienvenida a su programa y pues a darle con todo, ¿no?
0: Al contrario, baja un poquito el micrófono, mi querida Gisela, porque Dios no nos hizo tan altas, ¿verdad?
2: Ay,
0: pero
2: no.
0: Pero bella, perdón. Sí, ahí estamos bien. Pues bueno, también voy a saludar a uno de los alumnos de la UTESI, también un talento. Profe, la verdad es que un chico que me dijeron por ahí que tocas muy bonito la guitarra, mi querido Aramis Rodríguez, bienvenido.
3: Muchísimas gracias.
0: Y me dijeron que vas a tocar una canción bien padre, pero ahorita vamos para allá.
3: Okay.
0: Bueno, bienvenidos. Y antes de que se nos pase, tenemos un mensaje aquí en el WhatsApp de la radio. Dice, saludos a todos los chicos de la UTESI, se desenvuelven muy bien. Éxito, chicos, la Chiquis Meléndez. O Meléndez o Menéndez. ¿No? ¿Qué? Medeles, ¿no?
1: Medeles.
0: Ay, tu tía que no trae lentes.
1: No, y yo que los dejé aquí.
0: Sí, no, gracias, Tony, no. Lo necesitaba. También aquí en nuestras redes sociales, conectado Adley Flores. Qué guapo el de la guitarra, dice. Ay, ya empezaron a molestarte, de verdad, no pueden faltar.
1: Ya sé quién es.
0: Oigan, hola, pues gracias, ¿verdad? Por mandarnos un mensajito, por conectarse con nosotros, por escucharnos a través del 105.9 del FM. Y bueno, este programa se caracteriza por ser ahora sí que bien apapachador y abrirle la puerta a todos los talentos. Y bueno, no solamente a los talentos locales, sino a todos nuestros talentos que nos buscan. Los chicos vienen de Playa del Carmen. Agradezco su tiempo, profe, que vengan desde Playa. Digo, no estamos así como que
1: súper retirados.
0: Pero pues sí, hay que darse el tiempo. Y digo, gracias también a los papás que, bueno, pues dan la confianza. Y sobre todo a los alumnos que vienen con todo. Yo creo que vienen con muchas ganas, profe. La verdad es que felicidades, porque veo que se están formando grandes seres humanos y sobre todo muchos talentos.
1: Claro, ¿no? Sí, pues precisamente tenemos una encomienda, ¿no?, de formar muy buenos comunicólogos que tengan, claro, las herramientas adecuadas para cuando estén de este lado. Y mira, la verdad yo me siento contento y triste a la vez. Contento porque estoy transmitiendo mis conocimientos desde el amor, porque yo, como soy artista, pues todo,
0: claro,
1: lo hago,
0: por supuesto,
1: desde el amor. Y luego, pues imagínate, arte y comunicación es como una cosa súper, súper increíble, claro, lo que yo hago. Y el hecho de verlos, ver cómo crecen, pues me da mucho gusto, pero tristeza porque ya cada vez estoy más grande y los veo y digo, no. Pero me da gusto.
0: A mí ni me voltees a ver, sácate de aquí.
1: No, pero me da gusto porque, pues, yo en su momento, cuando estudié comunicación, me hubiera gustado que alguna persona que me descubriera, ¿sabes?
0: Claro.
1: Pero pues desafortunadamente nunca pasó. Y las puertas siempre me las fui abriendo yo.
0: Claro.
1: Y ahora que yo tengo la oportunidad de brindar estas habilidades que tengo. Uy, no, mira, yo feliz ahorita que los estoy viendo, que estoy trabajando ahora con este chamaco. Es como de, ay, Dios, yo jamás pensé ser manager, porque le digo, ay, no, yo solamente soy tu colega. Ya después vamos a ser colegas artistas, compartir escenario, porque toca muy bien. Y pues ya me vi con muchos proyectos con este niño, porque tiene demasiado talento. Baila, toca instrumento y próximamente pues se está preparando para cantar. Entonces,
0: no, tienes que traerlo,
1: se forme como artista multidisciplinario, que,
0: claro,
1: es que, pues tú bien sabes que el tener distintas habilidades, sí, pues te abre no solo una, un buen
0: de puertas,
1: claro,
0: y te lleva a pisar muchos escenarios chiquitos,
1: sí, no,
0: grandotes de todos.
1: Y aparte la ventaja con él es que su familia lo apoya demasiado.
0: Ay, saludos Bendiciones a tu familia que seguramente nos están viendo y escuchando, que te manden un mensajito, por favor, la porra. A ver, sí, el WhatsApp 983 el WhatsApp 3488159 983 4881 59, o nos puede llamar al 998-884-3695 o a través de las redes sociales. Aquí, mire, no crea que me estoy mensajeando que compra el cilantro y échale sal, ¿no? Estamos checando las redes sociales para que, bueno, poder saludarlos. Y Giselle, te saludo, Gisela, más bien la coordinadora de la UTESI. Bienvenida también.
2: Muchas gracias por el espacio que nos están brindando y pues promocionar la escuela para ver si se inscriben con nosotros, para que tengamos más alumnitos y pues la licenciatura que tenemos con mayor fluidez es odontología, pero también tenemos comunicación, psicología.
0: Estoy en comunicación.
2: Sí, por favor. Y pues cualquier cosa, estamos en redes sociales como UTESI Playa del Carmen, por si nos quieren seguir, y ahí les damos toda la información para
0: eso,
2: las licenciaturas.
0: Vamos con los chicos de la UTESI, gracias por visitarnos.
3: Apúntele bien
0: para que, bueno, nos venga a demostrar su talento, y no nada más los chicos de la UTESI. Usted, si vive en Playa del Carmen, téngase para acá. Si tiene un vecino que tiene talento, llámese como se llame: pintor, poeta, escritor, albañil, cocinero, aquí.
1: Claro, aquí todo. De todo y
0: de
1: para todos.
0: Tocho morocho. Oigan, ¿y qué les parece si vamos a escuchar ahora sí que de manos maravillosas de Aramis Rodríguez? Demuéstranos tu talento, mi querido Aramis.
4: Muchísimas gracias.
0: ¿Qué nos vas a tocar?
4: Fuentes de Ortiz.
0: Fuentes de Ortiz, sexo. Vámonos, eso.
5: Si quieres,
0: agacha un poquito más el micrófono. Okay. Sí, ahí está, vamos. Ahorita mi querido Tony nos va a indicar si nos escuchamos bien.
4: Ok, y esto, señor, tal que así.

0: Mi vecino tiene talento. Ay, cuánto talento con estos chicos universitarios de la UTESI, la verdad. Felicidades, Aramis. Gracias, gracias. ¿Desde cuándo te diste cuenta que tienes el talento para tocar este instrumento?
1: Pues más que nada me nació el haberlo tocado, ya que pues yo era muy fan de una película que se llama El Libro de la Vida. Ajá. En sus canciones la verdad también me llegaron, más por el sentimiento que fue la guitarra. Uh-huh. Sentía que pues era mucho, ¿no? Que unas palabras no lo podían describir completamente, sino que las notas, el sentimiento y el que uno quiera dedicarle a esa persona, se siente.
0: Híjole, y la música dice muchas cosas.
1: Sí, justo.
0: Híjole, no, muchas felicidades, Aramis, de verdad. Gracias por estar aquí. Profe, ya casi nos vamos, más bien ya nos vamos a ir despidiendo. Quiero saludar a Haley Flores, dice, puro talento con el guitarrista. Sí, Mara Rodríguez, siempre orgullosa del gran niño talentoso. Esa suena a mamá, ¿verdad? Sí. Ay, gracias por apoyar a su muchacho. Patito Feo dice, eres el mejor guitarrista, te amo muchísimo, amor. Ay, qué bonito, atentamente tu mami. Híjole, las mamás siempre, ¿verdad? Eso es bien importante, el apoyo de los papás, el que los muchachos puedan sentir que ahí está papá, que ahí está mamá. A la edad que tengamos, aunque tengamos 50 años, de verdad, saber que papá y mamá siempre están, es maravilloso.
2: Ahí presente, sí, claro, ¿no? Siempre que, bueno, en mi caso también mis papás me han apoyado en todo, de todo.
0: Qué padre.
2: Todo lo que
0: están
2: he hecho.
0: Locos, igual
2: tú
0: que
2: sabes
0: tú.
2: Que me sí, claro. Pues tú bien sabes que me dedico a hacer demasiadas
0: qué
2: cosas.
0: Qué padre, ¿no?
2: Y sí, yo siempre que me dan sus buenos deseos o me mandan mensajitos así, me los imagino como el carrito de Cars. Ajá. Que está en las gradas cuando
0: sí,
2: pasan.
0: Sí, sí, sí. ¡Yay!
2: Sí, así me los imagino.
0: Qué maravilla. Y ahorita de este lado, ya como profesor, de verdad también, orgulloso de tus niños, ¿no?
2: Sí, no, claro.
0: Son tus hijos.
2: Ay, son
0: sí.
2: Los que nunca voy a llegar a tener, pero mira, tengo demasiados hijos, entonces.
0: Ya para qué quieres más, ¿verdad?
2: Ya con eco. No, sí, no, yo no tenía canas, te juro que yo no tenía canas.
0: Ay, de veras. Sí, te pusiste el tinte que te recomendé.
2: Sí, claro, por supuesto.
0: Profe Víctor, sí, muchísimas sí. Gracias. Nos tenemos que ir ya porque viene la segunda emisión de RCA Noticias. Coordinadora Gisela, muchas gracias.
3: No, gracias por la invitación nuevamente.
0: Gracias, Aramis, gracias.
1: No, al contrario, muchísimas
0: por tu
1: gracias.
0: Talento.
1: Gracias.
0: Que Dios
1: gracias.
0: Te bendiga y bueno, tú síguele echando, pero sí todos los kilos y sigue con pasión haciendo lo que te gusta.
1: Muchísimas
0: felicidades.
1: Gracias
0: a los alumnos de la UTESI. Gracias, profesor, de
2: no,
0: verdad.
2: Gracias.
0: Gracias, Playa del Carmen. Gracias, México. En nombre de Dios Fernández, nos despedimos de hoy en Mi Vecino Tiene Talento. Gracias a Jafet Hernández en redes sociales. Al buen Tony León también aquí en el control. Gracias. Sus firmas de mis compañeros, ¿verdad?
2: Sí, claro.
0: De verdad que no sé qué haríamos sin ellos, porque la verdad es que, híjole, somos un equipo bien bonito. Gracias. Soy Erika Masip, le deseo la mejor de las tardes. Y bueno, quédese ya, segunda emisión de RCA Noticias. Gracias, profe. Gracias, Giselle.
3: Muchas gracias,
0: Aramis.
1: Muchísimas gracias.
0: Gracias. Nos vemos en un programa más, primeramente Dios, el viernes.

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10: Son las 2 en punto.
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0: Bienvenidos a la segunda emisión de RCA Noticias. Con mucho gusto los saludo, por supuesto, en este miércoles 5 de agosto. Mi nombre es Mari Carmen Vélez, a nombre de este maravilloso equipo de trabajo en los controles, Tony León. Muy buenas tardes, mi queridísimo Tony, y en redes sociales, Joshua Castro. Hoy, de verdad, hay mucha información. Son las 2:01 y, como siempre, lo invito a que estemos en comunicación. Así que quédese en esta hora informativa. Esta semana se celebra la Semana Mundial de la Lactancia Materna. Esta es primordial para el desarrollo de los bebés. Tendremos una entrevista con un especialista sobre el tema. El turismo médico de Quintana Roo necesita una trazabilidad para poder competir en calidad, opinión. Esta es una opinión que dan los consultores en turismo médico. Las arrendadoras de vehículos en Quintana Roo operan durante esa temporada de vacaciones al 60% de su capacidad. Impulsa la Secretaría de Turismo Federal campañas de promoción para el Parque El Jaguar. Y se suma Quintana Roo a la jornada de reforestación nacional. El próximo 9 de agosto en el sur de Quintana Roo arrancará en el ejido de Álvaro Obregón con la siembra de 2,000 plantas. Y en los deportes, el calor de Cancún inicia serie como visitante ante Santos de San Luis Potosí en la Liga Nacional de Baloncesto Profesional. Con esto arrancamos la segunda emisión de RCA Noticias.
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0: pueden encontrar. Si quieren leer la información que aquí escucha usted, pueden visitar también la página rcacancun.gov.mx. Y vámonos directamente con Fabián Torres. Fabián, muy buenas tardes. ¿Qué nos deparan las cuestiones del clima para este miércoles? Fabián, te escuchamos. Muy buenas tardes.
1: Sí. Hola, ¿qué tal? Buenas tardes a ti y a todos. ¿Escuchas? Pues mantenemos el aire marítimo tropical que sigue ingresando con algo de humedad al municipio de Benito Juárez. Ahorita ya, después de las 2, entre las 2 y 1 de la tarde, se generaron una banda de nubes de desarrollo vertical en la porción occidental del municipio. Casi en Lázaro Cárdenas, con frontera con el estado de Yucatán, se formó bastante grande, y viene otra que viene desde el occidente de Cuba. Esto acompaña la onda tropical número 24, 25, si no mal recuerdo, que poco a poco se va acercando. Se prevé que esta onda tropical mañana, después de mediodía, empiece a influenciar al estado de Quintana Roo y la porción norte del mismo estado. Ahorita lo que vamos a tener nosotros es cielo despejado, a medio nublado, con algunos nublados, porque estas células convectivas que se dieron, pues ya pasaron hacia adentro de la península. Ya no nos van a afectar a nosotros, nomás se va a cargar más en la temperatura. Las temperaturas llegaron a 33, 35 en promedio, y los vientos son del sureste de 15 a 25 con rachas de 30 a 40. Si se nos aparece una célula convectiva que hay una probabilidad de un 20-30%, pues tendremos chubascos intensos y vientos hasta de 50-60 kilómetros por hora. Pero ahorita si no se presentan ninguna célula convectiva en el transcurso de la tarde-noche, pues vamos a tener algunas lloviznas que se puedan generar por el avance de la nubosidad, de lluvias aisladas de 0.1 a 5 milímetros o 0.1 a 5 litros por metro cuadrado. Es lo que vamos a hacer, va a estar bastante estable. Lo único que hay que estar, voy a estar muy al pendiente de checar de que no se forme, o si se llega a formar una nube convectiva, pues informar previamente para evitar, porque hay encharcamientos importantes y vientos muy fuertes. Y la recomendación es siempre estar hidratándose, usar ropa holgada, color claros, protegerse del sol directamente, y los que van a la playa, pues igual lo mismo, ponerse bloqueador, hidratarse y hacer caso a las indicaciones de los guardavidas para evitar un riesgo mayor.
0: Perfecto.
1: Tener mucho cuidado con los niños, niñas y gente mayores para que no tengan un golpe de calor, con el que los calores están cada vez más intensos.
0: Totalmente, sí, la verdad es que estas temperaturas y sobre todo la sensación térmica, que es al final lo que nos pega, Fabián, pues la verdad es que sí está bastante elevado, así que hay que tener nuestra previsión con estos calores que estamos resintiendo. Gracias, Fabián.
1: No, al contrario, gracias a ti y a todos los que escuchas. Buen provecho y bonita tarde.
0: Muy buenas tardes. 2:06, vámonos a la información. Esta semana está dedicada, y como cada año, a la lactancia materna, algo realmente primordial durante los primeros meses o años de los niños, y la verdad es que cada vez es más fuerte las campañas, claramente, de promoción, de difusión y también de concientización para las madres, para los padres de familia, porque mire, la maternidad no solamente le corresponde a la mamá, de verdad es un apoyo emocional que también se requiere del padre, porque amamantar no es una cosa sencilla. Posiblemente así nos lo dieron a conocer nuestras abuelas, pero es doloroso. Es muy cansado, se requiere de tiempo, de paciencia, de una entrega que al final del camino es por el bien del bebé y también por la mamá. Pero, ¿qué tanto sabemos los cancunenses acerca de la lactancia? Esto fue lo que opinaron.
2: Del 1 al 7 de agosto se celebra la Semana Mundial de la Lactancia Materna. Esto para resaltar el impacto de la lactancia en la nutrición, la seguridad alimentaria, la reducción de la pobreza y la sostenibilidad del planeta. La lactancia es muy importante para el desarrollo de un bebé. Por ello se les preguntó a los ciudadanos, ¿qué opinan de ella y qué es lo más difícil de dar lactancia en público?
3: Para mí significa el bienestar de los bebés. Es mejor darles la lactancia materna que la leche esa que pues viene en latas y todo eso, les ayuda mucho a los bebés, a su crecimiento, a su fortalecimiento y a su alimentación buena.
4: pues los tabús que existen en cuanto a la morbosidad.
2: Igualmente, las madres cancunenses expresaron que si resumir

0: harían esta acción, en una palabra, sería amor.
1: Por ese amor que le tienes a tu bebé, pues aguantas, porque al principio de la lactancia no es fácil, porque pues tu bebé pues va tomando la leche y te va rompiendo la orilla de tu pecho y sangra. Es muy doloroso, pero pues ya luego como que va agarrando el pecho, pues se acostumbra y ya dejas de sentir dolor. Y cuando también se te llena demasiado, también duele, por eso es amor. Solo amor a un hijo te hace aguantar.
0: Para RCA Noticias, Daniel Burgos.

0: justamente de este tema, nada más y nada menos que Angélica de la Cruz. Ella es sumamente una persona capacitadísima para hablar de este tema de lactancia. Mi queridísima Angélica, ¿cómo estás?
1: Muy contenta de estar aquí compartiendo Bienvenida. Contigo, amiga.
0: Qué gusto verte. Gracias. Oye, pues platícanos, por favor. Sé que has andado con mucho movimiento, como cada año, siempre esta semana es vital, por supuesto, para tu especialidad, pero platícanos acerca de la lactancia materna.
1: Bueno, pues empezamos diciendo que justamente es la Semana Mundial de la Lactancia Materna y ahora nos enfocamos en un inicio sostenible en cualquier circunstancia, porque en cualquier circunstancia es lo primordial de la vida, y fortalezcamos las acciones que funcionan. Es el lema con el que hoy andamos como bandera.
0: Claro.
1: ¿Por qué decimos esto? Porque la lactancia materna, conocemos los beneficios que tiene, o sea, ya no está en duda de si es o no el mejor alimento. O sea, claro. Es un tejido vivo de humanos para humanos. Uh-huh. Entonces ya sabemos que la evidencia nos dice que es lo mejor. Entonces ahora lo que nos tenemos que preocupar u ocupar más bien es cómo la protegemos, qué sí. acciones tenemos que hacer, qué fortalecemos para que esto realmente se dé y llegue a las madres.
0: Oye, hoy en día, ¿cómo estamos las mamás? Porque yo creo que con esta vida tan rápida, con tantos compromisos, con este empoderamiento de la mujer, que también bien o mal ha venido a modificar los horarios, las exigencias, las responsabilidades, ¿no? Cada vez tenemos más cosas que hacer las mujeres y creo que muchas mujeres han cometido el mismo error que yo, embarazadas. Dicen, yo a la siguiente semana ya voy a estar trabajando y siendo funcional. Y la realidad es que la recuperación es tardía. Y además, amamantar de verdad es un proceso que debe ser con calma, con paciencia.
1: Mira, es un proceso biológico, pero es biopsicosocial. O sea, la sociedad tiene que estar involucrada, porque una mamá puede desear amamantar todo lo que quiera, pero si no tiene un sistema de apoyo que la sostenga,
0: claro.
1: Es sumamente difícil. Sí. Y como tú bien lo dices, o sea, estamos luchando por abrir espacios para nosotras, para ser más productivas, pero la igualdad todavía no se da.
0: Es total.
1: Entonces, parte de esta igualdad es respetar los derechos que nosotros tenemos, y la lactancia materna es un derecho. Para las infancias y para la mujer.
0: Sí.
1: Entonces tenemos que abrir estos espacios. El año pasado celebrábamos la ley que se promulgó para el estado de Quintana Roo, pero vamos más allá, o sea, ¿cómo vamos a dar el seguimiento? ¿Cómo hacemos que los empleadores realmente tengan salas de lactancia, refrigeradores para que se conserve la leche, el tiempo para que las madres se puedan extraer y que realmente puedan llevar la lactancia el tiempo que ellas deseen, no nada más 6 meses?
0: Totalmente, sí, ¿sabes qué pasa también? Bueno, si es que bien nos va, ¿no? Con esos 6 meses, porque a veces abandonamos el barco mucho antes por lo mismo, ¿no? Por la responsabilidad.
1: Pues es que de entrada es 1 de cada 3 bebés los que en México recibe lactancia materna exclusiva por lo menos 6 meses. Okay. Y si eso lo aplicas a las mujeres trabajadoras, baja al 14.5% wow. aproximadamente. Entonces, ¿qué está pasando? O sea, no hay licencias adecuadas, claro. No hay infraestructura Totalmente. Adecuada, no hay un sistema de soporte, no hay información, profesionales capacitados, o lo sabemos pero no nos mandan a las pacientes porque uh-huh. pues somos las locas de la teta, ¿no?
0: Sí.
1: Entonces, sí lo somos, me encanta,
0: a mucho sí, orgullo,
1: pero estamos aquí para ayudarles,
0: claro.
1: Y tenemos una especialidad, si a ti te duele el ojo no vas al gastroenterólogo,
0: claro.
1: Entonces aquí estamos para Totalmente. Apoyar en lactancia,
0: y yo creo que ese tema se trata de empatía, o sea, así tal cual es empatía por la mujer, por el niño y por la familia, porque este círculo de apoyo no nada más es el núcleo, sino también corresponde a toda la sociedad. Hoy nos traes aquí.
1: Bueno, traía porque dije, si me pregunta algo aquí rápido,
0: pues
1: improvisamos, sí, traía totalmente. Yo al bebé. Es que surgen muchas dudas, ¿no? O sea, de repente nos dicen, es que duele, pero aguántate, a mí casi me arrancaste los pezones.
0: Oye,
1: cuando
0: sí
1: eras
0: duele,
1: bebé. Y yo sí,
0: sí duele.
1: Es que cuando duele hay algo que tenemos que trabajar. O sea, no te puedo decir que no vas a sentir extraño, porque
0: claro.
1: cuando baja la leche se inflaman, los nervios están más sensibles,
0: sí.
1: la succión puede causar algunas sensaciones, pero dolor, sangre, irritación, grietas, eso quiere decir que hay algo mal que tenemos que corregir. Y justamente es lo que hablamos del agarre,
0: sí.
1: ¿no?
0: Porque a mí me tocó, a mí se me hicieron llagas, ¿no?
1: Pero, por ejemplo, esto es un acto social.
0: Para acá.
1: Tú deberías de tener a tu mamá, a tu abuelita, a tu tía, a tu tribu, a las mujeres de la tribu, a las que ves cómo amamantan. Y la realidad es que nosotras difícilmente
0: solitas.
1: Tenemos esa guía,
0: sí,
1: estamos
0: claro.
1: solas. Entonces tú quieres imitar lo que ves en la tele de cómo cargan a un bebé, que es así, y entonces tienes la cabeza acá, el pecho acá y al bebé viendo hacia arriba. Entonces aquí, ¿qué va a pasar? Que tú le quieres llevar el pecho al bebé y el pezón entra hacia abajo. Entonces tú tienes un bebé, haz de cuenta que si esta es la boca del bebé, tú tienes un bebé que quieres que el pezón entre hacia arriba y tejido profundo, porque sobre este tejido el bebé va a acomodar la lengua y va a mamar.
0: Ajá.
1: Si yo le llevo el pecho a la boca, entra hacia abajo y entonces la encía está lastimando el pezón, la lengua está trabajando directamente sobre el pezón y ahí es donde ocurren las grietas. Entonces, ¿qué tengo que hacer? Corregir. Si acá está la cabeza y acá está el pecho, pues la cabeza a la altura del pecho.
0: Claro.
1: El pezón no se lo meto a la boca, se lo apunto a la nariz para que cuando abra la boca vaya hacia adentro y hacia arriba y profundo. Y entonces giro el cuerpo hacia mí, porque, o sea, nosotros no comemos así.
0: Claro.
1: Si tú masticas así, sientes en automático todas las tensiones. Entonces tú quieres que el pecho esté al frente, a la altura de la nariz, para que cuando abra la boca tú traigas al bebé al pecho, no el pecho al bebé.
0: Qué importante, nadie nos dijo esto, ¿eh? Ahí la importancia de verdad. Hay cosas que hoy se desconocen, pero saben que se pueden informar correctamente. Y es que de verdad estas cosas, pues nadie nos lo dijo, ¿no? Y entonces tenemos experiencias como posiblemente en mi caso de que, ay, es que sí me dolió. Y bueno, aunado a que tuve por ahí enfermedades que ya no pude amamantar, lo que tú sabes que me dio la varicela. Y que además también por aquí, por ahí también me dio otra enfermedad. Pero bueno, el punto entonces, el bebé de frente, ¿qué otras correcciones debemos de hacer como primerizas? Pues, porque además yo creo que eso también le pasa mucho a las primerizas.
1: Mira, todas tenemos miedo de manipular a nuestro bebé y entender que estamos aprendiendo, pero que los bebés no se rompen nada más porque los tocas. También te hace entender que el bebé abre boca y cierra. Entonces, no puedes ir así como que a paso de hormiga a acercártelo porque va a ser, y cuando llegue ya cerró la boca y va a entrar solo aire. El pezoncito. No, el pezoncito, entonces no va a entrar tejido. Entonces, casi que tú ves que está abriendo la boca y ya te estás acercando a tu bebé para que llegue con la boca bien abierta. Si en algún momento necesitas dar lactancia diferida o en alguna salida a alimentar a tu bebé sin que tú estés, hay métodos que no necesariamente tienen que ser el biberón, está el dedo jeringa, vasito, cuchara, o si vas a optar por biberón, biberones peristálticos que no alteren tanto la succión, porque si tú, es muy sencillo, a los humanos nos gusta la vida Carmen, Maricar. Y a los bebés, la vida fácil, perdón. Y y a los bebés no es la diferencia. O sea, un bebé tú le presentas un método más fácil y entonces lo que va a pasar es que para él también ya no quiere trabajar en el pecho. Entonces te la puse fácil y ahora te digo, trabájale, y pues me va a decir, no. Dame aquello fácil que me diste. Entonces muchas lactancias se rompen por falta de información. Es que no tenía leche y le dieron biberón en el hospital. Bueno, ya le alteraste el patrón de succión. Entonces no es que no tuvieras leche o que no te iba a bajar la leche, es que sencillamente el bebé ya no quiere mamar porque se la pusimos fácil, ¿no? Entonces son muchas interferencias donde tenemos que analizar para ver justamente qué acciones podemos hacer. O sea, que ginecólogos y pediatras permitan el contacto piel con piel, que no es una prioridad que los pesen o los midan, que te dejen a tu bebé, aquí sí lo es.
0: Claro.
1: Que no les interfieran con otros tipos y metodologías, que tu pareja esté informada, tu mamá esté informada, tu familia, tus amigos estén informados, y entonces tú estás estableciendo tu lactancia y el mundo coordina lo demás. No tienen por qué llegar y quitar, te ayudo, dame a tu bebé, pues no me quites a mi bebé, mejor lávame la ropa, dame de comer. En las empresas, pon lactarios, pon un buen refrigerador, ponles acceso a que puedan lavar su extractor, a que se puedan extraer, porque muchos te dicen, mira, mejor junta los tiempos y te vas una hora antes o llegas una hora tarde. Pero entonces ya no te extraes en toda la jornada y tu producción, bye.
0: No, y la producción, la incomodidad, nos moja también la blusa. En fin, son detallitos que, recalco, es mucho de empatía y tenemos que estar, pues también todos, así dirían en por ahí mis conocidos, al tiro. Tenemos que estar al tiro para que esto sea un proceso de todos y para todos. Pues mi queridísima Angélica, ¿dónde te pueden encontrar en redes sociales?
1: Me encuentran como Angie Fulares y Más. Angie es A-N-G-I-E. Angie Fulares y Más.
0: Y muy bien.
1: Si no, pues ya saben, aquí le pueden preguntar.
0: Me pueden preguntar.
1: A Mari Carmen y les va a mandar mis
0: hasta
1: datos.
0: Hasta el dato personal. Sí, hasta claro el tipo sí de sangre.
1: Con muchísimo gusto.
0: Pues muchas gracias, Angie. Que siga la promoción, la difusión y el cuidado. Y todos tenemos que participar en la lactancia materna. Vámonos a una nota, mi queridísimo Tony, y de ahí nos vamos también a corte, porque el Centro Nacional de Prevención y Control de Enfermedades ha informado que actualmente 31 entidades federativas se mantienen libres de transmisión de paludismo, y también, bueno, pues por ahí estuvieron entregando algunos certificados. La información la tiene Angélica Pol.
2: En México, la transmisión de casos autóctonos de paludismo se concentran en localidades de la región Altos de Chiapas. El director de Enfermedades Transmitidas por Vector del Centro Nacional de Prevención y Control de Enfermedades, SENAPRESE, Fabián Correa Morales, informó que actualmente 31 entidades federativas se mantienen libres de transmisión. Y como parte de los avances alcanzados, entregaron los certificados que acreditan la ausencia de transmisión autóctona de paludismo en Quintana Roo, Guerrero, Estado de México, Nuevo León y Veracruz. Detalló que las certificaciones representan un paso fundamental en la estrategia nacional para alcanzar la eliminación del paludismo en 2030. En tanto, se estará reforzando la estrategia en Chiapas con detecciones oportunas y en el resto de los estados se mantendrán los programas y no se bajará la guardia. Angélica Pol, RCA Noticias.
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0: Bien, ya estamos de regreso, 2:24. Y mire, ayer a través de un comunicado oficial de la gobernadora Amara Lezama, mencionaba acerca de una firma de convenio importantísimo justo para promover el turismo médico. Y bueno, esta información la trajo Ángel Casas desde la mañana. Sin embargo, pues claramente es importante hablar con el segmento y hablar también con el sector justo por esta información tan importante que se daba a conocer acerca de este primer proyecto de nearshoring, espero decirlo correctamente, nearshoring médico al Distrito Financiero y Tecnológico de Cancún, que tendrá también una inversión de 270 millones de pesos. Ante esto, bueno, quienes se dedican a este segmento, específicamente Yasmín Campos Cubo, quien es consultora de turismo médico, bueno, señaló que es importante que el turismo médico aquí en la entidad pues tenga una trazabilidad para poder competir con mucha más calidad. Escuchemos.
1: Si bien las inversiones son bienvenidas en el estado, es necesario trabajar para que el turismo médico reciba un impulso para su desarrollo, lo cual se viene trabajando desde hace 20 años, señaló la consultora de turismo médico y presidenta de la Asociación de Ejecutivas de Ventas y Mercadotecnia, Yasmín Campos Cobo. Dijo que el anuncio de la llegada de una empresa médica al Distrito Financiero y Tecnológico de Cancún no deja de ser una noticia positiva. Lo cierto es que aún se requiere de una trazabilidad en este segmento. Precisó que hay empresas instaladas en la entidad desde hace más de 30 años que están esperando levantar la mano para promover e impulsar el clúster de turismo médico.
2: Para poder tener trazabilidad, estamos hablando de que los que están ya con inversiones en el estado puedan acceder a las acreditaciones de los diferentes países en materia de salud, en materia de calidad. Esta empresa, por lo que pudimos observar en su página web, es una empresa recién creada y creada a través de alianzas muy importantes por grupos médicos que tienen experiencia en especialidades con todas las regulaciones. Y ahí es donde viene la oportunidad para credencializar especialistas extranjeros que hoy se encuentran en México o en el Caribe.
1: Teresa Ya, RCA Noticias.
0: Bueno, pues ahí está, por supuesto, el comentario importante de Yasmín Campos. Vamos a pasar a más información, y es que la Cruz Roja Delegación Cancún informó que durante el mes de julio cerró con una disminución en el número de servicios comparado con lo que fue junio. Existe confianza que se mantenga, bueno, pues esta baja en el periodo vacacional.
3: El mes de julio, la Cruz Roja Delegación Cancún cerró con 911 servicios y representó una disminución del 6% comparado con junio, informó el director Amílcar Galaviz, y agregó que espera que se mantenga la tendencia a la baja por el bien de la ciudadanía. Detalló que las principales causas de servicio son las personas lesionadas en accidentes de tránsito por caídas e incidentes con motocicletas. Después le siguen pacientes crónicos que sufren complicaciones y es necesario trasladarlos a las unidades médicas. Reiteró que el número de servicios se ha mantenido en un promedio de 40 e incrementa un poco los fines de semana y en quincena. Recordó que en los llamados de la zona hotelera no intervienen, ya que está más cerca las ambulancias particulares. Por ello, espera que la tendencia a la baja se mantenga en las últimas semanas de las vacaciones de verano y que las familias disfruten con bien y sin sobresaltos.
4: De accidentes por motocicleta, los principales atenciones. Si fuera de eso, pues los enfermos que normalmente suele haber. Digamos que no ha habido ningún incidente de manera trascendental, no se han tenido las mismas atenciones que solemos tener de manera rutinaria, ¿no? Sí, se ha mantenido, estamos en la media que normalmente solemos tener de manera rutinaria.
3: Angélica Polo, RCA Noticias.
0: Muy bien, en más temas, bueno, en este periodo vacacional también un número importante de familias están aprovechando el programa que tiene actualmente la CROC, denominado Turismo Social, con viajes terrestres y también con tours a diversos parques.
3: En lo que va del 2026, más de 1,800 personas han formado parte del programa de turismo social de la CROC, que ofrece diversos recorridos a zonas arqueológicas, a cenotes, parques y tours. Lenny Maldonado, responsable del programa, informó que al tener costos accesibles para los trabajadores afiliados a la CROC, aprovechan para conocer los atractivos turísticos de la entidad, así como del vecino estado de Yucatán. Indicó que los viajes terrestres, dependiendo del destino, tienen mucha demanda al ser recorridos con varios puntos a visitar y una familia optimiza recursos en los traslados y solo se preocupa por pasarla bien durante el viaje.
5: Turismo social, a fin de que pues las familias de los compañeros trabajadores y en general pues, el público en general pues puedan disfrutar un esparcimiento y pues desestrés y pues obviamente pues el tema laboral, ¿no? Y aprovechar en ese caso pues las vacaciones. Actualmente pues estamos haciendo viajes terrestres, sobre todo el tema de pues ya sea Bacalar, desde Tulú, pues conozcan lo de nuestro Quintana Roo y tan nuestro hermano estado de Yucatán también con el tema de Valladolid. Y pues la verdad es que ha tenido muy buena aceptación, ¿no? Seguimos con el tema de lo de nado con delfines, con el tema de garrafón. Lo que va el año pues yo cerca de 1,800 personas.
3: Angélica Paul, RCA Noticias.
0: 2:30 y mire, nos hacen llegar unas imágenes de la avenida Guayacán, específicamente, ahorita le comento por dónde están estas imágenes. Están haciendo unas pavimentaciones por parte de la empresa Lief, están haciendo trabajos de bacheo sobre el carril derecho, yendo hacia, de avenida 180 hacia la Cava. Ese es la ubicación específica. Y bueno, está el tráfico bastante congestionado, así que tome previsiones. Los trabajos estarán finalizando hasta las 5 de la tarde, así que si usted va a transitar por esa zona, pues tome previsiones. Están por ahí haciendo estos pavimentos, pues tapando los baches, me parece que de la empresa que ya le comentaba. Tenga, por supuesto, mucha previsión y paciencia al manejar. Vamos a más información. La titular de la Secretaría de Turismo Federal, Josefina Rodríguez Zamora, pues ha dado a conocer que siguen generando campañas de atracción para los visitantes que quieran conocer, accesar y, por supuesto, disfrutar del Parque El Jaguar.

0: La titular de la Secretaría de Turismo Federal, Josefina Rodríguez Zamora, señaló que se sigue haciendo una campaña intensiva a nivel nacional e internacional de temas como el Parque del Jaguar, luego de que en semanas anteriores se presentara por la misma presidenta del país, Claudia Sheinbaum, un plan integral para el rescate y atención de esta zona arqueológica y Parque del Jaguar para atraer mayores visitantes. Se continúa con esta campaña, en donde se reiteró, hay entradas gratuitas.
1: Es gratuito para todos los visitantes nacionales y extranjeros. El único pago que existe, es único, es para la zona arqueológica. Para los nacionales son 80 pesos, que se redujo la tarifa de manera histórica. Los domingos no se cobra para los nacionales y para los extranjeros tiene un costo de 265 de lunes a domingo. Entonces, la verdad, tiene servicios espectaculares. El Parque Jaguar tiene museo, una zona gastronómica. Entonces, estamos trabajando junto con el Estado y obviamente el Grupo Mundo Maya, porque verán muchas actividades culturales en donde las familias puedan seguir gozando. Los accesos de playa son gratuitos. Hay movilidad eléctrica y, bueno, pues siguen entrando nuestros visitantes.
0: Se espera dar resultados al finalizar la actual temporada vacacional de verano. Desde Chetumal, Samuel Camal, RCA Noticias.
2: Y miren, las arrendadoras de vehículos aquí en Quintana Roo, a pesar de que, bueno, estamos claramente en temporada vacacional, en temporada alta, actualmente están operando al 60% de su capacidad. De acuerdo con Alma Elena Reynoso, quien es representante de este sector, bueno, pues descartó que exista algún tipo de cierre de empresas por estas dificultades de ocupación y, bueno, pues señaló también que la realidad es que hoy en día siguen siendo los turistas internacionales quienes pues optan por la renta de algún tipo de vehículo. Escuchemos.
3: La presidenta de la Asociación de Arrendadores de Quintana Roo, Alma Elena Reynoso Zambrano, informó que esta temporada vacacional el promedio general de operaciones del sector se encuentra entre el 60 y 70% por debajo del pronosticado 90 y 100%. Señaló que prácticamente ya se están preparando para la próxima temporada alta, esto es para finales de diciembre, pues los próximos meses bajos son destinados tradicionalmente para el mantenimiento y renovación de unidades. Aseguró que, contrario a otros prestadores de servicios turísticos, en este segmento no prevén cierre de negocios, pues la gran mayoría de las empresas son internacionales o nacionales, lo que les da un mayor soporte.
4: Creemos que no, porque como son arrendadoras internacionales y nacionales, se subsidian de otro, y es normal, se espera una baja, pero posteriormente se trabaja para la alta, que es en diciembre, cuando se pretende tener el 100% de ocupación.
3: Teresa Ya, RCA Noticias.
2: 2:35. Tras el llamado que hice a la presidenta de México a sumarnos justamente en una campaña nacional de reforestación y donde hizo un llamado importante a las 32 entidades federativas, pues ya la gobernadora Mara Lezama ha comentado que esta reforestación masiva iniciará o arrancará justamente aquí en Quintana Roo el próximo 9 de agosto. Será en el sur de Quintana Roo, específicamente en el ejido de Álvaro Obregón y también en la comunidad de Caobas, esto en Otompe Blanco, donde se estarán sembrando 2,000 plantas. Escuchemos.
0: Durante la mañanera del pueblo, la presidenta del país, Claudia Sheinbaum, puso en marcha la Jornada Nacional de Reforestación 2026, en donde participaron gobernadores y gobernadoras de las 32 entidades. En este caso, la gobernadora de Quintana Roo, Mara Lezama, puntualizó que en el sur del estado se dará el banderazo de inicio de esta suma de esfuerzos en materia del medio ambiente.
5: Muchas gracias, gobernadores, gobernadoras. Gracias, muchísimas gracias a todas y a todos por su participación.
6: Gracias, presidente, y bueno, por supuesto que estaremos presentes en esta gran jornada. Quintana Roo, nos sumamos en el Programa Nacional de Reforestación, de Restauración. Muy buenos días. Y vamos a hacerlo desde Caoba. Son 4 hectáreas, ejido Nicolás Bravo, en Otompe Blanco. Vamos a tener más de 2,000 plantas que vamos a poder hacer parte de este programa de reforestación para mejorar nuestro medio ambiente, para cuidar este entorno extraordinario y como siempre, una política pública de nuestra presidenta, la doctora Claudia Sheinbaum Pardo, que encabeza esta transformación profunda y que incorpora, como siempre lo ha hecho, a la naturaleza como parte del bienestar del pueblo. Siempre la presidenta al pendiente y siempre uniéndonos a todas y a todos.
0: En este sentido, comentó que será el próximo 9 de agosto cuando se dé el banderazo en el sur del estado para la plantación de más de 2,000 unidades. Desde Chetumal, Samuel Camal, RCA Noticias.
2: 2:37, antes de irnos a un corte, como siempre invitarlo a que el día de mañana es Día del Pueblo, pero se realizará aquí en Palacio Municipal. Recuerde que es itinerante, un día nos vamos a las colonias, un día se hace aquí en el Ayuntamiento de Benito Juárez, corresponde en esta ocasión al Ayuntamiento de Benito Juárez. Aquí estaremos en las instalaciones, por supuesto, pues utilizándose para esta jornada del Día del Pueblo. Más de 100 servicios que se hacen de manera ágil, mucho más sencilla. Así que recuerde que las fichas se empiezan a entregar a partir de las 8 de la mañana y la jornada arranca en punto de las 9 hasta las 3 de la tarde. Así que bueno, pues obviamente aquí está la invitación y el día de mañana nos vemos por aquí en la jornada del Día del Pueblo. Vámonos a un corte y regresamos. Estamos en la segunda emisión de RCA Noticias.

0: Miércoles 5 de agosto, 4 de la tarde en París. Bienvenidos al Flash Informativo de Radio Francia Internacional. En los controles nos acompaña Didier Bleu y aquí les traemos un resumen de las noticias internacionales de la jornada.
1: Jessica Brumek.
0: Hallan un dron con un artefacto explosivo en un aeropuerto al este de Alemania. Así lo confirmaron el miércoles la policía y la fiscalía tras el desvío de varios vuelos. El dron fue encontrado por un empleado del aeropuerto en momentos en que Alemania ya había alertado intentos de sabotaje, desinformación y ciberataques procedentes de potencias extranjeras, principalmente de Rusia. Israel bombardeó el sur del Líbano este miércoles, momento en que las delegaciones de ambos países se reúnen en Roma por una nueva ronda de negociaciones en las que se busca poner en marcha el acuerdo marco que habían firmado en Washington el junio pasado. En otro frente, Israel rechazó el borrador de plan de paz para Gaza recibido por parte de Washington, solo días después de que Donald Trump afirmara que el plan de hecho se reencarrilaba con el desarme de Hamas. El primer ministro israelí, Benjamín Netanyahu, dijo que confía de todas formas en que Estados Unidos logre ese desarme.
2: El equipo del presidente Trump considera que podría lograr el desarme de Hamas y la desmilitarización de Gaza. Estamos estudiando esa posibilidad. Nos han enviado una propuesta que no hemos aceptado. No es nuestra propuesta.
0: Rusia lanzó una lluvia de misiles balísticos que Kiev no pudo frenar. Durante la noche del martes, la capital ucraniana y sus alrededores fueron atacadas, también con drones, matando a al menos 17 personas. Anunció así el presidente ucraniano Volodymyr Zelensky, quien aprovechó para volver a pedir a sus aliados más interceptores de misiles. Un día después de que Europa felicitara a España por su gestión de la crisis migratoria en Ceuta, el gobernador del enclave, Jesús Vivas, alertó que la cantidad de menores migrantes que quedan en el territorio es insostenible. La ocupación que tiene Ceuta en el ámbito de la acogida de menores es de un 2.600% por encima de su capacidad. El Vaticano confirmó que el Papa León XIV viajará a Uruguay, Argentina y Perú del 6 al 17 de noviembre, aceptando la invitación de los jefes de Estado y de las autoridades eclesiásticas de los respectivos países. El presidente de la FIFA, Gianni Infantino, se reúne este miércoles en Marruecos con altos responsables de la FIFA. Se desconocen todavía las razones por las que Marruecos acoge la reunión. Hasta aquí las noticias en RFI.
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0: Y mire, ya lo decíamos en alguna ocasión, si a usted le gusta el café, pero también le gusta correr o andar o caminar o algo, bueno, pues tome nota porque este fin de semana va a haber un evento bien padre, Coffee Party y también Runner Social o Social Runner, mejor dicho. Y esto será el próximo domingo, 9 de agosto, este evento que está promoviendo, por supuesto, la economía de la Avenida Nader, de las cafeterías. 9 cafeterías se van a juntar justamente para poderle ofrecer a los que estén corriendo o quienes no estén corriendo un cafecito. Va a haber DJ, va a haber música, la verdad se va a poner bastante ameno y se espera la participación de más de 300 personas. La información la tiene Teresa ya.
1: Este próximo domingo 9 de agosto se llevará a cabo la Coffee Party and Social Room, un evento que busca impulsar la zona de la Avenida Nader como un área de cafeterías y encuentros sociales. Es por ello que se diseñó un recorrido por 10 cafeterías y actividades físicas llevadas por profesionales de un gimnasio ubicado en la misma Avenida Nader. Detalló el director de Distrito Cancún, Carlos del Castillo, quien indicó que las actividades darán inicio desde las 7:30 y hasta las 11 de la mañana.
2: Es el domingo 9 de agosto a las 7:30 de la mañana tenemos esta Coffee Party y Social Run. ¿De qué trata? Bueno, de por un lado de incentivar el consumo en la zona de la Avenida Nader. Participan 10 cafeterías de la zona. Eso nos ayuda también a consolidar la idea de que la Avenida Nader, la Supermanzana 3, la Supermanzana 5 son zonas de cafeterías, ¿no? Y estas cafeterías que participan, organizamos esta Coffee Party que tiene una agenda musical porque tenemos a 2 DJs invitados, una banda invitada, tenemos un gimnasio de la zona que organiza no solamente clases de HIIT, de flow, de zumba, sino también las 2 social runs que van a salir.
1: Teresa ya, RCA Noticias.
0: Yo no sé usted, pero la verdad es que va a estar bueno, va a estar bueno, va a haber por ahí, ya no lo decía Carlos del Castillo, va a haber ejercicios, va a haber zumba, vamos a poder correr, pet friendly, cafecito, DJ, ¿qué más le podemos pedir a la vida, señores? Hay que venir. Oigan, saludito por aquí en Facebook, nos pone Sandra Martín. Un hola, también Jorge San Gabriel. Jorgito San Gabriel, ¿dónde andas? Sé que andan de vacaciones. Y también José May, por aquí también nos están saludando en Facebook. Ya sabes, si quiere estar en contacto con nosotros, puede hacerlo también a través de nuestro número de WhatsApp 9983-488159. Vamos a pasar a más información. El fiscal del estado, Raciel López Salazar, comentó que en lo que va de este 2026 se han vinculado ya a proceso a 13 personas. ¿Y cuál es el delito que están cometiendo? Maltrato animal. Resulta que pues esto representa el 76% de lo que se generó justamente en estas mismas fechas, pero de 2025, es decir, que estamos hablando de un aumento considerable. Escuchemos.
3: La Fiscalía General del Estado en Quintana Roo ha señalado que se sigue trabajando en materia de uno de los temas que a muchas personas, muchas comunidades, muchas asociaciones civiles les preocupa mucho, el maltrato y crueldad animal. En este sentido, dio la contabilización de lo que va en este 2026, más de 13 personas vinculadas a proceso. Al respecto, detalló lo siguiente.
4: Un total de 13 personas vinculadas a proceso por maltrato y crueldad animal, lo que representa el 76% de lo registrado el año pasado. Además, hemos realizado 5 cateos por este mismo delito y quiero decirle que en la Fiscalía también nos ocupamos por la protección de la fauna y el medio ambiente de este gran estado. Vamos a estar muy pendientes de todas las denuncias por estos hechos.
3: Hay que señalar que en los municipios de Otompe Blanco, Playa del Carmen y Benito Juárez es donde se han concentrado la mayor cantidad de denuncias hasta el momento por maltrato y crueldad animal. Desde Chetumal, Samuel Camán, RCA Noticias.

0: No, es que luego tienen que ocurrencia ustedes, de verdad. Yo estoy aquí regañando a los chicos. No regañando, sino estamos aquí compartiendo ideas, dicen por ahí. Compartiendo ideas para que no se vaya a malinterpretar la cosa. Es que si usted supiera de verdad lo que hay detrás de todo lo que hacemos para llevarle a usted la información, no lo creería. Oiga, también saludos a Gina Ramírez, que nos está escuchando en su auto, así que saluditos por ahí. Vámonos a más información. Miren, la Profeco y la Condusef están compartiendo recomendaciones para que el regreso a clases, híjole, no afecte tanto al bolsillo familiar. Exhortaron a los padres de familia a que revisemos, pero ya lo había dicho anteriormente, también a que reutilicemos. Abra esa lapicera del niño o de la niña. Vamos a hurgar por ahí qué tanto tienen que pueda servir. Libretas también que no hayan terminado. En fin, démosle, por supuesto, un doble uso a todos nuestros útiles escolares y reutilicemos. Y también con esto se va a ahorrar una muy buena lanita. Escuchemos.
1: La Procuraduría Federal del Consumidor, Profeco, en coordinación con la Comisión Nacional para la Protección y Defensa de los Usuarios de Servicios Financieros, Condusef, emitió una serie de recomendaciones para realizar un consumo responsable durante este regreso a clases. La dependencia indicó que revisar los materiales del ciclo escolar que concluyó es el punto de partida para identificar cuáles están en óptimas condiciones y pueden ser reutilizados. Con esto, además de reducir los gastos inmediatos, se enseña a las niñas, niños y jóvenes a valorar los recursos disponibles y cuidar el medio ambiente. En la revista del consumidor, la Procuraduría recalca que comprar con antelación es fundamental para evitar pagar sobreprecios comunes en fechas cercanas al inicio de clases. De igual manera, aconseja comparar alternativas entre establecimientos, marcas y calidades antes de tomar una decisión, así como aprovechar las ferias de útiles escolares locales. Mencionó también la importancia de promover hábitos de consumo responsable desde la infancia, como el cuidado de los uniformes y útiles escolares durante todo el ciclo escolar, a fin de mantenerlos en buen estado y generar un ahorro directo a largo plazo. En caso de recurrir al crédito como forma de pago, la sugerencia institucional es utilizarlo con responsabilidad, evaluar la necesidad del gasto y considerar si se cuenta con la capacidad económica para evitar el sobreendeudamiento. Para RCA Noticias, Betty May.
0: Y ya se están entregando más de 2 millones de libros de texto a los planteles escolares de Quintana Roo. Ya, por supuesto, está llegando este material importantísimo para el próximo ciclo escolar 2026-2027. Vamos a escuchar la información con Betty May.
1: Ya están en Quintana Roo y entregados al 100% los 2,178,277 libros de texto gratuitos de educación básica que serán entregados a 289,071 niños, niñas y adolescentes de escuelas públicas de todo el estado y 49,413 de planteles privados. Dichos títulos son los que la Secretaría de Educación Pública contabilizó para la entidad para el nuevo curso escolar 2026-2027, los cuales ya están en resguardo de los planteles escolares y que serán entregados al inicio de clases el próximo 31 de agosto. A nivel nacional, en el mes de febrero, la Comisión Nacional de Libros de Texto Gratuito inició con la distribución de 153.4 millones de libros de texto gratuito para educación básica correspondiente al nuevo año lectivo. Cabe recordar que el contenido de los libros es de conocimiento universal y nacional, el humanismo, el sentido común y valores como la honestidad, la inclusión, la empatía y la solidaridad. También se encuentran disponibles en 20 lenguas originarias, además de incluirse la producción de libros en sistema braille y en macrotipo para atender a 13,767 alumnos y alumnas con ceguera y baja visión. Para RCA Noticias, Betty May.
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3: ¿Qué tal, Mari? ¿Cómo estás? Buenas tardes, amigos de RCA Noticias. Hoy por la noche, 7:30, en el Estadio Beto Ávila, continúa la serie entre los Diablos Rojos del México, el bicampeón de la Liga Mexicana de Béisbol, y los Tigres de Quintana Roo. Ayer, partidazo, victoria para los Escarlatas, 3-2, emocionante en el marco justamente del lanzamiento de la primera bola de la campaña, el Abuelotón, que por cierto, ojo, atención para aquellos aficionados que asistan hoy y mañana a la guarida bengalí, tu donativo, si presentas alguno de estos artículos, pañales, alimentos no perecederos, artículos de enfermería y materiales lúdicos, te puedes hacer acreedor a una pelota autografiada, sí, siempre y cuando presentes alguno de estos artículos que acabo de mencionar. Tú puedes ganarte una pelota autografiada para las primeras 80 personas que lleguen al Estadio Beto Ávila y cumplan con este requisito. En el básquetbol, hoy juega el Calor de Cancún. Sí, esta quinteta dirigida por el head coach argentino Silvio Santander, que por el momento, bueno, pues se presenta una victoria a cambio de 3 descalabros. Va a visitar a Santos de San Luis Potosí hoy y mañana en punto de las 9 de la noche, tiempo de Quintana Roo, en el Auditorio Miguel Barragán, allá en territorio potosino. Recordemos que estos equipos en 2024 dividieron triunfos en San Luis Potosí, mientras que el año pasado en Cancún ocurrió exactamente lo mismo. Así que el partido promete grandes emociones. El Calor de Cancún, repito, 1 ganado, 3 derrotas con 5 puntos, mientras que el Santos de San Luis Potosí es 7º lugar con 7 puntos, 3 victorias a cambio de 1 derrota. Es miércoles futbolero. Hoy tenemos una doble cartelera entre México y Panamá. Primero las semifinales de los Juegos Centroamericanos y del Caribe en punto de las 3 de la tarde, tiempo de Quintana Roo, ya en unos momentos más. Y los cuartos de final del premundial de la CONCACAF Sub-20, esto será en punto de las 9 de la noche. Así que vamos a tener un miércoles movidito en el tema del fútbol, porque también tendremos la Leagues Cup, sí, este certamen que enfrenta a los equipos de la Liga MX con los equipos de la Major League Soccer, la MLS, del fútbol de Estados Unidos. La cartelera nos presenta los siguientes juegos. El Inter de Miami va a recibir al Atlético San Luis. Los Rayados serán anfitriones de Orlando. Nashville será anfitrión de León. Dallas va a recibir a los Gallos Blancos del Querétaro. El Toluca en casa, los Diablos Rojos van a enfrentar al Seattle Sounders. Mientras que en territorio de Los Ángeles, el equipo anfitrión Los Ángeles FC va a enfrentar a las Chivas Rayadas del Guadalajara. Recordemos que en los resultados de ayer, Atlas perdió contra Columbus. El equipo del Pachuca también cayó por el mismo marcador 3-1. Los únicos que ganaron en la jornada de ayer fueron los Bravos de Ciudad Juárez, que se impusieron 2-1. Mientras que el equipo del Atlante superó 1-0 al Whitecaps de Vancouver. Así que esos fueron los resultados de ayer. Los Pumas también perdieron 3-0 contra Charlotte Football Club. Los deportes, mi estimada Mari. Muy buenas tardes.
4: Nos despedimos, que tenga usted una excelente tarde, son las 2:56. Mi nombre es Mari Carmen Vélez, a nombre de este maravilloso equipo de trabajo en los controles, mi queridísimo Tony León, que por cierto le mandamos un saludote, un abrazote y las mañanitas a mi queridísima Marilu Benavides, que hoy es su cumpleaños y seguramente de estar partiendo pastel. Y también, por supuesto, aquí en redes sociales a Joshua Castro. Mi nombre es Mari Carmen Vélez, en punto de las 7. Mañana tiene una cita en la primera emisión con Ángel Casas y a las 2 usted y yo nos escuchamos. Vaya bien, adiós.

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1: Son las 3 en punto.
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0: Jugar tazos y pensar en esferas del dragón me suena a más de 30.
1: Sima, Siwa, Masa.

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0: Los 90 se escuchaban muy OV7, Kabá, Ragazzi, Cairo y muchísimas canciones que tenemos aquí en Más de 30.
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8: Lo que comenzó como un proyecto por diversión del baterista de Nirvana se convertiría en una de las bandas de rock más grandes de la historia. El nombre del grupo y su sello discográfico está relacionado con los ovnis. El primer disco lanzado en 1995 fue completamente grabado por el frontman de la banda. En radiografía, Foo Fighters, aquí por RCA, este viernes en punto de las 8 de la noche.
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12: Son las 4, en punto.
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0: Ilse, muchísimas gracias por el placer que nos brindan al escucharnos en sus casas, en sus automóviles. A nombre de las maestras Karina Vera, Ana Jaimes, el caballero
1: Daniel Canché, de este lado, buenas tardes.
0: Maestro de actuación Daniel Canché, maestro bajista César Rodríguez operando. Y por ahí está nuestro niño. Sí, sí está, ¿verdad? Todavía está. Ahí Joshua está. Castro en difusión. Muchas gracias a todos y cada uno de ustedes. Yo soy Norma Valdés y estamos aquí ya puestísimos para dar comienzo a la mesa redonda de cultura. Y a nombre de todas y todos y todes, pisamos oficialmente territorio cultural. ¿Y de qué manera? Oye, me acabas de dar una noticia que tengo que dar a conocer a la familia cancunense.
1: A ver.
0: Que ya no está solo dos días.
1: Ah.
0: A ver, platícanos, no. Por favor.
1: Ahora, sí, como algunos saben, y si no saben, pues les cuento. Yo llevo un programa de por parte del Instituto de la Cultura y las Artes de teatro penitenciario. Y en este programa nos enfocamos a trabajar con los hombres que son privados de su libertad ahí en el Cerezo. Estamos ahorita próximos también a empezar a trabajar con las infancias que están viviendo ahí, con las mujeres. Ahorita estoy yendo 3 veces a la semana. Antes iba a 2. De pronto vuelve a 2 y de pronto vuelve a 3. A veces, ajá, voy 4. Y justamente porque estamos montando un espectáculo de comedia improvisada, el Improv Comedy, para presentarlo a sus familias, que ya estamos a más o menos, ¿qué será? Por ahí de septiembre, que vamos a estrenar, y va a ser un espectáculo fijo para las familias y las visitas que van al Cerezo. Y pues tenemos muchos planes, queremos hacer teatro guiñol para los niños, las mamás. Tenemos también ahí un grupo de artistas, de pintores con quienes vamos a trabajar también para un poquito hacer la escenografía. Entonces hay muchos planes ahorita.
0: Sí, sí, sí. Las diferentes artes.
1: Hay muchos planes, afortunadamente se están llevando a cabo muchas más actividades. Hay que ya no va por parte mía, pero también ya hay un club de boxeo.
0: Mira.
1: Y ahí están entrenando y van a tener sus competencias y todo. Y yo creo que es muy bueno porque pues todas estas actividades creativas, físicas, liberan mucho a las personas en reclusión. A cualquier persona. Pero claro, imagínate, estar recluido es una manera sana de poder liberar tu energía. Y qué mejor que a través del deporte, que a través del arte. Y pues por ahí va el trabajo.

0: Y yo creo que es bien valioso para ellos porque también les implica el salir un ratito, tener esos ratitos de despejarse y jugar y reírse sobre todo.
1: Pues te voy a decir una cosa, que a nombre de todas las compañeras de Karina Vera, de Ana Jaimes, todas las personas que participamos en ese programa, estamos muy orgullosos de ti.
0: Muchas gracias.
1: Muchas felicidades. Y lo de la comedia va a ser un éxito completo.
0: Sí.
1: Porque si algo tenemos el mexicano es buen sentido del ingenio.
0: Claro.
1: Buen sentido del humor.
0: Sí, aparte lo que les enseñamos es justamente a sacar la risa desde lugares inesperados.
1: Ajá.
0: Obviamente tenemos premisas y cosas que pues vienen mucho a través del respeto.
1: Claro.
0: Pero sí, justamente es entrenar al cerebro para saber hacer una comedia de toda nuestra vivencia, de todo lo que nos pasa, y yo creo que es muy divertido para ellos y más para mí estar ahí ahorita trabajando desde ese lugar.
1: Qué bonito, muchas felicidades. Se te ve, se te refleja en la cara tu felicidad.
0: Muchas gracias.
1: Y qué bonito que estás ahí dándole duro y tupido. Oye, hoy vamos a hacer una llamada. En lo que yo hago la llamada, tú puedes platicar de otras cosas.
0: Así es.
1: ¿Cómo ves? Porque tengo que hacer esta llamada desde mi celular.
0: Ajá.
1: Con nuestra invitada el día de hoy, que nos va a platicar un poco de su labor, que se ve que está muy interesante también.
0: Sí.
1: Déjame aquí, ahí voy.
0: Es referente a la obra Algodón de Azúcar, ¿cierto?
1: Sí, así es, así es.
0: A ver, ahí así está sonando el teléfono. Ahí
1: hola, está. ¿Con quién tengo el gusto? Es aquí el programa Por Amor al Arte. ¿Con quién tenemos el gusto?
2: Hola, soy Romina Cocho, de la obra Algodón de Azúcar.
1: Maestra, qué felicidad, gracias por recibir la llamada.
2: No, muchas gracias a usted por contactarme.
1: A ver, tenemos algunas preguntas. Estoy aquí acompañada en la mesa redonda de arte y cultura del maestro de actuación Daniel Canché, que tiene, bueno, tenemos algunas preguntas para usted.
2: Aquí las escucho.
1: Perfecto.
0: Bueno, ¿qué tal, maestra? Primero que nada, buenas tardes y qué gusto hablarle, qué gusto saludarle.
2: Igualmente.
0: Soy fan de su trabajo, soy fan de lo que están haciendo en Algodón de Azúcar, me parece muy bonito. Afortunadamente aquí tenemos la oportunidad también de estar trabajando con el maestro Ángel Ancona, que nos ha hablado muchísimo de esta puesta en escena, y por ahí van las preguntas un poquito para conocer y que el público sepa un poquito más acerca de este espectáculo que está próximo a presentarse en tierras cancunenses.
2: Exacto.
0: Primero, si nos podrías platicar, que para los que aún no conocen Algodón de Azúcar, ¿cómo podrías describir esta obra? ¿Qué hace que se conecte de una manera tan especial con el público? Porque ha sido una de las obras más importantes en México actualmente, tiene muchísimos premios, reconocimientos también, y a ver, platícanos un poquito sobre esto.
2: Bueno, les cuento un poquito. Pues mira, la obra, la verdad es que sí, la estrenamos hace ya 3 años y ha tenido un recibimiento increíble en el público. Pues llevamos ya 6 temporadas aquí en la Ciudad de México, hemos tenido la fortuna también de viajar a Colombia y a Costa Rica, y bueno, un poquito por el interior de la República Mexicana también, y ahora afortunadamente iremos para allá a visitarles y a compartir con ustedes. Y pues respondiendo un poco a la pregunta, pues no quisiera hablar del tema de la obra en sí, porque claro, siento que cuando uno no ha visto la obra, sí es una gran sorpresa, porque pues se revela más hacia el final de la obra, ¿no? Entonces, pues creo que lo que hace que la obra haya tenido muy buen recibimiento tiene que ver, bueno, con la temática un poco, que siento que es una temática pues evidentemente muy fuerte, pero que también está tratada en la obra de una manera muy particular, ¿no? Voy a contarles un poquito la anécdota, pues, de cómo inicia la obra y de qué va, sin hablar del tema.
0: Sí.
2: La obra comienza con un personaje protagónico que se pierde en una tormenta y se encuentra con 3 payasos que lo invitan a pasar a una feria abandonada, y a través de su viaje por la feria, digamos, empieza a contactar con un sentimiento del pasado, una situación que vivió en su infancia este personaje. Y entonces, bueno, ahí en medio de esta feria, que es bastante lúgubre y onírica, el personaje pues trata un trauma del pasado, ¿no? Digamos que esa es la anécdota de la obra.

0: la obra es, la verdad es que, como te decía, ¿no? Trata un tema fuerte y lo trata de una manera muy particular, con una cosa visual muy hermosa, la verdad, el trabajo que han hecho mis compañeros de vestuario, de iluminación, de escenografía, de video, en fin, hace que la obra se vea, la verdad es que muy, muy espectacular y muy increíble, y contacta también el público, más allá de que el tema a todos nos toca de una u otra manera, pero también es cierto que invita un poco al público a, sí, a reflexionar, pero también a vivir una experiencia teatral muy particular, ¿no? Como tiene alguito de, voy a utilizar la palabra terror, aunque no crea que es de terror, pero que sí, que tiene algo como esto, como medio lúgubre y tal, que pocas veces está visto en el teatro y pues logrado, ¿no?
1: Órale, ¿y cómo es que, a ver, hace cuánto inicia esta travesía que marca Algodón de Azúcar y cómo es que tú te integras a este proyecto?
0: Pues mira, el proyecto la verdad es que tiene muchos años, digo, de estar en la cabeza de Gabriela Ochoa, que es la directora y dramaturga uh-huh. de esta obra. Ella llevaba mucho tiempo como en el proceso de escritura y en 2023, estoy haciendo cuentas en mi cabeza mientras te contesto, en 2023 finalmente logramos pues poder echar a andar el proyecto así como tal. Yo me incorporo al proyecto porque con Gabriela he trabajado hace muchos años, que trabajo con ella hace, te diría que 20.
1: Órale.
0: Sí, y bueno, nos hemos encontrado bien en nuestros quehaceres escénicos. Entonces, bueno, yo he estado cerca del proyecto desde que ella empezó a escribirlo y así. Y bueno, todo el equipo en realidad es un equipo de personas que nos conocíamos la mayoría de antes, de haber trabajado en otros proyectos y tal, y la verdad es que es un equipo muy, pues muy increíble, porque pues es un equipo grande, somos como, pues como yo creo que unas 16, 18 personas que conforman todo el equipo, tal vez un poquito más, y siento que justo en ese sentido como que la obra también es muy redondita, porque todas las áreas están en su punto justo, pues en donde tienen que estar, ¿no? Entonces, bueno, sí, es un proyecto que nos ha dado a todos los que participamos, los que hacemos parte de él, muchas satisfacciones, porque luego es difícil que pase con el teatro, sobre todo con el teatro que no es, o que no tiene una pretensión comercial, digamos, ¿no? Como el teatro que tiene por ahí mucho más presupuesto, que tiene otro alcance. En el teatro que es un poco más independiente, por decirlo de alguna manera, pues es difícil que pase que las obras pues trasciendan, ¿no? Y tengan muchas temporadas y se muevan y circulen y tal. Y bueno, y esta parece que así fue. Entonces me siento muy agradecida de ser parte de este proyecto y de ir a compartirlo con personas de distintas ciudades, ¿no?
1: Órale, muy bien. Y ahorita me saliéndome un poquito del guión que tenemos de preguntas, como maestra que eres, has dado seminarios y talleres por ahí de improvisación, de actuación en la Argentina, en México, por ahí has estado también, creo que por Latinoamérica en general, has tenido un gran recorrido en estos países. ¿Cómo ha sido todo este trabajo, sobre todo refiriéndome al impro, porque hace rato estábamos hablando del impro, ¿cómo lo conectas justamente en esta obra? ¿Vamos a ver algo que haya resultado un poco de este trabajo tuyo, de tu vagancia y de tu trayectoria como actriz? Porque tengo entendido que interpretas tú, ¿podemos decir a qué personaje interpretas o no?
0: Sí, podemos, por supuesto.
1: Tú interpretas al payaso, ¿verdad?
0: A uno de los payasos, sí.
1: Ah, perfecto. ¿Cómo ha sido esta conexión de tu trayectoria y trabajar ahora con esta compañía, con este elenco?
0: Pues mira, yo sí, como bien decías, me dedico mucho a trabajar con la técnica de improvisación hace muchos años. Imparto talleres y también hago espectáculos de improvisación. Y yo siento que la improvisación, más allá de poder ser un resultado final, es decir, hacer un espectáculo de improvisación, siento que es una técnica súper amable para cualquier ámbito, pero en específico para el ámbito teatral siento que ofrece unas herramientas muy buenas para el quehacer escénico, porque pues cuando uno trabaja la impro, trabaja, aunque en el teatro también lo trabajamos, pero siento que de maneras distintas, trabaja el estar presente, trabaja el escuchar profundamente a su compañero, a la propuesta, el estar disponible para el otro, el pensar que mi labor escénica es hacer brillar a mi compañero, en fin, tiene como una cantidad de no me sale la palabra, pero de iba a decir de técnicas, pero no es de técnicas, sino como de implementos, la técnica de impro, que son cosas que a lo mejor sabemos, pero que no las aplicamos tan conscientemente, ¿no? Sí. Al quehacer laboral, ¿no? Entonces siento que te da una disposición, pues, la técnica, y unas herramientas, esa era la palabra que quería decir, unas herramientas para poder estar con tus compañeros y creando desde ahí. Y la verdad es que el trabajo con Gabriela siempre, desde que yo trabajo con ella, y eso es lo que me gusta mucho también trabajar con ella, es que siempre ella abre mucho la puerta al juego para que el actor, la actriz proponga, ¿no? Más allá de la obra es esta y este es el texto y las ideas que ella os trae por cómo la ve y demás, por supuesto que ahí estarán, pero siempre abre mucho la puerta para que tú propongas, a partir de la lectura de texto y de análisis que hagamos juntos y demás, para que tú propongas tus personajes, ¿no? Entonces, en ese sentido, la técnica de impro pues te da muchas herramientas para poder jugar y desde ahí proponer, ¿no? Y entonces, evidentemente, ella como directora pues va tomando o dejando de tus propuestas y a partir de eso crea el personaje, ¿no? Si bien esa es la labor del actor o de la actriz, es cierto que hay directores o directoras que son más o menos amigos de que el actor o la actriz proponga hasta cierto punto y hasta dónde y tal, ¿no? Y en el caso de Gabriela fue muy, muy rico el proceso, porque con Miguel y Caro, que son los otros dos compañeros que hacen los otros dos payasos, pues, uh-huh, un poco la idea desde el principio era que esos son tres personajes, pero en realidad es como si fuera uno, pues, ¿no? Sí. Como que es un trío que juega junto y que además todos los tres, Miguel, Caro y yo, además de hacer los payasos, hacemos otros personajes secundarios, pero siempre jugados desde que somos el payaso, ¿no? O sea, yo juego también a la mamá y a la tía, pero es el payaso jugando a ser la tía y el payaso jugando a ser la mamá, ¿no?
1: Sí.
0: Y lo mismo Caro y Miguel, que hacen otros personajes ellos, ¿no? Entonces, la verdad es que siempre para mí la técnica de impro está presente en mis procesos actorales, ¿no? Como que siempre procuro llevarla ahí porque me parece que tiene mucho para dar y mucho para que nosotros podamos encontrar también el personaje que me toca jugar, pues desde qué lugar, ¿no? Yo, para mí siempre es muy lúdico el quehacer escénico, ¿no? Entonces yo sí necesito entrar como por este lado más del juego a ir encontrando, más allá de que el personaje a lo mejor sea un personaje o la situación de la obra sea una situación dramática, siento que siempre este acercamiento desde lo lúdico me da a mí luz acerca de cómo abordar los personajes. Entonces sí, siempre llevo la técnica de impro a la escena, así no se trate de hacer un espectáculo de impro, ¿no? Pero creo que es una herramienta, claro, que da mucho, pues.
1: Sí, ahora mencionas algo importante en este trabajo que tienes con Gabriela Ochoa. Vamos a estar también con el elenco estelar, ¿verdad? Que es justo como mencionas, Caro Garibay, Alejandro Morales, Miguel Romero, Francisco Mena. ¿Cómo fue? ¿Ya habías trabajado con ellos antes o en esta puesta en escena de Algodón de Azúcar fue la primera vez? ¿Cómo viviste tú ese proceso de trabajo del día uno hasta que la obra por fin pudo verla al público?
0: Pues mira, con Caro, con Miguel y con Alex, sí, había trabajado antes y nos conocíamos desde muchos años, la verdad, ¿no? En distintas cosas, en distintos proyectos, con unos en uno, con otros en otro, ¿no? O sea, somos como de la misma banda, por decirlo de alguna manera, ¿no? Aunque haya trabajado más con uno o con otro, siempre ha habido como pues química, ¿no? Sí. A Paco, a Francisco Mena, pues no tenía el gusto de conocerlo, lo conocimos, bueno, yo lo conocí ahora en este proceso, pero la verdad es que todo el equipo es un equipazo porque sí hay una muy buena energía, una muy buena química, y siento que desde el día uno fue así, ¿no? Y también insisto un poco en esto, como que Gabriela siempre procura equipos pues así, ¿no? Como ligeros en el sentido de estar abiertos a lo que viene a traer el otro o la otra, ¿no? A que tanto arriba como debajo de la escena haya buena onda, por decirlo de alguna manera, ¿no? Como sí, que haya un espacio de trabajo al que uno quiere llegar, ¿sabes? Entonces la verdad es que ha sido un proceso súper, súper gozoso, y también te digo, como la fortuna que hemos tenido de tener varias temporadas y de poder haber salido de gira, de seguir haciéndolo, y siempre se agradece, ¿no?, que el equipo sea pues un equipo con el que sí dices, ay, qué padre viajar con esta gente, ¿no?
1: Una
0: con
1: compañía. Este más...
0: Claro, claro, ¿no? Como desde ese lugar de una conexión más allá del escenario, ¿no? Sí. Que eso, pues muchas veces uno como profesional, pues bueno, toca trabajar con distintas personas con las que por ahí embonas mejor y otras con las que por ahí te cuesta más trabajo, y lo mismo tú, ¿no?, con las demás personas. Pero no deja de ser, pues uno siempre una persona profesional que hace su trabajo, pero se súper agradece cuando esto trasciende el escenario, ¿no? Porque entonces, pues ya hay eso, hay un equipo de amigos casi casi, ¿no?
1: Sí.
0: Con los que disfrutas no solamente el estar arriba del escenario, sino el compartir tiempo, pues.
1: Pues muy bien, maestra, muchísimo, muchísimo gusto en saludarte y muchísimo, muchísima emoción de recibirles. Van a estar en el Teatro de la Ciudad, únicas funciones, recuerden, los días 21, 22 y 23 de agosto. Esperemos que les guste mucho también a ustedes ser recibidos aquí con el público cancunense. Maestra Norma, ¿quieres decir algo?
2: ¿A qué hora es la función, maestra?
0: La primera función es a las 8 de la noche, que es la del viernes, 8 de la noche, sábado 7:30 y domingo 6 de la tarde. Les esperamos a todos y estamos muy felices y contentos de ir para allá, de compartir con ustedes y muy agradecidos también de que nos reciban en ese teatro tan precioso que tienen por allá.
2: Sí, muchísimas gracias, maestra. Rápidamente, por favor, sus redes sociales.
0: Pues mi nombre es Romina Cocho y mis redes sociales son iguales, @RominaCocho.
2: Perfecto. Pues muchísimas gracias por tomar la llamada.
0: Muchas gracias a ustedes.
1: Y les esperamos aquí en Cancún con los brazos abiertos y con mucho calor también.
0: Perfecto, nos vemos prontísimo.
2: Claro que sí,
1: hasta
2: gracias.
1: Hasta luego, maestra, un abrazo.
0: Gracias, hasta luego.
2: Hasta luego, gracias. Nos vamos a un corte de estación, querida familia cancunense, y regresamos a su programa
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0: hoy falleció desafortunadamente el maestro de maestros, el cronista musical de México, nuestro querido Chava Flores. Él nace el 14 de enero de 1920. También falleció en la Ciudad de México. Vamos, esta yo no la conocía muy bien, pero me encantó. Pónganle atención a la letra porque eso es lo importante del maestro Chava Flores, cronista completamente de todas las costumbres de los mexicanos. Y esto es, esta canción se llama Los 15 años de Espergencia. Ya desde el nombre me llamó la atención. ¿Tú habías escuchado ese nombre?
1: No.
0: Espergencia. Vamos a escuchar en la voz del gran maestro.
1: A ver.
0: Chava Flores en su programa
1: Por amor al arte.

0: por amor al arte. Estamos de regreso a los 15 años de Espergencia. Fíjense nada más, el maestro Cheva Flores perdió a su padre cuando tenía 13 años, tan solo 13 años, y tuvo que dejar la escuela para ayudar a su familia. Hizo muchos trabajos diferentes, como sastre, mensajero, vendedor y ferretero. Trabajó en una imprenta y ayudó a publicar una revista de música. De ahí le nace el amor por la música y empezó a escribir en 1952 sin tener estudios formales de música. Sus letras, como ya escucharon, cuentan la historia de la vida en los barrios y las vecindades de la ciudad, siempre usando el humor, hablando de los problemas de la gente pobre y trabajadora. Escribió más de 200 canciones, Dani.
1: ¡Órale!
0: Y todas muy simpáticas.
1: Y yo creo que también esa el hecho de haber trabajado en tantos diversos oficios, ¿no? Sí. le ayudó mucho a poder entender esta carencia, este esfuerzo del pueblo mexicano.
0: Sí.
1: ¿No?
0: Sí.
1: Por eso también se le conocía aquí como el compositor del pueblo, por ahí algo
0: sí,
1: así, ¿no?
0: Sí, claro que sí, claro que sí. Nació en La Merced.
1: En La Merced.
0: Imagínate, banda.
1: En el mero barrio, ¿no? El compositor del barrio.
0: Sí, adorado, muy simpático el maestro. Llegó a salir mucho en la televisión blanco y negro. Yo de chava lo alcancé a ver y muy, muy simpático. Como les decíamos, falleció un día como hoy del año 1987. Todavía lo pueden ver en YouTube, ¿eh? Hay programas de él donde él fue invitado y un personaje, un verdadero personaje, el maestro Cheva Flores. ¿Cuál te gustaría escuchar de las rolas que tenemos aquí, mi niño?
1: A ver.
0: De las más famosas.
1: Ajá.
0: Porque tú eres mucho más pequeño que yo. ¿A qué le tiras cuando sueñas mexicano?
1: Sí.
0: ¿La quieres escuchar?
1: Órale.
0: Te va a hacer reír. Es muy simpaticona desde cómo comienza. Vamos a escuchar esta clásica de maestro Cheva Flores. ¿A qué le tiras cuando sueñas
1: mexicano?
0: Eso. Es un programa por amor al arte.
2: 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Sí, cómo no. ¿Y a poco vas a conocer al presi y te va a dar un hueso de ministro? 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
2: ¿Cómo ven a Chava Flores? Qué sensacional, ¿no? Estamos aquí comentando cuántos nos habrán quedado el chaleco al escuchar esta canción. Yo lo siento así como, le estoy diciendo a Daniel que lo siento así como el Alex Lora de los años 50, que cuenta cómo es el mexicano, cómo nos va y por qué nos va y los vicios y las no, de que mañana ahora sí.
3: Ajá, ¿no? Ya, mañana te pago.
2: Sí, sí, sí, no hay problema. No, sí, sí, sensacional, la verdad que qué ingenio del maestro. Y bueno, una más podemos, mi querido. ¿Cómo ves? El bautizo de Cheto. Son canciones que no duran mucho. Es algo muy, muy de ese tiempo, porque como querían que las tocaran en la radio, en las estaciones de radio no permitían las canciones más de 3 minutos. Entonces, vámonos ahorita con el bautizo de Cheto para seguir riendo un poco con este ingenio del maestro Chava Flores en su programa
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0: es el bolo, don Cristeto, pídale uno a Sebastián.
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2: Ya estamos de regreso y aprovechándonos de plano, porque hoy está aquí nuestro querido maestro Daniel Canché. Él nos va a hacer el favor de darnos la cartelera.
3: Así es, vamos a hablar un poquito de la cartelera de esta semana, que también tenemos bastantes eventos en esta cartelera. Viene también el segundo festival de danzas negras, Reflexiones Afrocaribeñas, que son del 6 al 12 de agosto, es decir, mañana empieza. Estén al pendiente porque los boletos van a volar. Es un festival bastante importante, semejante, pero en su lugar, a la Muestra Nacional de Teatro. Entonces vayan, ya están entrando llamadas al Instituto de Cultura pidiendo y preguntando por los boletos, así que no desaprovechen esta gran oportunidad. El jueves 6 de agosto va a ser la función inaugural Mujeres de Cuero y Lava, Grito de Independencia. Esto será en el Teatro de la Ciudad a las 8 de la tarde. Y el viernes tenemos un coloquio de danzas negras, justamente, que es el conversatorio Los aportes de México a la construcción de una identidad danzaria cubana. Esto va a ser en el Teatro 8 de Octubre a las 6 de la tarde. El viernes 7 de agosto, función de danza Quintana Roo, el Caribe Mexicano, en el Parque de las Palapas a las 8 de la tarde. El sábado 8 de agosto, un coloquio de danzas negras que va a ser una conferencia magistral llamada Recorrido y Desafíos de un Bailarín Profesional Afromexicano, Serafín Aponte. Esto va a ser en el Foro Irán Sánchez, en el Teatro de la Ciudad, a las 12 de la tarde. El mismo sábado tenemos otro coloquio más de danzas negras, Subjetividades y Afrofuturismo, Culinaria Vivencial. La culinaria afromexicana como conocimiento vivo, la experiencia del Festival de Sabores de Tamiahua. Y esto lo imparte la doctora Doris y Fini Santiago, en el Foro Irán Sánchez, también en el Teatro de la Ciudad, a partir de la 1 de la tarde. El sábado tenemos una función más de danza, Desde Mi Adentro, Génesis, en el Teatro 8 de Octubre a las 6 de la tarde. El sábado también tenemos otra función de danza llamada Loba, celebración de la afromexicanidad marginal. Esto es en el Teatro de la Ciudad a partir de las 8 de la tarde. El domingo tenemos un coloquio más de danzas negras, que es una conferencia magistral, Recorrido y Desafíos de un Bailarín Profesional Afromexicano, por Serafina Ponte, en el Foro Irán Sánchez, en el Teatro de la Ciudad, a partir de las 12 de la tarde. Ese mismo domingo tenemos un coloquio más, que son documentales de jóvenes afromexicanos de Oaxaca y Guerrero. Esto en el Teatro 8 de Octubre a las 5 de la tarde. El domingo 9 de agosto tenemos una función de danza, Cimarronaje entre la ancestralidad y la interculturalidad y la modernidad. Esto es en el Teatro de la Ciudad a las 8 de la tarde. Para la otra semana, pues también tenemos una función de danza, Movimiento Ancestral, en el Teatro de la Ciudad a las 8 de la tarde. La otra semana, pero el martes, tenemos coloquio de danzas negras también, que son experiencias en el Centro Coreográfico de Río de Janeiro, impartida por Diego Dantas, en el Teatro 8 de Octubre a las 6 de la tarde. Tenemos también el martes 11 de agosto una función de danza Quintana Roo, el Caribe Mexicano, en el Teatro de la Ciudad a las 8 de la tarde. El miércoles 12 de agosto tenemos carnavaleada de cierre, comparsas de Carnaval de Cancún, un recorrido desde el Parque de las Palapas al Teatro de la Ciudad a las 5 de la tarde. El miércoles tenemos la función de clausura Hombres Tierra en el Teatro de la Ciudad. El mismo miércoles tenemos baile social El Sabor de la Matriz Negra en el lobby del Teatro de la Ciudad a las 9:30 de la noche. Y eso es todo lo que está dentro del marco del Festival de Danzas Negras. Ahora, en nuestra cartelera en nuestra cartelera tradicional, por decirlo de alguna manera, el miércoles 5 de agosto tenemos el taller de escritura Abre Latas por Alejandra Flores en el Café del 8, y a las 5 de la tarde empieza ABC de la escritura en el Café del 8. También el 6 de agosto tenemos una nueva función del Cineclub, La Última Fila, en donde se proyectará El Compromiso de las Sombras en el Teatro 8 de Octubre a las 6 de la tarde. El viernes 7 de agosto, una nueva edición de La Titería con la tía Claudia en el Parque de las Palapas a las 6 de la tarde. También el viernes, en Música en el 8 con Slimmy Hands en el Café del 8 a las 7 de la tarde. El mismo viernes tenemos clases de salsa en el Parque de las Palapas a partir de las 7:30 de la tarde. El sábado 8 de agosto tenemos tardes de baile en el crucero a partir de las 5 de la tarde. Y también el show del payaso tamborín en el Parque de las Palapas a las 6 de la tarde. Y por último, bueno, casi por último, del día sábado tenemos café filosófico en el Café del 8 a las 7:30 de la tarde. Así canta Cancún en el Parque de las Palapas de 7 a 9. Y ahora para el domingo tenemos tardes de baile en Plaza de la Reforma a partir de las 6. Y noches caribeñas en el Parque de las Palapas a partir de las 7 de la tarde. Como ven, una cartelera bastante extensa.
2: ¡Completa!
3: Mira, que me fui corriendo y bastante.
2: ¿Cuántas cosas hay ahorita? Opciones para ir a divertirte, aprender, ¿no?
3: Sí.
2: Relajarte. Muchos beneficios a que haya tanta cultura. Y esto del segundo festival de las danzas.
3: De las danzas negras, sobre todo también que hay mucho artista que viene de diferentes ciudades del país. Ya se presentaron en esta función de inauguración en Bellas Artes, que fue apenas
2: la sede, ¿no? ¿Sí? O sea, bueno, ahí más bien fue el comienzo de todo
3: así
2: esto.
3: Así es, ahí estuvo nuestra compañía de folclor participando.
2: Triunfando.
3: Y ahora vienen para acá para continuar con este hermoso festival.
2: Hay que ir a verlos y apoyarlos, verles a todas y todos.
3: Y que también sepan que es entrada completamente libre.
2: Así es. Todo lo que se va a llevar dentro del segundo festival de música de bailes negras.
3: Sí.
2: Danzas negras. Todo es gratuito, así que aprovechen, porque cuando vienen este tipo de espectáculos hay que ir, hay que apoyar. Y están unos horarios muy accesibles. Muy accesibles. Mi querido Daniel, antes de despedirnos, ¿tú sabías que un día como hoy, pero del año 2012, en Cuernavaca, Morelos, falleció Chabela Vargas? Doña Chabela Vargas.
3: Doñita.
2: Que nació en Costa Rica, y ella tenía una frase que fue muy famosa. Ella nace en Costa Rica el 17 de abril de 1919. Y entonces ella siempre decía que era mexicana. Y sí. Andaba siempre con su vestuario de mexicana, ¿no? Con su zarape y todo. Era famosísima por eso. Y entonces un periodista en una entrevista le dijo: oiga, usted nació en Costa Rica. Y la frase famosa es: los mexicanos nacemos donde se nos da
3: la gana. Por decirlo de alguna manera.
2: Pues decirlo de alguna manera, porque era muy folclórica. Muy folclórica. La gran Chabela Vargas, una voz muy impresionante y muy entregada. Mucho tiempo estuvo fuera del contacto con el público, porque desgraciadamente tenía problemas de alcoholismo y otro tipo de cosas. Compadre del alma de José Alfredo Jiménez, y les vamos a dejar al nombre de las maestras Karina Vera, Ana Jaimes, el maestro
3: Daniel Canché.
2: Y esperemos que regrese muy pronto, porque ya vieron que está muy ocupado con lo del teatro. Sí. César Rodríguez en la cabina operando, Joshua Castro en difusión acá en medios, nuestro querido director de producción Alfredo López. Ya no puedo chiflar, quería chiflar tu López, pero no puedo. Carlos Briceño, gracias también por la producción. Este programa es una producción del Instituto de la Cultura y las Artes para Radio Cultural Ayuntamiento. Cualquier duda sobre la cartelera, por favor vayan a Facebook Instituto de la Cultura y las Artes en Cancún, o Instagram y TikTok @somosculturacun. Vamos a dejarlos con esta canción, precisamente de la inspiración del gran José Alfredo Jiménez. Es de 1972. Yo pensaba que era de más años, pero no. De 1972, yo soy Norma Valdés, no sé si lo dije ya porque ando muy acelerada, pero ¿qué creen? En el último trago nos vamos.
3: Así es.
2: Este ha sido su programa
3: Por amor al arte.

0: y en el último trago nos vamos.
1: El día de hoy hemos cerrado un capítulo más transitando por el sendero del arte y la cultura. Pero seguiremos siendo cómplices en este hermoso viaje donde la palabra y la imaginación nos permiten llegar al interior de las almas. Nos escuchamos en la próxima emisión de su programa Por Amor al Arte.
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11: ¿Qué tal? Muy buenas tardes. Este es un corte informativo de RCA Noticias. El turismo médico de Quintana Roo necesita una trazabilidad para poder competir con calidad. Para ello se requiere que quienes ya están instalados en el estado puedan acceder a las acreditaciones de diferentes países en materia de salud y calidad, señaló Yasmín Campos Cubo, consultora de turismo médico. Soy Teresa Ya. En una hora regreso con más información para usted.
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12: Son las 5 en punto.
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0: Muy buenas tardes, este es el 105.9 de Radio Cultural Ayuntamiento. Esto es Tardes de Fútbol, mi nombre es Jesús Sierra. A nombre de Ángel Villegas le damos la bienvenida a este espacio que viene otra vez a hablar de un tema que les van a decir que es un programa de más de Tardes de Fútbol, va a parecer Tarde de Amargados, ¿no? Porque siempre estamos como que reclamando algo. Pero en esta ocasión el tema sí vale la pena mencionar porque las protestas y las quejas no comenzaron de este lado del micrófono, sino en la cancha donde pues en realidad tendrían que estar jugando y no tendrían que estar peleando por algo que se deben estar ganando de manera deportiva, como es el ascenso o en su caso perderlo, como es el descenso de categoría. Y para hablar en esta ocasión, me acompaña el profe Telles. ¿Cómo está? Buenas tardes.
1: Hola, ¿qué tal? ¿Cómo están? Buenas tardes. Cabina, ahí, controles.
0: Todos alertas.
1: Toda la gente que está, me recordaron mi infancia con Chabelo, ya luego les diré el motivo. pero sí, un chamaquito. Pero pues otra vez aquí con estos temas tan, tan importantes. Y sí, estuve presente en el partido de Cancún FC contra UDG y pues viene en relación al tema, ¿no? De lo que estás comentando, Jesús.
0: Así es, y también nos acompaña Pepe Vaca. Pepe, buenas tardes.
2: Gracias, buenas tardes, Jesús, Vic, todos los aquí en cabina. Un abrazo a todos en su casa. Pues sí, perdió, ¿verdad? 0-2 el Cancún en un partido que en pocos minutos hicieron los dos goles los de Poncho Sosa.
1: Sí.
2: Un buen amigo Poncho Sosa, mucha compañero de selección.
1: Sí, ahí recordando que fue de esas generaciones cuando UDG estaba en primera división.
2: Jugadorazos, él con Mora, con el travieso Guzmán.
1: No,
2: tuvimos que sufrir algunos de los defensas de los otros equipos.
1: Equipazo, la UDG.
0: Que por cierto, Poncho Sosa como técnico ya tiene dos ascensos, o tenía, cuando se permitía, dos ascensos con dos equipos distintos.
2: Distintos.
0: O sea, es igual, nos habla, ¿no? La calidad de un técnico y la experiencia que tiene para hacer esa clase de hazañas, porque no es cosa fácil.
2: No, claro, fíjate que en la Liga de Expansión tiene mucho tiempo y ha sido muy exitosa su carrera y muy calladita, llevándola de una manera muy tranquila.
0: Sí, muy, muy discreta y pues dentro de todo pues es complejo cuando tener continuidad en primera cuando las exigencias cambian, las demandas deportivas y demás. Pero pues vamos a empezar de lleno con este tema, porque ya son dos jornadas que tiene la Liga de Expansión. Y desde que se supo que no, pues que les vieron la cara a todos y que no iba a haber ascenso ni descenso como se había prometido, los jugadores empezaron a hacer sus protestas. Primero, los clubes que emitieron comunicados, no todos, en los que desaprobaban y...
2: El grupo de los seis.
0: Y condenaban, exacto, condenaban estos hechos de que no pudiera haber ascenso ni descenso como se había acordado. Y también ahora los jugadores son los que lo externan a través de comunicados, en la cancha, y pues por desgracia están siendo hasta amenazados, podríamos decir, con multas o sanciones o suspensiones por expresarse en algo así, lo cual es todavía peor y reprobable, ¿no? O sea, dentro de esta misma federación.
1: Sí, es complicado, ¿no? Que en estos momentos esté pasando ese bloqueo del ascenso, ¿no? Ya lo hemos hablado en programas anteriores. Si queremos que nuestra liga y nuestro fútbol mexicano trascienda, crezca, creo que tenemos que hacer cambios, porque a partir no nada más de ese de bloqueo de ascender, ¿no? Sino hasta el descenso, porque el descenso, ¿por qué? Porque a final de cuentas vemos ahorita los formatos

0: estandartes que iba al frente para luchar por el regreso al ascenso.
1: Sí, o sea, es de los que primero lo exigió en la cancha y después se fue a resolverlo de otra forma, del escritorio. ¿Cómo los jugadores viven o pueden darse este contexto, esta situación? Como jugador, ¿cómo enfrentas algo así? O sea,
2: pues creo que lo que están haciendo es un esfuerzo que no va a tener eco en nada. La realidad es lo que están buscando es dejar de ser invisibles para muchas cosas, ¿no? Para patrocinios importantes, para dinero de la televisión importante, para poder hacer inversiones importantes, pero pues es una realidad que el jugador puede retardar el inicio del juego, puede salir amordazado, pueden hacer la protesta que quieran, pero seguramente con muy poco eco para los magnates, los dueños del fútbol, los dueños de los equipos, que lo que buscan pues es, no lejos del mérito deportivo, es pues que los equipos contra los que van a jugar o a donde van a visitar tengan una infraestructura indispensable, requisitos de infraestructura indispensable. Piensen aquí en nuestra ciudad, Cancún, ¿dónde cabe un estadio con las características de un estadio azteca o de un estadio como el de Monterrey?
0: Ni en Mérida, imagínate, ¿no? Que es
2: entonces,
0: una ciudad más...
2: El dueño de los equipos lo que buscan es que la liga tenga una estabilidad financiera, pues, que es lo prioritario para ellos, y quieren un sistema económicamente sostenible. Entonces, siempre lo he dicho, cuando no tiene una lógica deportiva, que es lo que nos
0: interesa.
2: Gustaría, a nosotros nos interesa para tener, sobre todo, competencia más alta. Nunca vas a ver al goleador de la liga de expansión siendo el centro delantero de la selección mexicana. Entonces, es lo que están buscando los jugadores, que hacen su parte, pero no van a tener eco. Y bueno, pues es una situación que está así y que no va a cambiar hasta que llegue inversión importante a estos equipos y puedan demostrar que tienen una
0: infraestructura. Fíjate, tú lo sabes bien, Pepe, que es importante las fuerzas básicas. Las fuerzas básicas en los equipos de primera división, bueno, pues tienen esa posibilidad los jóvenes, los chicos, ¿no? De tener ese desarrollo y esa proyección para llegar a primera división. ¿Qué sucede con todos esos equipos de esta liga de expansión? Llámese Cancún FC, llámese Deportiva, vaya Venados, Morelia, ahorita Morelia, UDG, Zelaya, todos esos chicos que están en esas fuerzas básicas, pues saben que el techo pues es hasta ahí. Entonces creo que desde ahí empiezan a buscar deportivamente ir a otro proyecto donde están en primera división para tener las posibilidades de llegar a primera división. En cambio, si hubiera el ascenso, también el proceso de los jóvenes en básicas, pues se podría generar más jóvenes, más detectar más jóvenes en las diferentes ciudades. Creo que es algo que se está perdiendo con este tema, no nada más en el ascenso, sino en el desarrollo y detectar los talentos locales donde cuentan con equipos de expansión. Y aquí en Cancún, Quintana Roo, ¿no? Tienes jugadores que han salido espectaculares, pero la única forma de crecer es salir. Ahorita lo estábamos viendo, el partido de los Panamericanos, está Israel Tello, sí. Iban ganando 3-0, se me fue la luz en casa por un tema, pero un chico que tuvo que salir de Cancún a Aguascalientes para poder trascender. Y entonces, para que, como siempre lo has dicho, que las selecciones pues los detecten esos jugadores. Si no estás en esas vitrinas, difícilmente va a
2: y
0: ser.
2: Y sin olvidarnos de cuerpos técnicos,
0: imagínate
2: el ejemplo de Poncho Sosa, que sí tiene una carrera intachable, y pues así habrá muchos otros.
0: Hay bastantes,
2: porque estamos llenos también de extranjeros en la parte de directriz de los equipos,
1: ¿no? Y hay muchos casos que ahora todo el mundo recuerda como Color y demás, como el mismo Puebla, que ascendió con el Chelis, y todo el mundo, pero se les olvida que ese equipo comenzó desde el ascenso. O sea, recuerdo estaba Eduardo Fentanes en ese mismo equipo, y él también

0: picó piedra en el ascenso, sí, antes de poder dirigir en primera. Es otro de esos.
1: ¿Sabes dónde está la Lora?
0: Está en, ya no está en Santos, ¿verdad? Está en,
2: estaba en Necaxa, ¿no?
1: Está en Portugal.
0: Ya está en Portugal.
1: En un proyecto, okay, creo que el equipo se llama Chávez. Ah, y sí, ya sí, lleva un buen rato allá el buen Lalo Fentanes que tuvimos aquí.
2: De sí, no, no.
0: Llevó dos finales. O sea,
1: Dos finales, exacto.
2: No, muy bien.
1: La última fue una semifinal, pero el equipo con
2: lo
1: con
2: que muchos transmitía, problemas
1: de ¿cómo se llama? De, pues, no nos pagaban. Ajá, llevábamos dos, tres meses sin, jugando finales y dos, tres meses
0: de adeudos.
2: Sufriendo,
1: pero él con la gestión que tenía, convenciendo al equipo que nos iban a pagar y que íbamos a estar bien, y el equipo llegó a dos finales, así es.
0: Sí, sí, y creo que es justo eso, ¿no? O sea, entrenadores que están ahí, o el mismo caso, siendo extranjero, le Gustavo Matosas, también ese proyecto, sí, de León.
1: También muy bueno.
0: Sufrió mucho tiempo, pero se ganó su lugar en primera y de ahí pues marcó una época también dentro de la primera división.
1: ¿Cómo no?
0: Hay dos cosas que me llamaron la atención del comunicado que sale de los jugadores. Uno, que recalcan que esta imposibilidad de ascender les limita sus salarios, les limita oportunidades. Y la otra es que piden solidaridad de sus compañeros que están, de sus colegas que están en primera división. Lo cual de momento, o sea, gracias a los apuntes que me pasó hoy Rafa Figueroa, que saludos a él, pues es muy poca o es nula.
1: Sí, sí, totalmente. Antes existía una comisión del jugador que era parte de alguna situación en la Federación Mexicana de Fútbol. No sé si eso existe ahora, pero pues la realidad es que estando tú dentro de la organización de la federación, tampoco puedes hacer mucho más que hacer un puente entre los jugadores, los equipos y la directiva de la federación. Pero tomar decisiones de que vamos a parar el fútbol, eso jamás va a suceder.
2: Aquí lo hemos visto, ¿no? Con los directivos que encabezan el fútbol mexicano. Hay un grupo que siempre está arriba de los demás y los otros se tienen que formar, tienen que alinearse. Si pasa eso con los dueños, con los directivos, pues imagínate el jugador, ¿no? Por eso bien menciona Pepe que esto que se está presentando en los estadios, pues sí, qué bueno que se manifiesten, pero arriba no... No va a llegar, no, pero no va a haber eco,
1: es,
2: ¿eh?
1: Es lógico que no haya ese eco, porque, a ver, tú ganas 1,000,000 pesos, nosotros ganamos 10,000 y 10,000 pesos, y vamos a hacer una huelga nosotros porque no nos pagan, ¿nos apoyas? Vas a decir, no
2: pues, ¿para qué?
1: Yo estoy a todo dar, sí. ¿Para qué
0: me arriesgo
1: de nada?
0: Me arriesgo, es lo que justo me decía Isra, ¿no? ¿Para qué voy a arriesgar a que un directivo, un proyecto en primera división diga, ah, pues estás ganando bien y estás de quejoso, pues vámonos vas también.
2: A ver, ahorita te pregunto, ¿tú crees que Atlante va a estar del lado de la de expansión, teniendo ahorita todos los beneficios?
0: Claro. No, hombre.
1: Creo que no.
2: No, y lo vas a crucificar. No, pues es que tú eras parte de este...
1: Y capaz que fue de los iniciadores,
2: exacto,
1: de la...
2: No,
1: de
2: pero ahorita empresa, ya, ¿no? Ya está. Con la pena, ¿no? Sí, es, sí. Ahora sí que es mi empresa, es mi proyecto.
1: Claro.
2: Y pues lo siento, ¿no? Pero sí, en la manifestación, en todos los estadios se vio y difícilmente, ¿no? Creo yo.
0: Sí, ahí tendrán que ver si vayan otra vez algún recurso en algún tribunal. Y pues ni siquiera para ir a la FIFA, porque ahorita pues ni se sabe si va a tener cabeza para cuando lleguen a presentar un recurso.
1: Pero fíjate, también para los equipos de primera división, pues se benefician porque no tienen el riesgo deportivo de descender.
0: Sí.
1: Entonces, ¿qué pasa? No la operación, pero sí el manejo de las nóminas, pues es más tranquilo.
2: Y aseguran a los patrocinadores.
1: No, patrocinador eso ya lo tienes. Y además no tienes la obligación de traer jugadores tan importantes como si estuvieras en zona de descenso. Entonces, pues a lo mejor ya ni visores tienen. ¿Ya me explicó?
2: Sí,
1: entonces,
2: sí,
1: van quitando,
2: sí,
1: cosas porque no las necesitan.
0: Te las ahorras.
1: Te las vas ahorrando. Y entonces los jugadores, en lugar de ganar 100,000, ganan 10,000. ¿Por qué? Porque estamos bien así. No necesitamos traer a Caviño, no necesitamos traer a Miguel Marín. No tenemos, estoy hablando de los 80s. Sí. Pero son jugadores que hicieron diferencia.
2: Sí, que eran los torneos largos, que había ascenso y descenso.
1: Claro.
2: ¿No? Y
1: había
2: era esa
1: y entonces
2: competencia.
1: Todos los equipos estaban comiéndose las uñas de que ganaras el domingo.
2: Tú imagínate, después de esta Copa del Mundo, ¿no? Del inicio de la MX y de expansión. Pero lo que está pasando con el América, que pues es un equipo de millones de aficionados, y que presentes un plantel conociendo al técnico que le gusta a los jóvenes, ¿tú crees que si hubiera riesgo estarían con este formato?
1: No. O Pachuca, que jugó el año pasado con muchos jóvenes, muchos partidos.
2: Complicado.
0: Que es algo que estábamos comentando fuera del aire. O sea, que también ser honestos y quitándole un poco del romanticismo al ascenso y el descenso, es que cuando existía el sistema igual nada más castigaba a 4 o 5 equipos. No era que castigara o existía la posibilidad real de ver a América, Guadalajara, a Pumas, Cruz Azul o Toluca con un riesgo de descender. Es la verdad, ¿no? O
2: sea, sí, pero es
0: aún
2: que
0: así, la presión del consciente obligaba a los otros a ser incómodos para también esos equipos, ¿no?
2: Sí.
0: O sea, es lo que, pues, el mismo caso creo que de León cuando ascendió. O sea, no solamente suben gente como Luis Montes, como José Juan Vázquez, como Carlos Peña, o sea, también lo traen extranjeros como Mauro Bocelli.
1: Sí, claro.
0: O sea, se refuerzan con Rafa Márquez, o sea, le invierten un dinero para quedarse en primera e ir más allá, que creo que eso es lo que también se pierde y es lo que estaban mencionando ustedes aquí, y creo que esa misma comodidad que te da el no descender, pues de alguna forma vuelve más cómodo los que están, ¿no?, como peleando por el título a saber que hay unos 4 o 5 partidos en la fase regular que son de trámite.
1: Sí. O sea, preguntabas que como jugador, ¿qué harías? Pues yo la realidad veo muy poco que puedan hacer. Se me antoja que puedan ir. Lo que pasa es que están muy, muy mal organizados o están cero organizados. Es decir, vamos, el próximo partido atrasamos el inicio 30 segundos. O sea, cosas así que.
2: ¿Qué
1: sucede? Simbólicas.
2: No pasa nada. ¿Qué le afecta al.
1: Pero si tuvieran alguien que los acerque a alguna persona que tenga conocimientos en la parte de leyes de FIFA. FIFA lo que busca es que haya la competencia.
0: Sí.
1: FIFA busca que sí haya ascenso. Entonces yo creo que es por ahí, pero no saliendo tapados de la boca. Eso
2: pero
1: no
2: también pasa nada. Ya lo vimos con FIFA, ¿no? Que lo que pesa en la relación es cuando un
1: con los miembros
2: lugar
1: asociados.
2: Tienen el poder. No, lo vimos con Estados Unidos, que pues, en mi vida una llamada y le quitas una tarjeta, ¿no? Entonces, creo que cuando hay ese poder, ahorita creo que los equipos de expansión pues les falta ese poder, ¿no? Y te digo, hay grandes equipos, pues recordemos, ahorita estamos recordando a UDG, ¿no? En sus tiempos, no se diga Tampico Madero.
1: Veracruz tenía equipazos.
2: Tampico era. Tampico. Era Tampico y el otro era
1: Madero.
2: Otro.
1: ¿Cómo se llama? Unión Madero,
2: ¿no? Era, el sí, también sí, sí. Curtidores, todos esos equipos que, bueno, ya desaparecieron.
1: Veracruz se tenía unos equipazos.
2: Pero ahorita, Tampico, como Cancún FC, fueron campeones, como también lo hizo Atlante.
1: Sí, claro.
2: ¿No? UDG, que tiene una de las instalaciones en el país, la primavera, excelente.
0: Creo que habrá algún equipo, hay que tener mejores instalaciones que a lo mejor algún equipo de primera, tal vez.
2: No cuente con ellas.
0: Tal vez.
1: Puede ser.
0: O de competir con algunos, ¿no? A nivel instalaciones de Leones Negros. Ahorita recordaba mucho el caso de Dorados a principios de los 2000.
1: Que hicieron su estadio en 3-4 meses y un estadio bonito, ¿eh? Bien armado.
0: Y pues es un equipo que se armó con Sebastián Abreu, con Pep Guardiola, que traen a Juan Malilo para ser técnico. Claro. O sea, estaban peleando por mantenerse en primera y se quedaron a una tajada de quedarse ahí. Pero pues es eso, o sea. La posibilidad de ver y de esta clase de jugadores, esta clase de técnicos también, pues se queda ahí en el aire.
1: Madridillo, que era bueno, muy bueno.
0: Sí, sí. Y es español. Eso, se queda en el aire. El mismo Tijuana, cuando logra ascender, también al año siguiente ya es campeón. O sea, creo que nadie ha podido lograr eso. Después de un año en primera ya eres campeón.
1: Pues Atlante aquí en 6 meses.
2: ¿Te acuerdas que antes había ese torneo de que había la combinación de los
0: de Copa?
1: Era el torneo de Copa.
2: ¿No? De los de la Liga MX ahora y Expansión.
0: Claro.
2: Ahorita también eso.
1: Pero pues los tienen como castigados.
2: Ya están borrados.
0: Sí, sí.
2: Estamos borrados. ¿No?
0: A pretexto de la pandemia se suspendió el ascenso y el descenso. Y se suspendió el torneo de Copa.
1: Ya en los clásicos les cayó como anillo al dedo.
0: Sí, sí. O sea, fue un plan perfecto y todo quedó en un... Ya después de pandemia veremos. Y después quedó, ya después de la Copa del Mundo de 2022 veremos. Claro. Y luego, ¿sabes qué? Es que me toca ser anfitrión y la de 2006. Pero ahora sí, después de esto, ya. Sí, ¿no? Vamos a ver. Y así les han estado dando largas y han metido sus recursos en tribunales deportivos.
1: A mí me tocó jugar esos torneos de Copa y no eran fáciles.
2: No, no.
1: Se mataban los de Liga de Ascenso o Liga de Expansión por... En ese tiempo era...
2: Era de Ascenso. Era primera de Ascenso.
0: Y quedó en el cambio cuando la renovaron.
1: Pero eran partidos agresivos y fuertes y barridas y...
0: Yo recuerdo, lo más reciente fue una goleada creo que de 5-1, 6-1 de Venados a Toluca. No me acuerdo si le cuesta, creo que hasta le costó el puesto un técnico de
1: sí, no lo dudo, pero es que pensabas que por estar en la liga en primera y con eso ya tenías y nombre.
2: A mí me tocó, Pepe, cuando estaba aquí Atlante en primera división y luego descendimos, pues seguía él en la liga de ascenso, ¿no? Atlante, estaba en liga de ascenso, luego pues ya se convirtió en expansión, pero en ascenso hay un torneo en federación de básicas, eran los 18 equipos de primera división e invitaban a 6 equipos de expansión. De los mejores calificados eran los juveniles que iban representando, entonces se hacían 24. A mí me tocó ir 3 torneos seguidos con Atlante representando la sub-15 y la sub-13. ¿Por qué? Porque siempre Atlante en la liga de ascenso se mantenía entre los primeros 6 lugares. Uh-huh. Entonces los chavitos, jugar contra los de básicas.
1: Sí, claro, del América.
2: Todos ellos, claro. Toluca, Monterrey. No, sabes que el crecimiento.
1: Totalmente,
2: ¿no?
1: Sí, totalmente.
2: La competencia, que eso es lo que creo que hace más al futbolista totalmente. Cuando tienes esa competencia.
0: Pues sí, parece difícil ver ahora en este momento ese aspecto, pero vamos a ver cómo avanza y si realmente pueden meter algún recurso o algún aspecto que les permita pues resolver esto. O sea, a esas alturas ya depende más de la gente de pantalón largo y pues, diríamos de los aficionados, pero que la presión que pueden meter los aficionados es a través de no verlos, no apoyarlos, pues tampoco. O sea, no puedes abandonar a los que están en expansión.
2: La única manera creo que es que todos los aficionados desde la Liga MX hasta las de abajo,
0: Premier, si quieren,
2: que no asistieran a los estadios. Entonces imagínate lo que le pegas a Federación, ahí sí entonces creo que tendrían que irlo pensando, pero va a ser muy difícil que tengamos esa cultura y esa unión.
1: No, así es. Pero además la fuerza administrativa de los equipos es en lo que les da la tele, en lo que les dan los patrocinios, no claro. En las taquillas, ¿no?
0: Sí. Pues sí. Así que queda bueno. De complejo ese tema y nos vamos a nuestra primera pausa de hidratación y ahorita regresamos en Tardes de Fútbol.
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0: Ya estamos de regreso en Tardes de Fútbol. Esto es el 105.9 Radio Cultural Ayuntamiento. Mi nombre es Jesús Sierra y estamos aquí pues hablando un poco sobre el tema de las protestas, pero vamos a cambiar en este bloque el tema. Y como pues, les voy a ser honestos, como no tengo ni la voluntad, ni el interés, ni la forma de ver la Leagues Cup, preferí tirar de la nostalgia en esta ocasión. O algunos de ustedes aquí ha visto o planea ver la Leagues Cup. Sinceramente,
1: no, yo siempre critiqué que estaba mal planeada, sobre todo en tiempo. Y pues la verdad no son pues son de intentar hacernos ver una rivalidad, hacerla tan típica o añeja, y de algo que no existe. Vancouver Atlante, ¿cuándo han jugado, cabrón? O sea, ¿no? Y así otros, ¿no? Como muchos otros, ¿no?
2: Pero es lo que también se ha comentado. O sea, esto otra vez vuelve a ser parte de la mercadotecnia y de todo lo que es
1: cuando no tiene lógica deportiva. Tiene lógica financiera y es lo que nos está hundiendo deportivamente.
0: Sí. Y por esa misma razón, como nadie aquí tiene la voluntad
1: ni además para, enojados ya ni, no sé,
0: de comentar eso,
2: ya pues me dio sueño.
0: Decidimos tirar de la nostalgia y recordar una efeméride muy, muy curiosa, que es que se cumple en este 2026 10 años de la última participación de equipos mexicanos en Copa Libertadores. O sea, 2016 fue la última vez que hubo mexicanos en este torneo de CONMEBOL.
1: Pumas y Toluca.
0: Siempre con invitados, Pumas y Toluca. Toluca que se queda en esa ocasión en octavos de final. Pumas que llega a cuartos de final. Se va en penales contra Independiente del Valle de Ecuador. Que es Independiente del Valle de Ecuador. Además fue la revelación de ese torneo. O sea, que después sabríamos que iba a ser una de las mejores canteras de toda Sudamérica. Y nada más como trivia, en ese mismo torneo Puebla pierde el repechaje, si no me acuerdo, contra Racing. No entra a fase de grupos porque pierde la primera ronda. Pero pues México estuvo muchos años participando como invitado en Copa Libertadores. Hace 10 que no lo hace y muchos están entre que se debería, no se debería volver, entre los pros y los contras. A veces algunos contras eran más económicos o de calendario y presiones de la misma CONCACAF para que no se pudiera ir. Pero pues vamos a tratar de hacer un ejercicio de memoria. ¿Qué recuerdan ustedes de las participaciones de equipos mexicanos en Copa Libertadores?
2: Bueno, pues primero, aquí en los datos, pues son 18 años de participación en la Copa Libertadores, porque empezó en el 98 y, como bien mencionas, en el 2016. Ya no se participó. De esos 18 años, 18 equipos han participado en la Libertadores y 3 han estado en el subcampeonato. Uno de ellos, pues el primero fue Cruz Azul en el 2001, luego Chivas en el 2010 y Tigres en el 2015.
0: El último.
2: Pero América es el que ha estado más en 3 copas de Libertadores y ha estado más cerca, ¿no? Pero te digo, son de los datos, y creo que de lo que comentábamos, ¿no? De esta liga, de esta League Cup, pues el parámetro, ¿no? De competencia que reiteramos, ¿no? Que si queremos un modelo de juego que nos lleve a mejores objetivos y resultados, pues la participación que se tuvo ahí creció enormemente el fútbol mexicano y no se diga los jugadores que en selecciones y la exportación de salir de México.
0: ¿Qué recuerdan de esas participaciones?
1: Pues América fue semifinalista en varias ocasiones, igual que Chivas, Santo. Pumas, Santos. ¿Sí? Me acuerdo de alguna final donde Chivas, no sé si fue final Chivas contra Boca.
0: Fue unos cuartos de final.
1: ¿Va? Que el Bofo Bautista volvió loco a todo el mundo
0: en la Bombonera.
1: En la Bombonera,
0: no se pudo jugar.
1: No. Y sí. Me acuerdo mucho de ese partido que fue importante porque yo sabía de la capacidad del Bofo, pero no pensé que tuviera tanta personalidad para jugar como jugó, para aguantar las patadas que aguantó, para guiar a su equipo hasta donde lo llevó, ¿no?
0: Sí, que en la ida en el Jalisco todavía, si no me equivoco, le dan una goleada de 4-0, sí, con eso sentencia en la serie. Hay muchos recuerdos de equipos mexicanos ahí. Hay un 8-1 de América a Olimpia de Paraguay también. O sea, recuerdo también, hay un partido que recuerdo mucho de fase de grupos, de los últimos que se jugaron entre Toluca y Boca Juniors en la Bombonera. Era el regreso de Carlos Bianchi como técnico de Boca Juniors, con Juan Román Riquelme también regresando, sí, a la cancha. Y pues, ¿quién fue el protagonista ahí? Ciña. Ciña, que dio un recital en ese, claro, juego, lo termina ganando Toluca en la Bombonera. O sea, creo que fue un gol del avión Calderón, creo, y el otro del Pájaro Jiménez.
1: Oye, pero además había también la Sudamericana. O sea, sí, íbamos invitados a varios torneos ahí, porque ahorita que mencionaste Olimpia, nosotros quedamos campeones en América contra el Olimpia en un partido de ida allá, y el de vuelta, que fue en un aniversario 60 o 70 del América, donde ganamos 2-0 con goles de Du y de Toniño, si mal no recuerdo. Y se acuerdan una bronca que fue partícipe, fue muy notoria, que se metió ahí Miloc, me entró a la cancha a pegarle un jugador de ellos.
2: Okay,
1: ¿se acuerdan de esa bronca en el Azteca? Sí. Lleno el Azteca contra Olimpia, y ahí fuimos campeones de esa copa, pero era, sí, la Sudamericana.
0: Sí, sí, que Pachuca fue el que rompe igual esa hegemonía. Es el único club mexicano que ha jugado una recopa sudamericana.
1: Claro. O sea, pero lo que iba es, había que ir a jugar a los estadios allá, los Defensores del Chaco, que hablábamos el otro día, donde las bancas estaban atrás de un córner, ahí escondidas, atrás de un córner, y no se oía nada, y la gente cerquita, como en la Bombonera.
2: Sí, muchas.
1: Había que ir a jugar esos partidos.
2: Muchos allá, de esos partidos, pues a veces eran así como que pues, el beneficio para esos equipos siempre, de Sudamérica, ¿no? Pero a final de cuentas te formaba eso.
1: Totalmente,
2: más carácter, sí, y más personalidad, porque esos jugadores llegaban ahora sí con esa hambre, ¿no? No estaba la cama bien tendidita,
1: sí, tenías la cancha de subida todo el tiempo.
2: Todo, entonces, sí, creo que eso fue el crecimiento del
1: totalmente,
2: del fútbol mexicano.
1: Es lo que estamos extrañando ahora con un partido Vancouver contra Atlante, no
0: sí, que
1: van a desaprender.
0: Sí, que es lo que mencionamos y recordábamos mucho, que en estas participaciones en Copa Libertadores también ayudaba a hacerse una reputación en el fútbol mexicano.
1: Totalmente.
0: Porque existe todavía el prejuicio, pues ya 10 años sin participar ahí, de que de ese lado del mundo, que pues el fútbol mexicano no es competitivo, está atrasado, etcétera, etcétera. Y la única forma de mostrar que esto no es cierto era ir allá.
1: Claro.
0: Yo estaba muy chavito, pero recuerdo mucho la campaña de Cruz Azul para llegar a la final con José Luis Trejo, con Palencia, estaba Tomás Campos también, estaba Oscar Pérez.
2: Sí.
0: Y pues van y ganan Rosario Central, que era dirigida por el Patón Bauza. O sea, no, uh-huh, no era poca cosa. Ganan después a River, y ya en la final, creo que Boca nunca había perdido una en Libertadores, una final como local en la Bombonera, un partido, claro. O sea, la serie la pierde, uh-huh, Cruz Azul en penales, pero no había perdido un partido así de final en su cancha. Y
2: no, Cruz Azul ganó, Cruz Azul en ese encuentro. Inclusive, mira, de esas participaciones, de los equipos que ya no están
0: ya no existen.
2: Ya no están, Tecos, ¿no? Está Jaguares.
0: Sí.
2: Está Morelia, ¿no? Son tres equipos que ya no. Ahora aquí hablan de San Luis. No sé si San Luis el
0: era Real antes, San Luis,
2: ¿no?
0: Sí,
2: el de hoy, ¿no?
1: Sí.
2: Entonces creo que esos equipos, pues ya no están en el fútbol mexicano, y fueron de los que participaron en la Copa Libertadores.
1: No, el Atlético de San Luis, ¿no?
0: No, ese era el Real. El Atlético es el de ahorita.
1: Okay.
0: Que es otro. Pero ahora que menciona Jaguares, me acuerdo mucho que no sé si fue el profe Cruz o alguien mencionó que ellos sufrían mucho para ir avanzando de ronda. O sea, ellos avanzaban, sí, de, sí, ronda, y era como que pues es el avión, las escalas,
1: sí, sí,
0: llegar,
1: sí, sí, sí, sí,
0: y ¿sabes qué? Fin de semana tenemos que volver y volvemos a jugar. O sea, parecía, al menos por el presupuesto del equipo, más castigo que premio, ir avanzando en ronda. Y recuerdo mucho, pues queda la anécdota, ¿no? Que creo que iban contra un equipo colombiano, no recuerdo si era Once Caldas o quién, y el profe Cruz le habla al portero, que era Villalpando en ese momento, y le pide el cambio. Y pues todo el mundo va al cambio y no sé qué, y cuando voltean a la cámara, se están agarrando a golpes el Villalpando y el profe Cruz, porque pues, no le molestó el cambio, ¿no? Pero pues queda ahí la anécdota de las muchas cosas que pasaron en la Copa, ¿no?
1: Y fíjate, dices bien lo del avión, porque donde más se te acaban las piernitas es estando sentado esperando.
2: En los viajes, son
1: el avión largo, dos horas previo, ¿no? Luego el vuelo y luego regresa ya mal comido, mal dormido, mal cambio de horario.
2: No, y aparte tenías que venir a participar en tu liga, ¿no?
1: Además tenías partido a los tres días,
2: sí,
1: ¿no?
2: Sí, era algo que te digo, también los planteles. Creo que por
0: eran
2: ahí
0: más
2: también,
0: cortos también.
2: Sí, ¿no? Creo que ahora sí que el apoyo económico, pues ahora se da más y prefieren ir a Estados Unidos por lo que le dan a los equipos, ¿no? Por esos recursos.
1: Sí, claro. ¿No? Pero además,
2: Libertadores, ¿qué te van a
1: dar? Que eso, dice, eso que dices bien fue parte de la situación que orilló a que quitaran a los equipos mexicanos, que nos dejaran de invitar por el tema de que empezamos a viajar con equipos secundarios, alternos, y entonces pareció que
2: no le
1: quitamos
2: interés.
1: La seriedad al torneo.
0: Así es, y pues, si ustedes ven, en México se acostumbraba a jugar una fase previa para ganarse un lugar, y lo jugaban contra equipos de Venezuela, sí, contra equipos de Bolivia, contra equipos de Chile. Generalmente los equipos mexicanos salían avantes de esos cruces, y pues algunos en Sudamérica dicen, ¿no? Pues en vez de darle una plaza más a alguno de estas ligas, pues mejor.
1: Que son de nuestra asociación, además, ¿no?
0: Ajá, mejor pues se las damos a un club mexicano. Pero hay muchas cosas que recuerdo de este torneo. O sea, mi opinión muy impopular es que yo prefería ver a veces más la Libertadores que la Champions. Me parecía más impredecible. O sea, al menos era antes más impredecible saber quién podía ganar.
1: Sí, pasaba cualquier cosa.
0: Y pues saber qué mexicano podría dar la campanada. Y con esto vamos a nuestra segunda pausa aquí en Tardes de Fútbol.
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0: Ya estamos de regreso aquí en Tardes de Fútbol en el 105.9 Radio Cultural Ayuntamiento. Y fuera del aire estamos recordando algunas de las peculiaridades que tenía la Copa Libertadores para los clubes mexicanos. Una de ellas era, en primera, al ser invitado no podía cerrar la final de local en caso de llegar. Pues obviamente eso ya condicionaba un poco, pero hubo muchos momentos de aficionados en México que realmente le pusieron presión a los clubes de Conmebol. O sea, recuerdo mucho esa final entre Cruz Azul y Boca Juniors que se juega en el Azteca, si no me equivoco. No, sí, se juega en Ciudad de los Deportes. Y obviamente el ambiente ahí fue bravo. Pues está la famosa batalla campal de la América contra el Sao Caetano, creo que
1: también, sí.
0: Todo el mundo. Recuerdo que yo estaba en chico y la primera vez que vi sobre ese partido fue uno de esos como documentales de grandes peleas en los estadios o algo así, de broncas en los estadios, y ahí es como sale.
2: Sí. Fíjate, nosotros jugamos alguna final en Argentina, pero del equipo de la Sudamericana, no de la Libertadores. Es que contra el Arsenal de Sarandí.
1: Okay. Sí, sí.
2: ¿Saben de quién era ese equipo?
0: Julio Grondona.
2: De Julio Grondona. Pues al final nos pusieron ahí inventado un penal y chao, al final.
0: Que cambiaron las reglas,
2: no, además. Además, sí, algo así.
0: Sí, cambian la regla, que siempre no vale.
2: Sí, alguna cosa sí, así. Sí. Pero sí, se las gastaban muy, muy, muy fuerte
0: para los muy
2: equipos
0: jóvenes,
2: sudamericanos.
0: Para los que son muy jóvenes, Julio Grondona era
2: el presidente de la
0: Conmebol
2: y de la AFA.
0: Un capo de aquellos que ya no hay, ¿no? O sea, ya, de los que ya no existen. Era Julio Grondona, y por eso sucedían esos temas. En esa final que mencionábamos de Chivas e Inter de Porto Alegre, pues el Bofo se le ocurre salir a pasear, tomarse un descansito mientras estaba el himno brasileño en lo alto de las bocinas, y pues
2: se
0: llevaron una rechifla de aquellas. Que por cierto, nada más como trivia, en esa final, en ese Inter de Porto Alegre, estaba Rafael Sobis, que después terminaría jugando otra final, pero con Tigres, cuando enfrentan a River Plate. Profe, usted mencionaba el tema de los refuerzos, ¿no?
1: Aquí, acuérdate lo de Cruz Azul, ¿no? Que también se permitía ese tema de la Libertadores, de reforzarse. Y Cruz Azul, cuando llega a ese partido contra Boca Junior, uno de los refuerzos pues fue José Saturnino Cardoso, un goleador de Toluca. Siempre defendió esa playera, no nada más como jugador, sino como técnico. Es un técnico que hizo crecer a un jugador, que Alexis Vega, que él ha reconocido que fue su mentor futbolísticamente, y creo que él también en ese partido pues aportó mucho a Cruz Azul. Inclusive Cruz Azul pretendía que se integrara, quedarse, ¿no? Ya para, y no fue posible, ahora sí que siguió ahí con.
2: Yo creo que Cardoso es uno de los mejores centros delanteros extranjeros que ha venido a jugar a México.
1: Sin duda.
2: Pero lejos,
0: Sin duda. Calle. Y es la clase de jugadores que también, o sea, les pica el orgullo venir y jugar en Libertadores, como el mismo Tigres, que armó un super equipo para ir a jugar en esa Libertadores 2015, y pues así es como convencen y le venden a Gignac para venir, ¿no? Vamos a jugar Libertadores, así claro. Conservan a gente como Joffre Guerrón, o sea, al mismo Nahuel, y creo que pierde parte de ese atractivo el no tener esta clase de vitrinas, pero supongamos que existe un mundo ideal y que se le permitiera. ¿Ustedes creen que México tendría que regresar a jugar estos torneos?
2: Pues por la parte de la competencia, yo creo que sí. Y acabas de tocar algo importante. Un jugador que sabe que va a jugar un torneo así, encantado de venir a reforzar un equipo mexicano. Pero también, además de lo que dijimos, que igual le quitaron seriedad por llevar equipos de menor calidad alternos, también pues obviamente intervino la CONCACAF, prohibió por su propia... O sea, le dio más importancia, obviamente, a su propia competencia continental, la Conca Champions. Y después también la FIFA intervino en el tema del Mundial de Clubes, que tenía que ser equipos de la
1: CONCACAF.
2: Entonces también no había mucho que hacer, ¿no? Pero sí, seguramente es un torneo que te da muchísima competencia, alta calidad de competencia, no nada más deportiva, sino psicológica. Te enfrentas a cosas que no ves aquí, o sea...
1: Te digo, mira, como ha comentado ahorita Jesús, ¿no? El programa viene de menos a más. Empezamos con lo de la Liga de Expansión, el motivo de que se abre el ascenso, ¿no? Eso permite que la liga crezca, que los jugadores, los clubes, todo, ¿no? Estamos hablando en la parte que nos interesa, que es la parte deportiva, ¿no? Entonces, ojalá y también hablando de esa competencia de la Libertadores, de la Sudamericana, de la Copa América, todo eso nos ayudó y pues les puede seguir aportando a los jugadores. Ahora con esta nueva metodología que hay, con todos esos recursos que se han tocado en los programas anteriores, ¿no? De que pues antes estaba muy limitado todo el trabajo con los jugadores. Ahora con toda esa tecnología que existe, ¿no? Que conoces a los rivales, tienes más información, creo que iríamos con mayor posibilidades de competir y de crecer. Por eso, a mí sí, como reitero, de menos a más, que regresara el ascenso, los torneos largos, la reducción de jugadores, reducción de jugadores extranjeros, ¿no? Más mexicanos, este tipo de competencias. Y bueno, y al que le guste disfrutar esta copa en Estados Unidos, bueno, pues que la disfrute.
0: Sí, que a ver, yo creo que hay dos puntos que nada más quería rescatar, y uno es, ¿tú crees que técnicos como no sé, por decir, Gabriel Milito, Fernando Gago, el mismo Renato Paiva que estuvo ahí, ¿tú crees que si viene Botafogo y te habla y te dice, oye, ven aquí, vamos a jugar Libertadores, nosotros necesitamos un técnico con un proyecto aquí, ¿dónde crees que se va a quedar? En Chivas, donde va a jugar, o en Atlas, donde va a jugar la Leagues Cup, y donde va a jugar esto. O, oye, pues me están ofreciendo ahí, es claro. Vitrina, si lo hago bien me puedo ir a Europa.
2: El atractivo para todos es la competencia, ¿no?
0: Sí, sí, o pues al mismo, vamos a dar un ejemplo.
2: La trascendencia que puedes llegar a tener, ¿no? Si ganas.
0: Sí, sí.
2: Digo, que también te corta para el otro lado, ¿no? Que si no lo haces bien también puede tener alguna consecuencia, pero finalmente...
1: Pero hay que correr riesgos,
2: lo que
1: tú
2: nos
1: lo
2: atrae
1: sabes.
2: Es sí. Correr el riesgo, sí.
0: Sí, sí, o el mismo caso con jugadores como... Pagas el nombre, ¿no? Ángel Correa, o sea, creen que River lo hubiera convencido de venir, se le decía a Tigres, no, pues es que nosotros vamos a jugar Libertadores, claro. Ve el equipo que armamos, o sea, pues sí, es tu chance, o sea, es muy distinto, cambia el tablero si tú tienes esa oportunidad de jugar esa carta, por así decirlo.
2: Y es un esfuerzo muy grande, o sea, tienes toda la razón, pero es un esfuerzo muy grande el hacer los viajes, ¿no?
0: Sí.
2: Hablo de económicamente, logísticamente, la parte de descanso, etcétera, ¿no? Y luego comparan, no, pero si en España y en Europa juegan
0: están la vuelta.
2: Todos ahí, está la vuelta, ¿no? Los vuelos largos.
1: ¿Recuerdas la pregunta que te hizo Jesús? Tú como jugador, ¿qué harías, no? Pues ahorita, si tú le preguntas a los jugadores...
2: No, pues deben de preferir el ir a buscar, hacerte más fuerte con un torneo.
0: Y mostrarte.
2: Mucho más exitoso, ¿no? Mostrarte... Si ganas, pues obviamente ahí hablas de un sueldo diferente.
0: Que eso es algo que no se menciona, pero en realidad la Leagues Cup, no queremos tirarle más tierra al torneo, pero pues no paga también los bonos por avanzar ni por partido comparados con los que se pagan en Libertadores, que claro. Ese era uno de los mitos. O sea, en realidad, Conmebol está invirtiendo para mantener la calidad en Libertadores en algunos equipos, ¿no? Hay otros que obviamente por distintos contextos no pueden competir a la par, pero yo creo que equipos de Chile, equipos de Argentina, paraguayos sí. Quisieran ver a mexicanos aquí, primero por el tema de patrocinio, por el tema económico, que es una inyección para todos, que se puede repartir, y también para pues ver quién le puede hacer frente a los clubes brasileños, que ya se están apoderando y acaparando todo.
1: Lo único que te puedes encontrar en diferencia, pues son los estadios, ¿no? De Estados Unidos, las instalaciones, los traslados, el descanso, todo eso, pues todas esas comodidades que le hace falta en Centroamérica y en Sudamérica. Creo que por ahí, para el jugador, pues sí es cómodo ir a estos lugares, pero saliéndonos a la parte deportiva y de la parte de recursos, mil veces es esta zona, ¿no? Abajito que ir arriba.
0: Ahora ya estamos en tiempo agregado. ¿Algún comentario más? ¿Algún saludo que tengan?
2: No, pues yo nada más agradecer el que nos hayan escuchado y bueno, pues seguimos, nos vemos el siguiente miércoles.
1: Igual, pues nada más saludar a todos los que nos escuchan, los que nos ven aquí por esta plataforma, y saben que ahí pueden dejar sus comentarios si desean tocar un tema en particular. Pues estamos aquí para complacer y aportar en lo que es Tardes de Fútbol.
0: Así es, y con esto nos despedimos. Esto fue Tardes de Fútbol. Muchas gracias y sí, continuamos aquí en Radio Cultural Ayuntamiento.

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18: Hola, muy buenas tardes. Este es un corte informativo de RCA Noticias. La Cruz Roja Delegación Cancún informó que el mes de julio cerró con una disminución en el número de servicios comparado con el mes de junio y existe confianza en que se mantenga la baja en lo que resta del periodo vacacional. Soy Teresa Ya, regreso en una hora con más información para...
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7: Son las 6 en punto.
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0: ¡Cámara banda! Los saluda su amigo, el vikingo del bastón verde. Pues bueno, me presento nuevamente para quienes no me conozcan. Yo soy Rubén Sandoval. Soy una persona con discapacidad visual, tengo baja visión y físicamente soy un hombre de 1.98 de altura. El día de hoy estoy usando una playera en color blanco. Porto unos lentes color ámbar y rojo. Llevo tatuajes en los brazos y expansiones en las orejas. También el día de hoy, ¿sabes qué? No, se me olvidó echarle un vistazo a Berito. Y así que si me pueden ayudar el día de hoy a describir a Berito, se los agradezco
1: solo
0: mucho.
1: Tiene un moño negro.
0: Bueno, Berito es una mujer de 1.50 de estatura, viste en su totalidad de negro, ¿correcto? Atinamos.
1: Sí.
0: Y es una mujer de tez morena y lleva un moño negro en su cabeza. Muchas gracias, Berito, por apoyarnos siempre con la interpretación de lengua de señas mexicana.
1: Gracias,
0: se te extrañó el programa pasado.
1: Y bueno, pues me presento, Vikingo, buenas tardes, ¿cómo están?
0: Estoy aquí concentrado.
1: Bienvenidos, sí, ya me di cuenta.
0: Que me están exigiendo amor aquí.
1: Sí, ya me di cuenta que se estabas olvidando de mí. Mi nombre es Nayeli Rodríguez Hernández, actualmente he visto, bueno, el día de hoy he visto una blusa color azul oscuro, mido 1.58,

0: con nosotros aquí y por fin lo tenemos en la mesa. Si nos ayudas con la presentación, tenemos aquí a Jan Uribe.
1: Hola, ¿qué tal? ¿Cómo están? Muy buenas tardes. Muchísimas gracias por la invitación, en serio. ¿Me presento y me describo?
2: Sí, por favor.
1: Ah, perfecto. Pues bueno, mi nombre es Jan Uribe. Yo soy parte de la Brigada de Rescate Internacional Cancún. Soy rescatista voluntario. Yo mido 1.78. El día de hoy vengo con mi uniforme de la brigada, que es un color rojo sumamente llamativo. ¿Qué? Con reflejantes verdes, con mi insignia en el pecho del lado izquierdo de mi brigada. Del lado derecho tengo mi apellido, mi tipo de sangre. Y en el brazo derecho tengo aquí un emblema muy importante, que es mi acreditación como equipo acreditado en México con el MEX 11.
2: Muy bien.
1: Tengo barba cerrada.
2: Cabello negro.
1: Cabello negro, soy moreno, una voz radiante también.
2: Ah, sí. Muy bien, muchas gracias, Jan.
0: Y también tenemos a una invitada que pues básicamente viene en conjunto con Jan, porque son un binomio, ¿verdad, Jan?
1: Así es.
0: Un binomio canino. Nos acompaña Munek.
1: Así es. Munek es un border collie, es un perro de búsqueda y rescate que está conmigo desde que nació. Desde los 3 meses entrena a ella como perro de búsqueda. Es un border collie mirlo tricolor, eso quiere decir que tiene colores blancos, grises, negros y cafés en su pelaje.
0: Okay.
1: Es una niña ya de 8 añitos.
2: ¿8 años? Sí. Wow, qué rápido pasó el tiempo.
1: Sí.
2: ¿Y ojos?
1: Ojos son color azul, sus ojos. De hecho, son color azul como el mar de Cancún.
2: Están hermosos, sí. Preciosos. Pues bienvenida, Munek.
0: Bienvenida, Munek. Y para los que se preguntan, es bien cariñosa. Ahorita está aquí conmigo y me está pidiendo que la acaricie.
1: Sí, es como que muy. O sea, sí, siente la vibra de todos, ¿no?
2: Claro.
1: Llega y ya se junta para que la acariciemos.
2: Ay, qué bonita.
0: Qué bonita.
2: Bienvenidos. Pues qué gusto tenerlos aquí. De verdad que para nosotros es un honor que puedan estar acompañándonos el día de hoy.
1: Gracias a ustedes.
0: Ok, pues para empezar este programa, pues siempre tenemos como una pregunta inicial para los invitados.
1: Claro.
0: La pregunta sería, ¿quién es Jan Uribe?
1: Ok, qué buena pregunta. Dentro de lo que nos han siempre preguntado, esto es algo muy bueno.
0: Sí.
1: Pues mira, soy una persona sencilla, trabajadora, altruista, me gusta mucho ayudar.
0: Sí.
1: Por eso estoy en este lugar ahorita, en la Brigada de Rescate Internacional en Cancún. Apoyo también de otras maneras en mi negocio. Apoyo a algunas personas que arriesgan a necesitar algunas silla de ruedas, andaderas, equipos de movilidad sencilla, ¿no?
0: Sí.
1: Ya tengo aquí un rato en Cancún. Ahora sí que me apasiona todo esto de la ayuda. Realmente me llena muchísimo el hacer lo que hago.
0: Ok, pues es una labor muy increíble, créeme, y también muy reconfortante para ti, es lo que pues yo pienso. Yo en algún punto tuve preparación como primeros auxilios en dentro del sector hotelero, y sí es muy reconfortante poder ayudar de esa manera. Se siente bonito, pero pues tú ya estás en un nivel muchísimo más alto, y muchas felicidades por tu labor, y muchas gracias también por tu labor. Importante.
1: Muchas gracias. Dicho, sí, eso es lo más bonito. Es muy reconfortante el cuando puedes ayudar de una u otra manera a alguien, así sea con algo sencillo, hasta con lo que fuimos a hacer ahorita nosotros a Venezuela, ¿no? Que fue un trabajo bastante, bastante arduo, bastante pesado.
0: Sí, ahorita vamos a entrar más en el tema de tu labor en Venezuela. Nayi, ¿alguna otra pregunta?
2: Sí, pues bueno, yo la verdad admiro mucho tu trabajo desde que te conozco ya hace un par de años.
1: Bastante.
2: Que coincidimos, no mucho, Jan. Coincidimos también en una parte muy, muy interesante, muy noble y también de mucho apoyo, que es en temas de discapacidad.
1: Así es.
2: Pero en tu caso, ¿cómo nace, antes de entrar a temas de discapacidad, cómo nace tu vocación por ser rescatista? Pero creo que también antes estuviste de paramédico.
1: Sí.
2: ¿Sí?
1: Sí. De hecho, yo soy paramédico desde los 17 años, 18 años. Estuve muchísimo tiempo en la Cruz Roja Mexicana, en el Estado de México. Ahí fue donde empecé con estos pininos, ¿no? De primero acercarte al paciente, saber qué es el rescate, la ambulancia, agarrarle el cariño a lo que es la ambulancia. Así fue como que empecé también a conocer esta área de rescate ya en estructuras colapsadas, ¿no? Que en ese tiempo pues no era tan grande o como lo es ahora, que es algo más

0: más, más, se puede decir, más formal. Es mucho más formal ahora que antes. Ahora, para ser un rescatista como lo que soy ahora, sí tenemos que tomar cierta capacitación y acreditarte, ¿no? Después de eso también estudié medicina en la Ciudad de México, y fue donde empecé a aprender un poco más acerca de la atención a las personas. Ahí fue donde ya comprendí un poquito más la discapacidad, por ejemplo, ¿no? La discapacidad auditiva, ya anatómicamente, fisiológicamente, de lo que pasaba, la discapacidad visual. Fue donde en ese momento empecé a aprender de que no nada más es que sea ciego, ¿no? Uno creía antes, o cree, si no sabe del tema, dicen ciego y uno cree que pues no ves nada. Pero en este caso, como tú, que tienes una discapacidad visual, pero no eres un ciego profundo, eres
1: de baja visión,
0: ¿no?
1: Sí, sí, es correcto.
0: Y así fue como fui yo iniciando, hasta que llegué a la ciudad de Cancún, y le mando un saludo a mi líder de brigada, Enrique Ochoa, y a todos mis compañeros de la brigada, que él me comentó de BRIC. Okay. Y eso fue cuando pasó el sismo de la Ciudad de México. Pasando el sismo de la Ciudad de México, meses después yo hablo con él, y yo le dije, yo quiero tener un perro, pero quiero tener un perro con un fin, no solamente un perro de casa. Quiero que tenga algo que funcione a la comunidad y para todos, ¿no?
1: Sí.
0: Y fue él quien me dijo, ¿sabes qué? Pues está la brigada, entra al curso de la brigada y capacítate, fórmate como brigadista, y ya después de eso, pues ya ves el tema de los perros, porque también ahí se aprende.
1: Claro.
0: Y fue así como entro a la brigada, me acredito como brigadista ante la Brigada de Rescate Internacional Cancún, y empiezo yo después a trabajar con UNEC.
2: ¡Wow! Así fue como.
0: Es un camino largo, ¿no?
2: Sí.
1: Es un camino largo, complejo, sí, pero sí. Están los resultados, ¿no?
0: UNEC, sí.
1: Está muy bonita y es una heroína.
2: No, y aparte todo es un proceso, ¿no?
0: Claro.
2: Porque dentro de esta etapa, que de eso todo que estás comentando, es justo cuando yo tengo la oportunidad y que coincidimos, nos conocemos.
0: Uh-huh.
2: Y empezamos a trabajar en conjunto temas en materia de discapacidad.
0: Así es.
2: No, por toda la experiencia que tú ya traías y que yo estaba incursionando y demás. ¿Cómo has podido empatar la parte de atención a las personas con discapacidad con la labor que realizas, tu experiencia?
0: Pues mira, yo en la Ciudad de México, antes de llegar a Cancún, yo me dedicaba a la capacitación en temas de protección civil. Me tocó capacitar a muchas empresas, como por ejemplo HSBC, que es de la que voy a hablar en este momento, en donde HSBC es bien conocido que tiene su área de las personas de telefonista, del
1: servicio
0: computador,
1: al cliente,
0: servicio
1: al
0: cliente. Hay muchas personas con discapacidad visual. Entonces, okay. Me tocaba dar a mí cursos de primeros auxilios, evacuación, incendios. Y algo que había formado bastante bien esta empresa es que en donde se encuentran ellos, para empezar, no es en la torre, se encuentran en un lugar que se llama Tecnoparque. Tecnoparque es un lugar muy amplio donde la gente, hay muchas oficinas de muchas empresas. A ellos lo que hicieron es colocarlos en la planta baja, cerca de una salida de emergencia, y con unas personas que iban a facilitar el apoyo por si requerían salir del edificio. Y funcionó bastante bien. De hecho, cuando hacíamos las evacuaciones, hacíamos los simulacros, era increíble cómo estos chicos ya sabían el tono, se paraban, dejaban todo ahí, sus diademas con las que te atendían al teléfono. Ajá. Y la persona que los atendía, los facilitaba en ese momento. Nada más ya sabían lo que tenían que hacer, se tomaban todos del hombro, lo seguían a él por la sala de emergencia y en menos de un minuto ya estaban afuera. O sea, era muy rápido el movimiento con ellos ahí.
2: Oh, qué interesante.
0: Sí, bastante organizado, porque son personas que se organizan bastante también.
1: Sí.
0: O sea, sí son personas que saben que en un caso de una emergencia, pues hay que apoyarse entre todos, y entre ellos se apoyaban.
1: Me acuerdo, y es que eran, como debe ser, ¿no? A fin de cuentas, personas con y sin discapacidad deberían,
0: exacto,
1: tener ese orden, pero creo que las personas que no tienen discapacidad a veces son los más desordenados, ¿no?
0: Sí, sí, sí, aquí se ordenaban mucho los chicos y luego en menos de un minuto estaban ya fuera del edificio. Y ellos mismos se contaban, ellos decían, ¿sabes qué? Falta tal persona. O sea, sí era un trabajo en equipo.
1: Sí.
0: La verdad, sí llegamos a lograr unas evacuaciones interesantes con esa empresa.
2: ¡Wow! ¡Qué bueno! Oye, y también esto te ayuda a romper el mito de que, oye, no se contrata a veces a las personas con discapacidad.
0: Exacto.
2: Porque ¿cómo las evacuas? ¿Cómo las ayudas? Pero bueno, ya desde esta experiencia que nos estás contando, organizándose bien y dándole la capacitación anticipadamente, se puede hacer sin problema.
0: Claro que sí, aquí tiene que ver mucho el tema de dónde trabajen, la empresa, la gente. el apoyo sí. entre todos, ¿no? No nada más es de escucho la alarma y me salgo yo, ¿no? No, sino es contar con la gente y si tienes una discapacidad, tenemos que ver de qué manera vamos a ayudar a esta persona a evacuar.
1: Sí, o sea, sí no, nada para más. Eso sirven los simulacros, ¿no? Para que también la persona aprenda a reconocer su entorno, saber dónde está su salida de emergencia más cercana. Y pues también creo que es labor también de la empresa poder decir, si hoy tengo en mi empresa una, no sé, un área de mantenimiento que estoy obstruyendo esta salida de emergencia, pues indicarle a la persona, oye, hoy esta salida no está habilitada, pero esta otra sí.
0: Sí, es trabajo en equipo, sí. Totalmente.
1: Sí, sí, sí. Cuando hablamos como de discapacidad y de evacuación, pues ya nos dijiste el tema de los cursos y todo eso, ¿no? Pero cuando hablamos de tu labor ahora como rescatista, hablamos de discapacidad y yo creo que es un tema como un poco sensible a nivel pues emocional, el tema de que cuando haces algún rescate, yo creo que de primera vista tú te puedes percatar si esa persona por lesiones o por las condiciones va a empezar a vivir con una discapacidad.
0: Claro.
1: Entonces, emocionalmente para la persona, psicológicamente, ¿cómo manejan ustedes este proceso, ¿no? Anímicamente, porque a lo mejor la persona está en shock y pregunta, ¿no? A lo mejor de su condición física actual.
0: Sí, mira, nosotros en el caso de lo que tú manejas, nosotros lo que hacemos es la atención del rescate.
1: Sí.
0: Sacar a esta persona del edificio o atenderla en el momento.
1: Sí, sí.
0: Después de eso, ellos tendrían que seguir tomando lo que es la atención psicológica. Ya. Nosotros somos personas que atendemos el rescate de primer contacto, no le damos un seguimiento posterior.
1: Sí, sí, sí.
0: ¿Vale? Lo que sí nosotros, hablando psicológicamente, nosotros, como habías dicho, la parte de cómo manejas la parte psicológica de un paciente, sí. también tenemos nosotros que manejar nuestra parte psicológica.
1: Sí, sí, porque es ajá, muy fuerte.
0: Es muy fuerte. Entonces aquí, por ejemplo, nosotros como brigada sí contamos con un psicólogo, okay. el cual nos atendió llegando de Venezuela. Y aún nos sigue atendiendo si requerimos de su apoyo.
1: Ok.
0: Tuvimos un caso muy interesante de una chica que se contactó conmigo por medio de las redes de TikTok.
1: Ok.
0: Que fue sobreviviente de un edificio. Okay. Al yo comentárselo a mis compañeros y a mi líder, Enrique, le dije, oigan, es que escuchen esto, ¿no? O sea, la chica quería, pues, sacar, externar lo que tenía. Al final, todos concluyeron de que le daríamos el apoyo a distancia con nuestra psicóloga.
1: Sí.
0: Y tener contacto con esta persona para que, pues, apoyarle psicológicamente en lo que requiera, ¿no? Pero es un caso de muchos, porque esto fue un caso que me llegó y empezó a platicar y a decirme toda esa experiencia de lo que había pasado, ¿no?
1: Sí, sí.
0: Pero
1: sí.
0: apoyamos de cierta manera a esta persona.
1: Sí, pues, o sea, es muy bueno que se brinde el apoyo y qué bueno que ustedes también reciban ese apoyo, porque, pues, ciertamente también hay que cuidar la salud mental de quien ayuda a rescatar a una persona, ¿no?
0: Sí, claro, claro,
1: muy
0: claro.
1: Estable.
2: ¿Y cuál fue tu primera misión? Así, ¿qué tan complicado fue? ¿Ya estabas tú como ya bien preparado? Bueno, siempre vamos a necesitar estar preparados,
0: sí,
2: ¿no?
0: Claro.
2: Pero ¿cómo fue tu primera misión?
0: Híjole, es que, bueno, mi primera misión también fue Ciudad de México, no con la BRIC, sino con la Cruz Roja.
1: Okay.
0: Sí, me tocó ir al punto fuerte que fue en Morelos, en Jojutla. Y sí fue algo impresionante ver llegar al centro de la ciudad y ver todo deshecho, ¿no? Yo iba como apoyo médico y pues sí apoyamos a unas personas ahí. No, afortunadamente no había personas atrapadas ni nada o con daños graves, pero fue el primero fuerte.
1: Sí.
0: Digo, emergencias muchas, ¿no? Pero el primero fuerte fue ese. Y de ahí el segundo fuerte pues fue lo que acabamos de hacer ahorita, ¿no? Que sí fue algo bastante, muchísimo más fuerte que Ciudad de México.
2: ¿Este sería como de los más fuertes que has vivido o el más fuerte?
0: El más fuerte. De hecho, hablando con mucha gente de mis compañeros y de equipos internacionales que llegamos a topar en Venezuela, nos comentaban que era algo que tampoco ellos habían visto. Ellos, para ellos, imagínate, los americanos que han tenido guerras, que han tenido muchos desastres, que van a muchos países, nos comentaban que era como ver una ciudad destruida por bombardeo. Porque sí, era increíble ver edificio tras edificio, pues, en el suelo. Sí, fue algo bastante fuerte. O sea, llegabas a La Guaira, que era el punto más dañado, y todos los edificios, la gran mayoría de los edificios estaban en el suelo.
1: Wow, qué fuerte.
2: Sí, qué fuerte.
1: Ahorita que nos hablas un poco de tu preparación, de a qué edad iniciaste con el tema de ser paramédico, que mandaste fue a los 17 años. Antes de esos 17 años, ¿qué te impulsó a decir yo quiero esto? O sea, ¿hubo un momento clave o fue algún familiar o fue?
0: Es algo bien, que es una pregunta muy bonita, ¿eh? Para mí es una pregunta en serio muy bonita. ¿Por qué? Porque es una historia triste, pero a la vez me llena. Okay. Yo a los, ¿qué serán? 4 o 5 años, mis papás tenían, le gustaban tener perros y nacieron unos cachorros. Y yo me acuerdo de que había visto la película de 101 Dálmatas de niño, en donde veía que el señor, el papá o el esposo agarraba un cachorro y lo acariciaba y despertaba, ¿no? Porque sí, creían que estaba muerto. Y pues yo le dije, decía a mi mamá, no, dámelo, yo lo reanimo. Yo lo empezaba a mover y le movía las patitas. Y mi mamá me decía que estaba así como muy pues sorprendida de cómo yo quería hacer que el perrito, sí, pues viviera, ¿no? Y así como fui creciendo, mi familia me decía muchas cosas así. O sea, una vez una tía se abrió la cabeza y yo estaba ahí bien feliz viendo, ¿no? Y cómo la atendían y qué le hacían. O sea, es algo como que desde niño siempre me ha gustado, desde siempre.
2: Sí, qué sí, padre, sí, qué interesante.
1: Es algo que te nació, o sea, desde la infancia y pudiste desarrollarlo.
0: Sí, desde
1: niño.
2: Qué
0: manera.
2: Bonito.
1: Qué bonito.
2: Sí. Oigan, pues vamos a corte y regresamos ahorita para que nos expliques qué es lo que tenemos aquí en mesa.
1: Sí, si tienen alguna pregunta, pueden ponerla en el live de Facebook. Y regresando igual podemos abordarlo,
2: claro,
1: un poquillo.
2: Muy bien, regresamos.
1: Regresamos, ¿verdad?
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0: Banda, estamos de regreso en este su bonito programa. Pues bueno, continuando con la dinámica de este programa, el día de hoy tenemos algunos saluditos que se han ido poniendo en redes sociales. Para Jan, te mandaron algunos saludos.
1: Sí, mira, aquí tenemos a Pamela, muchísimos saludos, Pamela. También tenemos, mira, desde Venezuela, Carolina Jans, muchos saluditos hasta Venezuela.
2: Saludos.
0: Saluditos.
1: Igual, mira, Jessica Tellez ya nos mandó un mensajito, dice, ¿cuántos años más estará Mónica en servicio? Ay, qué pregunta tan difícil.
2: Bueno, ya, si quieres aprovechar a contestarla de una vez. Antes de, bueno, pues vamos a entrar a Munich en un ratito después de, pero puedes contestarla, adelante.
1: Pues la intención del perro de trabajo es hasta los 10 años. O sea, todavía tenemos 2 añitos que puede estar allá trabajando y dando de todo, pero ya viene la próxima camada.
2: Ok, entonces puede descansar ella.
1: Se va para descansar, pero ya vienen las nuevas generaciones. Y son relevos de ella, o sea, vienen los
2: la
1: relevos
2: misma generación.
1: De su hija, exactamente, viene de su hija.
2: Digo, de su descendientes, ¿no? Sí, ay, qué emoción, qué bonito.
0: También en los comentarios tuvimos saludos para Ricardo Robles, amigo
2: saludos.
0: Del Team Baja Visión, y Tony Bojorquez, muchos saluditos.
2: Y también tenemos a Ángeles Núñez, dice, qué belleza de binomio. Muchas gracias, Ángeles.
0: Muchas gracias, Ángeles, también del Team Baja Visión.
2: Ah, muy bien, saludos. Oye, pues, entonces, si nos puede comentar un poquito de qué es lo que tenemos aquí al frente.
0: En la mesa, sí.
1: Sí, bueno,
0: Para las personas que no nos pueden observar, ya sea por la radio o por discapacidad visual, ya nos trajo algunos artículos que están ahora sobre la mesa, que pues ya irá describiendo.
1: Claro que sí.
0: Y diciendo su utilidad.
1: Claro que sí. Pues mira, si gustas, iniciamos con lo que tienes aquí, que es el casco.
0: Claro, claro.
1: Traigo mi casco de rescate. Es un casco que nos ayuda a salvaguardar así que nuestra cabecita. Uh-huh. Traemos una lámpara de muy buena potencia y unos gogles de protección, que eso es muy importante para cuando entramos a algún lugar con mucho polvo, pues bueno, protegernos los ojos.
0: Claro.
1: También aquí a un lado tenemos nuestros protectores auditivos.
0: Okay.
1: Muy importante, ya que los equipos que utilizamos para corte y penetración de alguna estructura causan muchísimo ruido y nos pueden llegar a lesionar los oídos. Así es. Si gusta, Vikingo, por favor, adelante. Yo sé que lo quieres poner.
2: Lo ponga,
1: mientras yo
2: vas describiendo.
1: Quítale el segurito a Naye por fin, nada más. Mientras yo voy describiendo lo demás, también les traje a ustedes para que vieran lo que son unos guantes de rescate, que son guantes bastante bien protegidos. Como pueden ver, son unos guantes igual con colores muy llamativos, verdes, azules, los cuales también nos ayuda a que nos veamos a la distancia, ¿no? Y también la palma está hecha con Kevlar. El Kevlar es muy resistente para los equipos que tengan algún filo, ¿no?
2: Bueno, creo que van primero, ¿verdad?
1: No, estás bien así, para que me sigas escuchando.
0: Sí, sí, sí.
1: También les traje un poco de lo que es los equipos de protección de los brazos, lo que son las coderas.
2: Okay.
1: Eso nos ayuda a prevenir lesiones en nuestros brazos, igualmente cuando entramos a alguna estructura colapsada.
0: Están hechos de un material muy rígido.
1: Es muy rígido, exactamente.
0: Y
1: se ponen como si fuera una camisa. Póntelo, pues, sin problema, póntelo.
0: Vamos a ver.
1: Para que tú también les ayudes a describir a tus compañeros de baja visión.
2: Son unitalla, ¿no?
1: Son unitalla.
0: Es una codera, te cubre por encima del codo en la parte del brazo, por encima del brazo. Llega el codo, ahí tiene una curvatura y te llega hasta, bueno, a mí, porque también mido 2 metros, ¿no? me llega casi hasta la muñeca. Supongo que la idea es que te cubra la muñeca también.
1: Principalmente lo más que se pueda. Este es un equipo, es una talla extra grande. Hay una talla un poco más pequeña, nada más son 2.
2: Ah,
1: yo la tengo extra grande porque eso lo tengo que utilizar sobre esto que traigo puesto.
0: Ok.
1: ¿Vale? Por protección.
2: Que va por arriba.
1: Exactamente, va por arriba del uniforme. Es para darnos más protección y el uniforme es para darnos más protección. ¿Vale?
2: Qué interesante. Y tenemos por allá lo que es una lámpara.
1: Así es. Esta lámpara es ahora, la estamos empezando a usar con Munich. Ahorita le decimos que suba porque anda a caer por todo.
2: ¿Nos puedes describir brevemente la lámpara? O sea, la forma.
1: Es una lámpara, muy delgada hecha de LED. Con una diadema, la cual se utiliza principalmente para corredores. Esto nos lo enseñaron ahora en Venezuela los compañeros del equipo de Alemania.
2: Okay.
1: Estuvimos trabajando con ellos en la noche y vimos que se lo colocaban al perro como si fuera un collar.
0: Oh.
1: Y de esta manera ellos metían al perro en la noche en el escombro y podían ir.
0: Sí, yo
1: te el perro podía ir más seguro viendo dónde pisaba.
2: Ay, qué interesante.
1: Sí.
0: Y le luce muy bien.
2: A la muñeca.
0: Sí.
2: Hablando ahorita de que en la noche, rescates podrían ser en la madrugada, seguían trabajando.
1: Sí, claro, ¿sí? Claro. Okay. De hecho, nosotros al momento de que encontramos a una persona viva, ya no nos podemos mover de ese lugar hasta rescatarla. Entonces los trabajos de rescate llegan de ser de 24, 48 o las horas que sean necesarias para poder tener a esa persona fuera del escombro.
0: Por ejemplo, en estos casos que tienes ya detectada una persona, en la labor de MUNEC, ¿de cuánto tiempo? O sea, MUNEC ubica y ahí para su labor, ¿o tiene que seguir pues monitoreando a la persona?
1: No. Una vez que ella hace la búsqueda y encuentra personas, en ese momento se retira.
0: Okay.
1: Y la dejo descansar porque eso fue un paciente.
0: Sí.
1: Pero si nos vuelven a llamar y decir, sabes que al parecer hay otra persona enterrada en otro lugar, nosotros seguimos la búsqueda con ella.
0: Ok.
2: Qué interesante.
0: ¿Qué más tenemos por aquí?
2: Tenemos los gogles.
0: Ah, los gogles. Estos los...
1: Esos gogles son nada más para MUNEC, para cuando hay mucho sol. No los utilizamos para el rescate.
0: Okay.
1: Un perro cuando hace una búsqueda en una estructura colapsada, de preferencia tiene que ir desnudo, sin nada. Él entra sin nada, sin collar, sin botitas. Sin gogles. ¿Por qué? Porque se puede tornar peligroso para el perro el lugar. Las huellitas del perro, ahora sí que las gomitas que tiene le ayudan a tener tracción. Entonces, si yo le pongo unas botitas, la gente cree que es por seguridad del perro, porque no se vaya a abrir o lesionar. Uh-huh. Pero es perjudicial porque se pueden llegar a resbalar de un edificio. Nosotros estuvimos en una estructura con una arriba de 3-4 pisos, que de hecho lo pueden ver en las pantallas, si están viendo por Facebook. Ponerle botitas puede llegar a ser un poquito complicado. Ahí, como pueden ver en ese video, estábamos aproximadamente a unos 10 metros de altura. Entonces yo también voy con ella cuidando a MUNEC, pero sí, ponerle botitas puede llegar a ser perjudicial. Para eso se entrenan estos canes. Ella desde los 3 meses, yo la tuve que llevar a escombros, a que aprendiera a caminar sobre escombros, donde habían varillas, cristales, y afortunadamente no tuvimos lesiones en ella ahora que estuvimos allá.
2: Ay, qué bueno que la MUNEC salió muy bien. Lleva como una especie de récord de cuántas personas ha logrado encontrar MUNEC o...
1: Solamente ahorita hemos encontrado gente, pero en selva. Okay. En el tema de Venezuela es un tema difícil. De todos los equipos que fuimos internacionales, que fuimos más de 40 países, fueran muchísimos rescatistas, personas que se lograron rescatar entre los países que fuimos fueron 33. Okay. Es un número muy bajo. Pero por la situación tan drástica que fue Venezuela. O sea, sí fue una situación bastante complicada.
2: Oye, la MUNEC está encantada con el vikingo.
1: Sí.
2: ¿Qué te parece, vikingo, si en lo que estás con MUNEC? Nos llegaron varias preguntas muy interesantes que pudiéramos dar respuesta. Por ejemplo, nos pregunta Enrique Ochoa, ¿cómo se entrena un rescatista?
1: Claro, aquí nosotros en BRIC tenemos un curso formativo, el cual dura casi un año. Dura 360 horas en total. Es un curso sabatino en los primeros meses y ya después del cuarto mes se hace sábado y domingo, en donde pueden aprender todo esto. ¿Quiénes lo pueden hacer? Cualquier persona, no tienes que ser bombero, paramédico. De hecho, en nuestras filas tenemos abogadas, tenemos amas de casa, tenemos bomberos, tenemos paramédicos, tenemos gente ya también mayor. Tenemos a Sergio, que de hecho nos acompañó a Venezuela, y a Jessica. Ellos tienen un problema de discapacidad visual y están con nosotros. Tienen un problema cada uno en un ojo, pero ellos están en nuestras filas.
0: Pero conservan
1: una buena visión en el otro ojo.
0: Ya.
1: Así es.
0: Por ejemplo, yo...
1: Uy, sí, ¿verdad? Ahorita ya les contestó MUNEC.
0: yo con mi condición de baja visión podría...
1: Tendríamos que ver qué tan baja visión para empezar.
0: Muy baja.
1: Oh, híjole, no me
0: muy
1: digas.
0: Baja.
1: ¿Cómo crees?
0: Estoy ciego del ojo izquierdo y del ojo derecho tengo un 5%.
2: Aquí están.
0: Sí, me deben encontrar a mí. Tengo un 5% de visión.
1: Podríamos hacer un estudio para empezar a ver de qué manera pudiesen apoyarnos.
2: Claro.
0: Sí. Aquí entre nos, fue uno de mis sueños que se me quedó pues a la deriva. por haber adquirido la discapacidad.
1: La discapacidad.
0: Sí,
1: pues podríamos ver.
0: Sí me capacitaba en Cruz Roja. Y
1: muy bien, civil. Muy bien. Pues podríamos hacer como un simulacro, pruebas para ver de qué manera se podría.
2: Claro.
1: Y ya como conocemos aquí, nadie me conoce de años, podemos hacerlo sin ningún problema y ver de qué manera podemos. Ver sí. De qué manera apoyas.
0: Eso, próximamente.
2: Y romper límites, claro. ¿No? Porque comentábamos ya las perspectivas. Ajá. La perspectiva que tú puedes tener, pues es diferente a la que pueda tener una persona con discapacidad. Y creo que ya dimos respuesta a la pregunta de Enrique Ochoa. Muchas gracias. Tenemos a Antonio Baladrán Sosa que dice: buenas tardes. ¿De qué manera se puede colaborar con diversos grupos en Cancún para apoyar a la inclusión en aspectos de protección civil?
1: Ustedes como...
2: Esa pregunta es para nosotros.
1: Sí.
2: Fíjate, muy buena pregunta, Antonio, y creo que pudiéramos hacer un enlace posteriormente, un acercamiento con Protección Civil.
1: Así es.
2: Y ver de qué manera podemos hacer esto que comentas, muy buena aportación, y con gusto lo investigamos, lo checamos y te damos respuesta posteriormente, ¿sí? Yo me voy a encargar de ello.
0: Personalmente
2: te voy a mandar mensaje.
0: La directora se compromete aquí.
2: Muy bien, así es. Con mucho gusto, porque bueno, hablando en temas de para apoyar a la inclusión, aquí lo que hay en Cancún pues son diversas asociaciones. Si sí. Tú lo que quieres es apoyar, con gusto puedes acercarte a la Dirección para la Inclusión de las Personas con Discapacidad y te podemos compartir qué asociaciones existen. Creo que ya no sé cómo lo ves, pero en todas las asociaciones que haya de personas con discapacidad hay necesidad de implementar acciones en temas de protección civil, en temas de evacuación, que no se está trabajando.
1: Uh-huh.
2: ¿No? ¿Consideras que sí, hay esa área de oportunidad?
1: Claro que sí. De hecho, Protección Civil del Estado de Jalisco ha estado trabajando en un programa, todavía sigue como programa piloto, pero ya está casi formalizado, en cómo atender a las personas con discapacidad en situaciones de emergencia. Ya están en el manual, ya son los últimos toques. De hecho, esto lo vienen manejando desde hace 2-3 años, pero es un tema complejo, ¿no? Porque es muy sensible, exactamente. Sí. Pero es lo que se ha estado llevando y se está buscando que se lleve a nivel nacional este protocolo.
0: Sí, muy sensible, porque al final, o sea, no puedes excluir a nadie en esos temas.
1: Sí, es algo... Bueno, largo y complicado.
0: ¿Tenemos algún comentario más?
2: Sí, una última. Bueno, voy a leerla si nos vamos a corte nuevamente. Ángeles Núñez nos dice: ¿cuántas personas ha podido rescatar en estos años de servicio MUNEC? Ya se dio respuesta a esa pregunta. Y por último, nos comenta María Valdivieso, nuestra querida amiga Chuy. Nos dice: formula la pregunta, la voy a. La hizo en orden de lengua de señas. Lo que ella está preguntando es: ¿qué se hace cuando hay un temblor y hay que ayudar a una persona sorda que pues no se comunica? ¿Te parece si ahorita que regresemos nos puedes?
1: Ah, claro, por supuesto, sí.
2: ¿La respuesta?
1: Supuesto.
2: Vamos a corte y regresamos.
0: Volvemos, banda.
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0: Cámara banda, volvimos a el aire. Nada más para volver a, con la dinámica de las redes sociales. Saluditos para Giovanni Solís, un muy buen amigo mío que está siguiendo la transmisión.
1: Muchas gracias. Y dándole respuesta a la pregunta de nuestra querida amiga Chuy, ya nos puedes, desde tu experiencia, comentar cómo es la evacuación o se apoya a una persona sorda. Por ejemplo, nos comenta Chuy en caso de un temblor.
2: Mira, nosotros afortunadamente en BRIC hace ya un año, dos años, hemos tenido ahí acercamiento con una persona que les enseñó a los demás rescatistas lengua de señas. O sea, por esa parte tenemos lo básico. Así como ya sabes, hola, ¿cómo estás? ¿Necesitas ayuda? Y poder tener un poquito más de contacto con las personas sordas, ¿vale? En cuestión de el sismo, donde una persona sorda se encuentre en una estructura colapsada, el ellos no escucharnos, nosotros podemos utilizar equipos sonoros, los cuales nos indican, son unos sensores que se colocan en la estructura y nos indican movimiento o sonido. Así es como podemos ubicar a las personas debajo de las estructuras, en caso de que no nos escuchen.
1: Claro.
2: Existe esa tecnología.
1: Muy bien, pues muchas gracias. Espero que haya quedado clara la pregunta para nuestra querida Chuy. Y por último, la pregunta de Jessica Telles. Dice, ¿es posible que una persona con discapacidad participe en un grupo de rescate?
2: Es lo que platicábamos ahorita, ¿no? Tendríamos que ver qué discapacidad, qué grado de discapacidad tienen para que puedan participar con nosotros. Como te comentaba, ¿no? O sea, un tema ahorita como Venezuela, pues es un tema de alto riesgo.
0: Sí.
2: Y tenemos que estar a nuestros cinco sentidos en todo momento. ¿Por qué? Porque en un caso de que estamos adentro de una estructura, que ya después espero les puedan pasar el video y lo puedan enseñar, estamos dentro de una estructura con 3, 4, 5 edificios encima de nosotros. Nosotros como rescatistas tenemos que estar pendientes de los sonidos alrededor nuestro. ¿Por qué? Porque si yo escucho que la estructura empieza a colapsar, a tronar, quiere decir que puede caer.
0: Okay.
2: Entonces tengo que salir lo más rápido posible de este lugar. Okay. Entonces sí tendríamos que ver el nivel de discapacidad y la discapacidad para ver de qué manera pudiesen elaborar con nosotros.
0: Y también como igual, o sea, de forma sensible, igual las habilidades de la persona, ¿no? Porque
2: Exacto.
0: Igual hay que ser muy habilidoso en estos temas.
2: Así es.
0: Junto con una buena preparación, obviamente.
2: Sí.
0: Bueno, Jan.
1: Pues muchas gracias y saludos a Alexia que nos está viendo también.
0: Muchos saludos.
1: Por favor.
0: Ahora, pues ya estamos, vamos a entrar de lleno con lo que la gente también quiere, ya les da el ansia. Vamos a entrar de lleno con Munek.
2: Muy bien.
0: Nos comentaste que la tienes desde los 3 meses.
2: Sí, así es. Munek llegó a mi vida a los 3 mesecitos de edad. Desde ese momento yo la empiezo a capacitar en esto, en obediencia y búsqueda. Un perro, para que haga búsqueda en estructuras colapsadas, tiene que tener una obediencia, pero excelente.
0: Ok.
2: Excelente. ¿Por qué? Porque estando en una estructura, hace rato vimos algunos videos, estábamos a 10 metros, 15 metros de altura. Si yo veo que el perro está en un lugar algo peligroso, que puede caer, y él no lo ha visto, yo tengo que tener la capacidad de detenerla y dirigirla hacia donde yo guste, a la izquierda, a la derecha o hacia atrás. Ella sabe eso, sabe izquierda, sabe derecha, sabe venir. Si le digo en su momento alto, ella se debe de quedar quieta hasta que yo llegue con ella, por seguridad del perro.
0: Ahora, con el espacio que tenemos aquí en la silla, la mesa, ¿crees que Munek podría hacer una demostración, si el espacio lo permite?
2: Pues podríamos hacer algo muy sencillo. ¿Lista? ¿Lista, Munek? ¿Lista? ¿Ladra? ¿Ladra? Eso es. Muy bien.
0: Munek, les manda saludos.
1: No estaba
2: preparada para eso. Les manda saludos.
0: Se espantó, Daniel. A ver, otra vez, pero ya prepárate.
1: Ya estoy preparada.
2: ¿Lista, Munek? ¿Lista? ¿Ladra? ¿Ladra? Eso es, muy bien.
0: No, qué cosa.
1: Qué hermosa.
0: Tan bella y tan bárbara.
2: Sí, tiene que tener una audiencia muy, muy avanzada. Y obviamente la parte de la búsqueda. Munek busca tanto en estructuras colapsadas como en grandes áreas, en este caso la selva.
0: Ok.
2: Porque aquí pues es más fácil que alguien se pierda en la selva que se caiga un edificio.
0: Nos comentabas que cuando son estructuras, Munek tiene que entrar totalmente sin nada.
2: Así
0: en su
2: es.
0: Cuerpo. Cuando es selva, ¿tiene que llevar o puede llevar alguna indumentaria?
2: Igualmente entra sin nada, es sin muchísimo nada. Mejor para los animales, sí.
0: Ok.
2: Sí, sí, sí. Y ya después, bueno, hemos entrenado desde los 8 años, bueno, desde los 3 meses de Munek. Hemos viajado muchísimo también a capacitarnos, hemos viajado a Mérida, a varios cursos, a la Ciudad de México hemos ido muchísimas veces. Hace el año pasado, en el 2025, nos acreditamos en el primer nivel de la AIRO, que la AIRO significa la International Rescue Dog Organization, la Asociación Internacional de Perros de Búsqueda.
0: Okay.
2: Entonces, eso fue un gran logro para nosotros, ya que no es fácil pasar el examen. Cuando nosotros lo presentamos, de 9 perros, pasamos 2. Wow. Para que se den una idea.
0: Y Munek ahí iba.
2: Y Munek fue el primer lugar de esa categoría.
0: ¡Bravo, Munek!
1: ¡Bravo! ¿Eh? Ahí fue ¿siento? Cuando se le asigna K9.
2: En el K9 es,
1: ¿qué es el
2: es
1: K9?
2: El canine, que en inglés es el canino, ¿no?
1: Okay.
2: Pero ya Munek ya desde antes ya buscaba sin ningún problema. Pero ya ese papel a nosotros nos da un cierto nivel de decir a nivel internacional, mi perro es. Okay. No, mi perro creo que hace. Mi perro ya está.
0: Estatus.
2: Exactamente, ya sabe que a nivel internacional que ella tiene la capacidad de encontrar gente.
1: ¿Y cuánto tiempo se llevó Munek en entrenamiento?
2: Desde los 3 meses.
1: Hasta
2: ahorita sigue entrenando. Okay. Practicamos y seguimos practicando.
0: ¿Y a qué edad tú dijiste ya está lista para...?
2: Al año y medio ella ya estaba lista.
0: Ya.
2: Al año y medio, 2 años, ella ya estaba lista para hacer esto.
0: Pero es toda una rockstar, la mona.
2: Sí.
0: Está aquí, que quiere que la estén agarrando. Y así, aunque la vean así de que es perra rescatista y que... Y K9 y todo, no, quiere puros mimos.
2: Sí, sí, sí.
1: Oye, pues vamos a ir cerrando nuestro programa. De verdad que estuvo muy interesante. No sé si algo más que nos quieras comentar de Munek que se nos haya pasado.
2: No, más bien agradecerles a ustedes por el espacio. Que la gente de Cancún sepa que tiene un equipo bastante fuerte, bastante bien formado en Cancún. Acreditado de 6 que hay en el país, nosotros somos uno de esos.
0: Wow.
2: No hay más.
1: Muy bien, pues felicidades también a ti por esta bonita labor. Ahí está viendo el video que nos comentabas.
2: Así es, ese es el video que les comentaba, donde yo entré con mi compañero Benjamín, que le mando un saludo, a esta estructura. Estamos ahí entrando a un sótano de un edificio de 15 pisos que nos habían dicho que posiblemente había vida. Aquí, como pueden ver, pues estamos entre todo lo que es la estructura colapsada, quitando piedras para poder pasar y buscar con Munek. Ya que Munek la van a ver más adelante en el video, se alcanza a ver cómo la llego a meter en un agujero muy, muy, muy pequeño y la mando a hacer una búsqueda en esa zona. Ahí, de hecho, ahí se puede ver cómo yo estoy pecho tierra y la estoy mandando en un agujero muy pequeño, que es donde según posiblemente había vida, y ahí se alcanza a ver al fondo cómo Munek está buscando. Después de eso, pues no encontramos vida con Munek, no dio un marcaje. Pues teníamos que seguir el camino que íbamos encontrando para poder salir de esta estructura. Sí nos tardamos como unos 15 minutos, 20 minutos en cruzar todo el edificio, pero como pueden ver, o sea, hay tubos, hay estructura del techo. O sea, sí es una situación bastante complicada y, como les comento, es de alto riesgo, ¿no? Ahí en este punto, cuando íbamos saliendo, unos bomberos habían colocado esta escalera y aquí yo lo que tengo que hacer es subir a Munek en mis hombros para que podamos subirla y sacarla. Mi compañero sube primero, él es el que le va a estar arriba, él me recibe a Munek y ya salgo yo sin contratiempos, ¿no? Yo ya estoy saliendo de esta estructura, no encontramos nada, sin en cambio Munek, ahí como pueden ver, sigue buscando, ya se ve cómo está metiendo la nariz por todos lados porque sigue buscando. Claro. Ella sabe que en ese lugar algo debe de encontrar, ¿vale? Y es así como al final ahí podemos observar, pues salimos del otro lado del edificio. Y Munek, si la pueden ver, ella está feliz porque para ella es un juego. Uh-huh. Ella no es un trabajo, para ella es jugar. Véanla, va con la cola moviéndola de un lado a otro, ella va feliz buscando porque es juego, no es un trabajo. Y así es como se le enseña al perro.
0: Jugando.
1: ¡Wow! ¡Qué bonito! Interesante. Y qué gran labor.
2: Sí, ¿verdad?
0: Y también muchas gracias por ir como explicando y narrando un poco el video en lo que iba pasando. Así ya nos pudimos hacer un poco de idea los que no lo vemos.
1: Pues muchas gracias. Muchas gracias, Jan. Gracias a Munek. Y antes de despedirnos, quisiera brevemente.
0: Sí, tenemos unos información. En el INDAE se va a estar tramitando la tarjeta de movilidad Mobi. Ya que próximamente, bueno, ya está en ruta la ruta 27 de Mobi, que sale desde Residencial Cielo Nuevo y cruza por, parece que toda la Nichupté, ¿no? Hasta llegar a la zona hotelera por el puente Nichupté. Y tiene algunos requisitos: INE, la CURP en caso de ser menor de edad, comprobante de domicilio y el certificado de discapacidad. Si nadie me ayudas con la ubicación
1: exacta. Sí, claro, con mucho gusto. Les comento el horario de atención de lunes a viernes de 9 a 4 de la tarde en las oficinas del IMDAI en la Supermanzana 02, Manzana 01, lote 11, locales 1 y 2, planta baja.
0: Como referencia es donde está el edificio...
1: A un costado del edificio Madrid.
0: Edificio Madrid.
1: Así es.
0: Es correcto.
1: Pues muchas gracias.
0: Muchas gracias, Janet.
2: Gracias a ustedes.
0: Fue un honor tenerte aquí, aprender de ti, aprender de Mune, y seguir... pues siempre pues en pro de las personas con discapacidad, de que siempre se puede más. Pues muchas gracias por habernos acompañado. Les recuerdo, por favor, a todas las personas que nos escuchan, que nos sintonicen nuevamente a través de la 105.9 FM el siguiente miércoles. Ya tenemos horario extendido, vamos a estar ahora una hora completita. ¡Bravo! Y el siguiente programa, pues, es un misterio, ¿no?
1: Así es.
0: Es un misterio. El siguiente programa, pues, ya veremos de qué vamos a platicar con ustedes. Les recuerdo que los invito a estar con nosotros. Muchas gracias a Joshua, que está en los controles, y a César, que está en la cabina, a Berito, que nos apoyó con la interpretación de lenguas de señas mexicanas, y a Meli, que está tras bambalinas. Y a Munek.
1: Obviamente,
0: ¿se puede despedir Munek de nosotros?
2: Munek, ladra, ladra. ¿Lista? Ladra.
0: Eso. Muchas gracias, banda. Cámara, banda. Y bye, miércoles. Bye.

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1: Hola, ¿qué tal? Muy buenas noches. Este es un corte informativo de RCA Noticias en este periodo vacacional. Un número importante de familias están aprovechando el programa de turismo social de la CROC con los viajes terrestres y tours a diversos parques de nuestra entidad. Yo soy Teresa Ya. Regreso en una hora con más información para ustedes.
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9: Son las 7 en punto.
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